0: cambiar, sobre todo el...
1: En las principales novedades, vamos a empezar con los temas. A ver, Nicolás, bienvenido, buenas noches en Radio Centro.
2: La radio de toda la vida, buenas noches Pablo, a Edison, a los Diegos y principalmente a toda la afición deportiva de Radio Centro. Un placer compartir con ustedes esta noche. Así los temas del cierre de semestre, ¿no? Lo clásico, de pronto dudas con los entrenadores, dudas en ciertos jugadores, en otros casos certezas también cuando se puede observar en el caso de Macará muchas más certezas en el tema de jugadores, de lo que ha pasado, pero sin embargo, como decía Diego, también hay novedades en el caso Macará, hay novedades en el tema Muxugruna, técnico, y todo eso estaremos analizando seguramente.
1: Bienvenido, mi estimado Edison Javier Tiaguaro, buenas noches en Radio Centro.
3: La radio de toda la vida, buenas noches Pablo, a los compañeros, a los amigos oyentes de Radio Centro, la radio de toda vida. Estos días hay que aprovechar, ¿no? Practicar, el de meditar y prepararse todo para el mundial.
1: Y evaluar también.
3: Porque se viene claro. El mundial, se viene realmente días en los que estaremos conectados al televisor, estaremos conectados a la radio, a las redes sociales, en una edición de un mundial en el que se realiza en 3 países y en donde la mayor parte de ecuatorianos está en Estados Unidos, ¿no? Ha habido otros lados en los que quizá los ecuatorianos no están en un gran número, pero hoy por hoy esperemos y cuando le toque jugar a nuestra selección seamos los locales. Y a pesar de aquello, también la gente, me refiero a los seleccionados, sientan esa energía y sientan esos ánimos, y ojalá esta sea una buena edición del Mundial 2026.
1: Perfecto, muy bien, terminamos a la ronda de saludos. Diego Fiallos, bienvenido, buenas noches en Radio Centro.
4: La radio de toda la vida, buenas noches Pablo, compañeros oyentes, un cordial saludo, muchas novedades en lo que se refiere a nuestro fútbol. Ahora Barcelona hace noticia con un tema bastante complicado. El exjugador Gastón Campi tiene un problema legal en el que reclama $520,000 por indemnización, $240,000 por sueldos atrasados y $14,400 de penalidad contractual. Un total que roza los $775,000 por no cumplir con las reglas del juego administrativo. Así este jugador Gastón Campi, que poco o muy poco hizo en Barcelona.
3: Gastón Campi.
2: No recuerdo mucho de Campi.
3: Por eso no nos acordamos.
1: Nada,
3: ¿no?
1: Casi nada.
0: Sí, casi sí. Nada. Back central.
1: Central, sí.
3: Uno o dos partidos tal vez en Libertadores.
0: No sé cuánto jugaría. No sé si jugó 20 partidos, 25 partidos. Y no era pues de los destacados de la, no,
1: de la defensa.
0: Temporada en ese momento. Creo que Campi estuvo en el 22, 21, me imagino. Sí. De Gastón Campi. Gastón Campi, back central, pero no pasó haciendo nombre acá en el conjunto de Barcelona, pero se suma a los centenares de jugadores que no han hecho nada y que le van sacando el dinero al equipo canario.
1: Que vienen con vacaciones pagadas a nuestro país. A ver, 19:10 para ingresar al tema el día de hoy con lo que vamos a comenzar. A ver, no debe haber sido fácil la conversación, el diálogo entre el cuerpo técnico, o en este caso, Paul Vélez, de manera directa, el abogado Luis Alfonso Chango, el momento en el que vive la representación de Muxurruna. Porque vamos a ver el puntaje y cuánto tiene el equipo de Muxurruna en su campaña, en lo que va, como bien decían los compañeros, estos son los puntos en donde los cuerpos técnicos junto a la dirigencia hacen un análisis y hacen balances. A ver, estamos bien aquí, perfecto. Acá nos jalamos las cuadras. Acá nos faltaría apuntalar. Nos hace falta esto, nos hace falta este otro. Veamos en el mercado qué podemos encontrar y cómo podemos solventar. Primero, en ideas. Luego, como en todo, revisar la billetera. Sí, y decir, siempre, me alcanza. Quiero traerle a Juanito, pero Juanito cuesta tanto.
3: Seguramente cuando se conversó para el nuevo acuerdo y seguir al frente de Muxurruna, se hablaron de objetivos. Objetivos por tiempo. ¿Qué pasa o cuántos puntos debe reunir en esta primera fase? ¿Cuántos puntos era el tope o el mínimo para seguir trabajando? quizá ese malestar es compartido por parte de la dirigencia, por parte del cuerpo técnico, porque hasta donde tenemos entendido, el profesor Paul Vélez es quien arma el equipo, no como en la temporada anterior, y se da unos problemas similares a los que se dieron. Entonces, la pregunta es, ¿qué está sucediendo? ¿Armó realmente el profesor Paul Vélez? Y si armó, ¿qué jugadores son los que no están rindiendo al 100%? Porque algo similar fue la temporada anterior con técnico universitario, en donde el profesor Paul Vélez a la cabeza armó un equipo que a mitad de temporada se terminó desarmando, se fue a Musuruna y ahí igual tuvo inconvenientes.
1: Claro. Bueno, yo creo que son dos pasajes totalmente diferentes. Yo creo que en técnico universitario no es ni la sombra de lo que pudo hacer en trabajo en Musuruna. Y me explico, en lo organizativo me refiero. Porque ustedes saben muy bien que en técnico es otro cantar. En técnico, ahí el director técnico, perdón, el pleonasmo, si lo suena de esa forma, no manda, ¿no? Ahí manda directamente la directiva. Pero acá en Musuruna sí considero que hubo esa determinada libertad. Ahora, hay un, entre comillas, podríamos decir, no sé si condicionamiento. Yo lo tomaría más como una ayuda o decirle, vea, usted es bueno, pero le falta rodearse de buenos.
2: Claro.
1: Porque si usted es bueno y usted está con gente que está recién haciendo sus armas, que está aprendiendo, obvio, le toca hacer doble, triple y hasta cuádruple trabajo.
0: Le toca enseñar a los demás.
1: Exacto. Y eso, cuando se supone que el cuerpo técnico es un conjunto, es un grupo de ayuda en que el que usted hace su función, el asistente técnico hace su función y el preparador físico y el preparador de arqueros lo propio. Pero si tiene deficiencias y no está con gente de un gran cartel, por ejemplo, Huanchope, que normalmente lo conocemos así. Yo me acuerdo como pasante en Macará.
2: Sí.
1: Yo me acuerdo, porque estábamos en los entrenamientos y él ingresó en una manera de pasantías a la representación de Macará.
0: Ahora, mire, uno no puede decir que el uno es bueno o malo, los dos tienen su preparación, el uno a lo mejor tiene un poquito más de experiencia. Pero vuelvo al punto de la semana anterior o del día anterior que tuvimos programa. Ese no es el problema, ese no seguirá siendo el problema. Ya estuvieron los dos y estuvieron con un director técnico ducho, campeón, de mucha experiencia, no solamente como técnico sino como jugador. ¿Y qué pasó? Al final se rompió. ¿Se rompió por qué? Porque lo que pasa es que don Luis Alfonso Chango a veces no sabe manejarse bien y a veces es muy pasional y creo que eso rompe el camerino. Porque gana un partido y premio para todos, doble de premio, tres premios, lo que sea. Pierde un partido y sale a decir en los micrófonos, todos son malos y todos se van. Entonces creo que ahí está el inconveniente, esa inestabilidad. Por la forma de comunicación que tiene el abogado, por ahí debe empezar, y hay que decirlo también. A veces es prudente no decir nada, y si hay cosas que ir corrigiendo, bueno, háganlo desde la interna. A ver, profesor, quien quiera que sea el nombre, esto, me parece que incluso utilice los mismos términos, estos son malos, pero no así, no hay que exponerle al público, no exponerle al
1: guardando opinión. El camerino, usted dice el ambiente de juego.
0: Reitero,
3: cuidar el equipo.
0: Estos dos profesionales ya pasaron por acá y se fueron. No digo que han sido mal el trabajo, se fueron, por algo se fueron. Incluso se dice de Sixto Bisuete. Bisuete creo que conoce al abogado Luis Alfonso Chango. Lados positivos, los lados negativos. Bisuete está bien en Bolivia.
1: No creo que sea la verdad.
0: Bisuete es puntero en Bolivia con el Diez Trongues. No creo que venga acá sabiendo la realidad. Entonces,
3: a quemarse otra vez.
0: Entonces, desde ahí hay que cambiar. Ojo, y yo no estoy criticando la forma de administrar algo, pero sí hay formas de comunicar algo. Porque reitero, no está bien, no le dé estabilidad que una fecha a los mismos jugadores les ponga en el cielo, doble premio, etcétera, etcétera, y en la siguiente fecha, porque pierden un partido, porque no jugaron bien, que todos son malos y todos se van. No, así no se maneja discursos para tener a un grupo. Recordemos que el grupo no solamente son jugadores, cuerpo técnico, administrativos, etcétera, etcétera. Entonces, creo que desde ahí debe haber un cambio.
1: Y complementario a lo que usted está mencionando, cuando usted tiene personas también que son nexos y que no están funcionando y que tal vez son parte de igual manera en el que se vaya complicando el manejo de grupo, que va dificultando el desarrollo y el desenvolvimiento de cada una de las aristas. Porque hay un ejemplo que se hace siempre en dinámicas grupales, el hilo roto, ¿verdad? El teléfono descompuesto, ¿es cierto?
4: Ah, claro.
1: El teléfono descompuesto.
4: Sí, sí, sí.
1: Eso en realidad, en una mecánica, parece algo demasiadamente simple, pero sí influye en la comunicación interna dentro de una institución, sea cual sea esta. Lo que dice A es totalmente tergiversada, solamente hablando entre tres personas, lo que recibe de mensaje C es totalmente. Mucho más en una comunidad que es demasiadamente sensible como el futbolista, en donde hay cosas tan pequeñas y partiendo de que no les puedes mantener contentos a todos.
5: No. Difícil.
1: Es imposible.
5: Claro.
1: Porque dígame usted, ¿en qué equipo del mundo? No voy a decir solamente de Ambato, porque todo le cargan a Ambato. Es que los culpables son en Ambato. No. Pero vamos a la general. Vamos a la general. A nivel mundial. ¿Usted cree que en el Real Madrid no hay bronca de quienes son suplentes?
2: Claro. Este año mismo la cantidad de problemas en el Madrid, pero...
0: Hasta puñetes hubo.
2: Claro.
4: Sí,
0: hasta, entonces, hasta jugadores internados hubo.
2: Imagínese el Madrid, que debe tener un manejo de comunicación, pero extraordinario, con profesionales de élite.
1: Si usted se imagina en un grupo, usted quiere ser titular, pues.
2: Sí, pero a lo que me iba es que de pronto en Mushugruna, incluso el tema de comunicación, no sé quién sea el encargado, pero es algo que se debería mejorar. Por ejemplo, hablar con el presidente Vitalicio Chango y decirle, tiene que tener cuidado con esas declaraciones, lo que ustedes dicen. Porque, por ejemplo, si él manifiesta después de un partido que pierden, por ejemplo, de segunda categoría, manifiesta que se tienen que ir todos, y después, lo que decía Pablo, les dan premios, no va acorde, o sea, no hay coherencia en esas cosas.
1: Es que entonces ahí... no influye el tema comunicacional en realidad, sino ya es la personalidad del abogado Luis Alfonso Chango.
0: Y tiene que, no sé, digo, en estos años, tiene que aprender a ser un administrador deportivo. El futbolista es un ser muy especial, lamentablemente es así. Porque, sí. Mire, Florentino Pérez, ¿con quién perdió Real Madrid en la Copa del Rey? Con un equipo de segunda, me parece.
2: El Albacete.
0: Esta temporada. Y no salió, pues, Florentino, pero decir, todos son malos y todos se van.
5: No.
0: Es manejo de... Entonces, esa me parece que es una parte fundamental. Por eso digo que para mí el abogado es muy temperamental, se deja llevar rapidísimo por las emociones. Y creo que por ahí debería empezar. Lo otro... Puede ser bueno, puede ser malo, el Vélez, el Sánchez, el Ortega, el Velástegui, pueden ser buenos o malos, pero a mí o a cualquier profesional sí le va a incomodar, sí le va a desestabilizar que salga a decir mi patrón que soy malo al público. A lo mejor mi patrón me puede decir en interno, eres malo, no hiciste esto, esto, esto, esto, esto, pero es el manejo.
1: Ahora.
0: Y creo que desde ahí tienen que empezar.
2: Eso es lo que le decía Pablo, quizás el concepto no era que la comunicación es la principal responsable de este tema, porque esto ya depende de lo que diga en este caso el abogado Luis Alfonso Chango, pero si hay un departamento de comunicación que sí de pronto deberían recomendarles a los presidentes, a los directivos, a los jugadores, línea ir, a eso me refería.
1: Claro,
2: porque no está bien, o sea, no está bien. Ya hacían el análisis tanto Diego como Pablo, de que no está bien, porque incluso eso da, es como que hablas para el titular nada más. eso yo considero que, como muchas cosas en Muchurruna, deben reestructurarse.
1: Ahora, de la reunión, que me va a contar los detalles de usted, Sánchez, luego de estas 12 recomendaciones que le voy a entregar, que se terminó, entre comillas, resolviendo entre Vélez y el abogado Luis Alfonso Chango. 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
1: gran regalo,
0: a su novia,
1: claro, por supuesto,
0: a su esposa,
1: sí, a todos,
0: claro.
1: Es un gran regalo, la verdad.
0: A todas, dice el ingeniero Santillán.
2: A todo
0: todas
2: el mundo.
0: Todas las mujeres que tienen en la casa.
2: Claro. Sí,
0: claro. Yo tengo tres mujeres en casa.
3: Ah, cuatro tienes.
0: Cuatro.
3: Es verdad.
0: Claro. Mi esposa, mis dos nenas y mi suegra.
2: Vea eso.
0: Pues claro. Entonces son cuatro.
1: Obligado entonces esa parada en florestería.
2: Tiene que irse la
0: mañana
2: floristería.
0: Tengo que estar obligado en la
2: claro, pues, claro. Y no solo en los días de la madre, días de la mujer, días. Siempre tiene que estar ahí con los detalles.
0: Es que es bonito también. Ver la casa adornada con flores. Bien dicen que con los años ha sabido llegar a esos gustos.
1: Sí.
0: 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A ver, ¿qué se terminó resolviendo, señor Sánchez?
3: Nada. Nada. Bien. Ahí le doy toda la respuesta, ya, esa palabra. Pero se han puesto los puntos sobre las 10.
0: Qué bueno. O sea,
3: se ha dicho, a ver, tal cosa, tal cosa. Hay una sugerencia del cambio de personas, de profesionales en el cuerpo técnico. Sé que el señor Marín puso la renuncia ya. Marín es el asistente, ¿verdad?
0: Sí. Me parece que sí.
3: Sí. Bueno, si estoy mal en el apellido, me disculpa. No Guanchope, sino el otro, porque tiene dos asistentes. Marín, que es el asistente técnico, y Guanchope, que es el de campo. Sé que Marín puso ya la renuncia, pero todavía no ha habido ni una apertura del un lado, ni una apertura del otro lado. Seguramente sí, de hecho, conozco que sí. Hay el acercamiento con el capitán César Benalcázar. Todo hay que esperar. Creo que son momentos precisos para el diálogo, son horas muy, muy, muy importantes para que tomen decisiones, pero así como una decisión final, todavía absolutamente nada. Me preguntan, ¿están fuera los profesionales de Mushurruna? No están fuera. Después, ¿habrá reestructuración? Sí. ¿Han consultado con Bisuete? Hay la posibilidad. Recordemos que Benalcázar trabajó con Bisuete. Bisuete es un director técnico que conoce el medio y Benalcázar es el encargado de las negociaciones. Ahora, Bisuete o a Bisuete lo están queriendo solo. Él tiene un cuerpo técnico, él está trabajando en Bolivia y está bien, es líder. Y claro, lo de Bobadilla, Gustavo, si no estoy mal, lo de Bobadilla también trabajó ya con Benalcázar y sabe también lo de el abogado Luis Alfonso Chango, etcétera, etcétera. Entonces, compás de espera con diálogos de por medio para ver qué mismo se decide. Pero ahí están las diferentes propuestas. Paul Vélez puede ser sí, si es que llegan a un acuerdo con Benalcázar y con Bobadilla. O la otra, Bisuete con Benalcázar, Bobadilla, también si es que llegan a un acuerdo. Creo que por ahí está girando el mundo Mushurruna por ahora. Y después, me preguntan de jugadores, por supuesto que sí, ya se fueron un par, bueno, se fueron tres para ser específicos, y se va a ver también la posibilidad de salida de algunos jugadores nacionales. Así es que todos tengan un compás de espera con un análisis de por medio, hablando del cuerpo técnico y también jugadores.

0: jugadores.
1: No sé qué tan prudente sea el de... Bueno, seguramente lo están estudiando, ¿no? Hoy por hoy, lo de la Liga Pro, porque si se cambia a cuerpo técnico, generalmente es lo que sucede. Hasta que llegue al medio, hasta que conozca a sus jugadores, hasta que haga las pruebas, que el sistema, que la manera de jugar, que acomodar a los jugadores, hay que esperar al menos 5 partidos.
2: Claro.
1: Y el equipo no tiene esos 5 partidos. Ahora, el problema es, no sé qué tan desgastada esté la relación entre el cuerpo técnico actual,
2: jugadores.
1: Me refiero al entrenador y sus jugadores,
2: sí.
1: Si hay o no respaldo.
2: Claro, es complicado. Lo que sí me parece a mí difícil es lo de Bisuete. Le veo complicado porque, como decía Diego, ya viene líder en el campeonato boliviano, invicto. Creo que incluso es un nuevo aire para Bisuete, porque acá de pronto la carrera a nivel Ecuador estaba como desgastada por todo lo que le había pasado últimamente. Entonces, todo eso tendrá que analizar Mucho Bruna, pero es importante el punto que dice Edison también con Paul Vélez. ¿Cómo estará la relación con los jugadores?
3: Claro.
2: ¿Cuál será la relación con ellos? ¿Estará todo bien? De pronto que lleguen Bobadilla y Benalcázar, si se da el caso, ¿le dará esa frescura a la relación entre cuerpo técnico y jugadores? Todo eso hay que ir analizando, pero repito, voy a repetir esto y siempre voy a tratar de ser enfático. Mucho Bruna no necesita reestructuración solo en el cuerpo técnico, sino también en otras áreas, que eso ya deberán analizar más a profundidad.
1: Y necesita también ese cambio de chip.
2: Sí.
1: Porque, o sea, una cosa es que le falte quizá ideas, el de poder generar, el de poder establecer esas mini sociedades que se habla mucho en el fútbol. Pero otra cosa es que les falte voluntad, que les falte energía, que les falte ganas en la cancha. Algo que en los partidos que he visto con el Ponchito no sucede.
3: Sí,
1: hay jugadores que pierden la pelota.
3: No la pelean.
1: Y listo.
3: Claro, sí.
1: Esperan a que camina. El compañero le recupere y le pase. Y al pie, no corren.
3: Sí, lastimosamente ya se ha dado en varias presentaciones de Mucho Bruna y es un problema cuando tiene condiciones del jugador y aparte cobra bien, pero no colabora en el equipo. Y más porque todo ese tipo de actitudes también se contagia, creo yo. Se contagia cuando alguien juega mal, eso se va contagiando y no se genera un buen ambiente dentro del camerino, que me parece que va por uno de los temas principales del por qué este Mucho Bruna, a pesar de tener un equipo con nombres interesantes, me parece que no está encaminado por donde debería ir.
4: Y otra cosa importante, tratando de unir uno con lo otro, en la empresa, el líder es el que se encarga de motivar y de que el trabajador sienta a la empresa y sienta el trabajo.
1: En Mucho Bruna no hay líder, ¿no?
4: Eso. Me parece que empezando, o sea, sí hay, pero creo que no cumple las funciones completas.
1: Porque,
4: entonces creo que desde
1: ¿qué podría ser? Renato Ibarra por la experiencia, pero
4: exacto.
1: No, le veo como pero, una persona que hable con sus compañeros.
2: Claro, un líder nato que tenga las características para administrar todo bien en el vestuario, que hable con los compañeros, que les diga es por este rumbo o no. Yo no le veo, como dice Diego, de pronto no cumple las características completas para ser el líder que necesita Mucho Bruna.
4: ¿Sabe que me contaron que en la pretemporada era el jugador líder, el jugador que arengaba, que motivaba que no lleguen impuntuales y que hay que ser ordenado y que hay que ser disciplinado, etcétera, etcétera? Pero no sé qué pasó en el camino y creo que ya no tiene esa condición. Creo que las ausencias también hacen de que el jugador de fútbol no lo tome ya como un referente. Digo ausencias en la planilla titular, no sea recurrente. Después no sé si Castelli se volvió un líder, no sé si Formento es un líder, no sé si por ahí algún otro jugador, creo que no tantos tampoco, ¿no? Pero sí le falta en la cancha, sí le falta un complemento en el cuerpo técnico, sí le falta el liderato de quien administra. Entonces creo que le falta algo a este Mucho Bruna para que se empiece. Porque a ver, yo decía, saquemos el semestre anterior, el primer semestre. Copa Sudamericana, primeros, invictos, 5 partidos ganados, un empate, etcétera, etcétera. Se quedaron en octavos de final en el último minuto, faltando 30 segundos, le empataron, fueron a los penales, no se pudo clasificar, etcétera. Pero después usted revisa toda la vida de Mucho Bruna y es esto. Siempre estamos diciendo, no tiene alma, no tiene espíritu, no tiene una brújula, no hay el amor propio, etcétera, etcétera. Entonces algo falta, ¿no? No solamente lo están ahora. algo falta. Entonces, vamos a ver qué pasa, vamos a ver qué pasa. Ojalá este tiempo sea de reflexión, desde la cabeza hasta el último de los trabajadores, no sé quién sea, solamente es un ejemplo nada más, pero para cambiar, para bien, porque poderío económico lo tiene.
1: Presión abogado, tampoco.
4: Claro.
2: Esa es una ventaja.
1: Una presión.
2: ¿No? Es una ventaja.
1: La otra cara de la moneda, ¿no? Hay distancias en esa comparación, pero Independiente, que tampoco tiene esa presión o tenía esa presión, es un trabajo distinto y juegan a otro nivel. Emosuruna tampoco tiene presión, no tiene problemas económicos, pero juegan a otro nivel.
4: Lo que pasa es que, lo que pasa, pienso yo, ¿no? Eso solamente es mi gasto. En el uno y en el otro no hay presión, pero en el uno hay motivación, desde el cartel. Desde el cartel, cuando con Pablo acá conversamos siempre o les tratamos de comunicar a ustedes y al público, había un cartel que decía el futuro campeón del Ecuador, desde
2: sí,
4: ahí.
2: Sí.
4: Desde ahí. Sí. O el otro, sé diferente, sé independiente. Esos mensajes que usted lo ve en el complejo, en el estadio, ya les da otro tipo de circunstancias. Eso se llama motivación. Acá me parece que falta esa motivación, me y parece.
2: Eso les quería decir yo, eso de no tener presión, de pronto puede ser una ventaja que la aprovecha Independiente del Valle, con su proyecto, con todo lo que tiene atrás, pero de pronto puede ir ligado a lo que decía Diego, en cambio, que como que le falta alma, espíritu al equipo. Y no tener esa presión de pronto te mantiene, ahí, no digamos conformista, pero así.
1: Se necesita un líder cuando no hay presión. Y el líder no lo tiene.
2: Un líder o un proyecto, alguna cosa que esté bien consolidada, que porque si no tienes mucha hinchada, como es el caso de Mushogruna, hay que decirlo, bueno, no tiene mucha hinchada, puede suceder esta clase de cosas que te mantienes en esa línea como que recta.
1: Veamos qué sucede con Mushogruna, si aprovechan este tiempo de para que tiene para reestructurar. Son las 19:33, casi 34 minutos. Vamos a realizar nuestra pausa y luego regresaremos con lo que sucedió la noche de ayer, en donde Macará clasificó a octavos de final, y también hablarles un poquito de técnico universitario y qué preparan los equipos en esta para de el Mundial, que también ya está muy cerca a la puerta de la esquina, y con transmisión, claro, de la radio y toda la vida de Radio Centro. Hacemos una pausa. Ya volvemos, amigos.
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15: Con 38 minutos y bueno, estábamos conversando un poquito fuera de micrófono con los compañeros. San viernes hay que hablar de también otros temas. El tema deportivo ya lo retomaremos en lunes o unos minutos más tarde.
16: Cuando sea prudente.
15: En viernes, ¿qué hacían ustedes luego de la universidad? Empecemos por Diego Fiallos.
16: Ay, yo. Bueno, en realidad con mis amigos, generalmente estos días era para hacer deporte.
15: Primero, lo primero, ¿usted estudiaba en la mañana, en la tarde o en la noche?
16: A ver, en la mañana. Pero ya también cuando desde el quinto semestre que cogí inglés ya también tenía ya que volver a
15: estudiar. ¿Generalmente desde qué hora se desocupaba en viernes?
16: No, ya a las 11 ya estábamos libres. Ya.
15: Claro. ¿A qué horas llegaba a la casa?
16: Chuta, a ver.
15: ¿A las 11?
16: Tipo, no.
15: Pero de la noche.
16: Hay que ser reales.
17: El domingo, dice.
16: No, en realidad con mis amigos generalmente eran días para desestresarnos, una charla, ir a jugar 15, jugábamos bastante 15 o
15: fútbol. ¿En la técnica de Ambato?
16: Claro, en la Universidad Técnica de Ambato. Entonces aprovechábamos e íbamos, nos jugábamos partidos de fútbol, partidos de 15, también bajábamos bastante acá al centro a jugar en el Teo, el Play. Ah, sí, sí, sí. Sí, bastante. aprovechábamos para distraernos un poco. La semana era bastante cargada, entonces se aprovechaba para hacer
15: cargarse ese tipo de para cosas. El otro fin de semana.
16: Sí, sí, sí.
15: Nicolás,
4: mire, yo como estudié en Quito, Edison.
15: Uy, ya.
4: Lo que hice los primeros dos semestres es conocer la ciudad.
15: ¿Estudiaba en la mañana, tarde o noche?
4: El primer semestre en la mañana.
15: Porque hay gente que estudia todo el día. No sé qué hace.
4: Verás, el primer semestre era en la mañana. Después el segundo ya las mañas de la gente ahí, toda la cosa de
16: contagiaba.
4: Dos en la mañana, una en la tarde y dos en la noche.
15: Ah, por eso es que estudia todo el día.
4: A las 10 de la noche salía de la última clase, ya en tercer semestre me parece que
15: era. ¿Y en viernes? ¿Qué hacía en viernes?
4: Los viernes, básicamente, eso te digo, conocer la ciudad. Conocer la ciudad, los primeros semestres, a los nuevos
15: lugar
4: amigos.
15: Favorito.
4: Lugares favoritos, había varios, hasta casas. Sedes principales. Bien. Había básicamente,
15: o
4: sea, ahí.
15: En... Pasaba más, no sé si en la casa o en la universidad o en esa casa favorita.
4: ¿Sabes? Exacto, es los viernes sí. Los viernes había una sede ahí cerca de la Universidad Católica que quedaba cerca en la 12 de octubre. La gente que conoce Quito de pronto se va ubicando por ahí. Y más pasábamos ahí. Y te digo, igual como Quito es grande, cuando tenías clases todo el día, más pasabas en la calle. En la calle, incluso trabajábamos también con un grupo de abogados allá. Entonces eso, pero básicamente el viernes era con todo el cuidado, la perdición, pues,
15: y
4: en esas
15: un
4: épocas.
15: Quito más seguro, entiendo yo.
4: Sí, más seguro.
15: En la actualidad es más complejo.
4: Sí, sí, más pero... seguro. Pero hay que decirlo, ¿no? En esa época universitaria, la perdición.
15: Sí, es lo que más se recuerda. Diego Sánchez, ¿usted qué hacía un viernes luego de la universidad?
17: Yo no estudiaba, por lo general. No, la verdad que ya un viernes era como que...
15: ¿Estudió igual, en la mañana, tarde o noche?
17: No, en la mañana. Todos los horarios en la mañana, pero la verdad que...
15: ¿A qué hora estaba libre?
17: Desde las 7 de la mañana. Ya le digo que los viernes era
4: los viernes
17: casi,
4: nada.
17: Sí, bueno, sí entrábamos, pero por lo general sí también salíamos, nos íbamos a... incluso nos íbamos a otra ciudad a comer.
16: Ese sí, ya.
17: Sí. Términos mayores. El viernes era. Bueno, si es que había una materia complicada, difícil, bueno, sí se iba. Pero ya si es que eran las fáciles, ya. ¿Qué le digo? El medio semestre. Y ha ganado el semestre.
4: Claro. Después, los viernes no había clases para Diego Sánchez.
17: Sí. O sea, bueno, para un grupo, días, ¿no? Para un grupo.
15: ¿Cuántos días a la semana?
17: En mi tiempo era los viernes una frase de grupo. Era, a ver, tus $2, o sea, era $2 para empezar. Y ahí sí a ver qué pasa después. Pero no me desmandaba tanto.
15: ¿Y esa jornada de viernes a qué hora terminaba?
17: La mía a las 2 hacía.
16: Ah, bien.
17: Ah, pero mis compañeros, ellos sí, largo. Lo que pasa es que yo tenía que viajar, pues.
15: Claro.
17: Y en ese tiempo no era como hoy, ni tampoco ni la comunicación, ni nada. Entonces era más complicado. Entonces, pero sí, también no voy a ser el santo que pasaba solo estudiando y me quemaba las pestañas. Sí, nos hacíamos también la pera, como se dice, claro. O como se decía en ese momento.
15: Claro.
17: Por supuesto.
15: La vida, bueno.
4: Ahora uno nunca sabe, ¿no? Le toca a usted.
15: Uno claro, nunca sabe cuándo está y cuándo no. Bueno, en mi caso, yo estudié en Riobamba. Estudiaba generalmente hasta la 1:30 ya estaba libre. Y como antes vivía, recuerdo, en Huachi Grande, viajaba, bueno, me levantaba a las 4 de la mañana, a las 5 ya estaba viajando, llegaba a clases a las 7 de la mañana, me daban 10 minutos máximos para ingresar, pero a la 1:30 ya tenía libre. Como vivía lejos, ya con el hambre, venía rápido a casa.
4: Corriendo
15: los
4: acá.
15: Viernes, prácticamente. Los primeros 4 semestres, ya para el quinto semestre en adelante, fui a vivir en Riobamba, de ahí sí me quedaba... incluso a casa iba en sábado, ya no viajaba en viernes, claro. Sino iba a visitar a mis papás en...
4: Ahí sí, como yo, conoció la ciudad.
15: Sí, varios lugares, muy bonito Riobamba, claro. Pero en Riobamba la diferencia, ¿no? Bueno, no sé si sea percepción mía, pero hay más gente universitaria, me refiero, miércoles y jueves. Es más movido allá, claro. En Riobamba. Viernes, bueno, el fin de semana realmente es muy poco.
17: Lo que pasa es que en Riobamba, por lo general los viernes ya viajan, porque hay muchos estudiantes de afuera.
16: Claro.
17: tema del Spoch, bueno, tema de la UNAIS también, pero viajan a sus lugares.
15: Sí, por eso es miércoles y jueves.
17: Sí.
15: Si empiezan a viajar a Riobamba, miércoles y jueves.
16: Sí, y con
4: esos son los días.
15: Son los días fuertes y los días en los que la gente aprovecha para salir.
4: Y Riobamba, he visto que está bonito Riobamba. La última vez me fui hace un año, me acuerdo, que salimos con mi familia al Chimborazo y después pasamos por Riobamba y las calles principales con bastantes comercios conocidos, en buenas condiciones. A veces eso uno compara y también se pone a pensar, ¿no? Porque acá como que no se ha visto mucha evolución.
15: Bueno, son similares, la verdad. Cuando acá las calles estaban hermosas, allá las
4: calles en cambio estaban mal,
15: deficientes. Allá entiendo es mejor, no sé en qué porcentaje, pero acá hay cositas que sí hay que cambiar. Pero bueno, así está el panorama.
17: Pero también hay que decirlo, ¿no? Ya el viernes era bajo, incluso en educación, ya los profesores también como que decían viernes ya. Incluso, mire, acá en la técnica hay que decirlo.
4: Sí, claro, vea, al menos
17: idiomas, idiomas no se toman los viernes.
16: No, es de lunes a jueves.
17: De lunes a jueves, ya el viernes es otra cosa, ya incluso el profesor creo que ya viene con el chip de viernes y sí. como que no son
15: tan vayan muchachos, como vayan.
4: Eso les quería decir, al menos mi carrera, que es derecho, abogacía. No es por hacerles quedar mal a mis colegas, ni nada por el estilo, pero vea, raro era que vayan los profes los viernes.
17: Sí, claro,
4: a menos que sea ya para ir con nosotros mismos.
17: Exacto, eso le digo. Claro. El viernes universitario creo en común y es mucho, mucho más relajado, bien relajado. De lunes a jueves, póngale la responsabilidad, pero el viernes ya, así me diga que sigue usted ingeniería civil, aeronáutica, lo que sea. El viernes es más relajado.
16: Sí, sí. Yo me acuerdo más de un viernes que ya salimos 9 de la mañana.
15: Ah, ¿ya?
16: Sí.
15: Pero llegaba a las 2 de la noche.
16: 2 de la tarde, claro. Normal. Es que se cumplía el horario completo. Bueno, hay que cumplirlo.
4: Así sí, pasa, ¿no? Sí, en el colegio era, ¿no? Los viernes, más relajado.
15: Los viernes.
4: Al menos en mi colegio era así. Yo estudié en el Bolívar. Era
15: yo ya más, no me acuerdo, la verdad.
16: Así.
4: Más tranqui.
16: Bueno, a mí me coincidían las materias complicadas.
4: Las difíciles
16: sí,
4: siempre.
16: Sí, el viernes. Más relajado, uno desea.
15: Más relajado en exámenes, para mí.
4: Sí.
15: Porque ya se daban las pruebas y nos vemos.
4: O no sé si de pronto era porque ya jugábamos más fútbol o alguna cosa. O sea, había algo especial en el bar. No sé, sí. Por muchos factores que confluían.
16: Sí, antes.
17: Antes en educación, estoy hablando de 2006, más atrás, el viernes era de educación física. Por lo general, ese el horario le coincidía con viernes.
15: A mí me tocaba los jueves.
16: Ajá. Sí.
17: Ahora ya hay hasta lunes, ¿no? Pero sí. Yo le digo, la educación de antes, de 20 años atrás, le estoy hablando, el viernes era fijo educación física. O sea, era que coincida con el último día y también se armaba el relajo. Pues, claro, a veces.
15: No.
4: Esa suerte creo que tuve yo. Casi siempre me tocó el viernes educa.
16: Ah, bien.
15: Sí. Son experiencias que uno recuerda, ¿no? Y que en momentos uno extraña. Yo extraño más la vida universitaria.
4: Sí, para mí la mejor etapa de la historia,
15: una
4: de mi vida.
15: Partes.
16: Enredada a mí la del colegio. Yo creo que viví un poco mejor eso.
4: Sí, es verdad. Es que
15: ahí se hacen las amistades, ¿no?
16: Sí.
4: ¿En qué colegio estudió?
16: En el Bolívar, yo.
4: También bien.
16: Sí, yo estudié en el colegio Bolívar.
15: Yo en el Juan Francisco Montal.
4: Diego.
17: No, yo en Quero, en el 17 de abril. Y yo extraño también esa vida, más que la universidad. Mire que en el colegio ya no me acuerdo en cuántas materias me quedé en el transcurso de los 5 años. Porque el primero no me quedé, yo el primero era bien portado. Pero después en la universidad no me quedé nunca. O sea, ahí pasé siempre. Ahí no supe lo que es un supletorio, por ejemplo. Entonces, ¿sí? Yo en el colegio...
15: Eso que iba creo, 4 días nada más.
17: Ya era un poco más aplicado. Dije, si es que de aquí pierdo algún semestre, tengo que volver a mi casa y eso no estaba en mis planes.
15: Claro,
17: entonces, sí. En el colegio sí yo me di más al relajo. La verdad, sí. En el colegio.
15: Son cosas que uno ha pasado y que en momentos también extraña. Son las 7:48. Y bueno, hablar un poquito sobre lo que sucedió ayer en la noche, el partido entre Macará y un Cuenca Juniors, Macará visitando a Cuenca Juniors. Un partido que me parece, me parece la Universidad Católica, hay equipos que han tenido inconvenientes a enfrentarse, sea a equipos de segunda categoría, o sea, equipos de Serie B. Con Macará no fue la excepción, más allá de que Cuenca Juniors mostró limitaciones, pero Macará tampoco es que fue ampliamente superior, tuvo ocasiones sí de hacer gol, pero por la mínima diferencia nada más allá.
4: Son 7 ya los eliminados de Primera A en la Copa Ecuador. Ayer Macará sufrió, pero una cosa, basándonos en el contexto y en todos los factores, las bajas de Macará, que ya estaba por terminarse el semestre, yo considero, al menos yo, que Macará ganó el partido como se debe ganar una fase de eliminación directa.
16: Sí, sí, sí, me parece que hace lo justo Macará, pero me parece que también se termina fidelizando que algunas posiciones que sí hay que reforzarlas, como ya se ha dicho, ¿no? El extremo que se lo necesita, y me parece que un 9 más, porque Luca Ferro ayer se comió una.
15: Inmejorable.
16: Sí, clarita. Sí, sí, sí.
15: Y Luca Ferro siempre tiene una. Sí, en todo partido. A eso siempre tiene también una clara.
16: Lastimosamente se le complica al momento de definir a Luca Ferro. No dudo de sus condiciones, pero sí, lastimosamente.
4: Falta sí, confianza. Eso me hace pensar que siempre tenga una, a mí me hace pensar que está bien ubicado. De pronto el problema es la definición.
15: En el clásico, sí, sí, recuerdo.
16: Sí, ese es un gol que tiene. Otro gol,
4: el
16: no.
4: El otro
16: recuerdo.
4: Es al Leones.
17: A Leones.
4: Sí, a Leones. Sí, a Leones. Sí,
16: claro. Ahora, los goles que tiene.
17: De ahora, no sé si Ferro es malo, la verdad.
4: Eso digo yo.
17: Para mí no.
15: Es que ha mostrado buenas condiciones en momentos.
17: Sí. A ratos los jugadores de fútbol no funcionan en un equipo por A o B circunstancias, pero eso no quiere decir que sea malo. Va a otro equipo y termina rompiéndole. Yo decía una reflexión, solamente en un pensamiento muy vago, decía, este Luca Ferro en técnico de Muchurruna, yo creo que podría dar, cambiando de aires, porque está bien ubicado, creo que es un 9 más de área. Simplemente la suerte no le ha sonreído en Macará. Reitero, no creo que sea así tan malo como muchos veíamos o algunos siguen viéndolo. Hay jugadas, mire, el gol de definición de Leones es un buen gol.
4: Es un golazo. Sí,
17: es un gol de 9-9. Es un gol que, a ver, si usted le pone a Benedetto con esa definición, vea, tiene los titulares de toda la prensa, al mismo Pose. Si es que Pose hace un gol como ese, tiene los titulares y seguramente están ya llamándole. Lo que pasa es que creo yo que Macará, este Luca Ferro, no ha tenido buena espalda, porque así pasa a veces. Sí, así pasa a veces. Sí, sí,
4: sí. Estoy en la misma línea. Para mí, Ferro es un buen jugador.
15: Comodidad, de pronto no se
4: le falta cómodo. Definición. Sí, de pronto no se siente cómodo, no sé. Mira,
17: yo creo
4: después.
17: Que hay un punto de equilibrio, perdón, Nico. Uno o dos puntos. El otro no tan de equilibrio. Un punto es que hay un titular que es Pose. Sí. Y desde ahí partamos. El otro punto de equilibrio, creo yo, en lo mental. El partido bisagra, la jugada bisagra para que este Luca Ferro no esté tan con confianza o tenga el arco de espaldas, es el penal. ¿Contra qué equipo falló el penal?
4: Orense.
17: ¿Se acuerda? Pero era en Bellavista, ¿se acuerda?
4: Sí, sí, sí.
17: Era para ganar el partido, creo yo.
4: Sí, con Orense fue.
17: Ya. Creo que esa jugada es una jugada bisagra para Luca Ferri, como que terminó ahí bloqueándose y no se despoja de eso, pienso yo. Después no sé qué es lo que pase, es una apreciación nada más, pero reitero, así como que malo, no, tiene sus condiciones Luca Ferro. Sí. Además es Guambra, tiene 24 años, ¿verdad?
4: Claro, es joven.
15: Hay elementos que no han sido o no han rendido como uno esperaba, hay caso del mismo Jason Chalá, que se esperaba un poquito más por la experiencia, por el trajinar que ha tenido en los diferentes clubes. Pero hoy, lastimosamente, incluso ayer tuvo minutos en ese partido y mostró un poco más de lo de siempre, ¿no?
4: Sí, claro.
15: Acarrea pelota, pero no es punzante y Macará necesita sí o sí reforzarse en esa zona.
4: Sí. Y eso es lo que de pronto le falta a Macará, ¿no? Que la gente de la banca también tenga más regularidad. Porque sí, Chalá a veces entra, tiene un chispazo, mira, desde el inicio de la temporada con Liga.
15: Claro, el último partido.
4: Él asiste al segundo gol de Pose con Liga al inicio de la temporada.
15: Partido, ¿por qué le empatan a Macará? ¿Por qué le empatan a Macará? Porque falta banca.
16: Las variantes.
4: Sí, exacto.
16: No
4: las variantes. A eso me refiero. Es que a veces entran bien, pero no siempre. Ese es el problema. Ahora, de Ferro, sí, yo comparto. Estoy por esa línea de que, al menos si fuera mi decisión, yo lo mantendría. Sí. Porque de pronto es algo pequeño lo que le falta a Ferro. Y más si llegan nombres como los que están sonando, Parrales, por ejemplo. Uf. Tener tres delanteros, Posse, Parrales y Ferro, me parece magnífico. Ah, claro, pero es que bueno.
17: Si se trae un nacional, no se desgaste el cupo.
15: Con ese nombre.
16: Claro, y es Miguel Parrales.
17: Exactamente, por eso digo, no se desgaste el cupo y sería fundamental aquello también.
15: Lo que claro. Se tendrían más competencia,
16: creo más que, exigencia.
15: No sé
16: claro.
15: Si
4: sí,
15: qué
4: sí.
15: Tan sano
17: pero,
15: sea esa
17: pero
15: parte.
17: Parrales creo que no va a venir.
4: Sí, es difícil, hoy, es muy complicado.
17: Hoy le dijo parte de la directiva de que no, porque es muy alto en pretensión económica. Sí. Ahora, si es que traen a Parrales, seguramente va a hacer un aporte.
15: Siendo Parrales, yo como que me lo pensaría. Porque Macará es buena vitrina. Cuando hacen goles acá en Macará, se los llevan a otro lado y les va bien.
4: Y aparte, lo que está pasando en Macará, va a enfrentar octavos de Sudamericana. Sí. Barcelona no va a jugar octavos de torneo internacional.
16: Sí.
4: Puede ser con el Santos de Brasil.
15: ¿Qué otro equipo se lo puede llevar?
4: Orense, de pronto que regrese Orense.
17: Emelec decían que tiene pretensiones por Parrales.
15: Y ya saben cómo está Emelec.
17: No, pues a mí me dicen Emelec o Macará.
4: No, gracias.
16: Macará. Claro,
15: Macará.
16: Claro.
15: Macará. Emelec, torneo gracias. Internacional. Está
17: no mejor. por estabilidad. Sí, Emelec no saben si mañana otro día se le paga o no se le paga y tantas cosas más, pero acá hay estabilidad. No pagará mucho, tampoco es que sea un sueldo despreciable lo de Macará, además que Parrales se hace pagar bien, pero si es que me pusieran a elegir como jugador, ojo cerrado, Macará.
4: Con todo el respeto del mundo, Emelec es una gran institución de los clubes más grandes del país, pero si a mí me preguntan, siendo futbolista, vente Emelec, te subo unos 5,000, no me
16: no,
4: voy.
16: No, yo no le creo.
4: No me voy. Exacto, es que no están ni pagando.
15: No hay credibilidad. Sí. No hay credibilidad.
16: Sí, es muy complicado, la verdad, un equipo
4: gigante. En cambio,
16: gigante.
4: El contexto de Macará es otro, ¿no? Octavos sí. De Sudamericana, está en las sí. Tres competencias, de pronto te da a pensar.
15: ¿Cómo definirían ustedes el semestre de Macará?
4: Bueno.
16: Yo también. Creo bueno. Que se cumplió con Copa Sudamericana.
17: Ya que estábamos en la parte educativa, a ver, ¿qué hay más allá de bueno?
4: Muy excelente. Bueno. Muy bueno y excelente.
17: Yo creo que es poquito más de bueno.
4: Sí, ¿no es cierto?
17: No sé si Ryan muy bueno.
15: Sorprende lo que hizo o lo que ha hecho. Porque...
17: A ver, si usted le pregunta incluso periodista a nivel sudamericano, obvio que sorprende. Claro. Porque en la nómina del grupo estaba primero América de Cali, segundo Tigre, tercero Macará. Ese era el ranking, ¿verdad?
15: Sí.
17: Si usted le va y pregunta a un uruguayo y dice, claro, sorprende Macará.
15: Claro, sí. Y claro, no identifican al claro, equipo.
17: Exactamente.
15: Se sorprenden.
17: Pero lo primero, si usted va con esa pregunta de cajón, seguramente el colombiano, el uruguayo, el argentino, etcétera, van a decir, claro, obvio, sorprende Macará. Primero no ha estado en este tipo de competencias y después gana el grupo y siendo
15: invicto,
17: obvio que sorprende. Ahora, acá, ¿sabe por qué nosotros nos quedamos tal vez con la duda de responder si sorprende o no? Porque estamos uniendo con Ecuavet, con Liga Ecuavet.
16: Claro.
17: Y entonces ahí sí. Es en donde Macará se frenó.
15: Claro.
17: Y a lo mejor sí es entendible. Por eso también decíamos que Macará tiene que buscar, tratar de sumar puntos para no estacionarse ahí. Y con eso... La representación de Macará hará una gran temporada, si es que, por ejemplo, vuelve a clasificar a Sudamericana. Yo creo que bingo. ¿Por qué? Porque ya logró el objetivo, porque este es el objetivo. Lo que viene después, si el que se puede es Yapa en Copa, sí. En Copa Sudamericana, pero logró el objetivo.
15: La pregunta va enfocada por lo que hablamos cuando finalizaba la temporada anterior. De el problema económico que tenían los clubes. Sí. Macará no era la excepción en ese momento. Y hablábamos de mantener una base, pero el de poder reforzar con elementos extranjeros que no iba a contar para esta temporada. Más me he enfocado a ese particular. Nosotros, no sé si se incluye el resto, pero no creo que pensábamos, ¿no? ¿Qué tan lejos íbamos a llegar en este caso en la Copa Sudamericana, siendo líder, siendo invicto? Y de pronto en la Copa Ecuador sí esperábamos un poquito más.
16: Sí.
15: Y en la Liga Pro bueno, ha tratado de mantener esa regularidad en el torneo, más allá de lo que hemos hablado, de que es un equipo que no tiene mucho de dónde echar mano cuando se trata de las variantes. Más era enfocado en esa parte.
4: Sí, sí, sí. El balance global, tiene razón, Diego, para mí es muy bueno. Porque igual se encuentra dentro de la zona de clasificación a Sudamericana. Si le sacamos la Liga Pro... O sea, es mi opinión, eso igual quería preguntarles a ustedes qué piensan. Para mí es el mayor logro de la historia de Macará haber ganado una fase de grupos de un torneo internacional y clasificar a octavos de final. Claro,
15: actualmente sí.
4: Y eso
15: sí.
4: Para mí le da lo el estatus de, creo que muy bueno, muy buen semestre. Claro, muy bueno.
16: En lo que corre del tiempo, haber clasificado de primero de grupo en la historia no lo había logrado. Naturalmente es su mejor logro, además de los premios económicos que también le darán un poco más de oxigenación para proyectarse a la siguiente temporada, quizá lo propio para manejar los refuerzos para esta y quizá buscar algo más en estas tres competencias.
15: 20 horas en punto. Diego, ¿algo más que acotar?
17: No, iba a poner un tema, pero ya no alcanza, sobre el 10 de la selección. Pero bueno, creo que todavía tenemos tiempo la próxima semana. Y no, nada, solamente seguir esperando en noticias. Creo que hasta el día lunes, martes, tendremos noticias en los equipos de las diferentes incorporaciones que se puede hacer para ya el trabajo. Porque la próxima semana, algunos el miércoles, otros el jueves, ya regresan para sus entrenamientos y ya ponerse a punto para el render del campeonato.
15: Bueno, veamos cómo le va a nuestra querida y amada selección. Nicolás, muchas gracias.
4: Así es, Diego. Para cerrar nada más, en el caso de la selección femenina mayor de Ecuador, le ganó a Chile en la Nations League de Conmebol 2-1 en condición de visita. Ganaron nuestras compatriotas. Se encuentran en la cuarta ubicación en esta Nations League con 11 puntos. Va creciendo el fútbol femenino también.
15: Sí, y ojalá siga en ese paso lento, pero seguro. Esperemos que sí. Diego Fial. Muchas gracias.
16: Igualmente, Edison, simplemente comentar que Ecuador tendrá tres banderazos durante la fase de grupos del Mundial. El primero será en Filadelfia, en Rocky Steps, el 13 de junio a las 18 horas. El segundo está programado para el 19 de junio, 18 horas, en el Liberty Memorial en Kansas. Y el tercero será en Times Square, en Nueva York, el 24 de junio a las 20 horas.
15: Diego Sánchez, su despedida, por favor.
17: Volveremos el lunes. Hay que decir también que tendremos programas normales. Estuve revisando el calendario toda la semana, porque hay partido a las 21 horas el día jueves, el día viernes hay partido a las 20 horas, hablando del Mundial, y creo que no habrá interrupción en los programas deportivos de la noche, así es que nos veremos toda la próxima semana.
15: Muy bien, entonces, semana completa de trabajo. Gracias, amigos, por estar junto a nosotros. Estaremos con más información mañana a las 8 de la mañana en temas deportivos. Excelente resto de viernes y excelente fin de semana.
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0: estos asuntos del corazón, no hay nada escrito como comportarse. Cada uno tiene su razón para estar juntos o bien para separarse. No hay una ley ni resolución que indique hasta dónde hay que amarse. Los amantes eligen el lugar y la hora del adiós definitivo. Están de más todos los demás. Parientes, curas, consejeros, comedidos, hasta los amigos, amigos de verdad, en este asunto, molestan con sus dichos. No es bueno que estén juntos. ¿Quién lo dice? Es tiempo de alejarse. ¿Quién lo ordena? No saben lo que hacen. ¿Quién lo sabe? Nunca hay que involucrarse. ¿Quién lo asevera? En estos asuntos del corazón no hay lógica. No hay regla del tres simple. El amor tiene su razón que la razón no entiende, pero insiste en dar una explicación. Los que se aman saben que habría que irse cuando todo se acabó y no hay más nada que decirse. Pero solo el corazón sabe lo que quiere y lo que no quiere. Habla a fondo con tu corazón, a ver qué hace, lo que dice. No es bueno que estén juntos. ¿Quién lo dice? Es tiempo de alejarse. ¿Quién lo ordena? No saben lo que hacen. ¿Quién lo sabe? Nunca hay que involucrarse. ¿Quién lo asevera? Habla a fondo con tu corazón. A ver qué hace, lo que dice. No escuches ninguna voz. Él solo puede ayudarte a decidirte. Si te aconseja decirme adiós, está loco. No sabe lo que dice. No lo escuches. Escucha mi corazón.
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alguien me preguntara por qué los árboles florecen en primavera, tampoco sabría qué responderle. Quizá le diría, es natural. Es natural que los árboles florezcan en primavera y que en el otoño pierdan sus hojas. Es natural que el sol caliente más en verano y que haga frío, demasiado frío en el invierno. Es natural que los peces habiten en el mar y en los ríos y que el pájaro vuele, que el viento silbe cuando sopla y la lluvia fertilice los campos. Es natural que cada macho tenga su hembra y cada vida su muerte, que la luna gire alrededor de la tierra alrededor del sol y yo alrededor de ti.

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2: Son las 0 horas y 13 minutos.
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1: Son las 0:40.
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2: Es la 1:12.
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2: Son las 2:55.
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1: Son las 3 y 15 minutos.
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1: Son las 3:42.
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1: Son las 4 y 18 minutos.
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0: estimados oyentes, les saluda María Mendoza, especialista en herbología, el uso de las plantas medicinales para sanar enfermedades que aqueja al ser humano naturalmente. Asesoramos la nutrición. ¿Cuál es el beneficio de la herbología? No provoca efectos secundarios agresivos, estimula la autocuración del cuerpo, no provoca efectos a largo plazo, son de bajo costo, observa el cuerpo desde un punto holístico, son de carácter preventivo. Es importante señalar, amigos oyentes, que se logró la efectividad terapéutica del 93% de pacientes disciplinados que ya nos han visitado a nuestro consultorio. Demostró un incremento significativo del paciente sanado que nos han recomendado a otras personas con la bendición de Dios. 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

Buenos días. Buenos días. Vamos a trabajar. 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
1: Mi querida familia, tengan todos ustedes mis saludos. Quien les habla es el maestro de todos los días, el señor Abel del Ángel. Decirles que yo no estoy de paso, que yo resido en Salcedo, en la calle Manuel María Salgado, del Colegio Experimental Nacional Salcedo, aladito. Bienvenidos al mejor programa de orientación familiar, de cuidado, señor, ante gente mala, perverso, cruel. Soy el mejor chamán de América y quiero que usted, en cualquier parte del mundo que se encuentre, sepa que todo problema para mí es importante y que para usted ese problema puede ser la piedra que le causa dolor, malestar o sufrimiento. Puede ser un problema de maldad, hechicería, mala suerte, mala sombra. Puede ser una envidia que le estás llevando en tu mente o en tu cabeza, que la estás llevando por delante, que personas llegan a tu casa, te muestran buena cara, pero por detrás están hablando perversidades, cosas crueles, maldades. Quieren verte muerto porque quieren cogerse un terreno. Quieren verte enfermo porque quieren llevársete a la hija. Quieren verte muerto porque quieren a veces hasta llevarte a la mujer. Me dice Raúl Tomás, señor Abel del Ángel, en Riobamba hay muchas personas que hablan muy bien de usted. Escucho su programa porque yo soy familia de personas que lo visitan, que viven en el extranjero, han hecho trabajos a distancia. Yo no creía, pero mi madre me dice, envíale solamente una carta para ver qué te dice. Escúcheme bien, amigo Carlos Raúl, me da un poquito de recelo leerte la carta porque estás enamorado de una mujer que te bota, te recoge, te bota, y cuando necesita plata te bota más porque te exige dinero. Tienes una hija, ella tiene dos hijos de otro compromiso, pero no hay sinceridad. Quiero decirte que hay traición, hay engaño, y esta mujer solamente te manda a veces a prestar, a pedir, a coger dinero de donde no hay para que le des y le solventes los gastos. ¿Quieres encontrar una solución? Tienes que apartarte de ese amor que no te sirve, que destruye a tu madre, que destruye a tus dos hermanas y que destruye a familiares tuyos. Tienes que casarte, pero hay que desatarte, hay que deshacer una mala energía, una brujería, una maldad que te han hecho en una fotografía. Por eso, cuando tú vas a limpiarte en esos lugares donde gentes que no saben nada, que te limpian y que te pasan velas y que te echan perfumes en tu cuerpo, te pasa por 3, 4, 5 días y después andas peor que antes. ¿Sabe por qué? Porque no saben dar un secreto, una contra, un amuleto, una preparación. No saben hacerte oraciones a tu cuerpo. Hoy día quiero que usted anote este teléfono personal, a pesar que sus familiares ya lo tienen, pero quiero decirle ante Dios y la Virgen Santísima que usted en este momento me pueda hacer una llamada después del programa. Yo estoy despierto a esta hora ya. 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Y Mayra, no te conviene, amigo Raúl, por favor, yo te lo digo ya, no vayas a venir acá que quieres agacharle la cabeza, que quieres estar con ella. Ella estuvo con un amigo tuyo que se llamaba Oscar, después estuvo con una persona que tuvieron problemas de justicia y de ley por habladurías y por chismes, y eso fue verdad. 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Yo soy el mejor chamán de América, tengo aquí 27 años. Hay criaturas que tienen 15, 20, 25 años y ya están limpiando con hierbas y dicen ser curanderos. Señor, para esto hay que tener conocimiento. Yo respeto mucho a las personas que cogen las artes, las chontas, el naipe sagrado, porque yo busco amor, sacrificio y paz. Equilibrio en la persona que me busca, que llega aquí, que ya no quiere sufrir, llorar ni padecer, porque yo atiendo en Salcedo, en la calle Manuel María Salgado, del costado al costado del Colegio Experimental Nacional Salcedo, al ladito. 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
1: Así es, mi querida y estimada familia. Yo te entrego a ti el protector de la maldad. El baño, la esencia fina huancabambina a base del aceite de bufeo colorado. Yo te entrego a ti, señor, señora, señorita, una fuerza positiva para apartar toda cosa mala, toda brujería, toda maldad, toda hechicería. Quiero también contestarle un mensaje, una misiva Artemio dice lo escucho en los Estados Unidos. Le presté un dinero a una prima, pero se acostó conmigo. Usted se acuesta con una mujer y ya no espere dineros que regresen. Querido amigo de mi vida, no quiero mentirle y tampoco quiero contestarle la carta, porque usted se aprovechó de ella. Le dio posada, la hizo dormir y después de cierto tiempo estuvo con ella. Ella de venganza le prestó un dinero y se fue con ese dinero a alquilar cuarto, alquilar departamento. Después, ahora tiene dinero, trabaja, pero ella está dolida. Hermanito mío, hay cosas que debo de decirte. A través del tarot, el naipe, la baraja, alcanzo a ver muchas cosas. Y no es eso lo que te va a pasar. Vas a tener problemas con el tiempo y me gustaría que usted converse con este humilde servidor. Usted tiene el teléfono. 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Mucho más que intelectual, aquel hombre que estudia y recorre para buscar trabajo tiene que tener suerte. La preparatoria que usted puede recibir en la universidad es para que usted tenga un título, mas no aún para que tenga suerte, porque hay gente que se hace bañar, limpiar y florecer y son profesionales. Han casado con una mujer, se han separado y se han vuelto a casar. Con el tiempo llegan aquí y me dicen, yo trabajé en tal lugar, estudié en tal lugar, pero lo importante es la pregunta que le hace el maestro a usted. ¿Cree usted en esto? ¿Quién lo mandó? ¿Usted se ha hecho limpiar? En su vida hay tropiezos y tropiezos en amor y en dinero. ¿Y por qué? A veces el mal avanza, a veces la mala suerte te persigue, a veces haces perjuicios a tus mismos familiares. Tu madre, tu padre, preocupados por ti. Tu madre preocupada porque no sales adelante, porque tienes hijos botados en un lugar y en otro. Hoy día, en este día, para mí las cosas no son difíciles, pero yo trabajo con almas que me obedecen para apartarte el obstáculo, para cambiarte tu destino. Quiero que entiendas que hoy usted está escuchando al mejor chamán de América. ¿Usted quiere averiguar parte de mi vida? ¿Usted quiere saber de dónde vengo? Agárreme un papel y un lápiz. 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Yo fumo tabaco, levanto San Pedro, juego el orichá. Yo le levanto a usted, señor, con perfumes sagrados, almizcles de mi tierra natal, Laguna Blanca, Laguna El Chimbe, Laguna El Toro, Laguna La Palangana. Yo no he venido a jugar con nadie. Yo he venido a defender honores. He venido a levantar personas. He venido, señor, a defender negocios, a proteger negocios, casas, fincas, animales. Porque ¿sabe qué? Hay gente que no entiende, señor, ¿qué cosa es la maldad, la brujería, la hechicería? Porque te pueden hacer para que a tus animales los vean boca abajo, para que a tu familia la vean enferma, para que a tu hija la vean de mano en mano, de hombre en hombre, y a tu hijo lo vean traicionado. Hombres jóvenes que se han querido quitar la vida, que a veces quieren matarse. No puedo, don Abel, ya no avanzo, algo me pasa, me falta el aire, no puedo comer, no puedo dormir, pérdida de peso, los fantasmas me persiguen, hay cosas malas y crueles en mi cabeza, a veces he querido quitarme hasta la vida. Por eso yo quiero que usted sepa que escucha el programa de mayor sintonía, al maestro de mayor experiencia. Soy hijo de médicos descalzos. soy de las guaringas de Huancabamba, Perú. De un sitio, señor, donde se utiliza el cuchupe, las lágrimas del tatatao, la agua de la Laguna Blanca, Laguna del Chimbe, Laguna del Toro, Laguna de la Palangana, porque usted está aquí para recibir beneficios, no maleficios. 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

Las 5 de la mañana, 5 de la mañana con 5 minutos en Radio Centro. Hemos llegado al fin de semana. El calendario nos señala que estamos en sábado 6 de junio, año 2026. A nombre de Milton Galarce, quien les habla, Edison León Rivera, les damos la más cordial bienvenida. 11 grados centígrados la temperatura en Ambato, no llueve al momento en la ciudad. Un lindo fin de semana, ambiente y clima para que usted salga, camine en familia, haga deporte, porque el deporte es salud. Amigos oyentes, en este fin de semana, día sábado, damos inicio a la presente jornada informativa, invitándolos a escuchar la oración seleccionada para esta mañana de día sábado.

La oración para hoy, día sábado, sábado 6 de junio. Amado Dios, no queremos despertar si las cosas no están saliendo de la mejor manera. No queremos perder la fe. No permita, Señor, que las circunstancias nos hagan dudar de tu grandeza. Que un mal momento nos robe la paz y el gozo que has depositado en nosotros y en nuestro corazón, Señor. Tenemos la certeza de que nos darás la victoria, porque sabemos que nunca, que jamás te equivocas. En algunas ocasiones nosotros creemos estar en el lugar incorrecto, pero quizás tú nos quieres justo allí para un propósito especial destinado por ti, amado Padre. A ti pertenece nuestra vida, a ti pertenecen nuestras metas y nuestros más profundos anhelos. Te pedimos que nos lleves siempre de la mano, nos libres del peligro del enemigo malvado. Orienta nuestros pasos por los caminos certeros y concédenos la dicha de vivir según tu voluntad, Señor. En el nombre del Padre, y del Hijo, y del Espíritu Santo.

0: Las 5 de la mañana con 9 minutos en Radio Centro, 5-9 minutos. Titulares que hicieron noticia a nivel local, nacional e internacional. Atención, tras disculpas públicas de la Fuerza Aérea Ecuatoriana. ¿Qué está pendiente de las sentencias? Es la interrogante. Milton Galarza saluda a la audiencia de Radio Centro. Bienvenido, muy buenos días.
1: Amigos oyentes de Radio Centro, ¿qué tal? Buenos días. Muchas gracias por vuestra sintonía. Gracias por permitirnos ingresar en el lugar donde usted se encuentra al momento. Las 5 de la mañana con 10 minutos. Atención, en el ámbito nacional, queremos darles a conocer que los bomberos extinguen incendio en la central termoeléctrica Termo Esmeraldas.
0: Las 5 de la mañana con 10 minutos en Radio Centro, 5-10 minutos. Caso blindaje. El patrimonio de Vico Villacís creció un 192% en su primer año de gestión.
1: A las 5 de la mañana con 10 minutos, el SRI rastreará todo, desde productos hasta servicios con herramientas de control digital.
0: Las 5 de la mañana con 10 minutos, 5-10 minutos en Radio Centro, la radio de toda la vida. En el ámbito local, lamentable la situación, pero no podemos decir lo contrario. Hay jóvenes de los dos sexos que se amanecen bebiendo. Como dice el argot del pueblo, se amanecen chupando. En balcones de la ciudad de Ambato, altísimo volumen, pero no hay quien les diga nada porque salen más enojados, más bravos. Lamentable lo que sucede en Ambato. Les hablo por el balcón de Ingaurco Bajo. Al momento, si la policía se da una vuelta, allí están jóvenes de los dos sexos, entre 18 y 35 años, alto volumen, tomándose el agua hasta de los floreros. Toda la noche, toda la madrugada, pasaron ahí y no hay quien los mueva.
1: En las 5 de la mañana con 12 minutos, atención, amigos oyentes de Radio Centro. En Pelileo, precisamente en Catimbo, ayer en la madrugada, se dio una gran marcha hasta el cantón Pelileo, hasta la ciudad de Pelileo, llevando a dos sujetos, a dos personas que estaban a punto de delinquir. Se hizo una gran marcha, una gran movilización de parte de los moradores de Catimbo. Las 5 con 12 minutos.
0: Las 5 de la mañana con 12 minutos. Y el día de ayer se normalizó el transporte urbano en la ciudad de Ambato. Las unidades de transporte urbano realizaron su trabajo en horario desde las 6 de la mañana hasta aproximadamente las 20 horas, en algunas líneas hasta las 22 horas. Ojalá se llegue a una solución definitiva el próximo día lunes en la sesión extraordinaria del municipio de Ambato.
1: Y yo siempre diré algo, mi estimado maestro. Es cuestión de las personas. El papel aguanta todo. Yo vuelvo a repetir esto hace unos 6 meses, 8 meses más o menos, que firmaron otro acuerdo, se acordará usted, mi estimado, y disculpe la redundancia, pero firmaron otro acuerdo, con los señores conductores, y yo le dije a usted, el papel aguanta todo. Y ayer me he subido precisamente en cuatro unidades de buses. De cuando salgo de acá me voy hasta la parada de la explanada del municipio, subí un bus urbano, luego volví a bajar en otro bus, a la subida me fui en otro bus. Era con el objetivo de ir viendo, bueno, llegamos a un acuerdo, vamos a tener eso, pero ¿qué es lo que va a cambiar? Lamentablemente, quiero decirle que nada va a cambiar. 5:14 minutos.
0: Las 5 de la mañana con 14 minutos. 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Atención, caso blindaje, el patrimonio de Vico Villasís creció un 192% en su primer año de gestión. La operación blindaje por lavado de activos que investiga al alcalde de Esmeraldas, Vico Villasís, dejó al descubierto sus inconsistencias patrimoniales y las de sus múltiples empresas. La investigación de lavado de activos contra Vico Villasís reveló un incremento inusual en su patrimonio durante el primer año como alcalde de Esmeraldas. En su declaración patrimonial de inicio de gestión, en la Contraloría declaró activos por 1.8 millones de dólares y deudas por 379 mil dólares, dando un patrimonio neto de 1.4 millones de dólares. Ya tenía plata cuando inició su gestión. El siguiente año declaró 4 millones 600 mil dólares en activos y 373 mil en pasivos, es decir, 4.3 millones en patrimonio. La jueza Silvana Velasco calculó que es un incremento del 192%, es decir, 2.7 millones de dólares en un año. Esto no sería producto de su gestión en la alcaldía, sino que coincide con las fechas en que Petroecuador pagó un total de 17 millones de dólares por dos acciones de protección que, según la fiscalía, fueron fraudulentas y terminaron revocadas por la Corte Constitucional. Entre el 2020 y 2025, Villasís registró transferencias por 7.5 millones de dólares. Transferencias por 7.5 millones de dólares y una facturación inferior por 124 mil. El 89% de los ingresos fueron transferidos de tres fuentes: la empresa King Trading Limited y el abogado Juan Lastre, que recibieron los dineros de las acciones de protección, y el consorcio Torre VL-B1, supuesto beneficiario en el contrato de Petroecuador. La mitad de ese dinero llegó al alcalde. Amigos oyentes, en un año de gestión subió el patrimonio del alcalde de Esmeraldas, subió el patrimonio en 192%. ¿Esto cuánto significa? El primer año, cuando ingresó, declaró 1.8 millones y deudas 370 mil dólares, dando un patrimonio con el que ingresó a la administración de 1.4 millones. En el siguiente año declaró ya 4.6 millones en activos y 373 mil dólares en pasivos, es decir, 4.3 millones en su patrimonio. ¿Con cuánto inició? 1.8. ¿Y a cuánto subió? A 4.3 millones de patrimonio. La jueza Silvana Velasco calculó que es un incremento del 192%, es decir, 2.7 millones de dólares al año. ¿De dónde salió la plata? ¿Cómo alcanzó ese patrimonio? Allí están las investigaciones. Y ellos son, allí están, los ya conocidos en el movimiento al cual se pertenecían. 5:18 minutos.
1: Las 5 de la mañana con 18 minutos, los bomberos extinguen incendio en la central termoeléctrica Termo Esmeraldas. Atención, un incendio se registró en una torre de enfriamiento de la central termoeléctrica Esmeraldas 1, ubicada en el complejo Termo Esmeraldas, la tarde del 5 de junio. En las redes sociales se difundieron imágenes y videos que evidenciaron una densa columna de humo que se eleva desde las instalaciones de la planta. Las unidades bomberiles trabajan de manera coordinada en el lugar para controlar la situación y garantizar la seguridad seguridad de las instalaciones y del personal presente en el sitio, informó el Cuerpo de Bomberos de Esmeraldas. Luego de pocos más de dos horas de labores, la Corporación Eléctrica del Ecuador, CELEC, señaló que el incendio fue extinguido por los bomberos alrededor de las 19 horas con 10 minutos del viernes 5 de junio. Las 5 de la mañana con 19 minutos.
0: Las 5 de la mañana con 19 minutos. Estamos en día sábado. Sábado 6 de junio. Y usted se informa a través de la número 1 Radio Centro con el noticiario Nuevo Día. 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
1: A las 5 de la mañana con 20 minutos nos vamos al plano internacional y el presidente de Colombia, Petro, sube el tono contra Trump y Rubio por el respaldo al candidato Abelardo de Espriella. Atención, el presidente colombiano Gustavo Petro volvió a cuestionar este viernes 5 de junio a su homólogo estadounidense Donald Trump por expresar su respaldo al candidato presidencial ultraderechista Abelardo de la Espriella y aseguró que el mandatario republicano rompió un acuerdo de no intervenir en las elecciones de Colombia. Durante el acto público en el departamento caribeño de Córdoba, Petro también criticó al secretario de Estado de Estados Unidos, Marco Rubio, y afirmó que no entiende la postura de Washington frente a la lucha contra el narcotráfico. No entiendo a Donald Trump ni al señor Rubio, tienen que definirse: o vamos a luchar contra el narcotráfico o ustedes van a llevar al narcotráfico a la Casa Blanca para hacer leyes sobre el pueblo de Latinoamérica con los mismos narcotraficantes, y yo no lo acepto, manifestó el mandatario colombiano. 5:22 minutos.
0: Las 5 de la mañana con 22 minutos. Agradecemos la sintonía. El economista Marcelo Mejía, en sintonía de Radio Centro. Más adelante tenemos información del Instituto Ecuatoriano de Seguridad Social, IES, sede Ambato o Tungurahua. Entre dolor y multitudinaria caravana, sepultan a los 8 jóvenes de la T de Daule. Más de 1,000 personas acompañaron el cortejo fúnebre hasta el cementerio de los Tintos, tras identificación de las víctimas en la ciudad de Guayaquil. Los restos de los 8 jóvenes de la T de Daule, quienes fueron asesinados tras realizar un viaje a Milagro, comenzaron a ser sepultados alrededor del mediodía de ayer viernes 5 de junio en el cementerio del recinto Los Tintos en el Cantón Daule. Los cuerpos fueron trasladados hasta el Campo Santo en un vehículo pesado, acompañado por una multitudinaria caravana fúnebre. Más de 1,000 personas participaron en el recorrido, que contó con resguardo de militares y policías. Agentes de la Comisión de Tránsito del Ecuador cerraron temporalmente el tramo de la vía para facilitar el paso del cortejo. La noche del jueves 4 de junio se confirmó en Guayaquil la identidad de las víctimas, luego de varios días de incertidumbre y de que un extenso recorrido de sus familiares realizaron por morgues de 3 ciudades en busca de información. Los fallecidos fueron identificados como Ariel Ponce, de 20 años, Jackson Castro, de 17 años, Anthony Martínez, de 23 años, Juan Martínez, de 24 años, Jeremy Castro, de 23, Ricardo Castro, de 28, Roy Martínez, de 15, y Andy Sainz, de 31 años. Una vez concluido el proceso de identificación, los cuerpos fueron entregados a sus familiares y trasladados a la T de Daule, donde fueron velados desde la noche del jueves en un predio de la localidad. La ceremonia de despedida tuvo una duración limitada debido al avanzado estado de descomposición en que se encontraban estos cuerpos. 8 ciudadanos de entre 20 y 31 años fueron acribillados y sus cuerpos fueron arrojados dentro de fundas plásticas a la calzada. ¿Quiénes son los principales sospechosos? Grupos de delincuencia organizada. 5:24.
1: Las 5:24. Con referencia a este tema, el ministro del Interior dice que no es posible que los jueces dictaminen leyes contra la policía, pero no contra los delincuentes. Aquí parte de la manifestación del ministro.
2: Ecuatorianos, aquí me acompañan el sargento primero Diego Trujillo y el cabo primero Leonardo Montalvo y el comandante general de la policía. Diego Trujillo y Leonardo Montalvo son dos policías que hace 10 años cumplieron con el deber que la República les encomendó: proteger a los ciudadanos y enfrentar a la delincuencia. Mientras frustraban un robo en un sector de Quito, fueron atacados por criminales armados.

0: 60 salarios básicos unificados por una presunta extralimitación en el ejercicio de sus funciones. 17 años. Una pena que, en demasiadas ocasiones, asesinos, violadores, extorsionadores, sicarios y narcotraficantes han logrado evadir gracias a un sistema judicial que durante años ha sido infiltrado, debilitado y corrompido por los intereses del crimen organizado. Que quede absolutamente claro, no van a doblegar a las fuerzas del orden. No van a sembrar miedo en quienes visten un uniforme para defender a los ecuatorianos. No van a intimidar al Estado ecuatoriano ni a quienes enfrentan todos los días a las mafias, a las bandas criminales y al terrorismo que pretende arrodillar al país. Y por eso lo digo con absoluta responsabilidad y de frente al Ecuador. Señor fiscal Alexis Hoyos, señoras juezas Yolanda Portilla, Ivón Vázquez y Karen Matamoros, menciono sus nombres para que la ciudadanía conozca quiénes tomaron esta decisión y prefirieron castigar a quienes arriesgaron su vida por la seguridad de los ecuatorianos. Y para que la historia registre quiénes fueron los agentes policiales que combatieron valientemente el crimen organizado. A nuestra Policía Nacional le digo con firmeza, no están solos. Cuentan con el respaldo irrestricto del gobierno nacional del presidente Daniel Noboa y del Ministerio del Interior.
1: Las 5 de la mañana con 27 minutos.
2: 5:27 minutos. Que se realicen las investigaciones correspondientes. Así son las leyes en nuestro país. El ministro Reimber rechaza sentencia contra dos policías que abatieron a sospechoso en Quito. Los policías Diego Trujillo y Leonardo Montalvo fueron sentenciados a 17 años de cárcel por un evento ocurrido en el año 2016. 17 años de cárcel. ¿Cuál es el pecado, entre comillas? Abatieron a un sospechoso. Todos son sospechosos hasta que no se encuentre un dictamen final. Pero eso manifiesta Reimber que no les va a amedrentar y continuarán la lucha contra delincuencia organizada. Ahí están los derechos humanos. ¿Y por qué no hay derechos humanos para los policías cuando son asesinados?
1: Cuando para los ciudadanos mismo, profe.
2: Los ciudadanos cuando son asesinados. Allí solamente les dan el nombre, el apellido, se guardan. No puede haber imágenes de los delincuentes. Así se maneja o así están las leyes en el Ecuador. Los elementos uniformados son desprotegidos o están desprotegidos, mientras que los supuestos delincuentes hacen de las suyas y cuando actúa la policía, aquí está la represalia. Dos policías fueron sentenciados a 17 años de cárcel por un evento ocurrido en el 2016, sentencia contra los policías que abatieron a un sospechoso en Quito.
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10: Las 5 de la mañana, 34 minutos.
11: Las 5 de la mañana con 34 minutos. Cientos, miles de peruanos radican en la ciudad de Ambato, en nuestro país. ¿Cuándo se realizan las elecciones presidenciales segunda vuelta en el Perú? ¿A qué hora se conocerán los primeros resultados? Perú se alista para volver a las urnas mañana. Mañana domingo 7 de junio. Atención a esta información. Tras el cierre de la campaña electoral el 4 de junio, las elecciones presidenciales en Perú llegan a su recta final. En la segunda vuelta se enfrentan Keiko Fujimori del partido de derecha Fuerza Popular y el izquierdista Roberto Sánchez de Juntos por el Perú. Tras una polémica primera vuelta en la que las votaciones se extendieron por 2 días y los escrutinios por cerca de un mes, los electores volverán a las urnas mañana domingo 7 de junio. Unos 27 millones de peruanos están convocados para la segunda vuelta presidencial para elegir al nuevo presidente o presidenta y 2 vicepresidentes, quienes ejercerán el cargo por un periodo de 5 años. Según la última encuesta de la firma privada Ipsos, se observan resultados ajustadísimos con una ligera ventaja para Keiko Fujimori, pero dentro del margen de error. En la encuesta, la hija del exmandatario peruano obtiene el 38% y Sánchez alcanza el 35%, una diferencia de 3 puntos porcentuales. El día de mañana, los peruanos, 27 millones de peruanos, asistirán a las urnas en la segunda vuelta y definitiva a elegir al presidente o presidenta y dos vicepresidentes, quienes ejercerán el cargo por un periodo de 5 años. Esto en el Perú. 5:36.
10: Las 5:36, José Julio Neira, él es el secretario general de Integridad Pública y él dice cómo va a ser manejado el Estado de aquí en adelante.
12: Ha tomado una decisión impostergable: transformar el Estado. Funcione mejor al servicio de los ecuatorianos. Cada minuto que perdemos en un trámite innecesario y cada dólar público utilizado son oportunidades que como país no podemos seguir desperdiciando. Vamos a simplificar trámites, trabajar en la interoperabilidad entre instituciones y concentrar los recursos donde generen mayor impacto para los ciudadanos. Para lograr esto, hemos iniciado un proceso de optimización institucional que nos permitirá pasar de 14 a 10 ministerios. El Ministerio de Economía y Finanzas, el Ministerio de Agricultura y Ganadería, el Ministerio de la Producción pasan a convertirse en el Ministerio de Desarrollo Económico y Productivo. El Ministerio de Infraestructura y Transporte, junto al Ministerio de Telecomunicaciones y Sociedad de la Información, se unen en el Ministerio de Infraestructura y Tecnología. Finalmente, el Ministerio de Trabajo, Ministerio de Desarrollo Humano, la Secretaría de Gestión de Desarrollo de Pueblos y Nacionalidades y la Unidad de Registro Social se fusionan para darle paso al Ministerio de Trabajo y Desarrollo Humano. En el último año me han conocido, y si algo ha caracterizado mi trabajo es que cada institución que el presidente Daniel Noboa me ha encomendado, la he puesto a trabajar. Nos hemos encargado de despertarla y hacer que funcione como nosotros, los ecuatorianos, nos merecemos. Siguiendo los lineamientos del presidente Noboa, la transparencia, la integridad pública y la lucha contra la corrupción dejaron de ser palabras vacías para convertirse en principios que guían la acción del Estado y de quienes ejercen responsabilidades públicas. El mismo impulso por trabajar, optimizar y hacer que las cosas funcionen es el que hoy traigo como nuevo secretario general de la Administración Pública, Planificación y Gabinete.
10: Las 5:38.
11: Las 5:38 en la parroquia de San Andrés, Cantón Santiago de Píllaro, se festeja el Corpus Christi, Cuerpo de Cristo. Para el día de hoy tiene una programación bastante singular. Para el día de mañana domingo, la misma situación. Para el día domingo, alegre despertar y serenata a los priostes con la banda La Docencia del Sabor a las 6:00 a.m. Esto el día domingo. A las 8:00 la Santa Misa a los romeriantes. A las 9:00, concentración en la Casa de los Priostes, Milton Arcos y esposa, Humberto Sánchez y esposa, ubicado en el barrio Cruz Pamba, sector Layé. 10:30, procesión con el Santísimo Sacramento, priostes, devotos, autoridades civiles y eclesiásticas, danzantes y comunidades por la vía a la Unión, ingreso al centro parroquial. A las 12:00, solemne misa de fiestas por Corpus Christi, oficiada por Monseñor Giovanni Pazmiño, obispo de Ambato, padre Rodrigo Chicaiza, padre José Raza y sacerdotes invitados. A las 14:00 de mañana domingo, agradecimiento a los priostes y devotos. 17:00, entrada y presentación de los priostes y devotos acompañados por los tradicionales danzantes y comparsas desde el barrio La Unión hasta el centro parroquial. A las 20:00, baile general. Y a las 22:00, fin de fiestas. Son el programa por la celebración del Corpus Christi en la parroquia San Andrés del Cantón Píllaro. Esta programación para el día de mañana, domingo 7 de junio.
10: Bueno, ¿y ya preparan el champús o ya no preparan el champús allá en Píllaro?
11: Sí, en el mercado San Luis, Allí ya preparan.
10: ¿Y los priostes no irán a brindar un vasito de champús?
11: Con las rosquillas, se prepara el champús, que es un compuesto con dulce y también claro, con mote.
10: Y con mote, claro.
11: Con mote, sí, y le acompañan esa rosquilla, pues y eso lo venden en el mercado San Luis. Esto en el centro del Cantón Píllaro. En la parroquia San Andrés no conozco si se mantiene esta tradición de la elaboración del champús.
10: Muy bien, entonces hay que visitarles a los priostas de allá para ver si prepararon el champús. 5:41 minutos. El SRI ahora rastreará todo, desde los productos hasta servicios, usando herramientas de control digital. Atención, usted va a comprar algo, pida factura, sí, porque ahora todo va a ser rastreado por el SRI. Los mecanismos de control del servicio de rentas internas para la identificación, marcación, autentificación, rastreo y trazabilidad fiscal de productos también aplicará para servicios, no solo para bienes. Además, se reforzará con controles digitales. Así lo determina la reciente reforma al reglamento de ley de régimen tributario interno publicada en el decreto ejecutivo 398 del 3 de junio del 2026. ¿Cuál es el componente de seguimiento? Consiste en un código o dispositivo físico visible, adherido o impreso en los productos, bien sea en la tapa, envase o empaque, que permita la verificación física o electrónica de su validez a los organismos de control y consumidores finales. Según la reforma, también se podrá colocar el CFS mediante procesos de marcación química. Y ahí todo va a ser controlado por el servicio de rentas internas. Las 5:42.
11: Las 5:42 en Radio Centro, 5:42. Se está jugando el campeonato de segunda categoría con equipos profesionales. Y uno de ellos es el Club Social y Deportivo Profesional Santiago de Píllaro. Volvemos con más fuerza después de un descanso en el torneo. Hoy sábado 6 de junio de 2026, en el Cantón Perileo, el equipo de todos, Santiago de Píllaro versus Fortaleza, a las 12 horas. Los invitados, quienes deseen participar como observadores e hinchas, hoy el Santiago de Píllaro en la segunda categoría versus Fortaleza, a las 12 horas en el Cantón San Pedro de Perigüe. En forma Radio Centro, 5:43.
10: Las 5:43. Bueno, el señor Ángel Villafuerte desde Patata nos dice, bueno sería que nos hagan conocer los precios de los pasajes, que estén puestos en la puerta, en la ventana, donde sea, pero que se sepa que cuánto tenemos que pagar, por ejemplo, de Patate a Perileo, de Perileo a Ambato, porque igual nos sale ir hasta Perileo como ir hasta Ambato, nos cobran lo mismo. Y el trato es igual, no ha pasado nada, no ha cambiado nada. Bueno, la discusión del transporte, del pasaje del transporte, es aquí en Ambato. A nivel provincial ya existe una determinación por parte del Consejo Nacional de Tránsito. Entonces, acá en Ambato la discusión es porque el municipio de Ambato es el que maneja el tránsito. Y pues bueno, aquí existe una disyuntiva entre subir, entre, ¿qué será?, igualar, entre todo aquello en relación al costo del transporte. Las 5:45, ya volvemos con más información.
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5: Las 5:48.
6: Las 5:48. La Dirección Provincial de Tungurahua y Solca, la Dirección Provincial del IES Tungurahua y Solca, firmaron un convenio que fortalecerá la atención especializada para los asegurados, como tratamiento integral y oportuna, estudios especializados como biopsias e inmunohistoquímica. Se firmó un convenio entre la Dirección Provincial del IES con Solca. Felicitaciones al director provincial del IES, el economista Marcelo Mejía. Se puede observar la presencia de autoridades, la presencia del señor prefecto de la provincia de Tungurahua, la presencia del director de Solca. Este convenio entre Elías y Solca fortalece la atención integral y oportuna. Estudios especializados como biopsias e inmunohistoquímica. Este firma el convenio da oportunidad para que las personas o los ciudadanos que tienen enfermedades con cáncer, pues sigan su tratamiento en Solca. Le derivan desde el IES y hasta Solca. Ahí reciben la atención. Las 5:49.
5: Las 5:49. Atención, amigos oyentes de Radio Centro. Pelileo, allá retienen a 4 presuntos ladrones que iban bien armados. Decenas de ciudadanos se unieron para retener a 4 sujetos que estarían implicados en el robo de una casa. El hecho se dio en Perileo la tarde del jueves 4 de junio, donde los moradores del sector mantenían retenidos 2 vehículos involucrados, uno ubicado al interior de un inmueble y otro en el exterior, que fue incinerado por los habitantes del lugar como símbolo de advertencia. Los comuneros también tenían retenidos a los implicados en el hecho, y a la llegada de la policía nacional verificaron que uno de estos se encontraba con signos de haber sido linchado. Los habitantes del lugar manifestaron que el resto de individuos presuntamente involucrados en el suceso habían emprendido la huida, aunque no se sabía el número exacto. Se perdieron a través de terrenos contiguos al inmueble en donde habían intentado sustraer un vehículo. Por este motivo se ejecutó un barrido policial por la zona señalada sin obtener resultados positivos en la localización de los otros presuntos sospechosos. Las 5:51.
6: Las 5:51, compartimos parte del editorial que aparece en Diario La Hora. Las hijas de Fernando Villavicencio. El juicio por el crimen de Fernando Villavicencio se ha convertido en uno de los procesos más reveladores acerca de cómo actúan la política y el crimen organizado en el país. Es el lado oculto de una estructura conectada con el tráfico de cocaína, la minería ilegal y el sicariato, con infiltraciones en la política, la justicia, la abogacía y el mundo de la comunicación. Esto refleja un nuevo informe policial de 1.126 páginas que explica la vinculación de los participantes del crimen y revela nexos con implicados con otros casos como Metástasis, Purga, Plaga, Acrópolis. La estructura criminal, según esta gran investigación policial, que también recoge las grabaciones del FBI, salpica a personajes del correísmo que están siendo procesados. El crimen habría ocurrido por las investigaciones que realizó Fernando Villavicencio desde la Asamblea y el periodismo. Él aportó en las investigaciones de los casos Odebrecht, Arroz Verde, Petroecuador, Vitol, Testaferros de Glass, caso Ispol, caso Singe y otros. Esto sale a la luz en la parte final del caso, construido contra quienes son sospechosos de este crimen que sucedió hace varios años en nuestro país. Informa Radio Centro, 5:53 minutos.
5: Las 5:53 en Ambato detienen a presunto extorsionador que amenazaba a un comerciante. Atención, luego de la denuncia por parte de uno de los afectados por extorsión, la Policía Nacional detuvo al presunto culpable de este delito que se venía dando desde mediados de mayo a través de llamadas y mensajes de intimidación. El hecho se dio en Ambato. A través de mensajes que hacían referencia a la ubicación y actividad del comerciante, el presunto extorsionador pedía $1,900 a cambio de no atentar contra su integridad ni la de su familia. Además, la víctima habló con la policía luego de que este quedara al verse con su victimario para retirar el sobre con dinero y así detenerlo en delito flagrante. Las 5:54.
6: Las 5:54 en Radio Centro. Continuamos con más información. Delincuentes en motocicletas escapan y abandonan un arsenal de armas. ¿Dónde sucedió? Una intensa persecución policial registrada a dos personas derivó en un hallazgo y decomiso de un arsenal de armas de fuego. Lo que parecía un patrullaje de rutina se convirtió en una persecución a dos motociclistas que circulaban de manera sospechosa aquí en Atocha, Cantón Ambato. El hecho se suscitó el miércoles anterior, alrededor de las 12 horas, mediodía, cuando los sospechosos aprovecharon la geografía de difícil acceso de la zona, lograron darse la fuga, pero se vieron obligados a dejar el armamento que transportaban. De acuerdo con un parte policial, los agentes realizaban patrullajes preventivos sobre la avenida Rodrigo Pachano, cuando divisaron una motocicleta con su conductor con actitud sospechosa. El vehículo liviano circulaba sin placas de identificación y con dos ocupantes al bordo que circulaban de manera sospechosa y al percatarse de la presencia policial se esquivaron, es decir, huyeron. Delincuentes en motocicletas escapan y abandonan un arsenal de armas. Esto sucedió el miércoles anterior en el sector de Atocha, Cantón Ambato.
5: Las 5:56. Atención, en Ambato universitarios impulsan la adopción responsable de perros y gatos. Desde las 9:00 del sábado 6 de junio se llevará a cabo una jornada especial de adopción responsable de mascotas. Una vida con huellitas busca darle un hogar con cuidados y amor a decenas de animales de compañía en la ciudad. Durante la jornada se buscará socializar con la colectividad que adoptar animales es un acto de responsabilidad social para salvar vidas, reduce la sobrepoblación y combate el maltrato. Tomar esta decisión en lugar de comprar permite que la familia ganen un compañero leal que mejorará su bienestar emocional. Las 5:57, ya volvemos con más información.
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1: A las 5:57.
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1: A las 5:58, un abrazo, mi estimado Cristóbal Caluña. 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Las 5:59.
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0: Un abrazo cordial. Muy buenos días, señoras y señores. Muy buenos días. Las noticias en las frecuencias 91.7 FM y 1130 AM. Que la bendición de Dios hoy lo ilumine y que su amor te renueve, te envuelva en su poder y te proteja. Que su presencia te acompañe donde quiera que vayas en este fin de semana. Las noticias continúan hasta las 8 en nuestras frecuencias 91.7 FM, 1130 AM. El fenómeno del Niño entra en su fase inicial de desarrollo y podría fortalecer desde diciembre del 2026, según EFREN. No obstante, en el país, sus efectos más notorios no se aprecian en corto plazo, sino conforme la señal cálida oceánica se consolide. Atención en el mundo, en Estados Unidos y 12 países respaldan al gobierno de Rodrigo Paz en Bolivia y condenan intentos de desestabilización. La deuda del Instituto Ecuatoriano de Seguridad Social supera los 41 mil millones de dólares y pone presión sobre las pensiones. Mientras tanto, la visita del Papa León XIV en España. El Papa León XIV visita España desde este 6 de junio y estará en el país hasta el día 12 en una agenda de gran trascendencia social y política para toda Europa. La agenda oficial del Papa en España desde el día de hoy. En su visita a España, el Papa León XIV rendirá un homenaje a los migrantes en Canarias. El Papa León XIV también visitará Perú y otros países de Sudamérica. Desmantelar la inteligencia artificial que dicen los arquitectos de la IA sobre la encíclica del Papa León XIV. El Día Mundial de las Camisetas Fashion. Más emprendedores ven un seductor en la hinchada de la tricolor. También el Día Mundial del Paciente Transplantado. Dos ecuatorianos cuentan cómo se vive tras un trasplante. Hoy, 6 de junio, se conmemora el Día Mundial de los Pacientes Transplantados. Atención, más noticias, profesor. Las 6 con 11 minutos.
1: Las 6 de la mañana con 11 minutos en Radio Centro. Atención, afiliados al IES. El BIES baja las tasas de interés en los préstamos quirografarios. Así puede acceder a créditos de hasta $38,560, préstamos quirografarios. El Banco del Instituto Ecuatoriano de Seguridad Social, BIES, anunció una reducción en las tasas de interés de los préstamos quirografarios, una medida que busca facilitar el acceso al financiamiento para afiliados y jubilados del IES. Desde el 4 de junio, quienes soliciten este tipo de crédito podrán acceder a tasas que van desde 6.5% hasta 12.99%, convirtiéndose en una de las opciones de financiamiento con menor costo dentro del mercado ecuatoriano. Los préstamos quirografarios están destinados a cubrir diversas necesidades personales y familiares, como la compra de vehículos, gastos médicos, educación, viajes, mejoras en el hogar o adquisición de electrodomésticos. Desde el 4 del presente mes está en vigencia ya el interés para los préstamos quirografarios del 6.5% hasta el 12.99%. Usted puede acceder a un crédito quirografario hasta $38,560 para afiliados al IES y jubilados del Instituto Ecuatoriano de Seguridad Social.
0: Atentos a Oran Bateñi en el boletín informativo Nuevo Día, en Radio Centro, la radio de toda la vida.
2: Las 6:13.
0: La hora 6 de la mañana con 13 minutos. Mientras tanto, las elecciones en Perú, David Avelo dice que el triunfo de Keiko Fujimori alinearía a Perú a la derecha regional y los Estados Unidos.
3: Mientras que la opción opuesta genera incertidumbre, señaló David Avelo, consultor político sobre el panorama electoral en Perú.
0: Avelo analiza las implicaciones internacionales y la geopolítica que enfrentará Perú. Dependiendo del resultado del balotaje presidencial, indicó que una victoria de Keiko Fujimori consolidaría un bloque de consenso con los gobiernos de derecha en América Latina y estrecharía los lazos estratégicos con Washington. Por el contrario, el triunfo de de la tendencia contraria sembraría un escenario de profunda incertidumbre en los mercados y en la estabilidad de las relaciones diplomáticas bilaterales.
4: La diferencia es muy, muy acotada, entonces nada se sabe. Igual que Fujimori tenía una distancia que estaba por encima del margen de error, por la propia encuestadora, hasta el corte del 31 de mayo. Y por otras encuestadoras más, incluso el margen era mayor, era del 4% y del 6%. Y el debate sí vemos que ha influido negativamente, ¿no? Keiko, la candidata Keiko Fujimori lo que hizo fue centrarse efectivamente en la estabilidad o la tan ansiada institucionalidad o gobernabilidad del país. Sin embargo, su contendor, Roberto Sánchez, lo que hizo fue permanentemente atacar e ir al rechazo, teniendo una lectura mucho mejor de la elección, creemos nosotros. ¿Por qué? Porque la campaña era entre el rechazo y el miedo. Y en el rechazo, Roberto Sánchez supo capitalizar el debate. Sin embargo, Keiko Fujimori no tuvo la intención de poner el miedo en la palestra. Por lo tanto, yo creo que tuvo una muy mala lectura en toda la segunda vuelta que le puede estar pasando factura ahora. Sí, el tema de seguridad es un tema muy relevante. De hecho, como consultora medimos efectivamente cuáles son los temas que más preocupan a los peruanos en distintas regiones del país y el primer tema siempre aparece que es inseguridad. Sin embargo, detrás de la inseguridad, la pregunta es qué emoción y qué sentimiento hay, que es donde se juegan las segundas vueltas. Las segundas vueltas se juegan más en los sentimientos y en las emociones que en los temas. Y ahí creemos nosotros que Roberto Sánchez ha tenido un papel mucho mejor. En el tema de la estabilidad económica es donde Keiko Fujimori no ha sabido sacar provecho en una campaña donde era clara en contra del miedo, sabiendo que su contendor es Roberto Sánchez, quien obviamente tiene un liderazgo detrás, que es el del expresidente Pedro Castillo, que intentó dar un golpe de Estado en Perú. Por lo tanto, no hubo una buena lectura de la segunda vuelta.
0: Atentos a Laura Mbateñi en el boletín informativo Nuevo Día.
2: Son las 6:16.
1: Las 6:16, y cuando se realiza la segunda vuelta, la elección presidencial en Perú, este domingo, mañana domingo 7 de junio, 21.000 peruanos asistirán a las urnas a elegir al nuevo presidente o presidenta. ¿Un periodo para cuánto tiempo? Para 5 años. Las 6:16, descartan afectaciones al servicio eléctrico tras incendio en la central térmica de Esmeraldas. El fuego se registró en una torre de enfriamiento de la planta mientras se realizan trabajos de mantenimiento programado. Un incendio registrado la tarde de ayer viernes en las instalaciones de la central térmica Esmeraldas 1 movilizó a equipos de emergencia y autoridades locales. El incidente fue controlado horas después sin que se reportaran daños personales o afectaciones ni interrupciones al suministro eléctrico interconectado del país.
2: Son las 6:17.
0: La hora 6:17 en el boletín informativo Nuevo Día. Más sobre la visita del Papa León XIV, llega a España y es recibido por los reyes Felipe VI y Leticia Ortiz. El avión que traslada al Papa León XIV aterrizó minutos antes de lo previsto al aeropuerto de Adolfo Suárez en Madrid, Barajas, este 6 de junio, donde lo reciben los reyes Felipe VI y Leticia Ortiz. En una visita histórica, el Papa León XIV arriba a España este 6 de junio, un país cada vez menos religioso, donde la migración, uno de los pilares del viaje del líder máximo de los católicos, ha polarizado el debate público. El pontífice estadounidense, también nacionalizado peruano, abordará además una amplia gama de temas que van desde la cultura, el deporte hacia la política, la situación de los presos a lo largo de 3 grandes etapas en Madrid, Barcelona y las Islas Canarias.
3: Esta esperada visita, de una duración poco usual, además es la primera a España de un papa desde el 2010, cuando Benedicto XVI viajó a ese bastión histórico del catolicismo en en Europa.
0: El rey de España reconoce la claridad y firmeza del Papa ante casos de abusos sexuales. El rey Felipe VI ha destacado ante el Papa la enorme labor social de la Iglesia Católica. Ha estimado que no puede haber mayor contraste con esa realidad que el dolor causado por los casos de abuso. Y ante ellos ha reconocido la claridad, la firmeza de León XIV, esenciales para el proceso sanador y la reparación del daño infringido. 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
2: Son las 6:19.
1: Las 6:19. Radio Centro les informa este día sábado 6 de junio, desde las 5:00 de la mañana hasta las 8:00. Así pueden actualizar su proyección de gastos personales durante junio en el SRI, Servicio de Rentas Internas. Atención, los trabajadores bajo relación de dependencia tienen todo el mes de junio para presentar un nuevo formulario de proyección de gastos personales ante sus empleadores, en caso de que hayan registrado variaciones en su salario, cambios en el número de sus cargas familiares o modificaciones de sus previsiones de gastos. El objetivo es que las empresas realicen la reliquidación correspondiente y recalculen las futuras retenciones mensuales del impuesto a la renta del segundo periodo fiscal 2026.
0: La hora 6:20. Mientras tanto, en la costa ecuatoriana, el fenómeno del Niño entra en la fase inicial de desarrollo y podría fortalecerse desde diciembre del 2026, según el ERFEN. No obstante, en el país sus efectos más notorios no se anticiparán en corto plazo, sino conforme señala la Oceánica en el clima cálido. El Comité Nacional informó que el fenómeno del Niño se encuentra en una fase inicial de desarrollo en el Pacífico ecuatorial, con una señal cálida ya visible en el Pacífico central y oriental. Según el organismo, actualmente existe una probabilidad cercana al 80% de que estas condiciones continúen evolucionando. Sin embargo, aclara que este porcentaje se refiere a la formación y consolidación inicial del fenómeno y no implica efectos inmediatos en el Ecuador. 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
2: Son las 6:21.
0: Las 6:21, profesor.
1: Continuamos con más. 6:21. Hallan 3 cuerpos en Playa de Esmeraldas. Ayer viernes 5 de junio, 3 jóvenes fueron reportados como desaparecidos desde el jueves. Ayer viernes fueron hallados muertos. Los cuerpos de 3 jóvenes reportados como desaparecidos fueron hallados ayer viernes 5 de junio en una playa de Esmeraldas. Las autoridades encontraron los cadáveres en la playa de Talapaila del cantón Río Verde, en el norte de la provincia de Esmeraldas. La policía buscaba a los jóvenes, quienes fueron reportados como desaparecidos la noche del jueves, cuando hallaron sus cuerpos.
0: Atención, la hora ambateña en Radio Centro.
2: Son las 6:22.
3: Las 6:22. Ecuador retira del mercado 34 lotes de fórmula infantil por posible contaminación. El ARCSA realizó el retiro preventivo del mercado de varios lotes de una fórmula de leche para bebés tras una alerta emitida desde Francia sobre posible contaminación. La Agencia Nacional de Regulación, como parte de sus acciones de control, dispuso el retiro preventivo y voluntario de 34 lotes específicos de fórmulas infantiles de la marca Alula Gold Premium como una medida de precaución para proteger la salud de los lactantes. En un comunicado el jueves, la agencia estatal informó que esta medida se aplica en coordinación con la empresa Sanulac Nutrición Ecuador S.A.
0: Les damos la cordial bienvenida a quienes se integran a nuestra sintonía. Atención.
2: Son las 6:23.
0: Las 6:23. Atención, en Catimbo de Cantón Perier frustraron un presunto intento de robo.
3: El accionar de la población impidió que una supuesta banda delictiva ejecute un plan de robo en el Cantón Pelileo. Al sitio llegó la Policía Nacional para encargarse el procedimiento y continuar con las investigaciones.
5: En el sector de Catimbo del Cantón Pelileo, personal policial del Eje Preventivo del Distrito Patate realizó en horas de la madrugada un procedimiento gracias a la alerta que recibieron del EQ911 de la presencia de dos vehículos con varios ocupantes aparentemente con armas de fuego. Jimmy Viteri, comandante de policía de la subzona número 18 de Tungurahua, señaló que alrededor de 1,000 habitantes habrían retenido a sospechosos.
6: Y se ejecutó el desplazamiento al lugar de los hechos. Al arribar, los uniformados verificaron la presencia de aproximadamente 1,000 ciudadanos que mantenían retenidos a 4 presuntos implicados, así como 2 vehículos involucrados en el hecho. En el lugar se identificó a un vehículo marca Chevrolet Aveo Family color negro, ubicado al interior de un inmueble, y un vehículo marca Kia Stylus color gris, el cual habría sido incinerado por los moradores del sector.
5: De acuerdo a la información recabada en el lugar, Viteri señaló que varias personas encapuchadas y armadas habrían ingresado a un domicilio con la intención de robar un vehículo y objetos de valor. Sin embargo, moradores del sector se percataron del hecho, impidiendo que esta supuesta banda delictiva cumpla con el cometido.
6: Los habitantes del sector lograron retener a 4 presuntos involucrados, mientras los otros individuos huyeron del sector a lugares aledaños, motivo por el cual se realizó un barrio por la zona sin obtener resultados positivos. Posteriormente, mediante el diálogo con dirigentes y moradores del sector, se logró la entrega de estos ciudadanos retenidos a la Policía Nacional, procediendo a su inmediata aprehensión y lectura de sus derechos constitucionales. Debido a las lesiones que presentaban los ciudadanos que fueron hinchados, los ciudadanos fueron trasladados al Hospital Básico de Pelileo a recibir atención médica.
5: Entre los aprehendidos se encuentran una mujer y un menor de edad. Junto a los indicios, han sido puestos a órdenes y en conocimiento de la autoridad competente para los trámites judiciales.
6: Garantizando el debido proceso, y nosotros como Policía Nacional también pues garantizamos la vida de estos sospechosos que son hasta ahora, puesto que la ciudadanía procedió a retenerlos y a lincharlos debido a la gran cantidad de personas que se aglomeraron en el sector.
5: Reportó Noé Vargas.
2: Son las 6:25.
0: Las 6:25. 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

0: 26 minutos.
1: La hora 6 de la mañana con 26 minutos. Atención, que el movimiento indígena de Tungurahua definirá precandidatos para las elecciones seccionales.
2: El movimiento indígena de Tungurahua realizará este sábado 6 de junio una asamblea para definir a los precandidatos que participarán en las elecciones primarias de Pachacútic, de donde saldrán los representantes para los próximos comicios seccionales. Damián Punina, presidente del movimiento, resaltó que durante el proceso se analizarán varios requisitos para las candidaturas.
3: Se ha venido encaminando eso, no recién, ¿no?, sino desde antes con nuestros taitas, mamas, de una manera democrática y colectiva. Igual en esta vez nosotros estamos continuando con todos esos legados que ha quedado. Sí, hay algunas decisiones, hasta tener una decisión final. Claro, habrá como en todo momento, de pronto discrepancias, indiferencias, todo lo demás, pero lo que tratamos como movimiento indígena y campesino de Tungurahua, como es conocimiento de todos, el brazo político es el movimiento plurinacional Pachacútic, buscamos esa unidad y seguiremos con esa unidad y haciendo la MING.
4: ¿Hasta cuándo definirían precandidatos?
3: Nosotros el día sábado 6 de junio como movimiento indígena con los pueblos filiales y las parroquias pertenecientes a cada uno de los pueblos vamos a realizar en las diferentes, para diferentes dignidades. Sí, estamos llegando y tienen cada uno de sus pueblos los nombres, los precandidatos, y posteriormente pasaremos a las primarias ya oficiales con el movimiento plurinacional Pachacútic, donde haremos respetar las decisiones de nuestros pueblos, de cada uno que están filiales al movimiento indígena y campesino de Tungurahua. De hecho, lo que es que sean de proceso, que tengan el principio ideología del movimiento Pachacútic y que conozca pues, los principios de hecho, como yo digo siempre, es los tres principios principales de Amaquilla, Amayuya, Amashu. Todas estas cuestiones y pues un poco también hacer el análisis en estos últimos tiempos de cómo han venido caminando las autoridades. Y eso con la opinión de las bases.
0: Reportó Joana.
5: Son las 6:29.
1: La hora 6 de mañana con 29 minutos, 6:29. ¿Por qué invertir en Cooperativa Ambato? 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
5: Son las 6:29.
6: Las 6:29. Hay que estar preparados. Quienes disponemos de vehículos, la gasolina extra y Eco País y el diésel podría registrar un nuevo incremento desde el 12 de junio en Ecuador, debido al alza del precio internacional del petróleo y al aumento de los costos de importación de combustibles. Los días o las fechas 12 de cada mes se conoce cómo está previsto y se prevé que se incrementará. Según reportes económicos, el ajuste podría llegar hasta el 5%, que es el límite máximo mensual permitido dentro del sistema de bandas vigente. Los precios oficiales deberían confirmarse antes de la entrada de vigencia de esta nueva tarifa. El gobierno mantiene la facultad de modificar o suspender temporalmente estos ajustes mediante decreto, con el fin de reducir el impacto económico en la ciudadanía, el transporte y los sectores productivos. El próximo 12 del presente mes, se conocerá que posiblemente se incremente el precio de los combustibles, esta Eco País y diésel en nuestro país.
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5: Son las 6:31.
1: 6:31. En el aniversario número 18 del Fondo de Páramo se realizó un balance hídrico.
2: Carlos Cárdenas, ingeniero ambiental, presentó una parte del balance hídrico de la provincia de Tungurahua, herramienta que ayudará a tomar decisiones frente a los problemas que existen en la conservación del recurso agua.
7: El proyecto es ya en realizar un balance

0: hídrico, un análisis de riesgo climático y entregar al fondo un portafolio de medidas de adaptación. Entonces, como objetivo de la consultoría es tener, como les mencionaba, una evidencia técnica espacializada para poder tomar decisiones de seguridad hídrica bajo los diferentes escenarios del cambio climático. Ahora sabemos que el cambio climático es una realidad, ¿verdad? Y por eso es necesario que todas las gestiones se acoplen a esto, ¿no? El cambio climático en este caso implica un poco el déficit hídrico. El objetivo era evaluar la disponibilidad hídrica y el déficit hídrico desde 1981 hasta la actualidad y los diferentes escenarios a futuro. Para eso nosotros utilizamos un análisis de riesgo climático integrado con el enfoque del IPCC y la prioridad era entregar un portafolio de adaptación técnica y comunitaria. Entonces, el alcance espacial es para la provincia de Tungurahua y como sabemos tenemos dos grandes cuencas aquí, que es la cuenca de Pastaza y del Ambato, es el enfoque del proyecto. Entonces, como fuentes de información, nosotros utilizamos las estaciones de INAMI y de los gobiernos locales. Es necesario que hayan datos de mayor a 10 años, pero aquí nos enfrentamos a un reto. Sabemos que las estaciones meteorológicas actualmente están disminuyendo mucho en número y por eso también es importante que estén aquí tantas autoridades y personas que saben del tema, porque la información en superficie es invaluable. Por más que ahora tengamos satélites, diferentes herramientas, la información en superficie, la que se mide con las estaciones, no se puede reemplazar. Entonces, eso fue uno de los grandes retos que tenemos. También es para hacerles, un poco tomar conciencia de la importancia de esto. Y utilizamos datos satelitales de precipitación y fuentes del Centro Europeo de ERA 5, se llama, porque encontramos que está bien documentado para ecosistemas de alta montaña, como es el páramo.
1: Reportó Noé Vargas.
2: Son las 6:33.
3: La hora 6:33. 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
2: Son las 6:34.
4: Las 6:34. 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
3: La hora 6:35. Queridos amigos adultos mayores, un abrazo. Abrazo cordial, muy buenos días. 6:35. 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
2: Son las 6:36.
5: Las 6:36. Alcalde de Esmeraldas, Vico Villasís, sería parte de una red de lavado que movió cerca de $15 millones, dice el ministro del Interior, John Reinbar. Informa Radio Centro. 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
2: Son las 6:37.
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3: Las 6:38.
5: Las 6:38. 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
3: La hora 6:39 en el boletín Nuevo Día. Atención, en Ambato universitarios impulsan la adopción responsable de perros y gatos. Quienes quieran tener una mascota pueden ser parte de la campaña de adopción responsable que impulsan los estudiantes de la carrera de comunicación de la Universidad Técnica de Ambato. Desde las 9 de la mañana, hoy sábado 6 de junio, se llevará a cabo una jornada especial de adopción responsable de mascotas. Una vida con huellitas que busca darle un hogar con cuidados y con amor a decenas de animales de compañía en la ciudad. Las 6:39.
5: Las 6:39. Información actualizada del ECU 911. La vía Baños Puyo está habilitada. Luego de los trabajos de limpieza y remoción del material acumulado por el deslizamiento registrado en el caserío Cadenillas, Parroquia Río Verde, la vía Ambato Baños Puyo se encuentra completamente habilitada para la circulación vehicular.
2: Son las 6:40.
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3: La hora 6:41, se recuerde el Día Mundial del Paciente Transplantado. 2 ecuatorianos cuentan cómo se vive tras un trasplante. Un trasplante de riñón y otro de córnea cambiaron las vidas de Gabriela Álvaro y Sabina Balseca, quienes hablan sobre la importancia de la donación de órganos en Ecuador. El 6 de junio de cada año se conmemora el Día Mundial del Paciente Transplantado, fecha que fue establecida por la Organización Mundial de la Salud para concienciar sobre la importancia de donar órganos y tejidos a pacientes que lo necesitan.
2: Son las 6:41.
4: Las 6:41, jóvenes del Nuevo Ecuador 2026 es el nombre del nuevo programa de becas nacionales que presentó el gobierno en Quito, y la convocatoria ya ha generado gran expectativa entre los jóvenes estudiantes de universidades del país. Este proyecto otorga un pago o bono de $829 por una sola vez a estudiantes de universidades y de institutos tecnológicos en Ecuador para facilitar su manutención mientras cursan sus estudios.
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6: Son las 6:45.
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3: Son las 6:48.
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3: Buenos días, adelante con más noticias en el fin de semana.
1: Son las 6:51.
3: Ahora 6:51, enseguida contacto con la capital de la provincia de Cotopaxi. Doctor Luis Reynoso Garzón, siempre temas importantes. Hoy, atención, el eucalipto mejora su salud. Doctor, muy buenos días en Radio Centro.
4: Buenos días, don Daniel. Un saludo afectuoso a ustedes que hacen este noticiero y a la audiencia de Radio Centro. En este momento que estamos pasando en nuestro país, las medicinas se han disparado en precios, en escasez, en calidad, en todo. Por esa razón, debemos buscar alternativas que han sido estudiadas cuidadosamente. Así, desde hace miles de años, los aceites esenciales han sido utilizados por distintas culturas con fines alimentarios, medicinales, aromáticos, y actualmente la investigación científica respalda parte de sus propiedades terapéuticas. Entre los más reconocidos destaca el aceite esencial de eucalipto, obtenido del árbol de eucalipto, conocido por sus efectos beneficiosos sobre el sistema respiratorio y la salud general. El principal compuesto activo del eucaliptol posee propiedades expectorantes que ayudan a fluidificar y expulsar el exceso de moco de las vías respiratorias, lo que puede aliviar síntomas asociados con resfriados, gripe, alergias estacionales y afecciones respiratorias como bronquitis, asma, enfermedad pulmonar obstructiva crónica. Además, sus propiedades antiinflamatorias podrían contribuir o disminuir la irritación de la garganta y la congestión nasal. Diversos estudios también han demostrado que el aceite de eucalipto presenta actividad antimicrobiana y antifúngica contra los hongos, frente a microorganismos como Escherichia coli, Staphylococcus aureus, lo que respalda su uso tradicional en el tratamiento tópico de heridas menores, quemaduras leves, picaduras de insecto y otras afecciones cutáneas. Estos aceites también tienen antioxidantes naturales que protegen las células y pueden minimizar el envejecimiento prematuro, dado que el aceite de eucalipto puede ayudar a proteger las células cerebrales en el uso como aceite de aromaterapia, aumentando la claridad mental. Los dolores de oído son afecciones dolorosas muy comunes en los niños, pero los adultos también pueden tener lo que generalmente son causadas por infección o inflamación en el oído medio e interno. A veces se presentan con fiebre, dolor de la mandíbula y fuga de líquido interno del oído. Un estudio de varios aceites esenciales destacados, incluido el aceite de eucalipto, concluyeron que este último, así como otros aceites esenciales, tienen propiedades neuroprotectoras. Para cortes menores y otras heridas, el aceite de eucalipto puede ser una buena adición a su colección de remedios caseros, dado que tiene propiedades antimicrobianas y antibióticas. El uso de aceite de eucalipto ayuda a cicatrizar estos cortes, magulladuras, quemaduras leves o picaduras de insectos. Los miles de personas en todo el país que luchan contra las alergias estacionales y suelen empeorar en el verano cuando el recuento de polen y otros microbios están en su punto máximo. Las alergias estacionales son conocidas por causar estornudos, tos, congestión, secreción nasal, dolor de garganta, picazón en los ojos. Pero si se desea minimizar los síntomas de forma natural, podría considerar probar el aceite de eucalipto. Asimismo, investigaciones dermatológicas sugieren que el eucaliptol podría ser útil como complemento en el manejo de problemas de la piel, como dermatitis, ampollas, pie de atleta, furúnculos, herpes. Por otra parte, algunos estudios señalan que ciertos componentes del aceite de eucalipto poseen propiedades antioxidantes y neuroprotectoras, capaces de proteger las células frente al daño oxidativo y favorecer la claridad mental cuando se emplea en aromaterapia. También se ha observado un posible efecto analgésico que podría ayudar a aliviar dolores musculares, molestias corporales, después de jornadas de esfuerzo físico o durante procesos gripales, aunque aún se requieren más investigaciones para confirmar plenamente estos beneficios. Para su uso seguro, el aceite esencial de eucalipto debe de aplicarse únicamente como tópica o mediante inhalación y siempre diluido en aceites portadores como de almendras, jojoba, coco y oliva, ya que esto reduce el riesgo de irritación cutánea sin afectar su eficiencia. No se recomienda ingerirlo ni aplicarlo en los ojos, boca o mucosas. Un fuerte abrazo, muy buenos días.

0: Feliz fin de semana, que hoy tengas el tiempo para escuchar, para contemplar, para agradecer, el tiempo para abrazar cada momento con plenitud. Porque cuando aprendemos a sentir de verdad, descubrimos que la vida está hecha de pequeños instantes capaces de llenar el corazón de paz y de mucho significado. Un abrazo cordial en este fin de semana. Hoy estamos en el día 6 de junio del año 2026. Es el día 157, centésimo quincuagésimo séptimo día en el calendario gregoriano. Hoy se recuerda el Día Mundial de los Pacientes Transplantados. El Día Mundial de los Pacientes Transplantados. Y nos cuentan su historia de cómo se vive en ese mundo maravilloso. Mientras tanto, enviamos un saludo cordial a quien lleve el nombre de Norberto. Hoy es el día de San Marcelino. Un abrazo cordial. Amigo Norberto Silva, muy buenos días. Son las 6:59.
1: El saludo tenemos para don Carlos Ortiz. Muchas gracias, la sintonía en el Cantón Tiseleu. Un feliz fin de semana para todos. Natalie Jordán, gracias, la sintonía. Wellington Landa dice, ¿saben qué pasó? Un antes de Mocha. Bueno, la pregunta está hecha. Saludos también para doña Patti Carrillo. Muy buenos días, gracias. La sintonía de doña Laura Villalba. Para quienes hoy están de cumpleaños, muchísimas felicidades.
0: Las 6:59.
2: Las 6:59. Hoy estamos en día sábado 6 de junio. Llegamos a la mejor etapa de la vida, etapa dedicada a cuidar y proteger nuestra integridad, disfrutar de las ocurrencias de los nietos, de la unión familiar y apoyarse mutuamente con el compañero de vida. Feliz cumpleaños, Inés Carmita Valle Moya. Mi respeto y consideración, que tengas un lindo día de celebración, un lindo día de cumpleaños. Saludamos en esta mañana a Martín Roballo Freire. Hoy es el día de su cumpleaños. Felicitaciones a nombre de todos quienes tenemos el gusto de ser tu amigo y conocerte, Martín Roballo. Un lindo día para Román Flores. Hoy está de cumpleaños. Este fin de semana habrá corrida de cuyes y conejos. Román Flores está de cumpleaños. Saludamos y agradecemos el apoyo de Diego Cisneros, de Borman Vargas, de Gaby Andrade, de Alexandra Freire, de Ivette Quispe, de Sandra Carrillo. Y un saludo cordial para Guido Fernando López. Gracias por escuchar Radio Centro.
0: 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Son las 7:01. 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
1: Las 7:01. 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
3: Son las 7:03.
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0: La hora 7:04. 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
3: Son las 7:04.
1: El Estado no protegió a Josué Ismael Steven Neymas. La histórica disculpa pública de Ecuador por la desaparición forzada de los 4 niños de las Malvinas. 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
0: La hora 7:05. 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
0: La hora 7:06. Atención, la vía Ambato Perío Baños está habilitada. 7:06.
1: Las 7:06. 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
0: 7:07. Ahora la vía Ambato Perillo Baños está habilitada, Ambato Granda habilitada, Ambato Quito habilitada, la vía Ambato Riobamba habilitada, vía Caguajipillate Cotaró habilitada, la vía Baños Puyo parcialmente habilitada. Hay un socavamiento en el talud interior con afectación en la calzada en el sector de Agoyán. La vía Ambato Salcedo Latacunga Quito está habilitada, la vía Latacunga Zumbagua Pilaló La Maná parcialmente habilitada. Deslizamiento del talud con afectación de la calzada. Son las 7:07.
2: Coincidencia en el tiempo, 7:07. Discusión intrafamiliar afuera de un plantel educativo. ¿Cuándo sucedió? Una alerta por un presunto caso de violencia intrafamiliar movilizó unidades motorizadas, dejando como resultado la detención de un ciudadano por el supuesto incumplimiento de una medida de protección emitida por una autoridad competente. El hecho ocurrió alrededor de las 16:10 en las inmediaciones de las avenidas Ceballos y Mariano Castillo. Una mujer de 42 años relató que a los agentes que horas antes su ex conviviente se presentó en los exteriores de la unidad educativa con la intención de dialogar sobre la visita a sus hijos menores de edad, y esta no llegaron a acuerdo y hubo problemas, hasta golpes y también apreciaciones bastante indelebles en lo que sucede en esta pareja, el ex conviviente con su ex esposa.
3: Son las 7:08.
1: Las 7:08. El clima durante el fin de semana, este 6 y 7 de junio, se mantendrá con lluvias y tormentas. El INAMI emitió la alerta meteorológica número 42 por la presencia de lluvias en la Amazonía, en la costa y en las estribaciones ante la sierra. Las precipitaciones se registrarán desde las 16:00 hasta las 23:00 de este domingo. La cantidad de precipitaciones diarias se mantendrá en nivel medio y se elevará alto solo en una zona específica del norte de la costa, informó.

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0: buenos días, un abrazo cordial. Estamos con mucho entusiasmo las noticias en este nuevo día. Milagros
1: Corazón. Son las 7:17.
0: Las 7:17, junio es el mes de niño, junio es el mes de papá. Y en el Complejo Intercultural y Deportivo Muxurruna, cada fin de semana hay actividad para la familia. Pero es especialmente mañana, es un súper día para los más peques en el Complejo Intercultural y Deportivo Muxurruna. Nos visita el abogado Luis Alfonso Chango para que nos comente cómo se prepara este programa especial en el Complejo Muxurruna. Buenos días, abogado. Bienvenido.
2: Buenos días, licenciado. Buenos días, más bien, a todos los oyentes de este prestigioso medio de comunicación como es Radio Centro. Igual a don Luchito Gamboa, que debe estar descansando en su casita y divirtiéndose por el día sábado. Y con el espíritu de niño debe estar en la casa, don Luchito. Igual, profesor, Danielito, acá nuestra compañera, los que están en el staff, sin lugar a duda, como propietario del Complejo Intercultural y Deportivo Muxurruna, donde hay lugar para distraer, entretener, disfrutar y pasear, es lleno de la naturaleza, de los espacios físicos, de los animalitos. Yo pienso que el Complejo Intercultural y Deportivo Muxurruna es una de las áreas extensas que toca trabajar muchísimo, que toca invertir y a la vez también que toca tener aceptación del público e irlo plasmando los grandes sueños, las grandes visiones. Ahí ve muchas de las veces que en una hectárea del espacio uno hace los proyectos de turísticos y lo termina lo más pronto posible. Pero en el complejo, con 1,000,000 de metros cuadrados de espacio, hacemos varias actividades, varias obras, varios proyectos, pero es como que no harías casi absolutamente nada. Pero nosotros en el complejo ya tenemos eventos organizados, por ejemplo, Día de la Madre mismo, con entradas gratuitos y así también otras actividades. Por ejemplo, el día de mañana, bueno, el Día del Niño es el 1 de junio de todos los años, donde en las escuelitas, donde los padres de familia, en los actuales momentos del mercantilismo, donde que el niño con estos inventos pide premios, pide regalos, pide obsequios. No todos los niños del campo hemos crecido sin cumpleaños, sin Día del Niño, sin Navidades, sin nada. Hemos crecido en el campo, más bien haciendo mandados, tareas, trabajos, encargos que los hacían nuestros padres. Hemos vivido aprendiendo más bien actividades de apoyo y respaldo, manera de juego, a nuestros padres. Pero en los actuales momentos las cosas han cambiado, como nuestros nietos dicen, eso en su época, papi Luis Alfonso, ahora la modernidad, el cambio, pero se ha transformado en el mercantilismo. Pero también hay que llevarle a los niños, yo sé que los niños o los padres de familia del campo se han bajado a la ciudad y los niños se han olvidado de los animalitos, desconocen mucho de los animalitos, ya no conviven con los animalitos, tienen miedo a los animalitos. En el complejo Muxurruna lo que pueden hacer es interrelacionarse, tener nuevas experiencias, volver a aprender. Yo le he observado a niños que desde lejos vienen a la vaquita, pero ya están asustados. Pero cuando ya ingresan a la granja y nosotros le decimos, dale de comer, esta alfalfa, comen, pero poco a poco se van acostumbrando y ya hay niños que quieren regresar, si es posible, cada 8 días a la granja turística del complejo Muxurruna.
3: Luis Alfonso, ruego me disculpe la interrupción. Vamos a adentrarnos de lo que va a haber este sábado 7. ¿Qué es lo que tiene previsto en el Complejo Intercultural y Deportivo Muxurruna para la atracción de niños, para la atracción también por el padre, porque estamos en el mes de junio, estas dos celebraciones? ¿Cuántas hectáreas, qué nomás ofrece el complejo?
2: Bueno, les comentaba que tiene 100 hectáreas de espacio, 1,000,000 metros cuadrados, y organizamos sin número de eventos y actividades. De ejemplo, el día de hoy, el día de mañana, los niños tendrán varias actividades, el fútbol, el indoor, las actividades de, relacionadas a los niños, tendrán por la entrada, por el día de los niños, tendrán azúcares, almidón de azúcares gratuitos, que son atractivos, que nosotros como organizadores los damos, más otras actividades que está establecido exclusivamente pensado en los niños, y nosotros como organizadores lo que hacemos es informarle y esperarle que los
3: el
2: niños
3: puedan. El parque de dinosaurios, se habla de la resbaladera gigante, de piscinas, paseo en tren, son los atractivos que tienen al momento.
2: Son actividades que ya permanentemente le estamos ofreciendo: el parque de los dinosaurios, la granja, el Munchupar, la casa del árbol, cabalgata, el tren, la interrelación con los animalitos, los juegos que están a la moda con los en los actuales momentos o en tendencia con los niños, hay para niñas, entretenimientos, igual para los padres de familia que llegarán junto a los niños. Todo eso son beneficios que nosotros como permanentemente vamos organizando.
3: Abogado, dentro de las actividades se menciona un campeonato de fútbol, elección del mejor disfraz, el karaoke infantil, juegos tradicionales, show temáticos.
2: Estos shows temáticos son actividades netamente que están en tendencia y están a la moda para los niños. El fútbol, si hay 10 o 20 equipos, tranquilamente lo pueden hacer en el complejo, porque nosotros tenemos varias canchas deportivas. Y además de ello, el karaoke relacionado para los niños, igual hay niños que les gustará y hay otros niños que no les gustará. Nosotros como organizadores inventamos algunos atractivos para que el niño pase disfrutando en su verdadera fiesta, en su verdadero ambiente. Y de ahí, a los que les gusten, tienen varias actividades y cada uno llegarán a las actividades. La resbaladera, por ejemplo, el parque de los dinosaurios, por ejemplo, la pesca deportiva, también los paseos que también pueden hacerlo, los cabalgates que pueden hacerla. Están a la disposición varias actividades en el complejo Moshurun.
3: Abogado, hay que reunir algunos requisitos para ser parte del campeonato de fútbol. Está dirigido a los niños. ¿Hasta qué edad? Máximo, ¿cuántos niños pueden inscribirse?
2: Hay varias categorías. De ejemplo, si es que son niños de 5 años, en su categoría pueden inscribirse y pueden hacer la actividad deportiva. Si hay actividades de 10 años, o sea, el partido de fútbol de 10 años, igual, hay varias canchas deportivas y cada uno se inscribe y hará la actividad deportiva en el complejo Moshuruna.
3: Y lo que más interesa a los padres de familia y también a los niños es la seguridad, porque las instituciones educativas, a lo que hacía referencia al inicio de esta entrevista, pues los niños, el Día del Niño fue el 1, pero ahora, ¿cuál es la seguridad que dan? Porque los padres de familia siempre preocupados por sus hijos.
2: A ver, si tenemos 1,000,000 metros cuadrados, de los cuales ya está establecido para realizar actividades, son unos 500,000 metros cuadrados, y como el complejo dispone de áreas de parqueo, áreas de entretenimiento totalmente señalizado, totalmente con cerramiento, ejemplo, el que se va a la granja con mucha facilidad por sus senderos, puede recorrer, el que se va al parque de los dinosaurios, igual tiene su cerramiento, su espacio, tranquilamente puede recorrerle con mucha seguridad. En el espacio de Munchupar, en las mismas condiciones, en las canchas deportivas, igual tienes dos canchas reglamentarias y con varios sitios de entretenimiento. Son área de casi 30,000 metros cuadrados, donde está con cerramiento y el niño no corre ningún tipo de peligro y las calles están totalmente igual señalizados y los vehículos no pueden circular dentro del complejo Mushukruna. Tienen sus áreas de los parqueos y con ello pienso y los de, incluso para que te sustraigan o roben algo, nosotros tenemos cámaras de videovigilancia, la seguridad comunitaria también, que en todas estas actividades, claro que no están pues 200 guardias comunitarios, como siempre se lo hacen las expoferias, sino seguridades, por supuesto que los hay, entonces no se lo van a perder, lo van a disfrutar, lo van a entretener, eso es lo más importante.
3: Abogado,

0: La elección del mejor disfraz hablemos en las tendencias que están programas, eventos alusivas a los niños, y con ello yo pienso que el jurado calificador, que son el personal administrativo del complejo intercultural y deportivo, los organizadores calificarán y asignarán los premios correspondientes.
1: En el complejo no hay para qué salir porque tienen de todo, quieren alimentarse, también hay comida variada y hay premios para los niños.
0: Bueno, hay comida pensando en los niños, como siempre lo establecemos, hay comida pensado en los padres de familia que los acompaña, hay el asado de búfalo, como siempre es la característica del complejo intercultural y deportivo Muxugruna, y eso ya están todos listos, preparados. Hoy estamos invitando, hoy día que es el día sábado, mañana que es el día domingo, para ya que se trata del evento para los niños, y próximamente estaremos igual organizando para el Día de los Padres.
1: En su despedida, abogado, invite nuevamente a la gente que vaya al complejo Muxugruna. Hay todo, está listo, hay seguridad, hay transporte, hay vías de acceso, todo está totalmente asegurado para estas festividades en honor al niño.
0: El complejo intercultural y deportivo Muxugruna, los niños pueden distraer, entretener, disfrutar, pasear y alegrarse los momentos del Día del Niño. Y nosotros como organizadores le hacemos una cordial invitación hoy día, el día de mañana, que se acerquen y disfruten, y nosotros lo vamos a esperar con los brazos abiertos como siempre lo hacemos. Muchas gracias, más bien es un gusto y un placer.
2: Muy amable, gracias abogado Luis Alfonso Chango, y no olvide, el día de mañana es el día para los más pequeños en el complejo intercultural y deportivo Muxugruna. Mañana vamos a disfrutar del parque de dinosaurios, la resbaladera gigante, las piscinas, el paseo en tren, el campeonato de fútbol, la elección del mejor disfraz, karaoke infantil, los juegos tradicionales, los shows temáticos, y además, por el consumo en el restaurante Muxunicuna, los niños tendrán entrada totalmente gratuita.
3: Son las 7:29.
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2: La hora 7:32 en el boletín informativo Nuevo Día. 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
1: Son las 7:33.
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0: La hora 7:33. 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
1: Son las 7:34.
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0: Las 7:35.
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1: Son las 7:36.
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0: La hora 7:37 en el boletín informativo Nuevo Día en Radio Centro, la radio de toda la vida. En un momento, entrevista en vivo con los amigos de el Hospital General Privado Tungurahua. Atención, hay más sobre la visita de el Papa León XIV a España. La hora 7:37.
3: Continuamos con más, amigos oyentes de Radio Centro. Según información, el próximo día lunes habrá normal circulación vehicular, por ende las actividades educativas serán normales en planteles educativos fiscales, fiscomisionales y particulares, de quienes aún no salen de vacaciones, porque quienes todos estuvieron en regla con sus notas, sus documentos, ya están de vacaciones.
0: Atención, las elecciones presidenciales en Perú, el candidato Roberto Sánchez se afirma en indultar al encarcelado expresidente Castillo. 7:38.
2: Las 7:38, decenas de ciudades de Ecuador tendrán cortes de luz programados por trabajos de mantenimiento en el sector eléctrico. La suspensión del servicio está prevista para este fin de semana, 6 y 7 de junio del 2026.
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8: La radio de toda la vida, estamos de regreso con más noticias. Atentos, la hora
9: son
8: mateña.
9: Son las 7:42.
8: Un mensaje dice: Radio Centro, muy buenos días. Estoy en sintonía de su programa en la ciudad de la España, familia Benalcázar Morales. Muchas gracias, amigo Oscar Benalcázar. Un saludo muy especial de cumpleaños para su hija, Kerly Romina. Feliz cumpleaños, Kerly. Kerly Romina, a nombre de su padre Oscar y de toda la familia Benalcázar Morales. Un abrazo cordial. Vamos a las noticias, aquí en el boletín Nuevo Día. Entrevista, noticias, nos visita el doctor Francisco Reyes Terán, es médico gineco-obstetra y presidente ejecutivo del Hospital General Privado Tungurahua. Doctor, muy buenos días, bienvenido, ¿cómo está?
10: Muy buenos días.
8: Acérquese un poquito al...
10: Ok, muy buenos días, complacido.
8: Acérquese, profesor, está bastante lejos del el micrófono del doctor Francisco Reyes Terán, médico gineco-obstetra, presidente ejecutivo del Hospital General Privado Tungurahua. Vamos a hablar, doctor, sobre la importancia de la prevención de riesgos obstétricos en el estudio de 11 a 14 semanas durante el embarazo. ¿Cuál es la importancia de detectar estos riesgos a fin de garantizar una maternidad segura? Bienvenido, doctor.
10: Muchísimas gracias por la invitación, complacido. Y creo que el tema que vamos a tratar el día de hoy es de suma importancia, sobre todo para la población embarazada, para la población obstétrica. Hay que tomar en cuenta que la obstetricia clásica, los controles prenatales en la obstetricia clásica era como una pirámide. Es decir, se hacía pocas actividades al inicio del embarazo y muchas actividades para diagnosticar ya una complicación al término del embarazo. La obstetricia moderna ha invertido esa pirámide, es un control prenatal en pirámide invertida. Claro. Esto quiere decir que en etapas tempranas del embarazo, es decir, el primer trimestre y sobre todo entre las 11 y 13.6 semanas, se realiza una serie de análisis, una serie de estudios de screening, es decir, estudios que nos van a lograr identificar aquellas pacientes que van a tener un riesgo de qué, de que su bebito pueda tener algún tipo de defecto cromosómico o algún tipo de defecto estructural, el riesgo de que esa paciente pueda desarrollar a futuro una complicación hipertensiva como la preeclampsia, como síndrome de HELLP, etcétera, y el riesgo de que esa paciente pueda tener un parto prematuro. Yeah. A tal punto de que si se identifica de forma temprana, se lleva a cabo las estrategias para disminuirle los riesgos de que la complicación se presente.
8: Muy bien, la importancia entonces de esta detección temprana y también el control prenatal. Pero también, doctor, hay muchas mujeres que tienen posiblemente enfermedades crónicas o enfermedades gestacionales. ¿Cuál es la importancia de esta detección temprana en el caso de mujeres que tengan enfermedades, doctor?
10: Sí, dentro de la pesquisa de primer trimestre, los estudios de screening, las pacientes que tienen enfermedades crónicas, dentro de la anamnesis que uno le hace a la paciente, se detalla este tipo de condiciones. Por ejemplo, una paciente que es portadora de una hipertensión crónica, esa paciente va a tener mucho más posibilidades de desarrollar preeclampsia o complicación hipertensiva en su embarazo. Una paciente que tiene un índice de masa corporal alto, una paciente que padece de obesidad, va a tener un riesgo incrementado de desarrollar tanto trastornos metabólicos como la diabetes gestacional, por ejemplo, o también va a tener un riesgo más alto de desarrollar también trastornos hipertensivos. Entonces, las enfermedades crónicas en las pacientes son el punto de partida, lo que nosotros llamamos los riesgos clínicos o los riesgos de base para que esta paciente pueda sufrir tal o cual complicación durante el embarazo.
8: Es el doctor Francisco Rey Estrán, médico gineco-obstetra, presidente ejecutivo del Hospital General Privado Tungurahua, y es parte precisamente de este grupo de médicos profesionales de alta calidad que atienden en el Hospital General Privado Tungurahua. 7:46, compartiremos el diálogo con el profesor Edison León.
11: Bien, muchísimas gracias. Es el doctor Francisco Reyes. Doctor, sobre la importancia de la prevención al momento en instituciones educativas, conocemos por estadísticas que las relaciones sexuales inician más temprano. Hablemos de 14, 15 años y por ende hay embarazos no preparados. ¿Cómo pueden los padres de familia y las mismas personas, tanto mujeres como hombres, hacer una prevención cuando los embarazos no deseados en tempranas edades?
10: No, de hecho, yo creo que la educación sexual, que antes era un tabú, pero que ahora es una realidad. La educación sexual temprana, ¿sí?, en los jóvenes es fundamental. Hablarles prácticamente de qué es lo que puede pasar si se inicia relaciones sexuales muy tempranamente. A las mujercitas decirles que no solamente es el riesgo de embarazo, sino también el riesgo de en enfermedades de transmisión sexual.
11: Si es que se da un embarazo, ¿cómo deben actuar quizá las niñas, entre comillas, que han sido embarazadas, quizá los padres? ¿Qué deben hacer?
10: Miren, a nivel de salud pública, ¿sí?, en las instituciones en donde se maneja servicios de obstetricia, incluso se ha creado departamentos de atención para adolescentes. Y hablamos de la maternidad, por ejemplo, maternidad Isidro Ayora. Hay un departamento solamente para atención de embarazadas adolescentes, en la cual los profesionales que atienden ahí están netamente capacitados, preparados y han hecho una formación extra para poder atender este tipo de pacientes, empaparse de cuáles son las complicaciones que más puede conllevar pues a este tipo de mujeres adolescentes embarazadas, y sobre todo en ellas pues el apoyo psicológico, psicoemocional, tanto para ellas como para su entorno familiar.
11: Ahora, lo contrario, en la actualidad pues las uniones libres, quizá los matrimonios, vivir juntos ya, estas uniones como que no tienen hijos. No hay la tendencia de tener hijos, pero ya cuando han cumplido sus objetivos de preparación académica, como que quieren tener hijos. Pero también hay riesgos cuando ya la madre tiene su edad, que es de 35, 40 años.
10: Sí, mire, y ese es el lineamiento fundamental de lo que hablábamos al inicio, ¿no?, de los estudios de screening. Los estudios de screening básicamente vienen normatizados del Instituto Nacional de Atención de Calidad de Londres. en Europa y de la Fetal Medicine Foundation de Inglaterra, lideradas por el profesor Kripos Nikolaides. Este tipo de protocolos de acción de pesquisa de primer trimestre se dio ¿por qué? Porque, como usted bien lo dijo, las mujeres han retrasado, ¿sí?, en años la necesidad de ser madres. En Europa, sobre todo, las mujeres recién empiezan a tener la idea de quedarse embarazadas sobre los 35, 37, 38 años.
11: ¿Qué consecuencias puede acarrear eso? ¿Hay problemas?
10: Entonces, cuando una mujer cumple más años, el riesgo de base para que sus bebitos puedan tener algún tipo de defecto cromosómico o estructural va incrementando. Asimismo, el riesgo de base por edad materna para que una mujer pueda complicar su embarazo con trastornos de hipertensión gestacional, preeclampsia, etcétera, o prematuridad, también va incrementando directamente proporcional edad con riesgo.
11: Ahora el tiempo se nos va terminando. ¿Cuáles son las recomendaciones de un profesional en gineco-obstetricia? Primero, para el embarazo, porque muchas personas por eso también quedan, no sé si son infértiles y siguen procedimientos o procesos para poder obtener o poder alcanzar un embarazo. ¿Cuáles son las recomendaciones en la parte final, doctor?
10: Sí, de hecho, mire, una mujer que desea retrasar su embarazo por A o B condición de vida que ella tenga, eso quiere decir planear tener un título, planear culminar su estudio. Hay opciones importantes que ahora se ofrecen, sobre todo en tratamientos de reproducción asistida, que es preservar sus óvulos. Es decir, obtener sus óvulos, aspirar sus óvulos y mantenerlos en congelación. Es decir, una paciente a los 25 años puede congelar sus óvulos y tener sus óvulos congelados a tal punto que si a los 38 años ella ya quiere tener un bebé, puede utilizar esos óvulos de 25 años, ¿sí?, para generar un embrioncito y luego trasplantarlo al útero por un tratamiento de fertilización asistida.
8: ¿Se puede escoger el sexo también, doctor?
10: De hecho, las técnicas actuales están en eso y están bastante avanzadas.
8: Ya, sí. Hay otra inquietud, perdón, profesor. Precisamente nos consultan sobre si esta prevención incluye los hábitos saludables, porque una mujer embarazada también debe tener una... ¿Cuál es la dieta que debe tener una mujer embarazada?
10: Lógicamente, no solo para el embarazo, sino para cualquier ser humano, pues la alimentación, la dieta, el ejercicio son fundamentales para lograr un objetivo promisorio en cuanto a llegar a tener un bebé, la mamita y el bebé saludable. Entonces, la alimentación que una mamita debe tener es una alimentación muy balanceada, ¿no? Que tiene que ser siempre cuando viene la paciente a consulta, pues yo les dibujo un círculo y les digo, este es el plato que usted debe consumir, divídale en cuatro porciones. Las dos cuartas partes del plato debe ser verduras, legumbres, hortalizas, ¿sí? La una cuarta parte, pues una porcioncita de carbohidrato, y la otra cuarta parte debe ser una proteína saludable, hasta el punto de que ya luego el lunch de la media mañana, el almuerzo, el lunch de la media tarde y en la noche la cena. Pero siempre equilibrando de esa manera pues las porciones que la mamita siempre no debe faltar, lógicamente la suplementación de especialidad en la que va incluida pues el ácido fólico, es fundamental, la suplementación de hierro, la suplementación de calcio y el omega 3, que los estudios pues nos dicen que la suplementación de ese tipo de oligoelementos disminuyen muchísimo complicaciones y alteraciones estructurales en los bebés.
8: Porque está alimentando para la mamá y para el bebé.
10: Así es.
8: Doctor, muchísimas gracias. Y coméntenos también sobre el grupo de profesionales médicos que conforman el Hospital General Privado Tungurahua. Ahora atienden en todas las especialidades.
10: Sí, el Hospital General Privado Tungurahua, de hecho, ha tratado de volcar la atención a la comunidad, abriendo muchas aristas en cuanto a atención de consulta externa en muchas especialidades. Tenemos pues especialidades de cardiología, tenemos especialidades de urología, de traumatología, de endocrinología, de ginecología y obstetricia, tenemos de pediatría. Tenemos atención también de subespecialidades como endocrinología pediátrica, cirugía pediátrica, etcétera. Para mayor detalle, pues lógicamente tenemos nosotros la página web, que es www.clinicatungurahua.com, en la cual la comunidad puede ingresar y ver todo el panel de especialidades y de servicios que la institución ofrece a la comunidad ambateña y al centro del país, siempre con el lema pues de nuestro, que es salud con vocación y honestidad.
8: 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Gracias, doctor Francisco Reyes Terán, por sus consejos. Es médico gineco-obstetra, presidente ejecutivo del Hospital General Privado Tungurahua. Un gusto, doctor.
10: Muchísimas gracias a ustedes por la invitación.
8: 7:55, algo más, profesor.
11: Las 7 de la mañana con 55 minutos, reiteramos la vía. Baños Puyo está habilitada. En días anteriores se comentó de un deslave, realizaron la limpieza, pero siempre conduzca con cuidado si usted va al oriente ecuatoriano. La vía Baños Puyo, habilitada.
8: Final de las noticias, ya viene Patricio Edmundo Mantilla y todo el equipo Centro Deportivo con las novedades del Ponchito, las novedades de Macará, las novedades del Rodillo y especialmente la preparación de nuestra tricolor. Patricio Edmundo Mantilla, Carlos Núñez Gaibor, el equipo Centro Deportivo se preparan para la conexión mundialista. Mi Ecuador querido, muy buenos días.
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11: Saludos amigos, buenos días, bienvenidos a Centro Deportes. ¿Qué va a pasar en este interín de la primera a la segunda etapa? Hay novedades, creo que en todos los clubes, en todos, incluido en la parte de arriba. El puntero, nadie le hace sombra al Deportivo Independiente del Valle. Y sin embargo, tiene también novedades. Por eso digo, todos los clubes van a hacer ajustes. De acuerdo a lo económico, de acuerdo a lo futbolístico, siempre está la preocupación. ¿Y qué va a pasar con los equipos nuestros? ¿Qué va a ocurrir? Empecemos, señor Carlos Núñez. El cuerpo técnico del Musugruna, 2 días atrás hemos dicho, se va a quedar el profesor Paul. Cuando estaba informando Carlos Núñez el movimiento que se puede dar en el Musugruna, cuando dijo que va a analizar la situación interna del club, me permití decirles, creo que se va a quedar el profesor Paul Vélez. Ayer al mediodía también dije, ¿qué va a pasar con el cuerpo técnico del Ponchito? Buenos días, señor Carlos. Pida la mejor.
12: 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Saludos cordiales, compañeros, oyentes de Radio Centro. A ver, noticia, usted acaba de darme el paso ahorita. En estos momentos, el abogado Luis Alfonso Chango, el presidente vitalicio de Musugruna, me acaba de decir, sí aceptó el profesor Paul Vélez nuestra propuesta. Se queda el profesor Paul Vélez Ordóñez oficialmente en el conjunto del Ponchito. Su asistente técnico será Gustavo Bobadilla y su preparador físico será el capitán César Benalcázar. Así estaría definido el cuerpo técnico del representativo del Ponchito. Reitero, ayer se le hizo esta propuesta. Por la noche, el profesor Paul Vélez, me imagino que habrá pensado, razonado durante la tarde, y por la noche se dio el sí acepto por parte de Paul.
0: Sí.
12: Esta mañana, exactamente en estos momentos, el abogado Luis Alfonso Chango me dice sí, aceptó lo que nosotros le habíamos propuesto. Se queda el profesor Paul Vélez Ordóñez, Gustavo Bobadilla, el ex asistente técnico de Eberú Almeida, será su asistente técnico, y el capitán César Benalcázar es el preparador físico. A propósito, el capi César Benalcázar arriba el próximo lunes a nuestra ciudad para ver cómo está el asunto, para replantear el tema en el aspecto físico de Musurruna.
11: Revisaron y reforzaron el cuerpo técnico.
12: Y me parece
11: porque
12: bien.
11: Así ocurre.
12: Yo lo veo bien, sinceramente.
11: El plan uno, Paul Vélez. Señalamos aquí en la radio. Ayer y antier, después del resultado último del Musurruna, se decía que van a cambiar el director técnico.
12: Sí, sí.
11: Plan B fue el profesor Sixto Bisuete. Estuvo.
12: Y le cuento una cosa, Patricio. Y le cuento una cosa. Bisuete venía con el mismo cuerpo técnico.
11: ¿Ah, sí?
12: Si aceptaba. Venía con Gustavo Bobadilla y venía con César Benalcázar.
11: Yeah.
12: Con el mismo cuerpo técnico. Sí. Entonces, ¿sabe que ayer conversaba con el profe Paul y le decía, profe, mírelo por el lado, bueno, hablando de fútbol, yo le decía, podría encontrar otra vez un buen cuerpo técnico, un buen grupo que le ayude y que le empuje a hacer cosas importantes?
11: Con esto, oficializado, director técnico, asistentes, preparador físico, tienen un buen plantel. Tienen un buen fondo económico. Sí, sí. Tienen que estar de bien, peleando de la mitad para arriba.
12: Lo que decía el capitán César Benalcázar, y de pronto lo entrevistamos ya como nuevo preparador físico de Musurruna, Patricio, nos decía, es imposible que un equipo de la costa nos venga a ganar a 3.250 metros sobre el nivel del mar. Es imposible, decía. Imposible, eso no puede darse.
11: Que vengan y corran más que los de aquí.
12: Que venga el delfín, creo que en algún momento el delfín le vino y le ganó. Que venga el delfín y le gane a 3.250 metros, perdóneme.
0: Todos a menos.
12: O sea, perdón.
11: Estamos conscientes de esta situación. Señor Diego Sánchez, buenos días, pida la mejor.
7: 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Patricio, ¿qué tal? Saludos para usted, a los compañeros, a los amigos oyentes de Radio Centro. El primer paso se ha dado. Ya la conformación del cuerpo técnico está ya ratificado nuevamente. Lo de Bisuete era complicado porque en Bolivia está siendo puntero, 150 mil era la cláusula de rescisión. Para el abogado a lo mejor no es una cifra tan alta. Y claro, usted bien lo dice, Carlos, iba a venir con el mismo cuerpo técnico. Es que Bisuete empezó con César Benalcázar prácticamente.
12: Claro,
7: y lo hizo acá en Musurruna también. Sí, sí. Ya trabajó hace 10 años acá, entonces era algo conocido y por eso el abogado dio esta propuesta y puso esos nombres sobre la mesa. Ahora ya está. Lo que sí tiene que armar el equipo. Mire, solo así nomás. Falta el reemplazante de Gamboa. Haya jugado o no haya jugado, pero falta un central. Falta el reemplazante de Dible. Haya jugado o no, pero falta un armador o falta un media punta. Y falta el reemplazante de Castelli. Pues son los tres que ya fueron.
11: Salieron tres.
7: Exactamente. Lo bueno de Musurruna es que no ocupó los 8. Solamente 6.
11: Tiene cupo.
7: Tiene 4 cupos.
12: Esa es la costumbre.
7: Tiene 4 cupos.
12: Del profe
11: siempre
12: Paul.
11: Deja.
7: ¿Sí?
11: Siempre
7: sí,
11: deja.
7: Sí. Ahí está.
11: Un espacio.
12: Siempre lo dejó en los equipos que estuvo.
7: Tiene 4 cupos el conjunto de Musurruna y ahí tendrá que buscar los refuerzos para el segundo semestre del año.
11: Espacios del Musurruna, que no tiene técnico universitario y no tiene Macará.
7: Macará debe reemplazar o puede reemplazar 2.
11: Dos.
7: Y técnico puede reemplazar 2.
11: Por eso.
7: Nada más.
11: Espacios tiene el Musurruna.
7: Sí, sí.
11: Macará y técnico universitario solamente 2. Solamente 2. El Musurruna, en cambio, puede mover 4.
7: Ah, corrección. El Musurruna solamente ha sido 5. Formento, Gamboa, el jugador negro, Lemus, Dible,
0: Ah, no, 6 con Castelli, que sumó al final. Claro.
12: 6.
0: Porque igual. Castelli se sumó al final. Uh-huh. Ahí está la nómina de Mucho Ronaldo, que empezó el año 2026. Puede reemplazar 2 y poner 2 más para completar su cupo.
11: Buenos refuerzos. Y se para el Mucho Gruna.
0: Claro, con esta nómina, sí.
11: Ponchito Corazón. Ponchito Corazón. Ponchito, nuestro orgullo. ¿Sí? Señor Majarres, buenos días.
9: ¿Cómo está, señor Mantilla? Pídalo buenos mejor. Días. 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Bueno, y en este momento, pues hay situaciones que se dan, movimientos y todo lo demás. Claro, Leones del Norte está sin director técnico en los actuales momentos. Y uno de los nombres que más suena es el de segundo Alejandro Castillo, en la posibilidad de vincularse con este plantel. Y pese a que Independiente del Valle es puntero en el fútbol ecuatoriano, sin embargo, pues allí está. Algunas cosas, algún movimiento se realiza. Rickson Zaya, delantero de apenas 18 años, destacada participación en el Club Deportivo El Nacional, sería la próxima contratación de este plantel. Claro, no se lo lleva, no se lo lleva ya para que sea el goleador inmediato, ni mucho menos, pero se lo lleva para trabajarlo para el futuro, Patricio.
11: Este muchacho fue seleccionado 17 y seleccionado 19.
9: Sí, señor.
11: Zaya.
12: Oiga,
11: Zaya,
12: hasta ahora no entiendo la salida de Méndez. Estaban haciendo un proceso. Esto no es de 3 partidos y pierdes. Yo creo que eso entiende perfectamente Esteban Paz. No sé.
11: Así es el fútbol. Algo habrá ocurrido a la interna.
12: ¿Qué querían? ¿Que Leones esté peleándole los talones a Barcelona o a Liga?
9: O a Independiente.
12: O a Independiente. Creo que Leones está en un proceso y en un camino largo.
9: Pero acuérdese que con el mismo Esteban Paz. Llega el profesor Méndez, se hace cargo de Liga Deportiva Universitaria, tiene una racha de victorias, de 4 partidos, torneos internacionales y torneo nacional, y no lo ratificó como
12: ¿sabe
9: técnico.
12: ¿Sabe qué le sacó a Méndez de Liga? Un 4-0, creo, ¿no?
0: Un 4-0 fue, sí, 4-0.
12: Le metieron el campeonato 4 al Quinito en Liga y dijeron, no es el técnico para Liga.
9: Claro, no lo dieron la confianza.
11: Todos los equipos van a mover, incluido el Independiente del Valle. El más parado, porque tienen plantel vasto, extenso.
9: Claro.
11: Economía, suficiente.
9: Tienen todo, señor Mantilla.
11: Ayer informaron que ya están arreglando el asunto transferencia a Europa. Juan Riquelme Angulo.
9: Imagínese.
11: Están escogiendo cuál es la mejor oferta. Porque este muchacho tiene desde hace rato
12: pretensiones
11: de clubes que le han hecho un seguimiento.
12: Sabe que ellos tienen esa potestad de escoger y tienen el tiempo para hacer la transferencia. Si no es ahora, tranquilo, dicen. El producto no se daña, tranquilo, déjelo ahí.
11: Juan Riquelme Angulo.
0: Ya tiene una convocatoria. Recuerde que para la fecha anterior, FIFA le convocaron a Juan Riquelme Angulo. Un requisito para ir a Europa. Entonces está listo ya. La negociación ya es parte del dueño y quien lo quiere y listo.
11: Todo arregla el Independiente.
0: Todo está, claro, todo está.
11: Claro. Sí, en Inglaterra exigen que tenga convocatoria a selección nacional.
12: Mayor. Mínimo 5 partidos.
11: En Inglaterra.
12: Mínimo 5 partidos.
11: Exigen requisito para que llegue un jugador extranjero que haya tenido paso por la selección nacional.
12: Por eso es que todos los equipos importantes de Inglaterra tienen seleccionados, tienen full seleccionados.
0: Y claro, por eso no, en la nómina oficial no aparecen pues invitados ni sparring. Claro. Aparecen que les llamaron y ya está.
11: Exactamente. Convocados.
0: Exacto.
11: Convocados. Oficialmente. Eso está pasando. ¿Qué más pusieron ayer del Independiente del Valle? Lo que dijo el señor Roosevelt Manjarres, Zaya, que tiene ya paso por selecciones formativas. Y lo otro que señalaron, que no seguirán por A, por B o por C, jugadores que salen del Independiente. A ver, Patrick Mercado se va por lesión.
12: Claro.
0: Por prácticamente por la lesión. Él volvería, dicen, en octubre a trabajar. Será? Ya no.
11: Pero ya, claro. Ya en el campeonato de año.
0: Ya no. Lamentablemente ayer, para ellos se cortó una negociación.
9: Ya estaba hecha, pues.
0: Para España.
9: Ya estaba hecha.
11: Ayer se refirieron a 3. Patrick Mercado, por lesión, lamentablemente. Muy buen jugador. Justin Lerma,
0: Ah, ya se va.
9: Se va.
0: Se despidió ya en el último partido de carácter internacional, Copa Libertadores, se despidió de la afición.
9: No saben todavía dónde va Juan Riquelme Angulo.
0: Está cerca, está en la puerta de salida.
9: Esas las novedades.
0: Está esperando el pasaje nada más, Riquelme Angulo.
9: Señor Pachencho, buenos días, pidan a mejor.
10: Baterías Kaiser, la campeona de las baterías. ¿Cómo le va, Patricio Edmundo? Saludos cordiales para usted, a mis compañeros, a los oyentes. Le comento que en el caso de los nuestros, la mayoría de jugadores de extranjeros salieron para sus países. Para aprovechar este tiempo de vacaciones, unos tienen 11 días, otros 9 días. En el caso de Macará, ya el cuerpo técnico viajó para Uruguay, van a estar una semana al menos en contacto con sus familiares, de los jugadores lo propio. Los nacionales, lógicamente, están acá en el país, unos y otros han salido de vacaciones a Estados Unidos y a los países cercanos. Le tengo, Patricio, los números de Edison Méndez, que la verdad no son tan despreciables. Él ha dirigido 21 partidos al equipo de Leones. Aparece con 6 victorias, 8 empates y 6 derrotas. Esos son los números de Edison Méndez, que dejó de ser técnico del cuadro de León.
12: ¿Y qué más querían si es un equipo que recién asciende a la Serie A? Es un equipo que recién está parándose. Un equipo de la nada, prácticamente. De la nada. Exacto. Porque acuérdense que Leones del Norte venía de esos equipos de segunda hace rato. ¿Qué más querían? Yo hasta ahora no entiendo, la verdad.
9: Movimientos que se van dando. Todo depende de la interna. Muchas veces nosotros no sabemos qué es lo que está ocurriendo en este club. ¿Qué está pasando?
12: Sí.
9: Cuéntame algo de técnico universitario, Pachencho.
10: De técnico universitario todavía no ha salido nada, Patricio. Siguen en las conversaciones, en los acercamientos, por finiquitar a unos, por contratar a otros, pero hasta el momento sigue igual, sigue estando igual. Aún no le puedo confirmar ninguna noticia de las negociaciones, porque técnico, claro que tiene algunas necesidades, ya el propio técnico, el propio director técnico lo anunció, habló de un back central, habló de un volante, que van a cambiar los extranjeros, pero hay que sacar a los que están, y por allí está la dificultad para técnico universitario. Creo que a lo mejor para la próxima semana podamos tener algo claro sobre el tema, pero las conversaciones con el empresario se están dando. Pero no ha habido tanto movimiento, le comento a Patricio, en lo que respecta a técnico universitario.
9: Esperamos.
10: Estamos a la expectativa de lo que pueda acontecer. La posición de los dirigentes es una, pero de los jugadores atacantes es otra, porque la medida iba justamente para ellos. Dicen que en el segundo semestre del año van a mejorar, van a sacar su juego. Y así está el asunto.
9: Pero el profesor Pancho sí espera que lleguen nuevos para la segunda etapa.
12: Sí.
9: Aquí la radio lo dijo.
12: No quería decirlo tan abiertamente, tan de frente, me falta plantilla. Pero terminó diciendo sí, queremos sumar a 2 o 3 elementos.
9: Que sí van a llegar.
0: Y que sí le hacen falta.
12: Deberían llegar.
0: ¿Delanteros?
12: Deberían llegar.
0: ¿Delanteros van a llegar?
12: No se dé tantas vueltas. Delantero, vea, para mí un delantero y un back central, fijo. Pero no, y a ver, ese es un concepto que hemos manejado, Patricio. No traigan, o sea, tú necesitas un fijo arriba y un back central. No vayan a salirnos con que el Juanito Pérez, de goleador del San Borondón Fútbol Club.
0: Del Juventud Italiana, que le venció a técnico.
12: O sea, técnico necesita un punta arriba y un back central, pero titulares, Patricio.
9: Solamente se puede decir una palabra: refuerzo.
12: Refuerzo.
9: Refuerzo.
12: Sí.
9: Vean, en eso.
12: Con eso ya se entiende.
9: Todo.
12: Con eso ya se entiende.
9: Todo ha dicho. Refuerzos.
0: Exactamente.
9: Si llegan refuerzos a técnico universitario, ¿van a llegar a Macará?
10: Sí, también, sí.
12: Claro.
10: Macará ha sido refuerzos. Macará ha sido más claro, Patricio. Sí. Ellos han dicho: un número 5. Hablan de un extremo por la derecha.
12: Y un punto.
10: Y un 9. Así. No, ellos tienen muy claro el asunto.
9: Algunos dicen, un Facundo no será que...
11: que pueden hablar para Macará.
12: Uy, el callejo. No.
11: Por eso le estoy.
12: No,
11: si me, si me entiende
12: no,
11: usted.
12: No,
11: pero
12: no.
11: Yo le estoy trasladando la inquietud.
12: Algún callejo no habrá por ahí.
0: Dice, callejo, Facundo Castelli.
11: Facundo dice que quieren para Macará.
0: Porque Callejo es imposible, es goleador de Perú.
12: Claro,
0: Callejo
12: claro,
0: es imposible.
11: Es imposible.
0: Castelli a lo mejor sí, porque está libre. Y va devaluando, pero habría que ver qué tan aporte puede ser.
12: No, no, Castelli no.
11: Yo veo
12: no,
11: que Castelli
12: no, Castelli. Ya, no. Perdió ya espacio.
11: Tan claro. Irregular.
0: Exactamente.
11: El desempeño, 2 años.
0: No, no, exactamente.
11: 2 años.
0: Exacto.
11: 2 años.
0: Y lo de Facundo Callejo, yo le digo imposible, porque en Perú, aparte, pagan bien. Y es goleador de Perú.
11: Solo traslado la inquietud de hinchas que saben bien de fútbol internacional. Ahora, y dicen, no será posible un Facundo,
12: claro,
11: para pagar a la
0: ahora, bueno.
11: Solo traslado yo.
12: Patricio, lo que entiendo de nuestro amigo, y está bien, lo que trato de entender entre líneas es que no habrá por ahí un tipo Callejo en ese estilo, en esa forma.
11: Yo veo que en Perú, por lo menos, no.
12: No, no, imposible.
11: Porque en Perú, después de Callejo, está Garcés, pues.
0: Garcés.
11: Claro, pues. ¿Que Garcés no quiere venir para acá?
0: No, pues ahí no, ya tiene su vida
11: Garcés
0: hecha.
11: Garcés no quiere. No,
12: pues ya hizo, ya Garcés está tranquilo, ya le gusta el lomo peruano saltado, el chaufa. No, no, Garcés está
11: entonces,
12: tranquilo.
11: Entonces, los tres de Ambato van a mover, ¿sí?
12: Seguro que sí. ¿Sabes sí, que sí, le pregunté al abogado de refuerzos? Todavía no me responde. Porque se ha hablado mucho de quienes podrían salir. Pero todavía no se habla si es que reforzará la plantilla el abogado Luis Alfonso Chango.
9: Por si acaso, aquí están los máximos anotadores en este año en el fútbol de Perú. Alejandro Jover y Carlos Garcés, los dos de Cienciano, tienen 10 goles.
11: ¿Ya ve?
9: Eric Castillo de Alianza Lima, 9. Hernán Barcos de Cajamarca, 9. Alex Valera de Universitario, 8. Bernardo Cuesta de Melgar, 8. Y aquí aparece Facundo Callejo del Cusco con 8 goles también.
0: Está en la nómina.
9: Está en la
11: top 5. Claro,
9: sí. Exacto.
11: Sí, está,
9: exacto.
11: Están allí.
10: Ahora, exacto. Patricio, en Muchurrunas sé que van a hacer algunos cambios. El profesor Paul Vélez ya está en conversaciones. Quieren sacar al menos 5 o 6 jugadores. Quieren bajar el promedio de edad y ya no va a haber tanta confianza para los experimentados. El plan podría tomar otro sentido del inicial. En eso están. Quieren bajar el promedio de edad. Imagínense, han salido ya 3. Hablan de 5. 5, es decir, es cambiarían a 8.
11: Es bastante. Es bastante.
9: Es bastante.
12: O sea, pero si cuidado,
11: usted,
12: cuidado.
11: Si usted vuela 5 cabezas sí, sí, de los más representativos, vea, esa barcaza,
9: claro,
11: se remueve.
12: Sí, sí. Sí, y aparte, Patricio,
11: si le sacan 5,
12: sí, sí,
11: cinco,
12: sí.
11: Ya, uno entiende lo que va a ocurrir.
12: Ahí está la experiencia.
11: Lo que va pasando. Si un técnico vuela 5 cabezas de los más representativos, se viene la tormenta.
12: Sí.
11: Hay una tormenta ahí.
12: La idea, Patricio,
11: no
12: es ir paulatinamente haciendo ese cambio. Ahora,
11: fácil.
12: ¿Sabe por qué le digo?
11: Medio equipo.
12: Y otra cosa, está bien, hagamos más joven al plantel. Le cuento que no hay muchos jóvenes. No hay muchos jóvenes.
0: Claro, si queremos revisar eso.
12: Vea, ¿sabe qué me decía el profe Paul Vélez el otro día? Creo que hay 2 o 3. Si no hay menos.
9: Eso debería ser un proceso.
12: Entonces, como idea claro, como tal, Patricio, es bueno. Pongamos a Wambras, pongamos a jóvenes. Está bien como idea.
11: Pero si es que hay, pues.
12: Pero mira, en cambio, el profe Paul me dice: sí, está bien, pero si tengo uno.
11: Regrese
12: 2,
11: a ver la banca.
12: Máximo 3.
11: Y no tiene.
0: No tiene.
12: Y ahí
0: no
12: viene
0: tiene,
12: lo que usted dice de acuerdo a su experiencia, porque usted habla por la experiencia. Claro, sácale a 5 de los que tienen
11: medio
12: experiencia.
11: Equipo.
12: Oye,
11: medio equipo.
12: ¿Y a quién tienes para reemplazarle? ¿Dónde están los Wambras que corren? Y no tienes.
9: Y aquí viene lo que
12: no
9: le
12: tienes,
9: dijo el abogado en algún momento. ¿Cuánta plata se ha ido durante,
12: exacto,
9: todos estos años intentando hacer un buen,
11: verá,
9: trabajo en divisiones,
11: verá,
9: menores?
11: Una vez, en la emoción, en el espíritu de hacer un cambio en Muchurruna, dijo el abogado Chango que el técnico que venga tiene que trabajar con indígenas. ¿Dónde están?
12: ¿Pero dónde están?
11: ¿Dónde están?
0: Eso es.
11: ¿Dónde están? Vea, fue una intención de él.
12: ¿Bonitos
11: sí
12: o no?
11: Entonces dijeron, ya, van a convocar a los indígenas. Y No hay uno, pues.
0: Todos los titulares.
11: Esa es la verdad.
0: Todos, todos son pasados de 26 años. Todos.
11: Entonces, ¿cómo es que hace?
0: ¿Dónde? ¿Cómo el único hace? Joven que entra a la variante es Osman Pico. Ni siquiera Jackson González. Jackson tiene 25, va a cumplir 26.
12: Y aparte
0: 26.
12: Que ellos no son de cantera.
11: Un ratito ya, está llamando el señor Pachencho, por favor. Venga, me permiten, señor Pachencho, pida la mejor.
10: 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Correcto, Patricio Edmundo. Vamos con novedades de Macará. Informe médico a esta hora. Tengo que agradecerle al doctor Rodolfo Carrasco. Ha tenido un quebranto muy serio de salud. Ayer fue dado de alta. Y la situación sí es delicada para él, sin embargo está para un diálogo en cuanto se refiere a los lesionados de Macará. Doctor, bienvenido a Radio Centro, presente su saludo, buenos días.
13: Buenos días a todos los radioescuchas de Radio Centro.
10: Doctor, vamos por Federico Paz. ¿Cómo está Paz en Macará? ¿Cómo va su recuperación?
13: Bueno, Fede, sí, ya esta semana, este jueves cumplió las 4 semanas que nosotros habíamos tenido propuesto dejar de descansar y más que todo que esté siempre en fisioterapia y con tanto vigilancia de nuestra parte. Está muy bien, ha disminuido casi al 100% la molestia y el dolor en la parte de su gemelo. Hemos colocado nosotros 3 veces terapias regenerativas esperando que eso ayude a una mejor cicatrización a nivel del desgarro. Y bueno, y ya obviamente tienen todo este tiempo y ha estado haciendo también una parte de fortalecimiento y en esta para esperemos que ya Fede vuelva específicamente para ya estar en trabajos en cancha.
10: ¿En qué consiste esa terapia regenerativa?
13: Bueno, nosotros en el club tenemos ahora la facilidad de colocarles el plasma rico en plaquetas específicamente cuando tenemos ese tipo de lesiones. Hemos colocado ya 3 veces y esperemos que nos vaya muy bien.
10: Correcto. Mateo Viera, ¿cómo está él?
13: Bueno, Mateo ya terminó haciendo entrenamientos en cancha realmente, antes de esta para que les dan a los jugadores de descanso. Va muy bien realmente, por ahí un poco de carga nada más de la parte muscular hasta ponerse en forma, pero Mateo terminó ya haciendo trabajos en cancha.
10: ¿Quiere decir que ellos estarán listos para el reinicio del torneo?
13: Luego de lo que se reintegren otra vez, obviamente nosotros vamos a evaluar nuevamente y ahí obviamente con el preparador físico tomaremos la mejor decisión. Si es que ellos ya están 100% para entrar a un partido, que va a ser un poco difícil porque tienen que hacer una parte readaptativa. Sí, de la parte específicamente de cancha, y ahí sí se tomará la decisión si ellos ya pueden estar.
10: Estamos, doctor, a un mes de reiniciar el torneo por esto de la para, por lo del mundial.
13: Así es, esperemos que durante todo este tiempo ellos tienen permiso, si más me equivoco, estos 7-10 días y se reintegrarán para los entrenamientos nuevamente, donde lógico van a hacer otra preparación física. Y obviamente ya estaremos ahí pensando que todos estarían con el grupo incluidos y estar haciendo los trabajos específicamente en cancha para ver cómo llega.
10: Vamos al tema de Gastón Blanc, que ya fue intervenido, es del de mayor consideración, una lástima, no solo porque se trata de un buen jugador, sino también de un gran ser humano. ¿Cómo ha sido la operación de él, doctor?
13: Bueno, Gastón sí tuvo un traumatismo bastante severo en su rodilla derecha. Sí, él ya fue intervenido quirúrgicamente, todo muy bien, excelente. Realmente enseguida se los comunicó

0: igual esperemos que la terapia vaya muy bien con Gastón, igual sigue en manejo la vigilancia por parte del doctor cirujano que le hizo la intervención quirúrgica. Y vamos viendo realmente, esperemos que Gastón vaya muy bien. Se hizo diferentes técnicas para la recuperación y reconstrucción de su rodilla, que es justo para jugadores de alto rendimiento, y eso le va a ir muy bien a Gastón.
1: Él va a recuperarse acá en el país, todo corre a cuenta de Macará, entiendo.
0: Hasta donde tenemos entendido va a estar más que todo por el proceso de vigilancia por parte de la parte quirúrgica, hasta los retiros de puntos, ver la evaluación próxima que le hará el cirujano como tal. Y luego de eso, no sé si estamos equivocados, hemos conversado con Gastón, piensa viajar también a Argentina para también realizar ya un poco de su recuperación y volver acá igual para estar con nosotros.
1: ¿El proceso de vigilancia y hasta sacada de puntos comprende de qué tiempo, doctor?
0: Desde el día de la cirugía se cuenta por lo general 15 días para el retiro y luego de eso otros 15 días más para la evaluación al mes. Y luego de eso, ahí sí ya depende si se queda netamente con nosotros o Gastón viaja. Eso hay que obviamente conversar con él directamente. Si es que viaja, obviamente irá a hacer lo mismo allá y vendrá para acá otra vez a seguir con nosotros con terapia.
1: ¿Qué otro tipo de problemas presentó este Macará ya para finalizar el primer semestre del año, que ha tenido una agenda bastante apretada, lógicamente con éxitos y con clasificaciones?
0: Sí, realmente las seguidillas de partidos que ha tenido Macará ha llevado obviamente la parte física a darles ya un poco de problemas. Sin embargo, lo que hace el cuerpo técnico con el preparador físico, creo yo que es extraordinario. Realmente los jugadores, pocos han sido los que han salido por sobrecargas, por traumatismos y desgarros que uno no quisiera tenerle a nadie, ¿no? Pero se ve ya la fatiga, igual en eso trabaja bastante el profe individualizado con cada jugador y creo que les ha ido muy bien y a la espera de aquí para la renovación del campeonato en el próximo mes.
1: Estamos a la expectativa de lo que eso pueda suceder. Doctor, que usted tenga pronta recuperación. Sé que tuvo un quebranto de salud, ha salido ya del hospital, esperemos que pronto se recupere.
0: Sí, muchas gracias. Sí, tuve un procedimiento quirúrgico realmente. Estoy en un proceso igual de recuperación y esperemos que todo vaya bien.
1: Pronta recuperación, doctor. Un abrazo.
0: Listo, muchas gracias a todos ustedes.
1: Buenos días al doctor Rodolfo Carrasco, médico de Macará en Radio Centro, la radio de toda la vida. Informe médico Patricio Edmundo, pida la mejor.
2: 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No son vacaciones para los clubes, les digo sinceramente. Más bien, en este espacio van a tratar de ajustar las líneas, copar en aquellos vacíos que lamentablemente son una preocupación. Vea, Liga Deportiva Universitaria, la Comisión de Fútbol, porque esto no es del profesor Nino. Vea, escuche esto. Liga Deportiva Universitaria, la sugerencia de la Comisión de Fútbol, Johan Julio y Ezequiel Piovi, que regresen los dos. No encuentran jugadores para el medio campo de Liga Deportiva Universitaria.
3: Pero tampoco pueden vivir del recuerdo de
2: Piovi.
3: Pero
2: ahí está, vea, pero no han podido encontrar. Pues, esto no, es de adentro de Liga Deportiva Universitaria.
4: Los de Perú también van por Piovi, el Universitario y la Alianza. Van por Piovi, jugadores argentinos de buen recorrido,
2: descartó,
4: y buen fútbol.
2: Descartó Estudiantes.
4: Claro, Estudiantes está afuera.
2: Rechazó.
4: Peruanos van, sí. Dos equipos peruanos van por, sí, Piovi.
2: Interés.
4: Buen juego.
2: Quieren Piovi y Johan Julio, el regreso. Liga Deportiva Universitaria no ha,
4: es que les
2: no
4: falta,
2: ha podido,
4: Patricio,
2: no ha podido reemplazar a estos dos jugadores. Un extremo y un volante.
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0: 83. Ni la plata alcanza, porque si quieren a Piovi y a Julio,
1: no, pues ahí ya es una buena inversión.
0: Claro.
2: Media plantilla.
0: De ese cuento, la plata entonces, de Julio. Entonces, la comisión de fútbol de Liga Deportiva Universitaria van por allí.
3: Claro. Si es, van por allí. Si es complicado, Patricio. Ya,
0: hablamos de los ajustes en el Independiente. Hablamos de Liga Deportiva Universitaria. Barcelona. Barcelona va también a cambiar.
2: Pero Barcelona, ¿también? Oiga.
1: Por lo menos unos cinco.
2: Oye, Barcelona. Así es. Vea, se tendría que ir el Toto Núñez. El Toto Núñez fijo, ¿no? El alérgico del gol. ¿Quién más? Como unos cuatro o cinco que realmente no han funcionado.
1: Núñez, Martínez, Celis. Los tres así señalados. Después por ahí. Incluso hay otro jugador que, recuerden, no estuvo habilitado por algo de papeles para la primera fase de Libertadores. Ya ni juegan, ya es que no se sabe. Villalba es otro que entra en consideración. Y no sé si Darío Benedetto. ¿Por qué Benedetto? Porque está lesionado.
0: Cinco anuncian la salida de Barcelona.
1: Por lo menos cinco.
3: Dicen que Barcelona intentaría la contratación de Alexander Alvarado. Y aparecerían entonces ya dos candidatos en el radar a llevarse a Alvarado. ¿Qué parece en Liga Deportiva Universitaria? No va a seguir el próximo semestre.
2: No dio Alvarado. No dio.
0: Y la Católica lleva algunos años. ¿Va a mover algo?
2: Creo que no.
1: No sé si Everaldo sigue.
3: Es el equipo que menos mueve, ¿no?
1: Es el que menos mueve, pero por ejemplo, al que más le pagan es a Diego Palacios y no está jugando. No sé si por ahí un análisis, pero después vamos a ver qué es lo que pasa.
0: Creo que estamos en lo real. Casi todos los equipos van
2: a mover.
3: Claro, creo que sí.
0: Casi todos los equipos.
3: Guayaquil
0: todos.
3: City dicen que está cerca de finiquitar ya la presencia de Miller Bolaños a partir del próximo semestre.
1: Prácticamente va a jugar ahí.
2: Dios mío.
0: Hablando de Miller, me hacen acuerdo ustedes. Ayer casi clasificó para el Mundial Femenino la selección ecuatoriana. Ayer le ganó en Santiago a la selección de Chile 1-0. 1-0 o 2-1. Y ¿por qué me acuerdo de Miller Bolaños? El festejo de gol de la chica Bolaños.
2: Ah, sí.
0: Igualito. Son hermanos, son primos, son algo. ¿Algo son? Ayer hacían un comentario del particular. ¿Cómo celebra los goles de ella?
1: Voy a revisar.
0: Igualito que el Miller Bolaños.
2: Bueno, sangre de futbolistas, ¿no? Acuérdese que Alexander Bolaños también estuvo pues acá y es sobrino, claro, de los Bolaños.
0: ¿Cómo es la chica Bolaños?
1: De
0: la
1: Nayeli. Selección.
0: Nayeli es la goleadora, pues.
1: Nayeli
0: la
1: Bolaños.
0: La goleadora. Ayer hizo uno de los dos goles. ¿Con qué clase? ¿Qué clase? ¿Cómo está creciendo? El Mundial se va a jugar en Brasil 2027. En Brasil. Y Ecuador le eliminó a Chile ayer en Santiago. Y Ecuador casi está ya adentro. Está en el cuarto lugar para la clasificación para el Campeonato Mundial de las Damas. ¿Sí? ¿Juega Macará este fin de semana? ¿Damas Pachencho?
1: Le reviso ahora.
4: Ya veo, Patricio.
3: Patricio, que no hay ningún parentesco, dice. No tiene nada. Parentesco directo o consanguíneo documentado, aunque comparten el mismo apellido.
0: Y además, el festejo de los goles, igualito que Miller Bolaños. 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
0: Estamos listos entonces para algunos datos muy importantes del Campeonato Mundial. Estamos a una semana. ¿Qué?
2: A media cuatro semana. Días.
0: Media semana.
3: Media semana.
0: Media semana.
3: Media semana.
2: De la inauguración.
0: ¿Empieza el miércoles?
2: Sí, señor. Ya empieza el miércoles, Patricio. De allí el domingo juega la selección en Filadelfia ante Costa de Marfil.
1: El jueves, Patricio. El jueves es el primer partido. El jueves, jueves, viernes, ya empezamos.
2: Lo más fuerte del partido son las dos semanas, ¿no? Las dos primeras semanas.
1: Los inaugurales son...
2: Porque ahí ya vamos eliminando a dos selecciones de las 48, entonces ya se va...
0: Y por sobre todo, la tercera fecha se juega ya con horarios unificados.
2: Claro.
0: En cada uno de los grupos, entonces ya va disminuyendo la cantidad de horarios especialmente.
1: Otro más que se quedó fuera del Mundial, el jugador Lemar Karl, el de Leipzig, no podrá estar, se lesionó y ya se quedó fuera de la nómina de Alemania. Otro más que ya va quedando. Lamentablemente así pasa antes del debut. Siempre hay novedades.
2: El 10 de lo que yo le decía, el 10 de Uruguay, Jorge Arrascaeta.
0: Y en la página del Facebook, Luis Miguel puso el ranking de la FIFA, el actual. ¿Cómo está?
2: Argentina primero con 1874 puntos. Segundo España, 1873. Tercero Francia, 1869. ¿Sí? Cuarto Inglaterra, quinto Portugal, sexto Brasil, séptimo Marruecos, octavo Países Bajos, noveno Bélgica y décimo Alemania.
0: Nosotros estamos en
2: puesto número 23.
0: 23. Está llamando el señor Pachencho. Vamos al móvil, pida la mejor.
4: 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Y no solamente futbolistas, Patricio, están prestando sus servicios en el exterior. Hablamos de Bolivia, de Perú, de Colombia, sino también técnicos. Está de vacaciones acá en Ambato el profe Iván Salinas, con el que vamos a conversar. Él es hombre clave en el banco del Independiente Petrolero en Bolivia. Es asistente técnico de Marcelo Robledo y está abriéndose campo. Profe, qué gusto. Bienvenido a Radio Centro, la radio de toda la vida. Buenos días, profe Iván.
5: Estimado Patricio, buenos días, igual con todas las personas de la mesa, un gusto hablar con ustedes.
4: ¿Cómo le está yendo en Bolivia, profe?
5: Bien, bien, estamos con una buena racha. El fútbol ahora, por las situaciones sociales que está atravesando el país, se encuentra parado. Entonces, esperar primero que nada que se normalice la situación social del país y que termine la fase de grupos del Mundial, para volver nuevamente a los entrenamientos.
4: Hay varios profesionales del país en Bolivia, tanto en el cuerpo técnico como en cancha, en calidad de jugadores.
5: Así es, Patricio. Bueno, nosotros como cuerpo técnico hemos tenido la dicha de poder llevar coterráneos. En el primer año que estuve en Bolivia llevamos un jugador, en el segundo año llevamos dos, y este tercer año hemos llevado tres jugadores, tres compatriotas. Eso como futbolistas, igual sabemos de otros colegas que están en los cuerpos técnicos, Sixto Bisuete, que estuvo la suerte de estar en The Strongest. Entonces, el fútbol ecuatoriano se va expandiendo a lo largo de todo el mundo.
4: ¿Quiénes son esos tres de los que usted hace referencia?
5: Bueno, tuvimos la fortuna y la suerte de poder llevar a Daniel Poroso, que está ahora con una buena racha goleadora. Ángelo Quiñones, un jugador que antes se intentó llevarlo, no lo habíamos podido llevar. Este año se logró concretar y el último es Joao Quiñones.
4: Joao Quiñones. ¿Ponen el ojo de pronto en otros jugadores para lo que será el segundo semestre del año?
5: No, por ahora estamos ahí, estamos tranquilos con la cuota de extranjeros. Entonces, eso está premeditado para este año, estimado Patricio.
4: Bolivia se quedó del Mundial. Deben estar, pero revisando qué es lo que pasó, por qué se quedaron, y sé que tienen como ejemplo a nuestro país por todos los cambios que se está dando en el fútbol.
5: Sí, bueno, un gran referente, no creo que para el fútbol boliviano, sino para gran parte de Sudamérica, es justamente el fútbol ecuatoriano, ¿no? El buen trabajo que se ha empezado a hacer en lo que es formativas ha sido fruto de que pueda ser imitado en otros países. Bolivia está copiando la estructura de fútbol que tiene aquí el Ecuador. Entonces, más allá de que este año se quedó fuera en el repechaje, nosotros con la camada jóvenes que hemos visto que tiene la selección boliviana de fútbol, estamos más que seguros que el siguiente año va a estar en la cita mundialista. El siguiente mundial, perdón.
4: Profe Iván, ¿cuál es ese equipo que está en condiciones como para hacer, como para emular el trabajo de Independiente?
5: Bueno, el equipo que más emula el trabajo de Independiente del Valle es Always Ready. Es un equipo que trabaja muchísimo en lo que es formativas. Tiene ojeadores en todo el país y ya ha empezado a dar sus primeros frutos, ¿no? Empezó hace un par de años a vender jugadores. El año pasado lo hizo de una mejor manera y hoy su jugador número 10 es un volante que tiene 16 años. Entonces, a ese nivel está trabajando Always Ready en formativas.
4: No, y Bolivia ha sacado en los últimos años importantes jugadores, Villamil, terceros y tantos jugadores que a pesar de su corta edad son una realidad en sus clubes. Profe, ¿cuál es su opinión respecto a la selección ecuatoriana cuando estamos tan cerquita de la Copa del Mundo?
5: Bueno, la verdad es que no descubro nada al decir que hoy por hoy vamos con nuestra mejor camada de futbolistas. Estamos con las ansias, con el entusiasmo, con la ansiedad incluso de saber qué es lo que va a pasar con nuestro país. El grupo, a priori, muchos comentan que es un grupo asequible, hay que tener mucho cuidado, es un grupo muy difícil, no tenemos que confiarnos, pero sin duda alguna, todos creo yo como ecuatorianos estamos anhelando hacer historia en esta cita mundialista.
4: Su opinión del profesor Sixto Bisuete, que también forma parte de los técnicos que trabajan en Bolivia.
5: Sí, bueno, sabemos que es un gran profesional, llegó con cierta resistencia. Recordemos que De Strongest junto a Bolívar son los dos equipos más grandes que tiene el país boliviano. Entonces, él llegó con cierta resistencia, empezó a demostrar simplemente con trabajo y resultados cómo es esto del fútbol. Hoy está de la mejor manera, está situado en las primeras posiciones, entonces simplemente el mejor de los éxitos para el profe.
4: Finalmente, profe, quisiera escuchar su opinión sobre el papel que está haciendo Macará y los ambateños que han surgido de los juveniles, me refiero, Mateo Viera, Martín Tello, Patricio Ramos.
5: Bueno, sin duda alguna, uno igual como hincha de Macará está más que contento por el equipo. Hemos sufrido situaciones muy adversas a lo largo de la historia del macareño. Hoy estamos disfrutando, como pude hablar con algún directivo del club, estamos disfrutando las mieles del triunfo. Tuve la oportunidad cuando estuve en Macará de estar jugadores con Martín, como Mateo, como Patricio. Y sabíamos que eran muchachos muy enfocados, muy, muy enfocados en esa profesión. Y simplemente está dando los resultados. En esto no basta el talento, que varios futbolistas lo tienen, sino también es muy importante la disciplina y el enfoque que ellos puedan tener. Y evidentemente están demostrando que lo tuvieron.
4: Muy bien, muy bien. Para la alegría de la familia, usted destacándose en el contexto internacional. ¿En qué sueña Iván Salinas? ¿A qué equipo le gustaría dirigir?
5: Obvio, uno está destacando, va quemando procesos. He tenido la suerte, la fortuna de estar ya 3 años en el exterior y el anhelo de uno siempre es el mismo, ¿no? Primero que nada, poder dirigir en su país, poder dirigir al equipo de sus amores y, ¿por qué no en su momento poder llegar a una selección?
4: Ah, ya le entendí. Usted quiere dirigirle a Macará, ¿no? A su equipo.
5: Sí, es una promesa que le hice a mi abuelo en su lecho de muerte.
4: Muy bien, profe, un abrazo, muchos éxitos, ha sido placentero conversar con usted.
5: Muchísimas gracias, un gusto para ustedes y un saludo para todos los de la mesa.
4: Muy bien, gracias al profesor Iván Salinas en Radio Centro, la radio de toda la vida. Patricio Edmundo Mantilla, pida la mejor.
0: 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Tengo la lista de los partidos de hoy, como dice el pueblo. ¡Qué bestia, ¿no? ¡Qué bestia! Vea el mundial como se está ya, ya se, ya, rueda la pelota. Verá, Bélgica-Túnez.
1: Buen partido.
0: Están jugando este rato. Bélgica versus Túnez. Lituania-Letonia. Se está jugando en este momento. A las 8:50 va a empezar Armenia versus Kazajstán. A las 9:50 Estonia se enfrenta con Islas Faeroe. A las 12:30 Rumania versus Gales. A las 12:30, Cristiano, Portugal versus Chile. Hoy, a las 12:30, Portugal versus Chile. A las 12:50, Alemania se enfrenta con Luxemburgo. A las 13:30, este es un partidazo que nosotros deberíamos ver. Estados Unidos con Alemania.
2: Ah, por supuesto.
0: Hoy a las 13:30, Estados Unidos con Alemania. Alemania, nuestro tercer rival, pues.
2: El último, en el MetLife.
0: Claro, pues.
2: El 25 de junio.
0: Alemania. Ya no les tenemos miedo como antes.
2: No.
0: Antes.
4: El miedo escénico, decía.
0: Enfrentar a un grande de estos, temblábamos, pues.
1: Por supuesto, Patricio.
2: Así era.
0: Claro, así era. ¿Sí o no?
2: Les mirábamos, ¿sí o no, señor como Bajarres? Monstruos.
0: Sí, es que esa era, pucha, la realidad, Patricio. Nos va a tocar con Francia. Y ni tanto.
1: Nos golean.
0: Nos toca con Brasil. Con que nos goleen, no nos goleen, estábamos contentos.
2: El primer partido de Ecuador en un mundial ante Italia, perdimos más por nervios que antes de otra cosa, Patricio.
0: Claro, es que era
2: partido de Ecuador-Italia.
0: Era el debut.
2: Los ecuatorianos éramos nerviosos. Nerviosos.
4: Me atrevo a decir, Patricio, que los papeles se han cambiado, se han intercambiado. Ahora nos tienen miedo.
0: A la 1:40,
4: están diciendo eso.
0: Suiza con Australia. A las 2:45 de la tarde, Inglaterra versus Nueva Zelanda. A las 2:50 de la tarde hoy, Bolivia versus Escocia. A las 4:50, Turquía con Venezuela. Hoy, Brasil-Egipto. A las 4:55, Liechtenstein con Chipre. Hoy, de los partidos, una agenda cargadísima de selecciones.
2: Ecuador,
1: mañana.
2: Mañana ante Guatemala.
0: Claro. Cerramos los partidos de preparación.
2: Vea, pero de todos los partidos que usted me dice, yo de técnico, vamos suave. Tanto al rival como a mis jugadores. Toquemos, ensayemos, hagamos laboratorio, tengamos un entrenamiento exigente, bueno, pero nada más, cuidado. En los albores del mundial me quedo sin mis 5, sin mi 9, sin mi arquero, sin mis jugadores. Es lo que nos pasó, como siempre decimos, ¿no?
0: O lo que le sucedió a Paraguay con el tema de Julio César Enciso.
2: Claro.
0: Una lesión lamentablemente le saca de los dos primeros partidos del campeonato mundial.
2: ¿Por qué arriesgar toda una plantilla una semana antes? Claro. Nosotros jugaríamos 8 días antes, Patricio. Mañana juega Ecuador-Guatemala. Y después de 8 días ya Ecuador se enfrenta a Costa de Marfil en Filadelfia. En 8 días.
0: Costa de Marfil. Ya están preparando todos los FESFAN.
2: Fanfest.
0: Este es nuestro primer rival. Pone Luis Miguel.
2: Parecido a Holanda, el uniforme.
0: Así claro. Es el uniforme.
1: Los elefantes.
0: Costa de Marfil. Los elefantes.
1: Los elefantes.
0: Los elefantes. En lugar de ir a la oficina con un Camaro, van con un camello. Con un elefante.
1: Y un elefante.
0: Ahí está esta selección. Justo es la fotografía del partido que le ganó a Francia por 2-1.
1: Ningún jugador actúa en la liga local.
0: En Nantes se jugó el partido de visitante. Este equipo que es nuestro primer rival. Primer rival. ¿Puedes poner la alineación, por favor, Luis Miguel? La alineación base de la selección de Costa de Marfil, rival de Ecuador.
1: ¿Le tiene miedo, señor Mantilla, Boyano?
0: No, yo no tengo miedo, no. Los nuestros son buenazos. Yo tengo una fe bárbara en los equipos nuestros. Aquí.
1: Tenemos.
0: ¿En los seleccionados?
1: Sí, tenemos, Patricio.
0: No quiero. ¿Usted no confía?
1: No, yo solo le pregunto, por si acaso.
0: ¿Va a entrar con miedo?
1: No, pues
2: ya
1: con
2: no,
1: miedo,
2: ya
1: sin miedo
2: no,
1: hay que
2: cargar no,
1: los partidos,
2: no,
1: señor Mantilla.
2: ¿Por qué, ¿no? ¿Por qué se fue Hernán Darío Gómez de la selección ecuatoriana cuando vino la última vez?
0: Diego Sánchez, ahí está la alineación.
1: Ah, mire, ahí está Fofana. Este juega en Inglaterra, ¿no?
0: ¡Fofana!
1: Ah, no. Este es del Milan, compañero de...
2: De Pervis.
1: De Pervis, Fofana, el arquero. Está Doué, el hermano menor, inteligencia es el hermano menor. Juega en Costa de Marfil, el mayor juega en Francia. Está Abdagu, está Singo, Conan, los defensas, otro Fofana en el medio sector, este es volante de corte,
6: que sí, que es el capitán. Adigra, el número 10. Diomandé, el número 11, juega en Inglaterra. Waji y Diakité.
3: Esos son.
2: Ahí están.
0: Ese es el equipo base de Costa de Marfil para el partido del día.
2: El día domingo.
1: Domingo a las.
0: El día domingo.
1: 14.
2: En Filadelfia.
1: 14.
2: A las 14 horas, 12 de la tarde.
0: Una fiesta del Mundial. Ojalá empecemos con 3 puntos.
2: Patricio, Costa... y Filadelfia, ojalá, teniendo en cuenta que está cerca del área triestatal, donde hay muchos ecuatorianos. Hablan de un 60-40 de ecuatorianos.
0: Territorio ecuatoriano es eso.
2: Sí, sí, sí. Por eso le digo un 60-40.
0: Claro, pues.
2: No sé si 70-30, pero 60-40, ese estadio va a ser nuestro.
3: Costa de Marfil ya no tiene partidos de preparación. De aquí en adelante, pues, ya se enfrasca en la planificación del partido frente a Ecuador.
1: Ya ganó a Francia. Con eso cerró
3: con
1: partidos
3: eso cerró.
1: Amistosos.
3: Sí, sí.
1: 2-1 ganó. Ah, Fofana está ahora en el Rizespor de Turquía. Pasó por el Milan, pero ya está en el Rizespor para darles a conocer. Y el otro Fofana está en el Porto de Portugal. Ahí los detalles de este cuadro.
0: Patricio. Ninguno de los jugadores no actúan, pues, en el país.
1: Escuche.
0: Ninguno.
1: Rizespor Turquía, Sporting Portugal, Gil Vicente Portugal, todos en Europa.
0: De afuera.
1: Todos en Europa. Todos hablando afuera. De las nóminas.
4: Sí. Patricio, el 11 de la selección de la Tri para el último amistoso.
2: Podría ser Guatemala.
0: Pero no tiene nada que ver ese equipo con el que va a debutar, sí, en el,
4: sí,
0: Mundial.
4: Sí, sí, sí. Aquí encuentro que a uno o dos.
1: No, es como titulares. Una estadística para ver nada más.
0: Sí, no.
4: Gonzalo Valle estaría en la portería. Ángelo Preciado, Joel Ordóñez, Jackson Poroso y Pervis Estupiñán. Mitad de la cancha, Moisés Caicedo, Jordi Alcíbar, Gonzalo Plata, Kendry Páez, Alan Minda y Jordi Caicedo. Por allí estaría el 11 para el último amistoso de la Tri.
0: Entrenamiento.
4: Entrenamiento, sí.
0: A 5 titulares les deja afuera. Les deja por lesiones o por descanso.
2: Lógico, lógico. Sí. Por sí, supuesto,
0: sobre todo
2: yo dejaría no casi a todos.
0: Sí, sí.
2: Lo único que yo haría son ensayos y chichecito, qué sé yo. No más, no más.
0: Una alineación muy lejos de lo de mañana.
2: Sí, desde
0: sí,
2: luego.
0: Sí, absolutamente, totalmente.
2: A una super semana del Mundial.
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0: Amistad y lealtad. Muchos saben cómo se escribe, cómo se lee, pero muy pocos conocen su significado. Amistad y lealtad. Qué lindo. ¿Cómo se hace un homenaje a la amistad? Muchos saben cómo se escribe la amistad. Muchos saben cómo se lee la lealtad. Pero muy pocos conocen su significado. Tú significas todo para mí. Alberto Vázquez, el pensamiento del día.

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2: Vamos a progresar.
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3: Las 9 de la mañana con 12 minutos aquí en Centro Deportes. Voy a tomarme unos 2 minutos para responder una inquietud de una competencia 5K que mañana se va a efectuar con fines de ayuda social. El Hogar Santa Marianita organiza una 5K. El doctor Luis Pérez pregunta a Pachencho, que dice que no le responde. ¿Se puede inscribir todavía? Los Delfines hicimos una gestión ayer con el padre responsable de este movimiento social. Le pregunté, padre, le dije, ¿podemos inscribirnos? Dijo sí. A las 7 de la mañana les vamos a inscribir a ustedes, a los integrantes de los Delfines.
4: Ah, mire.
3: Sí, mañana sí. $10, Pachencho.
4: ¿En dónde es?
3: Aquí en el Liceo Ceballos. Usted ni pregunte, ¿para qué pregunta?
4: Oye, espere, pero solo estoy preguntando. Yo pregunto y me lanza un ladrillazo.
3: Es que no
5: estoy. ¿Cómo que va a ir?
4: Nunca va. Me estoy preparando para la 5K de allá de Nueva York que me acaba de invitar don Manuel Lascano.
3: Ah, o sea, usted ya está en otro nivel.
4: Claro.
3: No. Dice, retira tu camiseta mañana antes de la competencia, solamente para los Delfines. Solamente es una extensión para los Delfines. El documento de identidad. Y a las 8 de la mañana empieza la competencia, la 5K. Corre, camina por una causa. Fiesta de la solidaridad. Mañana, Pachencho. ¿Vas a participar? Doctor Luis Pérez, muy buenos días.
6: Saludos, doctor Luis Pérez.
3: Saludos, doctor. Ahí está ya. La inscripción está ahí.
5: Ponta la espada y la pared.
3: Sí.
7: Corre y camina por una causa. Fiesta de la solidaridad. $10.
3: Micrófono, don Carlos.
4: Nada micrófono.
3: Más. Una 5K. Invitamos, todavía. Los cupos ya terminaron, pero mañana una extensión lo van a hacer los Delfines a las 7. Y el profesor Tufi hace la convocatoria a todos los Delfines para mañana. Todos, a las 7. Es una causa social. Camina, corre, ayuda. Así es.
6: Qué bueno.
3: Adelante, señor Pachencho.
6: Me voy para España, imaginariamente.
3: Pidan la mejor.
6: Cruzando el charco, Baterías Kaiser, la campeona de las baterías. Les saludo a Jeremy Núñez.
3: Sí.
6: Este niño que comenzó a los 4 años con el profesor Daniel Garrido en la escuela de Barcelona.
3: ¿Ah, sí?
6: Y ahora fue campeón, Patricio, en España, en Madrid, España, con la Academia Fátima. Terminó como goleador.
3: ¿Ah, sí?
6: Y va creciendo.
3: ¿Cuántos años
6: este
3: tiene?
6: Este chico es un adelantado. Me parece que está por los 14 o los 15.
3: Allá.
6: Es adelantado del fútbol y ya dando alegrías a la familia.
3: ¿Se quedó
6: papá,
3: ahí?
6: A los abuelos.
3: ¿Se quedó?
6: Se quedó, sí.
3: Se quedó
6: es nieto de Charles Lozada. Sacó mucho del abuelo.
3: Sí.
6: Que está feliz. Le saludo a Jeremy a esta hora, Patricio Edmundo. Ya. Estoy con él.
3: Bueno.
6: Vamos a conversar. Bienvenido, Jeremy, a Radio Centro, la radio de toda la vida. Qué gusto poder saludar y saber que estás triunfando en España. Bienvenido, Jeremy. ¿Cómo estás?
8: Hola, Patricio. Buenas tardes. Un saludo a todos de la Radio Centro. Un gusto estar por aquí. Gracias por la invitación.
6: Ya, claro, es que en España ya están en la tarde. Acá estamos en las 8 de la mañana con 17 minutos. Jeremy, qué gusto, qué alegría me da que estás triunfando y sigues esa ruta de ser jugador profesional.
8: Sí, aquí por acá por España todo muy bien, sigo triunfando, sigo saliendo adelante en mi equipo. Todo muy bonito por acá.
6: Ya, ¿en qué edad estás, Jeremy?
8: Ahora mismo estoy haciendo unas pruebas en varios equipos, probándome a ver cómo me va.
6: ¿Ya? ¿Qué edad tienes, Jeremy?
8: 13 años, en octubre cumplo los 14.
6: Ah, 13 años, en octubre cumples los 14. ¿Tú comenzaste en Barcelona o en Macará, en las formativas?
8: En las formativas comencé Independiente del Valle.
6: Ya, pero a los 5 años yo veo una fotografía que estás con el profe Daniel Garrido, a la edad sí, de 5 años.
8: A los 5 años estuve en la Academia del Barcelona con el profesor Daniel Garrido.
6: Ya, y luego...
8: De ahí, en un campeonato, el profe segundo Benalcázar me vio jugar y me dio una beca en la Academia Independiente del Valle de Ambato.
6: Qué chévere, ¿no? Ahora mismo, quienes nos siguen por Facebook Live, Luis Miguel ubicó una fotografía tan pequeñito con Daniel Garrido. Y luego Independiente, y después Jeremy.
8: Luego jugué un campeonato con ellos en Quito y ahí nos estaban viendo los scouting de Independiente del Valle. Quedamos subcampeón y quedé como el goleador de ese torneo.
6: ¿Ya? ¿Y qué tal?
8: De ahí me llamaron a Independiente del Valle y pasé un año haciendo pruebas y microciclos.
6: Y también tuviste un paso por Macará. Tengo una fotografía de Macará. Allí están. ¿De qué amigos te acuerdas?
8: Sí, ese de Macará era como... era como una escuela igual.
6: Ah,
8: era para un entretiempo así, para ir a jugar un campeonato.
6: Ah, una escuela así que se armó para... con el uniforme del equipo para representar en un torneo. Voy entendiendo, Jeremy, el Chiqui Núñez. ¿Quién te puso el Chiqui?
8: Ese me puso un amigo de Independiente del Valle Ambato.
6: Qué bueno. ¿Te imaginaste que antes de cumplir 13 años ibas a salir para España? ¿Quién fue? ¿Quién te llevó para España?
8: Aquí están mis abuelos y con mis padres decidieron para venir acá a España.
6: Ah, con la familia decidiste. ¿Y qué tal las experiencias que vas adquiriendo?
8: ¿Puedo repetir la pregunta, por favor, que no la escuché bien?
6: Te decía, el roce, el hecho de ir conociendo nuevos compañeros, ¿eso te va haciendo crecer?
8: Sí, me hace crecer mucho ya que conozco otras personas que juegan al fútbol, hago nuevos amigos y eso me hace crecer mucho futbolísticamente.
6: ¿Qué me puedes decir del Fátima, de la Academia de Fátima, en el que resultaron campeones y tú fuiste el goleador?
8: El Fátima es un gran equipo, nos llevamos bien todos entre compañeros. Igual quedamos campeones así mismo de la liga, quedé entre los 5 goleadores, quedé en tercer puesto y una bonita experiencia con ellos.
6: ¿Cuántos goles marcaste en ese torneo?
8: 26
6: tú, solito, 26 goles.
8: Sí, 26 en 22 partidos.
6: Ya, ¿en qué posición juegas? ¿En qué posición te están haciendo jugar, Jeremy?
8: Juego en media punta y extremo.
6: Media punta y extremo. 9, tampoco eres 10.
8: No, yo soy más de extremo y media punta.
6: ¿Qué dice la familia al respecto? ¿Qué dice tu papi, tu mami? ¿Qué han dicho frente a lo que estás alcanzando, Jeremy?
8: Que siga luchando, que me siga esforzando por mis sueños, que tengo todavía un camino largo y descubrir nuevas cosas.
6: Te cuento que el más feliz es tu abuelo, Charles Lozada. Él está feliz por todo lo que viene haciendo Macará y por tus logros, por lo que tú estás consiguiendo.
8: Sí, mi abuelo igual me acompañaba a Quito, me acompañaba a todos lados a mis partidos, me decía igual que nunca me rinda, que deje todo de mí en la cancha, todo eso.
6: ¿Vas a ser futbolista profesional, Jeremy?
8: Sí, yo quiero ser futbolista profesional y sacar a mi familia adelante.
6: Ya, ¿en qué equipo de España te gustaría jugar?
8: A mí me gustaría jugar en el Real Madrid.
6: En el Real Madrid. ¿En qué sueña Jeremy Núñez? ¿En qué sueña?
8: Primero en llegar a ser jugador profesional del Real Madrid, de ahí a ganar Champions, jugar con la selección de Ecuador, todo eso.
6: Ya, ¿y cómo vas en los estudios? ¿Tu nivel escolar, cómo estás manejando ese tema?
8: Bien, igual, todas las materias, todo bien, más de 8, todo muy bien en los estudios.
6: ¿En qué año estás? No sé si sea lo mismo en España, de educación básica.
8: No, aquí es segundo de la ESO, que allá sería octavo.
6: Ah, octavo de educación básica. Correcto, Jeremy. Que los sueños se cumplan y vamos a estar a seguir tus pasos, a dar un seguimiento y que cumplas tus sueños, Jeremy. Aprovecha todo el talento que Dios te ha dado.
8: Sí, y en la foto que estoy viendo ahora, ese sí, son las formativas de Macará, el torneo nacional. Allá, igual, en el primer año que jugué, hice un gol muy importante para darle la victoria a mi equipo.
6: Muy bien, Jeremy, qué alegría me ha dado seguir viendo tu crecimiento en lo futbolístico y lógicamente en el cuerpo. Un abrazo a la distancia, felicitaciones.
8: Igualmente, un abrazo a todos. Ahí, muchas gracias por la invitación.
6: Muy bien, gracias. Salud. Jeremy Núñez, el Chiqui Núñez, en Radio Centro, la radio de toda la vida, ambateño que está abriéndose campo en España. Patricio Edmundo Mantilla, pida la mejor.
3: 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Estos chicos, ¿no?
6: Vea,
3: sueñan en grande.
6: Sueñan, sí.
3: Sueñan en grande.
6: Como que tienen
3: buen estudiante, en el Real Madrid, dice. Buen alumno, buen futbolista. Ahí están los sueños.
6: Ya, tienen así otro, salen otra mentalidad. Chicos.
4: Otra mentalidad. Usted otra le mentalidad. Escucha al muchacho mucho más sí, seguro. Sí. Más seguro de sí. Dice, en un campeonato de 22 partidos hice 26 goles.
3: Ya, vea. Goleador este muchacho.
6: 13 años, Patricio.
3: ¿Sí?
6: Sí, con 13
0: en años. En octubre cumple 14.
3: Goleador.
0: ¿Me podéis repetir la pregunta? Dijo Pachencho.
3: Pero que estudie, dile, pues.
0: No, sí estudia.
6: Sí, sí está estudiando.
0: Tiene buenas calificaciones, dice.
6: No tiene cómo descuidar.
3: Mínimo 8, dice. Sí.
0: Claro, ya es bueno.
3: Mínimo 8.
4: Pues. Esa es la nueva forma, ¿no?, de sacar futbolistas. Los chicos de Macará, Martín Tello, Elviera, ellos están con una ingeniería, Patricio Acuestas.
6: Son estudiantes universitarios.
4: El Mateo Viera me parece que está ya por sacar la ingeniería en administración de empresas, sí, Martín sí. Tello igual.
6: Son universitarios.
4: Es otra forma distinta de formar elementos con un desarrollo integral.
3: Ya son diferentes.
4: Son diferentes.
3: Son diferentes. Estos chicos ya piensan en el futuro y todo, no solamente patear la pelota hoy ya, nada más.
4: Sí.
3: Y eso es bueno, eso es
4: Los cuatro jugadores de Macará que han salido tienen estudios secundarios.
3: Señor Majarrés,
4: terceros.
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0: Las, si Dios lo permite.
1: Yo pedí los servicios del campeón. Hay un campeón, pues, en
0: campeón, ¿sí?
1: En Guaitambo, sí.
0: ¿Ah, sí?
1: Sí.
0: O sea, cuando yo quiera, digo, póngale al campeón.
1: Un jovencito, un jovencito.
0: Huambra.
1: Bueno para conversar. Bueno, buena conversación.
0: Buena conversa.
1: Sí, sí, buen piloto. Sí, sí, sí. Sí, el campeón.
2: El campeón se graduó en el sindicato de choferes de Izamba. Pues.
1: Claro.
2: Por eso es señor chofer profesional.
1: ¿Se graduó el campeón?
2: Claro, pues.
0: Entonces,
1: ¿de qué se graduó?
2: De señor chofer profesional.
1: El campeón.
2: Sí, señor.
1: De Guaitambo estuvo.
0: Estoy diciendo que el campeón el miércoles, por favor.
1: Hay que pedir.
2: Tiene que pedir.
0: Ya.
1: Sí, yo sé pedir al campeón.
0: Ya.
1: Sí. Uh-huh.
0: Así lo haré.
1: Así, hágalo. 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
1: Qué elegantes que están los abuelitos.
2: Todos, todos los abuelitos.
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1: Les voy a dar una noticia que no me va a creer.
2: Cuéntenos.
1: Los oyentes no me van a creer. Se ha vuelto loco Don Félix.
2: Allá.
1: Sí, sí. ¿Cuál es la promoción del mes del padre? Le digo.
2: A ver, cuéntenos.
1: Y dice, $50 el terno completo.
0: ¿Qué ves?
2: $50.
1: En serio, en serio. $50 el terno completo.
2: Imagínese, es un regalo. Pues.
1: Claro.
2: Es un regalo.
1: Claro, están regalando, pues.
2: Es un regalo.
1: Están regalando.
2: Claro,
1: ni la etiqueta, pues, ni el pantalón, pues. Date cuenta, Pachencho.
0: ¿Ah? Date cuenta, amigo, locura, date cuenta.
1: Es una locura. Para la fiesta, pues. ¿Cuánto cuesta el terno en Alice Store?
2: $50.
1: Completo.
2: Pues seguro.
1: $50. Sí.
2: Seguro, señor. Sí,
3: está traspapelado.
1: Le digo.
2: $50.
1: Maestro Félix me dice a mí.
2: Ni la
1: pasa,
2: tela, pues.
1: Me pasa el dato. Ha peleado doña Pilar.
2: Pero el maestro puso Félix. Félix.
3: ¿Se puede costar el matrimonio?
0: ¿Y si el tamaño es económico como el Carlos Silva, menos o el $50 fijo?
1: $50 cuesta.
3: Diego Fiallo le pasa 30.
1: ¿Puede Villarruel irse por un terno?
0: Ah, o sea, desde el Diego Fiallo hasta el gordo Villarruel.
1: XX, XL, ahí $50.
0: Vea eso.
2: Es un regalo.
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0: Regalazo.
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1: Esa es la oferta de el mes del padre.
2: Sí, señor.
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1: Van a hacer un campeonato mundial de gastronomía a la par que el mundial de fútbol.
2: Pero sabe que van solo por el segundo lugar.
1: Primero.
2: Porque
1: pues,
2: el primero ya. Ya tiene dueño.
1: Ponche Suizo.
2: Claro, claro.
1: Primero ya tiene dueño. Queda campeón.
2: Claro, ya queda
1: campeón. Queda campeón.
2: Ya es campeón.
1: Pues claro.
2: Ya, ya. Ya le
1: ponen la corona
2: también.
1: Y los otros están peleándose segundo,
2: solo
1: tercero,
2: por el segundo
1: cuarto.
2: Lugar pelean. Sí, no, señor. Pues,
1: Ponche
2: solo
1: Suizo.
2: Solo por el segundo. Ya.
1: Claro.
2: Ponche Suizo es el rey.
1: Vean. Hoy todos los partidos
2: en la cancha del Ponche Suizo.
1: Claro. Para hoy. Caldo de 31.
2: Vean.
1: Caldo de pata.
2: Qué
1: chinchulines.
2: Belleza.
1: Cevichochos. Misturiado, yapingacho, seco de chivo, papas con librillo, churrasco, papas con cuero,
2: yeah.

0: Pero sigue la lista para hoy.
1: Don Fofana dice que quiere pegarse un caldo de 31.
2: Fofana.
1: Claro, sí. Don Fofana.
0: Caldo de bolas de verde.
1: Yeah.
0: Caldo de bagre.
1: Ya, no sea malo, señor.
0: Jalea Martínez. Mixta. Cazuela.
1: Ya, pues ahí nos vas a decir.
0: Bollos. Arroz marinero.
2: ¿Qué ves?
0: Arroz mixto.
1: ¿Tanto?
0: Arroz con camarones.
2: Oh my God.
0: Guatita. Bandera ecuatoriana.
2: Delicious.
1: Tricolor.
0: Cazuela de albacora y cazuela mixta.
2: Vaya ahí.
0: Parrillada maritierra.
2: Ay,
0: para hoy. Vea.
2: Todo eso para hoy.
0: Qué maravilla.
1: Hoy, claro.
0: Hoy, para hoy. Hoy, hoy, hoy.
2: O sea, el maestros.
0: Especial, el especial del fin de semana.
2: Maestros, claro, maestros.
0: Campeones, claro, campeones
1: mundiales.
0: Atento, don Javi.
1: Claro, campeones.
0: Claro,
1: nadie les quita,
0: claro,
1: el primer lugar.
0: Primer lugar, campeonato mundial de gastronomía.
1: Ponche suizo.
0: En Norteamérica.
1: Ponche suizo.
0: Porque en el ponche suizo
1: se come sano, señor Mantilla.
0: Pida la mejor.
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0: Saludamos
1: nivel.
0: Saludamos a los troqueros que hoy celebran el día y el mes de papá. Hoy hay fiesta. Coordinador General Luis Urquizo.
1: Allá.
0: Hoy.
2: El troquero hoy. Mayor.
0: Los ya. Troqueros se reúnen hoy. Tienen un campeonato de Ecuavoli.
1: Un abrazo, amigo.
0: Mires. Hoy. Hoy. Una fiesta.
1: ¿Y el campeón será Luis Urquizo, pues?
0: No sé, no sé.
1: O hay otros con los que tiene que competir.
2: Normalito es el Luis Urquizo, creo.
0: Pero él es servidor, pues. Servidor.
1: Sí, pero el equipo de él.
0: Claro, el equipo de él.
1: Claro,
0: sí,
1: pues,
0: sí. Ya, se pues, apunta para el trofeo.
1: Para pues. El título, pues. El
0: 3
1: título
0: mil
1: mundial.
0: Dólares de premio es.
1: Título hoy. Mundial de Ecuavolley.
0: 3 mil
2: no
0: dólares
2: diga,
0: hoy.
2: ¿En serio?
0: Sí, sí. Hoy celebran el mes de papá. Hoy.
1: Muy bien.
0: Hoy. Sí.
1: No estarán
0: Van
1: peleando.
0: Al puerto, pues.
1: Claro.
0: Claro. Claro. No es que ellos son del puerto.
2: El troquero mayor.
0: De Nuar. Ellos, claro, claro. La base de ellos es Nuar.
1: Sí, señor.
0: Sí, y está.
1: Y es $3,000 de premio.
0: $3,000 son.
1: Imagínese.
0: Claro. Entonces, el trío que gana, mil.
1: El trío de Luis Urquizo.
0: Claro, mil.
1: Claro.
2: Así se deben.
0: Claro, así es. El premio para hoy.
1: Que les vaya bien. Lo estarán peleando nomás.
0: No.
1: De repente.
0: Son colegas, son amigos.
1: Claro,
0: son
1: pues se supone.
0: Claro,
1: pues se supone, ¿no?
3: Como usted pelea por $100, ajá, por $10.
2: Pero aquí no, por mil, vea.
1: No, pues acá sí.
2: El
1: acá
2: pintor sí, pues. Vende a su mamá.
0: Y una cervecita después. Nada más.
1: Nada más. Muy bien. 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
0: Milton Masaquiza. Los directivos tienen que dejar todo en orden la casa antes de que se vayan al mundial para que el director técnico acople las piezas que llegan para la segunda etapa. No dice ni el color, ni el nombre, bueno, ni nada.
1: Pero el Milton es rojo.
0: ¿Rojo es él?
1: Rojo es el Milton.
0: ¿Milton Masaquiza?
1: Sí, siempre nos escribe.
2: Ya. Pero habla en general y me parece que está bien. O sea, eso deberían hacer.
1: Pero ya no hay tiempo, pues. Antes que se vayan al mundial, dice.
2: Póngase que se vayan el lunes, el martes, de la otra.
1: Imagínese en 2 días querer hacer una contratación.
2: Claro, claro.
1: A no ser que ya estén en los últimos detalles para firmar.
2: Como debería hacerlo.
1: Como debería
3: Porque
1: ser.
3: Si viene del mundial, será ya casi finalizado junio.
1: Exacto.
3: Recién a moverse, a levantar el teléfono, a firmar. Dios mío.
0: Hugol Pérez López, buenos días amigos de Radio Centro. Yo creo que no es pretexto que se juegue en cualquier estadio a los metros de altitud que sea. Hoy tienen mejor preparación, mejor alimentación, centros de entrenamiento. Son profesionales y como tales deben responder. Charles Lozada. Buenos días, don Patricio. Saludos cordiales para usted y sus compañeros de mesa desde North Plainfield. Bendecido día. Pendiente siempre de las novedades del fútbol ambateño. Y dale.
1: Y dale, y dale, y dale, Mácara. Él es el abuelo del chico que acabo de hablar aquí, claro.
2: Charles es el abuelo. ¿Del Chiqui Núñez era?
1: El Chiqui Núñez, sí, señor. Así que es un
0: Charles
1: abuelo
0: feliz. Lozada está en North Plainfield.
1: Sí, sí.
0: Escuchando a su nieto que habla desde España.
1: Exactamente.
0: Así es, ¿no es cierto?
1: Es un abuelo feliz,
0: Ángel
1: Charles.
0: Moreta, saludos desde los Cuyes de Terán.
1: Abrazos, Ángel. Un saludo para usted.
0: Y el rojo no se va.
1: Y el rojo no se va. El rojo no se va.
0: ¿Qué hay de novedades en el rodillo, por favor? Escribe Milton.
2: Ninguna.
3: Ninguna por ahora.
2: ¿Qué van a salir, sí?
0: ¿Están en receso?
2: ¿Qué van a salir, sí?
3: Están
2: claro,
3: en
2: claro.
3: El próximo miércoles vuelven a trabajar.
0: ¿Estamos ya en un receso?
2: Todos los equipos.
3: ¿Sí? Sí, sí, sí. La mayoría del receso prácticamente se ha cumplido con técnico.
0: Carlos Naranjo. Buenos días, Radio Centro. Saludos desde los Estados Unidos. Desde Brooklyn. ¿Cómo está la posibilidad de Parrales? ¿Sigue o no en la órbita de Macará? No, nunca ha estado.
1: No,
0: nunca
1: ha
0: estado.
1: No. Esa fue una ilusión de los hinchas.
0: Solange Lozada. Saludos, amigos de Radio Centro. Lucha por tus sueños y serás grande.
1: Debe ser un mensaje para el Chiqui Núñez.
0: Luis Zurita, buenos días, Centro Deportes, saludos desde Píllaro. Siempre estamos con ustedes, técnico presente.
1: Hoy, mañana y siempre.
0: Washington Córdoba, buenos días, amigos de Radio Centro, por favor, hablemos de la tri. Olvidamos el campeonato nacional. Cierra mañana la preparación
2: ante
0: la
2: Guatemala.
0: Selección ecuatoriana. Y ahí quedamos. Hugol Pérez. Hay que prepararse bien para la segunda etapa del campeonato nacional. ¡Pida la mejor!
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0: Descansa en paz, Espartaco.
2: Falleció.
0: Víctor Mendoza se fue de esta tierra.
1: Falleció,
2: y se fue lamentablemente Espartaco. En una situación complicada, bien seguramente complicada. Como la de Raúl Garrón.
0: Sí,
2: o sea,
0: sí.
2: Vea, se marchan sin pena ni gloria. Glorias del fútbol ecuatoriano.
1: Glorias del fútbol ecuatoriano.
2: Glorias del fútbol ecuatoriano.
0: Víctor Espartaco Mendoza, histórico arquero ecuatoriano, luego de haber atravesado durante los últimos meses un complejo cuadro de salud que lo mantuvo bajo atención médica especializada. El exfutbolista luchó en sus últimos meses contra muchas complicaciones de salud. Su partida enluta al fútbol ecuatoriano. Descanse en paz. Víctor Espartaco Mendoza. Descanse en paz.
2: Gloria del Barcelona.
1: Solamente es un recuerdo ya. 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
0: Paraguay con Honduras se enfrentaron. Desgarrador, el llanto de Julio César Enciso.
1: Sí, señor.
0: Delantero de la selección paraguaya. Siente mucho Gustavo Alfaro, el técnico de la selección paraguaya.
3: Claro, parte del
0: ventajosamente,
3: proceso.
0: Ventajosamente, después de todos los análisis de los médicos, dos partidos no podrá jugar. Se
3: volverá para el primeros. Tercer partido de la fase de grupos. Recordemos que Enciso fue compañero de... Desde niño Moy, en Inglaterra, en el Brighton, Julio César Enciso.
0: Espigado, fuerte.
3: Buen jugador.
0: Delantero.
3: Y no es,
0: delantero.
3: A ver, ¿cuántos deberá tener Enciso? No sé, 21 años. Póngale 23.
0: Salió llorando,
1: claro,
0: después del
1: salió
0: golpe
1: llorando
0: en el partido,
1: sí,
0: con
1: sí,
0: Honduras.
1: Sí.
3: A los 16 años debutó con Paraguay, Julio César Enciso. Con la selección
0: Pero
3: de Paraguay.
0: La buena noticia de los paraguayos,
3: sí, sí,
0: es que el jugador...
3: Lo tienen, lo van a tener.
0: Sí,
1: será
0: jugará
1: el Mundial.
0: Cuenta en el tercer partido.
1: Sí, jugará el Mundial.
0: Sí.
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0: De las noticias que llegan para el Mundial, la FIFA ha confirmado uno de los cambios más significativos en la historia reciente de las Copas del Mundo. Los jugadores ya no se van a alinear en el campo durante la reproducción de los himnos nacionales. El nuevo protocolo, diseñado para ofrecer una experiencia más dinámica, inclusiva y espectacular para los aficionados, centrará toda la ceremonia en el círculo central del estadio. No cambia la vida, no cambia el fútbol.
3: Para
0: absolutamente
3: nada. Vamos a ver ahí toda la fila,
1: todos.
3: Estará en la bomba central.
1: Incluso los suplentes.
3: Todos. Yo quiero ver ya el partido de debut México-Sudáfrica, claro, para ver cómo se maneja ese protocolo. Porque éramos acostumbrados a ver a todos enfilados, a los titulares y los árbitros, y después la cámara,
1: sí,
3: en los himnos, y parecía una bonita fiesta. Vamos a ver qué es lo que pasa ya en este Mundial.
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3: Espectaculares, ¿no?
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0: Las de la selección.
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0: El calzado de la Tri.
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0: Llegaron para la radio.
1: Sí, señor.
0: A todo el personal.
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2: Lindas,
0: 36
2: lindas
0: pares de zapatos para Radio Centro. Una gestión muy especial.
3: Llegó el primer cargamento.
0: Es un cariño de Venus para,
1: sí,
0: Radio Centro, la radio de toda la vida. El señor gerente, don Javier Cuesta.
1: Muchas gracias,
0: dijo,
1: don Javier.
0: Todo el personal de la radio que va a cubrir el campeonato mundial con Venus.
1: Claro, él nos mostró, pues, así quiero que transmitan, dijo.
0: Sí.
1: Y nos mostró justo sí. el modelo este que usted lo está exhibiendo, señor, sí, Mantilla.
3: Ah, vamos a tener,
0: claro, buena combinación
3: todos los días.
0: Está con el
1: así
0: logo
1: quiero
0: de
1: que
0: la
1: transmitan.
3: No, y la bandera, ese
2: buena
3: detalle en el pasador.
0: Y
3: la bandera.
0: El pasador está,
3: claro,
0: sí.
3: Lindo detalle. Ese es
2: tricolor.
3: Un detallazo, la bandera.
0: El tricolor está. Detallazo.
3: Voy a reemplazar las anteriores.
0: Y en don Javier Cuesta y el todo el personal ejecutivo.
1: Sí, señor.
0: Y personal de trabajadores de Plástica Ucho.
3: Son muy buenas. No estoy descubriendo nada, pero por ejemplo, me han durado 4 años.
0: Señores, recibimos este cariño de Plástica Ucho para todo el personal de Radio Centro. 36 pares de zapatos para el Mundial. Vamos a jugar el Mundial.
1: Claro, nos vamos al Mundial, señor Mantilla. 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
0: Y la doctora Michelle dice va a estar la tri clarita.
1: Claro,
0: clarita,
1: claro.
0: Clarita.
1: Todos los jugadores primeramente
0: claro,
1: pasaron por acá, pues.
0: Claro.
1: 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Claro,
0: claro.
1: Claro, por eso mismo están viendo clarito, señor Mantilla.
0: Claro, pues.
1: Los dos
0: le
1: arcos.
0: Paso el contacto.
1: Por favor, señor Mantilla.
0: Usted pide, pues.
1: Sí, sí, siempre.
0: Para la familia, para los
1: todos.
0: Amigos. 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
1: señor Mantilla,
0: por favor.
1: Tenga la bondad.
0: Y usted también en casa, escriba, escriba. Es muy importante. Los ojitos, sabe decir, ¿no?
1: Claro, así no, dice.
2: Ojo, sí,
1: así dice la doctora.
0: Los ojitos, dice. Sus ojitos es lo más maravilloso que Dios nos ha dado.
1: Así dice la doctora.
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1: Claro, los pies, pues.
0: Tienen que estar
1: el
0: perfectos.
1: El mundial, pues.
0: Tienen que estar perfectos,
1: el mundial,
0: señor Mantilla.
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1: Sí, señor.
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0: Patricio,
1: le tengo una novedad,
0: señor.
2: Demos churruna, demos churruna. A ver. Purga es en la palabra purga.
0: Sí, sí, sí,
2: es que,
0: creo que está
2: bien. Purga en Muchurruna. Sí,
1: bien.
2: Purga en Muchurruna, señores. Purga.
1: ¿En la cancha?
2: Se van todos los extranjeros excepto Formento.
1: Ya.
2: Todos los extranjeros excepto Formento.
0: ¿Ves?
2: El Brian Negro, se va el Castelli, bueno, ya se fue el Dible. Y hay un extranjero que tiene contrato, pero que no se quiere ir.
0: Lemos.
2: Y dice, bueno, él tendrá que quedarse trabajando en Pilawindis. No quiere arreglar su salida, su finiquito. Entonces Lemos tendrá que seguir en Pilawin, echa leche, qué sé yo. Dice, tiene contrato, eso sí acepta el abogado. Él es un hombre de derecho también. Él tendrá que trabajar en Pilawin. El resto, todos se van, excepto Rodrigo Formento.
0: ¿Ve usted?
2: Dura labor para reconstituir al equipo 2026
0: para reconstruir a media
2: de
0: temporada.
2: Lo que resta.
0: Durísimo.
3: Una decisión fuerte. Fuerte. Fuerte.
0: Van a cambiar las estructuras. Patricio, en la parte final quería decirle sobre el tema del Macará femenino, gracias al profesor Mario Zavala. Está parado el torneo. Volverán el 19 de junio frente al equipo de Carneras. Dice el profesor Mario Zavala, estamos en zona de clasificación. Están haciendo un buen papel con el equipo. Dice, hecho y formado acá, en esta tierra. Un abrazo para el
3: gracias
0: profesor Mario
3: Zavala. Gracias por acompañarnos.
0: Zavala.
3: Mucho más a las 12. Enseguida,
0: opinión ciudadana, señor Mantilla.
3: Coordina
0: el maestro doctor Carlos Silva. Dirige el doctor Jorge Jacome.
3: Buenos días y hasta

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5: ¿Qué tal, amigos, amigas? Gracias por acompañarnos nuevamente. Retomamos luego del sábado anterior, que por la transmisión de Champions, de la final entre el Arsenal con la participación de Piero Hincapié y el Paris Saint-Germain con la presencia de Pacho, nuestros compañeros del deporte transmitieron este partido que fue especial para los ecuatorianos. Los corazoncitos divididos, unos decían que vuelva a ganar el Pacho, otros decían que gane el Hincapié para que otro ecuatoriano ya gane la Champions. Yo disfruté del partido, disfruté de la transmisión de Radio Centro, de nuestros compañeros, y al final fueron los penales los que decidieron quién se ganaba la nueva Champions, la nueva Copa, que en Europa es considerado el trofeo más importante, y creo que a nivel mundial, a nivel de club, es el más importante igual. No pudimos tener el tema del transporte, que hubiera sido previo a lo que ocurrió a lo largo de esta semana con la situación de la racionalización, y a lo largo de una semana conflictiva, con una serie de circunstancias que las vamos a analizar, se llegó a un acuerdo entre la Municipalidad de Ambato, que también tiene cuestionamientos y que también hay que aclararlo en muchos de los sentidos. Y el sector del transporte, que también ha sido golpeado por la ciudadanía y que, más allá de las aspiraciones del transporte, los problemas, consideramos, es un juicio personal, se mantienen ahí. Y lo que tenemos ahorita es una especie de tregua que esperemos sea aprovechada en función de que las decisiones se vayan tomando con la tranquilidad y el tiempo necesario. Esta semana he recibido también alguna cantidad de golpes, ya estamos acostumbrados, distorsiones igual, y he sido muy enfático en uno de mis comentarios cuando los ciudadanos señalan, dicen, es una ciudad pequeña, los tramos son cortos, y les planteé como alternativa que no se utilice el bus, que por salud se camine sus tramos cortos, se tiene un ahorro y se mejoran condiciones. Y no le veo nada descabellado. De hecho, conozco, y lo señalé, a una gran cantidad de amigos, compañeros, conocidos, que desde la zona alta aprovechan y bajan temprano y llegan a sus trabajos con absoluta normalidad. Otro de los temas en los que he sido golpeado es en lo que yo sigo manteniendo como contexto. Se ha cambiado el tema del sistema de operación, los costos de operación y la relación de costo de vida también. Y las circunstancias ameritan que se tiene que revisar y se tiene que dar el orden de lo técnico para tomar decisiones. No comparto el orden político, lo he dicho con claridad, mantengo demasiada distancia con el Consejo Municipal, con aquellos concejales que sin debate ya tienen una posición definida por votar en contra, peor con aquellos concejales que exigen debate también para votar en contra, tampoco tiene sentido, y algunos concejales que, manteniendo cierto equilibrio y prudencia, han medido también la situación para saber cómo definirse. No se puede trabajar en estudios técnicos 4, 5, 6, 7 meses para que luego, por criterio personal, se quiera tomar decisiones políticas. Entonces, no hagamos estudios técnicos, no hagamos nada. Reunámosle al consejo y preguntémosle en qué están de acuerdo y voten, y se acabó el lío. Pero al final, lo he dicho con claridad, la administración municipal, el consejo municipal, son los responsables en gran medida de los problemas que tenemos en Ambato, y el transporte no es la excepción. Hoy, dos invitados especiales, también tuvieron una semana dura, también tuvieron sus momentos de fricción, pero cuando instauramos el diálogo, cuando pensamos en los caminos, no tenemos problemas de encontrarnos en un estudio de radio y volver a conversar, ver lo que ha pasado, ver lo que ha quedado y ver qué posibilidades hacia adelante quedan, en función de también atender un requerimiento de los ciudadanos, mejorar el servicio. Lamentablemente Gerardo Nicola no pudo acompañarnos en esta semana. He pedido que sea invitado porque él, en una de las entrevistas que daba a un medio colega, a nuestros compañeros de aquí de la radio de toda la vida, Patricia Salazar, de Radio Cadena Informativa, que tienen el noticiero alternativo en Radio Centro, él decía con claridad cómo ha evolucionado históricamente el transporte en Ambato. Y destacaba los factores positivos de ese crecimiento del transporte, de recordar los antiguos carros de madera hasta tener uno de los mejores parques automotores. Y finalmente decía, ¿cómo queremos medir el servicio? ¿En función del valor del pasaje y de lo que significa la movilidad para las personas, o con el mismo valor del pasaje con servicios VIP, ¿no? ¿O cómo queremos entender el servicio? Del otro lado, sí, también tenemos que reclamar, y hemos sido muy claros, lo hemos dicho a los dirigentes del transporte, y cada que ha habido ocasión, esta guerra del centavo tienen que terminarle. Tienen que terminarle porque es parte de los peligros, riesgos, problemas, parte del mal servicio, y no necesariamente está en el socio de la transportación, sino en quienes que como conductores contratados cometen una serie de infracciones y una serie de circunstancias negativas también. El mal servicio o el buen servicio también tenemos que medirle de acuerdo a las horas. Hay horas pico insalvables, que se quiera o no. Yo afronto a veces horas pico cuando salgo de aquí de Radio Centro para irme a mi otro trabajo y tomo una unidad de bus. Ya no se puede ir sentado. Pero cuando minutitos antes a esa hora pico salgo, tomo un bus, voy sentado. Y otra observación también, 10, 11 de la mañana, tratemos de ser un poco más observadores, las unidades del transporte semivacías. Así se las observa en determinadas líneas, desde luego, ¿no? Habrá otras que tienen mayor demanda y menor demanda. Y ese es el tema también a discutir. Hemos llegado a un punto donde se discute aquello, que en demanda y en frecuencias son las mejores y cuáles no. Pero ese también es un tema histórico, que aquí también lo dije en la radio. Hoy ya se olvidaron de la famosa Comisión de Tránsito, cuando la presidían los gobernadores. Y los gobernadores decidían, entre comillas, qué frecuencias buenas de entregar y a quiénes. Que también hay que decirlo, ahí pasaban cosas muy oscuras y que fueron literalmente distorsionando el servicio como tal. Hacia el 2010, que ya con el COTAD, pasa la competencia de tránsito. Y el municipio de Ambato, siempre pionero, fue uno de los primeros que asumió la competencia en su totalidad, al punto que, si no me equivoco, luego de Quito, Guayaquil y Cuenca, fuimos los primeros ya a estar en categoría A y contar ya con el servicio incluso de agentes civiles de tránsito. También han tenido su resistencia. Pero esa resistencia también obedece a una falta de cultura que tenemos los ambateños, y lo he dicho con claridad. Siempre, salvo excepciones, y me incluyo yo en la mayoría, queremos hacer lo que nos da la gana. Nos estacionamos donde queremos, no respetamos las paradas, le reclamamos al busero que no se pone en el sitio, pero usted levanta la mano y quiere parar el bus donde usted quiere bajarse donde quiere. Sí, esto es un contexto de lo que se denomina anomia social. Somos una sociedad anómica, es decir, nos resistimos a cumplir el marco de lo legal. Y esta última reflexión, ya para empezar con los invitados. He pasado revisando estadísticas de estos dos días, he pedido a mi equipo de trabajo, con quienes trabajo en consultoría, que me hagan un análisis sobre el consumo de alcohol, nada vinculado al tránsito, al consumo de alcohol en general, vinculado a la violencia intrafamiliar, vinculado a una serie de circunstancias negativas, y también he pedido que nos den revisando sobre los costos del alcohol. Y créanse, amigos, el alcohol sigue subiendo de precio. La cerveza sigue subiendo de precio. El tabaco sigue subiendo de precio. Y no he visto a ninguno de ustedes que haga una marcha para impedir que suba el precio. Pero lo que sí les aseguro es que no ha bajado el consumo de alcohol. Es decir, seguimos consumiendo alcohol por toneles. ¿Y hacia dónde va la reflexión? ¿Queremos un mejor servicio de algo? ¿Se propone mejorar el servicio? Ciertamente condicionado o atado al costo de un pasaje, y todo mundo protesta. Pero voy al boli, voy al fútbol el sábado, pago lo que me pidan por el trago, la cerveza, y no tengo ningún inconveniente de pagar, sabiendo incluso el daño que me hace a la salud. No son normas generales, pero sí son reflexiones que nos deben ayudar a entender cómo todos debemos contribuir para construir una mejor ciudad. Y eso nos va a ayudar incluso a eliminar el ruido de los políticos de interés, los que surgen en las circunstancias para aprovecharse de esos momentos. Y hoy más que estamos viviendo literalmente ya no un momento preelectoral, sino electoral. Porque a la próxima semana ya sabremos de alianzas y realmente sabremos quiénes van o no de candidatos a las diferentes dignidades en seccionales. Con este análisis un poquito largo que me he permitido hacer, porque quería puntualizar algunos de los temas, en el estudio nos acompaña el tecnólogo Juan Tenorio, siempre me acuerdo de la novela de Juan Tenorio, por ahí le bautizaron. No le han avisado, que sí. Creo que sí.
0: Que sí. Buenos días.
5: Juan Tenorio, era un bandido Juan Tenorio, ¿no? Sí sabía eso.
0: La literatura española manifiesta que genera una apuesta con Juan, claro, Luis de Mejía.
5: Uh-huh.
0: Y pero al final de cuentas muere de amor, ¿no?
5: Claro, se ha conocido entonces la historia de Juan Tenorio.
0: Claro.
5: Qué bueno. Tenorio es el director de movilidad del GAD Municipalidad de Ambato. Desde su llegada lo hemos dicho con claridad, por fin alguien que entiende, por fin un técnico, en el desfile de directores también que hemos tenido en la dirección de movilidad, y que ha tenido que enfrentar este momento complejo y difícil como le corresponde. Vamos a, en la perspectiva de él, conocer las decisiones, fueron acertadas o no. Y también nos acompaña Manuel Escobar, dirigente del transporte. Lo conocemos ya de mucho tiempo como transportista y vinculado a la dirigencia. Y obviamente han hecho un planteamiento como corresponde, gremial, de defensa de su gremio y de defensa de lo que están solicitando. Más de 11 años se han revisado las tarifas y se ha considerado no solo su revisión, sino el incremento, basado en un estudio de la Municipalidad de Ambato, que determina, aplicando una metodología enviada por la ANT, ¿sí?, la Agencia Nacional de Tránsito, que es la que determina cómo se hace la revisión de pasajes. Habría que pedirle a la ANT también que dentro de ese tipo de resoluciones también establezca los marcos de metodología para tener el equilibrio entre considerar mejora del servicio e incremento de los pasajes. Pero si el órgano rector envía una metodología que solamente considera la revisión de las tarifas, es otro de los temas que hay que enfocarlo con claridad. Porque si no, todo lo asumimos desde aquí y nada entregamos a responsabilidades desde el orden constitucional, las rectorías de las instituciones y la política general desde donde se la genera. Con estos antecedentes, Juan, bienvenido, qué gusto saludarle.
0: Doctor, buenos días.
5: Tenemos el tiempo suficiente ahora sí. Empecemos por esto, por el estudio, para que la gente vuelva a entender, porque eso también distorsionaron, ¿no? Uh-huh. Están pidiendo 51, quieren dar 46 de pasaje a los marginales. Todos estos sinvergüenzas, porque no tengo otro nombre para esta gente que ni siquiera tiene la hombría, si no se esconde en las redes para ensuciar y dañar la dignidad de las personas. buscan distorsionar y afectar el pensamiento del resto de ambateños. Juan, bienvenido.
0: Doctor, buenos días. Don Manuel, buenos días. Un saludo cordial a las personas que nos escuchan y nos ven a través de Radio Centro. Usted acaba de decirlo claramente, ¿no? Hay una metodología, lo genera el órgano rector a nivel nacional, que es la Agencia Nacional de Tránsito, Agencia Nacional de Regulación y Control de Tránsito, Transporte y Seguridad Vial. Ese es el nombre completo de eso. Se genera en el 2021 un acuerdo ministerial en el entonces ministro Marcelo Cabrera Palacios, donde se genera un tema de una metodología que básicamente se genera en el costo operativo. Hay otras metodologías a nivel mundial que manejan un tema de kilómetros recorrido, ¿no es cierto? Hay otras metodologías que hablan sobre el número de pasajeros que se tiene, ¿no es cierto? El valor por pasaje. Pero la Agencia Nacional de Tránsito, en esta metodología, la mayor cantidad de proceso y de peso estadístico lo maneja en el tema operativo. Entonces, genera un proceso de gasto, es decir, de aceite, cambio de aceite, mantenimiento, cuánto cuestan las llantas, y en fin, una serie de presupuestos para generar el tema del gasto, incluyendo el tema del valor de la unidad como tal.
5: Claro.
0: Entonces, más o menos, la unidad está en $147,000 que se tiene de proceso base. La metodología maneja promedios, ¿no? Y esos promedios son los que se evalúan y ahí empiezan el tema metodológico para la fórmula que se lo manifiesta. Podemos quedarnos aquí toda la mañana indicando cada una de las fórmulas, pero creo que es importante ir al meollo del asunto. La tarifa técnica, como lo denomina, tiene que tener una tasa interna de retorno del 14%. Eso dice la metodología, en eso. Uh-huh. Obviamente con el BAN positivo. Entonces, si usted tiene la tarifa interna de retorno del 17, 18, 19%, que lo diga la metodología, entonces subirá el tema del valor. Esa es la tarifa técnica. La tarifa de punto de equilibrio habla como la tasa interna de retorno del 5%.
5: Ya. Y en esa tarifa técnica del 17 se determinó 14%. Se determinó que es 51 centavos para Ambato.
0: En base al tema de los informes y correcto, sobre todo toda la información que se recabó.
5: Correcto.
0: Toda la información que se recabó.
5: ¿Cómo la misma metodología establece, hay que establecer este valor en función de la aplicación del 14%, el punto de equilibrio
0: es del
5: 5%, y viene el tema de la tarifa socialmente justa, que hace un análisis en cambio social de ingresos de la familia en general, para desde ahí poder establecer cuánto se podría pagar.
0: La metodología, sí, del tema del punto de equilibrio manifiesta el 5% del TIR positivo. Uh-huh. Y el BAN obviamente positivo. ¿Qué sucede con el tema de la tarifa socialmente justa? Es en base al salario básico unificado, retirando sus descuentos. Entonces, más o menos es la base de $386. Ahí se genera el tema del proceso de una tarifa socialmente justa. Entonces, sí es bastante, no voy a ir en contra de la metodología, pero sí es bastante susceptible de decir, si tú tienes un tema metodológico para tener claro lo que es una tasa interna de retorno,

0: manejó en el tema del estudio a través del proceso del salario básico unificado. Entonces, ese valor fue el que generó el estudio y obviamente fue presentado, defendido. Alguna gente decía, ¿y por qué la dirección lo defendió? Yo les manifestaba y les ponía un ejemplo. Es como una tesis, ¿no? Usted que fue o es catedrático sabe que el estudiante tiene que defender su tesis.
1: Así es.
0: Entonces, la dirección tiene que defender su estudio. Sí, entonces es un estudio muy bien generado. Los procesos de información son muy claros y precisos. No sé cuánto tiempo les costó, les costó en tiempo, ¿no? A cada una de las operadoras de transporte, tanto urbanas como rural, recabar esa información. Tenemos como, no exagerado, pero tendremos como unas 10 cajas de alrededor de sobre las 1000 fojas con tanta información. Entonces, de eso se tabula. Se genera una tabulación y se genera el tema de la información promedio.
1: Perfecto. Esta es la primera parte para nuevamente orientarle al oyente. El estudio técnico determina 51 centavos con la aplicación del 14% dentro de la metodología. La denominación de punto de equilibrio, ¿sí? De 43 centavos con el 5% de utilidad.
0: Tasitera de retorno.
1: De tasa de retorno.
0: Tasa interna de retorno.
1: Interna de retorno.
0: No habla de utilidad de la metodología.
1: Perfecto. Y finalmente, la tarifa socialmente justa que aplicado sin porcentaje da el orden de 40 centavos.
0: En base al salario básico
1: calificado
0: con descuento.
1: El orden técnico. Ese orden técnico es el que finalmente debe terminar en debate en el Consejo, obviamente con lo que la Comisión considere. ¿Y por qué les he dicho me voy a tomar el tiempo necesario para eliminar todas esas distorsiones? Me voy con Manuel Escobar, dirigente del sector del transporte y ha estado al frente de todo este proceso. ¿Cuál fue el planteamiento de ustedes frente al estudio técnico? Para empezar a entender e ir amalgamando todo el conjunto de esta conversación, de este diálogo, para que al final ojalá tengamos una mejor conclusión. Un poquito ya ahora que los ánimos todavía no es que se han calmado, pero por lo menos tenemos ya una aparente normalidad en el servicio.
2: Buenos días, estimado Jorge. Buenos días al señor director de movilidad. Buenos días a los ciudadanos que nos ven y nos escuchan pues, por estos medios de comunicación. Nosotros habíamos venido solicitando una tarifa desde el 2021 a la administración del señor doctor Javier Altamirano. Lamentablemente, y me voy a los estudios técnicos, ¿no? Hicimos el primer estudio con la resolución, la 122. Teníamos hecho los estudios técnicos cuando la Agencia Nacional de Tránsito saca una nueva normativa, ¿no? El acuerdo ministerial 067 y la metodología emitida por la Agencia Nacional. Teniendo ya los estudios, nos hacen cambiar y dicen, no, porque estos estudios ya no sirven porque hay una nueva actualización para que salga un modelo tarifario con esta metodología. Teníamos un tema, en ese momento estábamos con una con un costo del combustible de 1.03 centavos, se liberó el precio del combustible con Lenín Moreno, de acuerdo al decreto 883, y se incrementa 75 centavos en el costo del combustible. Se lanza la metodología para que los GAS municipales, de acuerdo a sus competencias, hagan los estudios y se fije una tarifa al transporte público. Lamentablemente esto no se da y seguimos en este tema, ¿no? En esta misma alcaldía se dan cuenta que no era por resolución, que es por ordenanza.
1: Por la reforma a la ordenanza de funcionamiento del Consejo Municipal en el periodo anterior.
2: Sí, justamente.
1: Porque en el 2015, mediante proyecto de resolución, se dio la subida, ahí se denominó nivelación tarifaria. Y la nivelación estaba en función de algo que previamente ya estaba aprobado anteriormente y que no se aplicó.
2: Listo.
1: Perfecto.
2: Aclarando este tema, dicen, no es por resolución, es por ordenanza. Se manda de nuevo a la comisión, se hace la ordenanza, y faltando pocos días, estando socializado, el doctor Altamirano sí podía él ir ya fijando una tarifa, una nivelación tarifaria, porque tenía el tiempo suficiente por lo menos los 5 centavos, porque estábamos con una tarifa técnica de 41 centavos y

0: una tarifa socialmente justa de 40 centavos. No se dio, se traslada esta papa caliente, podríamos decir, a la administración que en la actualidad está presidida por la ingeniera Diana Caiza. Se trata en primer debate, se socializa, ¿no? Las 10 socializaciones y se trata esto ya en el pleno del Consejo Municipal. Habían señores concejales que decían que no conocen del tema, que hay algunos estudios, porque ahí presentamos también nosotros un estudio técnico y decían que, bueno, ¿cuál estudio cogemos? ¿El de la municipalidad o el de los transportistas? Y entonces ahí había esta... ¿Cómo le... a ver, ¿cuál estudio técnico es el que corresponde, no? Sabemos que el estudio de la municipalidad es el estudio vinculante y que ese se tenía que tratar. Uh-huh. Pero lamentablemente no lo trataron, no lo conocieron, solo dijeron, bueno, que se archive el estudio y se archivó. Y ahí quedó este tema con una resolución que hasta ahora no entendemos.
1: Esa fue una ambigüedad total, ¿no?
0: Sí.
1: Al final se trató, pero no se trató, no se determinó un incremento ni se determinó absolutamente nada. Eso derivó incluso en una situación de acción de protección que presentaron ustedes.
0: Sí, bueno, estaba mal planteada, a lo mejor dicen los entendidos en la materia, ¿no? Pero bueno, no terminó en nada, porque ahí también se dividió la transportación, unos que apoyaban a la ingeniera Diana Caiza, otros que estábamos con el gremio del transporte, y por ahí incluso, hay que decirlo, ¿no? Y hubo apoyo de otros gremios del transporte interprovincial.
1: Que no tenían nada que ver.
0: No tenían nada que hacer. Sí,
1: entonces, bueno, sí tenían que ver con el terminal terrestre.
0: Bueno, eso es otra cosa, ¿no? Entonces, desde
1: también
0: ahí
1: conocemos.
0: Desde ahí viene la situación hasta llegar ahora que pedimos, solicitamos desde febrero del 2025. Hasta acá ya tenemos casi un año, 3 meses de este nuevo proceso tarifario, donde, como dice acá el ingeniero, se solicitó que se entregue la información de costos fijos, todo lo que se requiere para la metodología, que todo lo que está en la metodología de la Agencia Nacional de Tránsito, carpetas por socio de 600 fojas, un sinnúmero de proformas, a facturas y todo se entregó a la municipalidad. Se terminó el estudio técnico y la propia municipalidad, a través de sus estudios técnicos, han determinado que existe un desequilibrio económico en la operación del transporte público. Sin embargo, este proceso de revisión tarifaria no concluye. No se ha concluido todas las etapas, ¿no? Uh-huh. ¿Y ahora qué pasó? De nuevo, nuevamente el gobierno nacional libera el precio de los combustibles. Y eso hace que, bueno, él libera de $1.80 a $2.80. $1 más en el galón de combustible, y por ese galón de combustible el gobierno nacional toma la decisión de compensar a la transportación y determina 600 galones para el transporte urbano de las ciudades medias, ¿no? Uh-huh. Estamos acá incluidos Ambato, Riobamba, Latacunga. En eso... estábamos, había la posibilidad de, nos daban 8 meses de compensación a un año, que había esa posibilidad. Lamentablemente no se cumplió el año porque todavía estuviéramos con la compensación.
1: Ahí le voy a interrumpir un poquito, Manuel. Aquí es donde políticamente se ha señalado que por qué a lo largo de esos 8 meses más o menos de compensación que se tuvo, no impulsaron el proceso de revisión de las tarifas. Y claro, dicen, claro, como el gobierno ya no les cumplió, ya les quitó el subsidio, ahora sí vienen a reclamar a los municipios. ¿Le considera usted una distorsión o qué pasó a lo largo de todo este tiempo del proceso donde vamos a ir a un escenario parecido ahora, pero ya no con subsidio nacional, sino local?
0: A ver, nosotros estábamos, se conversó con la municipalidad, con la Dirección de Movilidad. Y bueno, ahí había el tema de que se quería dilatar el tiempo, ¿no? Que bueno, nos llamaban a unas mesas, se cambiaba de director, volvía a cero, y así se iba dilatando los tiempos hasta que nosotros como transportistas decidimos formar una precorporación de transporte acá en la ciudad de Ambato con la Unión de Taxis, Transporte Urbano, Transporte Rural, y decidimos hacer una marcha al municipio sur, a la señora alcaldesa, para que nos escuche, ¿no? Me acuerdo, nos atendió el señor Diego Chicaiza, estaba creo también el señor procurador, y se decidió hacer una hoja ruta. Por fin teníamos algo claro, un acuerdo con una hoja ruta clara y donde se tenían que presentar los estudios técnicos hasta el 25 de diciembre de 2025. Uh-huh. Lo cual se cumplió. No puedo decir otra cosa que estaba...
1: Se cumplió hasta el 25.
0: Se cumplió. Ya. Y justamente ya estaba aquí el ingeniero Juan Tenorio, el cual ya canalizó bien este tema y se cumplió ya los estudios técnicos municipales, que determinó las tarifas ya de 51 centavos, 43 centavos y 40 centavos. Entonces ya teníamos esa herramienta para seguir trabajando, ¿no? Ahora viene el tema de que se termina la compensación. El ministro Luque sale y dice hasta el mes de abril, y él muy claro y de enfatizar dice hasta aquí se da la compensación, y los gobiernos autónomos descentralizados, de acuerdo a sus competencias, tienen que actualizar las tarifas del transporte. Listo, hasta ahí. ¿Qué teníamos que hacer nosotros? Ya sin compensación, para el mes de mayo ya no teníamos los recursos suficientes para seguir operando, y se acudió ya con documentos a la señora alcaldesa a solicitar que se socialice el tema, porque ya pasó de la comisión, ¿no? Estaba en la comisión, estábamos en mesas de diálogo, y que se trató en primer debate. Incluso ahí hubo muchas, en primer debate, bueno, analizaron el tema los señores concejales y decían que sí, que hay que actualizar la tarifa, que no sea los 51 centavos, que sea, algunos decían la tarifa en punto de equilibrio, otros decían 35 centavos, ahí venía
1: algunas fórmulas,
0: ¿no? Se abrió el tema de que se puede haber una compensación municipal y toda esta situación.
1: Correcto.
0: Listo.
1: Hasta ahí, ya, concluye la idea.
0: Ya, y de ahí qué ha pasado de ahí para acá, ¿no? Nosotros hemos querido que ya que se socialice el tema, sin compensación, ¿qué teníamos que hacer? No tenemos los recursos para seguir operando. ¿Qué se hizo? A ver, se puso un documento a la señora alcaldesa que nosotros vamos a racionalizar el servicio, se anticipó, se presentó un estudio donde ya no tenemos los recursos, haciendo una diferencia entre los recursos que teníamos en el 2015, donde se dio los 30 centavos, y en la actualidad cuánto consume de combustible cada unidad de transporte. Nos fuimos al Consejo Municipal, se anticipó el tema, se les dijo que por favor se dé el tratamiento a la señora alcaldesa, a los señores concejales. Por ahí hubo unos dos, tres criterios y absolutamente nada más. Pero nosotros hemos sido muy respetuosos en este tema de informar a la ciudadanía, informar al Consejo Municipal sobre el tema.
1: Perfecto.
0: De
1: la relación. Ya vamos a tratar la segunda parte. Antes de irnos a la pausa, Juan, no dejemos de lado, porque hemos enfatizado en el tema del transporte urbano, ¿no? ¿Cuántas unidades son en el transporte urbano?
0: 397 unidades.
1: 397. Pero los estudios se dividieron en tres, si no me equivoco, y así lo he entendido, el transporte rural por el un lado y el tema en taxis por el otro lado. Es decir, que al final solamente la compensación, que luego lo vamos a profundizar un poco más, ¿va en función del transporte urbano y rural o va solo para el transporte urbano en función de esta racionalización?
2: A ver, hay que tener una aclaración ahí. Hay dos metodologías generadas con la aprobación de la Agencia Nacional de Transporte.
1: Perfecto.
2: Para el transporte urbano y el transporte en taxi. No existe metodología para el transporte intercantonal.
1: Entonces,
2: rural.
1: Urbano y rural entraron en la misma.
2: Exactamente. Entonces, ¿qué es lo que sucede? Nosotros debemos ser bastante claros y eso hay que tener. Usted ha hablado del Consejo de Tránsito anteriormente. Cuando genera el tema de las competencias del gobierno nacional en su momento, ¿se acuerda que anteriormente la papa caliente era el tema de
1: claro, se paralizaba el país por el tema de pasajes.
2: Antes
1: claro.
2: De que se genere la actualización de la normativa, recordarán ustedes que tenía algunos parámetros del tema de la transportación urbana. Había un bus ejecutivo, un bus selectivo y un bus popular. Uh-huh. Hace algunos años de atrás.
0: Urbanos, colectivos.
2: Entonces, tenía muchas definiciones de eso. No, yo no voy a decir si es que estuvo bien o estuvo mal generar esa situación. Yo hablo básicamente en el tecnicismo. Hay un cambio, pero también cambia el tema de la posibilidad de que los gobiernos decidan esa posición. Sabiendo que la potestad del gobierno está liberar el tema del valor del combustible, uh-huh. Generar un tema de un subsidio al combustible o simplemente poner el tema de una compensación y el tema de un subsidio. Entonces, ¿qué es lo que sucede? Le entregan esa responsabilidad a los gobiernos autónomos centralizados. Y los gobiernos autónomos centralizados del país, asumen esa situación. Es decir, una tranquilidad popular para el gobierno central y un problema para los gobiernos autónomos centralizados del país. ¿Por qué? Porque no tienen el músculo económico como tiene el tema del gobierno. Aparte de eso, no tiene el sustento legal para poder generar a través de decretos la posibilidad de esa circunstancia. Esa aclaración también quiero manifestarle porque es fácil el dilgar la responsabilidad a los gobiernos de autónomos centralizados. Estoy hablando en una generalidad, pero obviamente la responsabilidad también es del gobierno porque no midieron las circunstancias de por lo menos focalizar el tema del subsidio en un momento, o tal vez seguir con este tema de esos procesos, o a su vez entregar un tema de recurso a cada gobierno autónomo centralizado, por lo menos los que tienen calificación A, generada a través del Consejo Nacional de Competencias.
1: En términos la competencia.
2: De decir, claro. A ver, ¿tienes tú la competencia de aquello? Toma. Genera el tema de los recursos. Uh-huh. Porque aquí no solo estamos hablando del tema del valor per se de lo que cuesta el servicio, o es decir, el pasaje, sino también es que debes de entender que si tú estás generando un pago por un servicio, ese pago debe ser de calidad, de calidez y sobre todo universal. La normativa lo expresa, la Ley de Tránsito, Transporte y Seguridad Vial lo manifiesta. Entonces, ¿cómo regulas eso? Entonces, en ese caso, el gobierno central te da la potestad a los gobiernos autónomos centralizados, pero solo en base a ley.
1: Y eso ha pasado con muchas de las competencias, ¿no? Eso lo tenemos claro. Nos vamos a ir una pausa, Carlos, deme un segundito. No quiero dejar de lado los diferentes mensajes que nos están llegando. Permítanme un segundito para ubicarlos. A ver cómo está este aparato. Ya se me fueron algunos, por eso no me gusta dejarlos de lado. Hay algunos temas que están analizando los oyentes. Me voy con el que puedo visibilizar. Dice Patricia Cisalema, buenos días. Como usuaria del transporte urbano, pido, y quizás sea el pedido de la mayoría de los usuarios, un mejor trato por parte de quien está al frente de la unidad. Que no se llene el bus hasta en las llantas. Es ahí donde sufrimos robos, acoso y mucho maltrato. Creo que subir 5 centavos sería lo justo y quizás los transportistas mejoren el servicio a partir de enero del 2027, que se pueda subir estos 5 centavos más y al final quedaría en 40 centavos, lo que sería justo tanto para usuarios como para los transportistas. Son criterios ciudadanos, ¿no? Hugo Paul dice, el rotativo es la solución con reestructurarse rutas y horarios. Entiendo que eso tiene que ir atado ya a lo que el plan de movilidad lo señala y lo determina. Diego Trum, revisar o actualizar. Hay una cantidad de mensajes que ya se me quedaron arriba, ya voy a tratar de ubicarles. Nos escribe Peñerrera, sí, pero no le encuentro ya. Sheila también nos escribe. Hay algunos de los mensajes, ese es el problema cuando no los leo inmediatamente. Vámonos una pausa y ahí ya venimos a esta semanita un poco conflictiva para tratar de entender qué realmente pasó y cómo vamos a quedarnos en el tema para ver. Sí quiero enfatizar, Juan, en el tema de cómo se va a manejar el proyecto de resolución, que es un tema del Consejo Municipal, y que aquí viene la primera inquietud: ¿cómo se llegó a un acuerdo tomando una decisión administrativa que involucra al Consejo Municipal sin conocimiento del Consejo, que el lunes ya puede generar una serie de distorsiones dentro del discurso político? Dos, entendí que los recursos se van a tomar de los del noveno fotorradar. Al menos así le escuché al vicealcalde en una declaración que hizo el día de ayer. Y tres, el proceso de reforma presupuestaria que obligatoriamente tendrá que conocer el Consejo Municipal para que se pueda viabilizar los recursos. Y cuatro, una vez hecha la reforma, si estoy equivocado en el procedimiento me corrige, si se logra la reforma, al final ese va a ser un procedimiento de compras públicas, mediante qué mecanismo y quiénes serían los que ofertan el servicio para que los transportistas puedan tanquear ese valor en lo que corresponde. Le hablo un poco ya de entender cómo funciona el tema público y desde ahí también que el sector del transporte entienda el alcance de la resolución. Pausa y volvemos de inmediato.
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15: Perfecto, regresamos. Es muy interesante lo que hay que hablar de este tema. Nuestro objeto sí va a mantenerse, y lo decimos con claridad, es en función de que el ciudadano tenga una mejor orientación, y también por eso se enojan conmigo, porque yo les pongo también su corresponsabilidad, queridos ciudadanos. Ayer veía en redes sociales el video de una joven muy decidida también, hija de un transportista, que también le decía sus cuatro cosas a la ciudadanía. Y les ubicaba a los estudiantes y decía, ¿quién raya pues los asientos de una unidad de transporte? ¿Quién deja pues el yogur derramado dentro del transporte? ¿Quién bota basura dentro del transporte? No creo que el transportista llene de basura para hacer subir a los usuarios. Entonces también tenemos corresponsabilidades. Sí estoy de acuerdo con ustedes, ciudadanos. Hay conductores que no respetan la parada. Hay conductores apurados. Sí estoy de acuerdo con ustedes. A veces a un adulto mayor, a veces a estudiantes no. Totalmente de acuerdo. Pero tenemos que tener el equilibrio necesario para asumir por corresponsabilidades lo que nos toca a cada uno. Ahí está la diferencia. No solo cogernos lo que a nosotros nos interesa para tratar de sacar ventaja. Y eso lo digo tanto al sector del transporte como al sector ciudadano. Y no se diga en el orden de lo político, donde el político tiene su propio interés y en cambio empieza a tratar de utilizar el discurso como herramienta de persuasión en función de los ciudadanos. Hay que decirlo con claridad. Vamos al siguiente tema. A ver, dice... crear la caja común. Álvaro Muñoz dice, más bien la mayoría cómplice... A ver, veamos bien. Más bien la mayoría cómplice pregunta, lavado de manos del acuerdo, si el tema del aumento del pasaje está en manos de la alcaldía. Y la mayoría desde el inicio de la gestión de la alcaldesa Caixa, ¿qué tiene que ver un bono, un subsidio quitado por Noboa hace un par de meses atrás? Los responsables de la solución es la alcaldía en su mayoría. Salud. Algunos temas que están ingresando a nuestros casilleros de mensajes. A ver, vamos a este tema por conocer lo público, Juan. Primero, en el orden de la pertinencia, la señora alcaldesa tomó la decisión como alcaldesa o como presidenta del consejo. ¿Por qué razón? Porque lo dice con claridad, mediante proyecto de resolución, que es una de las facultades que tiene el consejo municipal. Convocaremos a una sesión extraordinaria el día lunes, así lo entendí. Si me equivoco, me van corrigiendo. Quiere decir que pasado mañana será convocada esta sesión extraordinaria para que el consejo municipal conozca. Entiendo, dentro del proyecto de resolución consta en contenido lo que usted señala en esa intervención, Juan, de que el transporte se compromete básicamente y fundamentalmente a levantar la medida y a mejorar el servicio. Y la municipalidad, en resumen, se compromete a generar una compensación como alivio económico de $700 mensuales en combustible a cada una de las unidades. Las matemáticas son simples y hemos visto que llegan alrededor de los $2 millones. Primera parte. Segunda, una vez aprobado por el consejo, que en este caso sí va a tener los votos la señora alcaldesa de su grupo muy cercano, viene la segunda pregunta. Con la resolución, la municipalidad tendrá que ubicar los recursos, que ya se lo ha dicho, se tomará del denominado noveno fotorradar. De lo que usted me indicó, es una partida de contingencia que tiene 2.9 millones de dólares.
5: Así es.
15: De esos 2 millones de dólares, se hará la reforma presupuestaria para pasar, en base a esta resolución, nuevamente al Consejo Municipal, que por norma tiene que aprobar las reformas. Una vez que el Consejo Municipal, también teniendo los votos, apruebe la reforma, vuelve al seno administrativo. Y ahí viene, en cambio, informe de necesidad, términos de referencia y subir al portal, que por el monto va a ser una licitación. Y la licitación convoca a quienes dan prestación de servicio de combustible para que uno o varios, no sé cómo se plantea al final, sea el adjudicatario o adjudicatarios de este servicio. Lo van a hacer en un mes, porque de acuerdo al compromiso es que desde el primero de julio sería efectiva esta compensación. Vamos desmenuzando el tema, Juan.
5: A ver, primero, se genera un tema de un proyecto de alivio económico mediante el mejoramiento de la prestación del tema del servicio. Uh-huh. Es importante manifestar que, generando el tema del proyecto, mejora el proceso del 70-30.
15: Claro.
5: Es decir, que se ha generado.
15: Ahí van a justificar y van a determinar también qué es lo que significa mejora del servicio.
5: Es importante manifestar eso porque ya la regla fiscal la cumplimos, ya no como un gasto corriente, sino como un proceso de inversión. Entonces eso es muy importante analizarle, por eso es lo que se genera el tema del proyecto a este alivio económico y financiero. Usted manifiesta que el noveno fotosensor es un tema de una cuenta contingente, sí, así, uh-huh. Efectivamente es así. ¿Qué sucedió? Nosotros en abril empezamos a generar el tema de proceso de devolución, hasta el momento tenemos 162 resoluciones emitidas, más o menos es un promedio entre 80 a 100 mil dólares mensuales que se pueda generar. Hasta el final del año está sustentado económicamente el proceso de devolución del noveno fotosensor, que alguna vez ya lo conversamos, era parte fundamental del proceso de Contraloría. ¿Se va a cumplir esos procesos? Sí, va a seguir ese proceso, pero queda ese tema económico. No se ajusta o se ajusta para cumplir el tema de la regla fiscal primero, y recalco, es la segunda vez que lo digo, y tercero, no se genera un tema de tener partidas o económicamente de otros proyectos, planes, programas y proyectos para que las obras ya planificadas se ejecuten de la misma forma.
15: Pero eso no es tan cierto. No es tan cierto, porque digamos, esos recursos de contingencia son para devolver a los afectados por el cobro ilegal del noveno fotorradar.
5: Que hasta la fecha no se puede ya. Generar.
15: Digamos
5: no
15: que se aumenta hacerlo. Y se incrementa esta situación y ya se supera el monto que se tiene. De algún otro lado tocará reponer esos recursos y son del presupuesto municipal.
5: En el presupuesto del 2027 se tendrá que tomar todas esas medidas. ¿Por qué? Porque si es que no tenemos esa visibilidad clara, la idea central de todo eso es que no es una compensación a la transportación, sino es una compensación al ciudadano que utiliza el transporte público, uh-huh. Y eso se genera. Conversábamos y decíamos, son sin fines de lucro, las cooperativas de transporte son sin fines de lucro. Entonces dan un tema de un servicio público y vamos a generar esta situación con la finalidad de que no se suba el tema del transporte, por lo menos hasta el 31 de diciembre. Esa es la situación que se está manejando. Entonces, ganas en el sentido de cumplimiento de presupuestario, utilizas un valor donde tenías una cuenta contingente, pero sobre todas las cosas es una decisión inteligente que das el tema del servicio al usuario y mantienes el tema tarifario.
15: Los tiempos 30 días van a lograr, incluido el proceso de compras y licitación, que tenga un adjudicatario contratado y que se empiece a ofertar el servicio.
5: El tema de presupuesto de tiempos lo manifiesta el tema de la normativa, más o menos son unos 20 días, ajustando el tema de los tiempos, hasta incluso la entrega de ofertas. Si no se llega al primero de enero, se llegará a no más del 10
15: de julio.
5: Primero de julio, entonces se cumpliría el tema de esa situación. ¿En qué consiste eso? Se le entregará un tag, una tarjeta, tal vez de la tecnología RFID, donde cada gasolinera podrá entregar al vehículo, eso es al vehículo, no es al socio, es al uh-huh. vehículo para que pueda hacerlo. No es retroactivo en el sentido de que si la unidad de transporte, poner un ejemplo, tuvo un daño mecánico y no dio servicio, no prestó el servicio, empieza el mes de agosto o no cumplió el mes de agosto, va al mes de septiembre y notan que el mes de agosto no puede realizar esas cosas. Uh-huh. Es al servicio, es decir, unidad de transporte que está prestando su servicio tendrá este tema del beneficio para sustentar el tema del proceso para la no subida de la tarifa.
15: Perfecto.
5: Es decir, mantenerse en 30 centavos.
15: Manuel, ¿no les queda preocupación? Digamos, ya asumamos que todo han hecho bien. Entre el primero y no hay problema. Asumamos que como ya le conocemos a la administración, a veces una ínfima cuantía se demora en un mes. Imagínese una licitación. No cumplen los tiempos. ¿Qué va a pasar con ustedes si el primero de julio no se define y no se empieza a cumplir el acuerdo previo?
16: Bueno, primero aclarar que estas medidas que se ha tomado, el tema de un alivio económico temporal, que ya lo venimos recibiendo del gobierno y que el gobierno nacional, ¿no?, en algunas provincias, incluso acá en la ciudad de Ambato, no cumplió siendo gobierno nacional, sí nos preocupa, ¿no? Esto ha generado más dudas que soluciones, pero ya no, a ver, nosotros no hemos pedido que hayan estas compensaciones o estos alivios económicos, ¿no? Es una propuesta municipal. Y lo que debo yo hacer claro en el tema, nosotros siempre hemos venido solicitando que se dé una tarifa para los, para todo, que se fije una tarifa de acuerdo a los estudios técnicos. Lo único que se tiene es que acabar el tema de la socialización en el tema del transporte urbano y pasar a segundo y definitivo debate. Uh-huh. Pero bueno, así lo han decidido.
15: Pero ustedes van a continuar en esa posición, o ya finalmente nos dan el subsidio, nos dan el combustible y ya nos quedamos hasta diciembre.
16: A ver, dentro
15: ¿van a continuar el proceso?
16: Dentro de la conversación que mantuvimos aquí está con el ingeniero Juan Tenorio, con, bueno, las personas que estuvieron de la municipalidad, se dejó en claro que tiene que seguirse este proceso, que tiene que socializarse, y había un pedido en el Consejo Municipal de algunos señores concejales que se decía que se tiene que tratar las tres ordenanzas de las tarifas, ¿sí? Urbanos, rurales, y también del gremio de taxis, que por qué solo al urbano, ¿no? Bajo esas circunstancias, las operadoras de transporte, gerentes y presidentes aceptaron pues ya este alivio económico de 700 uh-huh. dólares, pero siempre y cuando hasta el mes de diciembre ya se tenga y ya se pase a segundo y definitivo debate en este tiempo y haya ya una actualización tarifaria, ya una resolución al pedido de toda la transportación, ¿no? Ya que se fije las tarifas del transporte urbano hasta el mes de diciembre y en el mes de enero del 2027 ya salir a cobrar la tarifa que así lo decidan el Consejo Municipal en firme, ¿no?
15: Perfecto. Juanito, me parece esto muy interesante. Finalmente el problema sigue ahí. Si es que le vemos, sí. Póngale comillas problema, ¿no? Veámosle como la continuidad del proceso. Siguen los 6 meses. Vamos al margen de lo que electoralmente pase. ¿Quién gane, quién pierda, quién será el nuevo alcalde o no? Vámonos al margen de eso. Finalmente, en funciones se mantendrá esta administración hasta el 14 de mayo del 2027. Por lo tanto, sigue en la cancha de la municipalidad el tratamiento del tema. ¿Qué corresponde el proceso de socialización? ¿Sí? Hay una nueva ordenanza de participación ciudadana, que la conozco muy bien, tuve mucha intervención en el proceso, y tiene varias instancias. Y desde luego, no es su competencia, pero entiendo, o usted se le encargó todo el proceso durante esta paralización. ¿Qué se piensa de este plan de socialización? ¿Se piensa un largo plan de socialización con todos los sectores o finalmente, de acuerdo al nuevo modelo de gestión, la Asamblea Cantonal, que es la máxima autoridad, va a ser la que emita su resolución, la cual no es vinculante, y eso hay que tener sumamente claro respecto del proceso de participación ciudadana, para posterior con eso enviarle ya a la comisión respectiva para su tratamiento?
5: A ver, usted tiene clarísimo en el tema de los tiempos que esto, la normativa interna en el tema de su resolución interna tiene uh-huh. En la temporalidad. Pero esto también generó alguna situación de algunos gremios organizados, como por ejemplo el movimiento indígena, algunas asociaciones, presidentes de barrios, decían que tiene que ser una socialización mucho más abierta.
15: Uh-huh. Pero ellos están representados en la asamblea, pues.
5: Sí, o sea, tenía, ese es el pedido. El pedido de las personas no piden una asamblea cantonal. Sí, la asamblea cantonal fue una situación de que salió desde la transportación, si no estoy mal, el día jueves, uh-huh. la mañana. Entonces, esa propuesta es mucho más fundamentada políticamente, ¿no? ¿Por qué? Porque tienes un organismo administrativo, tienes un organismo legislativo, y uno de los organismos también es el tema de participación ciudadana, y el participación ciudadana tienes que tener un tema de la asamblea cantonal, pero eso es un tema político, ¿no? No hablando de temas partidarios, sino es netamente político. Un tema administrativo cantonal, un tema legislativo cantonal y un tema de tema social, es decir, de participación ciudadana. ¿Se le puede generar esas circunstancias? Eso la Secretaría de Participación Ciudadana y Control Social tendría que generar el tema del cronograma. Antes de tener esa alternativa, había un planteamiento hacia la transportación de decir, esta agenda, este cronograma, esta hoja de ruta, trabajémosla juntos. trabajémosla juntos, porque si bien es cierto, el pedido ciudadano es que sea grande el tema de la socialización. Entonces, ahí era el debate de los tiempos. ¿Cuánto tiempo me va a costar? ¿Cuánto tiempo voy a socializar? Y un representante de la transportación muy respetuosamente decía, eso ya nos pasó en la administración anterior, donde nosotros como transportación nos íbamos hacia un lado, hacia otro y hacia otro, y al final no recibimos absolutamente nada porque no hubo la decisión. Entonces había esa duda de por parte de la transportación. No nos podemos hacer responsables de lo que pasó anteriormente, ¿no? Uh-huh. Pero esas dudas eran las que se generaban. Si bien es cierto, señores concejales manifestaron, a ver, ¿y solo por qué el tema urbano? Lo manifestó el señor representante de la transportación urbana, don Manuel, en este momento. Dice, ¿y por qué no las tres al mismo tiempo? Yo creo que es un proceso que debe irse cumpliendo cada una de sus etapas, ¿no? El cumplimiento desde las comisiones, las hojas de ruta, las hojas, las mesas, las resoluciones, un primer debate, la consolidación de todos los informes que se tengan que dar en un primer debate, todas sugerencias por parte de los señores ediles, y luego pasar nuevamente a la comisión para que se generó esa situación. Nosotros como Dirección de Movilidad actuamos como un ente asesor incluso del tema de la comisión, y se fueron cumpliendo a cabalidad cada uno de los procesos y, uh-huh, los presupuestos en tiempo. Todavía no se debate un tema del transporte en taxi, ni siquiera el tema de la comisión. Claro. El tema del transporte rural, ya se dieron dos mesas técnicas, se quedó en realizar no una ampliación, sino una regulación en el tema técnico. No lo hemos hecho todavía como Dirección de Movilidad, por obvias razones. La semana anterior o esta semana que pasamos tenía una situación muy complicada para la ciudadanía, y hay que seguir avanzando. Entonces, en resumen, los tiempos deben irse cumpliendo para que después no exista esa situación de que se cumplió, se certifique, no se certifique y que se genere. Si es que el Consejo Cantonal lo debatirá en este tiempo, en ese cronograma, si es a la alza o se mantiene el tema tarifario, muy seguramente participará a través del 1 de enero para un tema tarifado.
15: Perfecto. Voy a dos mensajes, me parece interesante. Dice Sheila Escobar Velastegui, ¿cómo van a calificar la adjudicación de este proceso si todas las empresas que brindan el servicio de combustible tienen el mismo precio en combustible? ¿Se puede con recursos públicos brindar este subsidio a un privado o simplemente van a mencionar que no es viable? Manolo Garcés dice, el periodista inclinado a un gremio privado que jamás mejorará porque están enseñados a los regalos, a todos estamos en crisis y no hay nadie quien nos regale. Póngase a trabajar, pues no espere que le regalen nada. Así hago yo todos los días. Yo me levanto a las 4 de la mañana y me acuesto a las 12 de la noche, de lunes a sábado especialmente. Y no vivimos de regalos. Y yo no estoy inclinado a ningún gremio. Estoy explicando técnica y legalmente cómo se manejan los tiempos, cómo se los gestiona. Y estoy señalando con claridad qué problemas pueden ocurrir para que usted como usuario no tenga que pagar de nuevo las consecuencias. Polo Vázquez dice, es un absurdo que el municipio bonifique y no sea capaz de exigir los cambios que se requiere. Más para ponerse una camisa, a ver, déjeme leerle. Una camisa, ubicarse en las paradas y nada más. Se... que no tiene nada de lógica. ¿Dónde queda sancionar por algún medio de denuncia para que los agentes sancionen, pero que sean en realidad? La ley les faculta, está bastante largo. Jorge Mazabanda, periodistas vendidos al gobierno. ¿Qué tiene que ver el gobierno en esto? Por Dios, por Dios. Lo han dicho con claridad, y aquí termina siendo esto. Ya voy a hablar en términos políticos. Parte del consejo, incluida la concejal Patricia Shaka, dijo, transportistas, ¿dónde estuvieron cuando nosotros estuvimos en resistencia y ustedes recibiendo los bonos? Ya les da bonos ahora el municipio. ¿Qué van a decir de la resistencia?
5: No es bono.
15: Si la plata municipal están poniendo ahí para ese fin. Ya, no me hagan entrar en lo político, por favor. Pero Juan, esta inquietud sí me parece correcta dentro de lo que se ha planteado. ¿Cómo van a calificar la adjudicación si todas las servidoras y prestadoras de servicio de combustible no pueden cobrar más allá de lo que establece la norma?
5: Solo teniendo el tema de la lógica, cada una de las operadoras de servicio tienen su proceso de ganancia, es decir, de utilidad. Uh-huh. Entonces, uno de los parámetros puede ser el tema de la ubicación, o pueden consorciarse, así lo dice la normativa, y usted uh-huh. más que yo sabe que eso, existe el tema de un consorcio. Así hay que es. Generar el tema de los términos de referencia, donde a través del consorcio tengamos una estación de servicio al norte, una estación de servicio al sur, una estación al occidente y una estación de servicio al oriente.
15: Pero eso reitera lo que le digo, Juan, los tiempos. Porque hasta que se conformen, hasta que ustedes suban al portal, ¿sí? Con el proyecto ya subido ya a términos de referencia, hasta que dentro del portal usted sabe, fase preparatoria, fase de adjudicación y contratación y la administración del contrato como tal. Y para llegar a la fase de adjudicación, usted va por el proceso, subida de ofertas, con validación de errores, que ahí alguien puede hasta interponer en el CERCOVA algún reclamo. De no ser así, pasa eso, de ahí viene el proceso de adjudicación y de ahí vienen los tiempos que le dan ustedes incluso al adjudicado para que presente la documentación habilitante y firmar el contrato.
5: Usted en la fase preparatoria maneja absolutamente todo eso, desde el proceso presupuestario a través de los términos de referencia y sobre todo también manifestándose en lo que es el tema del informe de necesidad.
15: Pero correcto.
5: Si puede empezar a trabajar antes de generar la etapa precontractual, uh-huh. que es lo que usted manifestó, todo el tema del proceso de que el CERCOR manifiesta. Y obviamente la etapa contractual, que ya es la ejecución del tema del proceso. Uh-huh. En la etapa preparatoria, claro que se puede ya ir dinamizando el tema de la generación de presupuestos y procesos para generación de un consorcio o la generación de la prestación del servicio.
15: Totalmente de acuerdo. Pero en el momento que usted termina la fase preparatoria y sube al portal, desde ahí corren los tiempos del portal.
5: Claro, pero ahí es ya etapa precontractual. Entonces uh-huh. usted empieza el tema de la precontractual y ya va generando a través del calendario. Perfecto. Que lo genera el tema del proceso.
15: Perfecto,
5: una vez termine eso, se puede generar a través de la adjudicación e inmediatamente el tema de la emisión del tema del contrato.
15: Perfecto.
5: Y ahí usted puede ejecutar el proceso.
15: Muy bien. Vamos, Manuel, al otro tema. Servicio. Es lo que demanda el ciudadano. ¿Hasta dónde tiene razón? ¿Hasta dónde no tiene razón? ¿Hasta dónde el servicio se puede generar con los recursos que ustedes tienen, que aseguran que ya no les alcanza ni para operar? ¿Y hasta dónde un contexto mucho más amplio del que hemos hablado? En su momento, y no sé si seguirá manteniéndose así, se consideraba que el parque automotor moderno y nuevo, el principal, estaba ubicado en Ambato. Cuando usted dice que ha cambiado los costos de operación, y también Juan ratifica y dice, a través de la metodología se calcula el cambio de aceite, etcétera, etcétera, para sus mantenimientos y todo. Si ya no hay recursos para la operación, ¿cómo establecemos recursos para seguir manteniendo las unidades nuevas o de que se deprecien menos y en la posibilidad capitalizar para ir cambiándolas como tal? Vinculemos todo el tema del servicio pensado desde el ciudadano, que en muchos conceptos considera no es bueno.
16: A ver, yo pienso que el peor servicio es el que no se da. Y esto ya pasó con la racionalización del servicio. Y vemos que decían que ya tienen que haber... Cuando no hay servicio, ¿qué dice la gente? No, que haya nomás, que sí está bien que se cobre los 40 centavos, los 35 centavos. Y ahí viene, o sea, un condicionamiento, ¿no? Ahora yo me voy a un tema un poquito más atrás, justamente lo que empezó diciendo usted, doctor, en el tema de que... ¿Cómo ha ido evolucionando el transporte urbano en la ciudad de Ambato? Primero empezamos con los buses apaches, después teníamos los trompudos, los por 600, uh-huh. que eran overholeados, que se ponían los gasolineros, pues cambiamos a los con motores a diésel. Después nos fuimos, ya vino el Isuzu carrozado y el Isuzu torpedo para que se carroce, y ahorita estamos con el Lino acá, ¿no es cierto? Uh-huh. Ha sido un proceso. Yo estoy en la transportación ya 30 años y he visto este proceso que se ha ido avanzando y mejorando el transporte urbano acá en la ciudad de Ambato, hasta llegar en el 2015 con una tarifa de 30 centavos, 2016, 17, 18 y 19, y hasta el 2020 tener el mejor parque automotor a nivel nacional. Y hasta ahora creo que lo tenemos, si no estamos de, creo que Manta lo tiene, porque ellos ya tenían una tarifa hace 2 años de 40 centavos y ellos renovaron ya casi la totalidad de la flota, ¿no? Entonces ellos lo tienen, y segundo viene acá la ciudad de Ambato con un parque automotor moderno. Ahora viene el tema de justamente la guerra del centavo que se hablaba, ¿no? Uh-huh. Ahí viene un tema de que...
15: Vamos hablando
16: de las operadoras que han sido, ¿cómo le digo?, que iniciaron acá la transportación, Cooperativa Tungurahua, Cooperativa Unión Ambateña, con más o menos 70, 75 años de servicio, Cooperativa de Vía Flores de igual manera, y las otras operadoras que fueron asomándose, diría, en estos momentos, y que, bueno, se acomodaron y se pusieron el terno a la medida, ¿no? Yo con esto no quiero irme contra de las operadoras, sino había la necesidad de que den servicios nuevas operadoras, y así lo hicieron. Pero lo hicieron por encima de la ley, no una irresponsabilidad de superponer el servicio, por ejemplo, en la avenida Atahualpa. No tenemos otras avenidas. Si baja, por ejemplo, la vía Flores y confluye a la avenida Atahualpa, la Libertad de la ruta de la Tungurahua a la avenida Atahualpa, Montalvo a la avenida Atahualpa, la línea de Jerpa Sol, la línea 22 a la avenida Atahualpa, Huachizamba a la avenida Atahualpa, los Libertadores, dos rutas a la avenida Atahualpa. ¿De cuántas rutas estamos hablando? Estamos hablando de más o menos 7, 8 rutas que confluyen en la avenida Atahualpa. ¿Por dónde tenemos las opciones de que esas rutas bajen al centro de la ciudad? ¿Hay más rutas? ¿Hay más infraestructura vial adecuada? No la hay. Y dicen que tenemos, que damos un mal servicio, y un mal servicio a un minuto, a dos minutos, no creo que se califique así el mal servicio. Nosotros tenemos un sistema de transporte muy bueno, diría yo, muy bueno, que sí tenemos falencias en el tema de los señores conductores, algunos señores conductores, no puedo generalizar esto. Tenemos un talón de Aquiles, que es el comercio informal. Vicky, yo le he dicho a Juanito que hemos conversado y que ha subido, que vienen delincuentes disfrazados de vendedores ambulantes, y eso ya se les ha dicho en innumerables veces, y lamentablemente esto no se da solución. Le hemos dicho, hagamos un convenio interinstitucional, me ha propuesto, sí, vamos haciendo, tratemos de que el ciudadano esté seguro dentro de las unidades. Para ello, las unidades, ya tres operadores cuentan con cámaras de seguridad, pero ¿a dónde anclamos esas cámaras? Tenemos que anclar al ECU 911, ¿no es cierto? Tenemos un código QR que ya se generó para dar voz al usuario e identificar cuál es el conductor que está actuando mal, que no está cumpliendo la ley de tránsito.
15: Eso quiere decir que dentro de la unidad simplemente acerque el celular, coge el código QR y puede poner la queja sobre
16: él. Sí, puede
15: en
16: coger,
15: ese instante.
16: Ya tenemos algunos conductores, tenemos cuatro, ya me pasaron ayer un informe, cuatro de una operadora ya sancionados, ya les han quitado la calificación en el Consejo de Administración hasta que pase un tiempo y se vayan ellos también, como se dice, ya actualizando sus conocimientos. Y así en todas las operadoras, el código QR ya está en todas las operadoras, entonces necesitamos la infraestructura vial, justamente el tema de que las paradas estén debidamente señalizadas, que no haya autos particulares en las paradas, que tengamos unas paradas por lo menos básicas con un techo, un asiento, una cámara de seguridad, a lo mejor wifi. Paradas con rampa para las personas con capacidades reducidas, que no las tenemos aquí en Ambato. Y mire, yo he visto desde, como le digo, 30 años acá en la ciudad de Ambato, y sirviendo, he manejado durante 12 años las unidades de transporte, y no ha cambiado absolutamente nada. Sí, no ha cambiado absolutamente nada. Por ahí un señor alcalde puso algunas paradas, creo que 20 paradas que se llamaban inteligentes, que por el vandalismo las destruyeron y que ahorita estamos en nada. Sí. Entonces aquí esto es tripartito, transportistas, municipalidad y usuarios, que también los señores usuarios, como decía la chica que usted ve, y es una realidad que pasa. Cuando nosotros sacamos una unidad nueva, le cuidamos a lo que más se pueda, pero en una semana está grafiteada, rayada y roto los asientos. Entonces, ¿quién cuida eso, no? ¿Quién cuida un servicio que es público, que deberían cuidar a los propios usuarios, porque es de ellos, pues? Las unidades al fin compramos nosotros como asociados, pero los ponemos al servicio de la ciudadanía. Entonces, hemos conversado con los presidentes de Valle, nos presentaron algunas quejas, nos reunimos por dos ocasiones y sacamos algunas situaciones, ¿no? Y justamente se hablaba del tema de la caja común. Se hablaba del tema de la, en este caso, de un recaudo centralizado.
15: Déjenle la caja común y el sistema recaudado para la última partecita del programa, porque es

0: menos. Hoy en el 2026 estamos tanqueando con 3.10 el costo del combustible, $71. Se ha triplicado el precio del combustible, ¿no es cierto? Ahora vamos hablando, a ver, 1.3, 2015, 30 centavos. 3.10, 2026. En esto tenemos entre el costo del combustible de 1.03 a 3.10 tenemos un desfase de 2.7, que eso nos afecta a los transportistas. 2.7 dólares por galón. Si multiplicamos por 23 galones promedio, que es la media acá, que de acuerdo a los estudios municipales hemos sacado estos datos, nos da un total de $47.61 diarios que tenemos ese desfase. Por 30 días estamos hablando de $1,428. Eso debería compensar el municipio. $1,428. Nos van a dar $700 y tenemos una pérdida en combustible nosotros, de la plata de los transportistas, de $728. Hay que hacer también aquí una reflexión. $700 que da el municipio, que representa 5 centavos. Si se subiera la tarifa a 40 centavos, recién estuviera cubriendo el costo del combustible. A 40 centavos recién cubriendo los $1,428.
1: Correcto.
0: Sí, entonces con 10 centavos. Por eso decíamos nosotros, vea, solo en combustible, sin tomar en cuenta los gastos, los costos fijos, costos variables, la inversión y cómo cambiamos de unidades, ¿no? Entonces, yo sí sería, y le voy a pedir al señor director de movilidad, y yo necesitamos la hoja de ruta, una hoja de ruta, la que pedimos, pero ya con tiempos, ahora ya tenemos tiempos de 6 meses para las 3 ordenanzas del transporte. Tanto transporte urbano, rural y el gremio de taxis. No sea que a lo mejor a fines del año digan, no, todavía faltó socializar alguna u otra cosa, y que ya, como le dije anteriormente, esto ya tiene que estar resuelto, las tarifas de las 3 modalidades para el 2027. Así se habló, se conversó dentro de estos acuerdos que hemos llegado, y pienso que se deben cumplir esos acuerdos.
1: Perfecto, me voy a la pausa. Marco López dice, si no está inclinado el periodista, ¿por qué no está en la mesa un concejal, un ciudadano urbano y un ciudadano rural? Se le invitó al presidente de la Comisión de Tránsito, al ingeniero Rumiñahui Zigalo, por temas de su militancia. El día de hoy está participando en las primarias de Pachacuti y se excusó. Ese es el tema de que no esté. Y un ciudadano urbano y rural, no tenemos inconveniente, díganos a quiénes y con todo gusto serán invitados para que expongan cada uno de los temas. El objeto del día de hoy, de este programa, era justamente tratar de entender qué pasó, en qué punto nos quedamos, ¿sí? Y hacia dónde nos vamos con el tema de la transportación. Y ahí lo otro, desde luego, siempre va a ser valiosa la opinión de un ciudadano. La conocemos, la entendemos. Ahora, eso no significa que igual tenga yo personalmente que compartirla. Esa es la gran diferencia, mis queridos amigos. Entonces, nos vamos a una pausa y vamos a regresar. En cambio, ¿qué va a pasar de aquí en adelante? Quiero preguntarle a Juan Tenorio, en el contexto de que el proyecto, para que sea viable este alivio económico, se basa en el compromiso de el buen servicio. Veamos desde la dirección cómo se considera buen servicio y en algo que establece la norma, el control, que definitivamente esté en función de lo que los agentes civiles de tránsito tienen que cumplir. La última pausa y volvemos, queridos amigos.
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3: Muy bien, ya se nos acaba el tiempo. Gracias, seguimos llegando mensajes. Gracias la llamada del amigo oyente. Y entiéndame, son muy respetables sus criterios y lo único que hemos hecho ampliar. Nos pregunta si la vía Flores es urbana. Le he preguntado al dirigente, me dice que sí. Me dice, ¿por qué llega Juan Benigno Vela? Entonces, la lógica de la reflexión es entonces, está mal que brinde mayor servicio. Yo no estoy hablando de si son buenas o malas las frecuencias, no es mi tema, yo no soy el técnico en eso, pero entiendo, así están entregadas los permisos de operación.
4: Así es.
3: Y cuando se ve el resto de operadoras, me hacen notar, ejemplo, La Unión llega hasta Picaigua, que también es parroquia rural, y tiene la condición de ser un bus urbano.
4: Así es.
3: Se llega a Martínez.
4: Constantino Fernández.
3: Se llega a Constantino Fernández. Es tratar de entender este contexto. Y aparte del transporte rural, ¿no? Que el transporte rural, de lo que yo entendía, llega ya casi a los límites cantonales. Y hay que entender también, nuestro cantón tiene ciertas complejidades. El tema, por ejemplo, de Juan Benigno Vela, ¿no? Es ver toda su extensión.
4: A ver, lo que pasa es que, por ejemplo, no hubo transporte parroquial, por ejemplo, en Picaigua. No hay transporte parroquial, por ejemplo, en Constantino Fernández, o como es en Constantino Fernández, en Atahualpa, no había. Y entonces, ¿quién servían los urbanos? Sí, porque antes habían los colectivos, el transporte, o sea, las mismas operadoras urbanas tenían los dos servicios, las mismas cooperativas. Por ejemplo, Tungurahua tenía parroquias urbanas y parroquias rurales.
3: Perfecto.
4: Y se mantiene ese servicio así.
3: Para ir cerrando, incluso le debo decir, el tema del ordenamiento territorial, sí, el desarrollo tiene mucho que ver. Yo vivo en Pisilata.
4: Yeah.
3: Como sé decir, la parroquia urbana más rural que tiene el cantón de Ambato, porque estamos a 3 cuadras, literalmente, del mercado mayorista, y hacia adentro es una parroquia rural, y que incluye el lado de las viñas, que es un tema ecológico hermoso hacia abajo, pero que igual es altamente rural. Picaigua, digamos, y Zamba, ¿quién va a considerar que sea una parroquia rural con todo el desarrollo urbano que ha tenido? Pero es una parroquia rural y también ahí tenemos algo que ver. Concluye esa partecita, sí, para dar lectura al último mensaje.
5: 18 parroquias rurales, 9 urbanas.
3: Claro.
5: Debe entender que ya va creciendo ese centro nodal de entre la ruralidad y y lo que es el tema urbano. Gerpas, digamos, la cooperativa Vía Flores tiene dos líneas, la línea 19 y la línea 20. La una va desde San Pablo hasta
3: San Pablo de Santa Rosa.
5: Exactamente.
3: Claro.
5: Y la otra va desde Juan Benigno Vela hasta el sector del redondel de Izamba.
3: Uh-huh.
5: Entonces es viceversa. O sea, conecta dos centros nodales. Entonces, es importante ese análisis.
3: Ahí viene el tema del ciudadano, ¿no? Que dice, la ciudad es pequeña, los tramos son cortos, y ahí es donde me malinterpretaron lo que yo he señalado. Claro, la unidad va de polo a polo,
4: uh-huh,
3: ¿no? Pero usted ocupa el tramo, digamos que a la altura del terminal terrestre sur, digamos del terminal terrestre norte, a la altura del Parque de la Laguna, más fácil dicho de otra manera.
5: Sí, de la Cumandá.
3: Del redondel de Cumandá.
4: Yeah.
3: Y sube por la 12 de noviembre hasta el Parque 12 de noviembre. Claro, es un tramo corto, pues.
4: Así es.
3: Es un tramo corto, desde luego. Y ahí es lo que yo he dicho. Si usted puede evitar, camínese a parte del tramo. Sí. Y se evita. Pero si usted entiende ya en la lógica, usted puede pagar los mismos 30 centavos desde el punto A donde inicia hasta el punto B donde termina.
5: Juan Benigno Vela y Zamba, por favor.
3: Juan Benigno Vela y Zamba.
4: Claro, no le están
3: entonces, esa es la reflexión de entender cómo funciona una ruta, una frecuencia, los tiempos, las distancias, la generación de gasto operativo para lo que denominan también los señores del transporte, la vuelta que se dan y cuántas vueltas alcanzan a darse en el día. Son reflexiones interesantes. Luis Alfonso Chango, siempre pendiente del programa, un saludo, abogado, para usted, dice: este subsidio de transporte político temporal pagaremos los contribuyentes. Ejemplo, yo pago de patente municipal alrededor de $70,000 al año con las empresas Musiugruna y más de predios además. Yo le veo como una solución pensando únicamente en la reelección. Sí, miren, son todos los criterios que surgen de cada uno de los ciudadanos y está bien, cada uno tiene su criterio. Vamos a cerrar, Juan, nos queda 10 minutos apenas. El objeto sería que finalmente el acuerdo se cumpla hasta el mes de diciembre, los tiempos se den hasta el 1 de julio y desde ahí se pueda empezar este alivio económico. Yo digo, amigos, no lo que sea en función del transporte, sino en función de lo que han decidido,
5: y de la
3: del acuerdo que existe y con la ciudadanía, para evitar que ya ese incremento sea efectivo. Y entiendo, en segundo lugar, los tiempos van a seguir transcurriendo para un tratamiento definitivo, que al margen, como le dije, de los resultados electorales, finalmente la administración tiene hasta mayo, 14 de mayo del próximo año, ejecución de sus funciones como tal. ¿Quedamos en eso muy claro?
5: Sí, o sea, hay que generar el tema de los procesos, los procedimientos y sobre todo el tema calendario. Yo creo que generar esta problemática ciudadana, que puede ser la gran oportunidad de la ciudad, y eso es importante manifestarlo. El mejoramiento del servicio tiene que tener un tema de un tecnicismo amplio. Entonces, solo para darle datos, no voy a hablar de las operadoras para no herir susceptibilidades, mi estimado don Manuel. Pero, por ejemplo, hay dos operadoras que cubren el 24% cada una del proceso de número de pasajeros. Y hay una operadora que no cumple ni siquiera el 15%. Entonces, hay casi un 10% de brecha entre una operadora y otra operadora en número de pasajeros. ¿Cuál es la solución técnica? No es una reorganización completa de rutas, sino es el tema del mejoramiento para que ubiquen la alimentación en tema de centros nodales. Hay un promedio de alrededor de 45 kilómetros que recorre, pero hay operadoras que recorren 63 kilómetros una línea y otras que la recorren 23 kilómetros de otra línea, 28 kilómetros más o menos en promedio. Entonces, eso hay que entender, que si usted realiza un tema de una reorganización, y que lo estamos trabajando con el tema del Plan Maestro de Movilidad, el tema de la modelación del transporte tiene un avance del 40%, esta semana lo revisamos porque teníamos que tener incluso planteamientos técnicos de esta problemática, tiene que realizarse. Hay que también poner sobre la mesa el número de unidades de transporte. ¿Cuánto es el valor total del proceso? Nosotros tendríamos alrededor de 340 a 350 unidades para tener un servicio óptimo. Ojo, óptimo. Y hay 397. Entonces, hay una sobrepoblación de número de vehículos. Pongamos sobre la mesa. Rotación de líneas, decía. No van a ser necesario la rotación de líneas si se mejora el tema del proceso en una reestructuración de cada una de las líneas. Y eso, recalco, tener la alimentación y el servicio en centros nodales que tenga un nivel de habitabilidad, por lo menos que supere el 60%. Uh-huh. Eso hay que plantearlo. Y el mejoramiento. Hablaban sobre el tema de la caja común. La caja común es obligatorio. Que administraciones anteriores no hayan puesto el tema del ultimátum a las operadoras de transporte, de decir, si no me presentas el tema de la caja común, no hay una renovación de contratos de operaciones, o incluso unas sanciones administrativas, que la ley lo prevé, tiene que tener el estricto cumplimiento. También estamos en proceso de renovación de contratos de operaciones y tiene que existir la caja común. Eso no está negociable, no es negociable. Y hay que trabajar también, sí, en Ambato, en un sistema integrador de recaudo. ¿Y cuál es el sistema integrado de recaudo? Es que todas las operadoras sean parte de, y al final evitar el tema de la guerra de centavos, que le anoté como un punto importante que se ha debatido el día de hoy.
3: Perfecto, muy bien. ¿Qué va a pasar con el transporte?
0: Bueno, nosotros pedimos, ¿no? Y pido públicamente a la señora alcaldesa,
4: aquí a Juanito Tenorio, a las personas que estaban involucradas en la mesa de trabajo. Hay compromisos firmados y esos compromisos tienen que respetarse. Pienso que nosotros y la gente ya está cansado de que decir, si no hacen, racionalizamos, si no hacen, paramos los motores. Yo no pienso que la administración municipal y las autoridades deben estar, o sea, teniendo presiones para resolver cosas técnicas que ya están dadas, ¿no? Uh-huh. Entonces yo pienso que eso yo solicito y pido que eso se dé y lo más pronto posible, ¿no? En el tema de justamente la mejora del servicio, ya lo decía acá el señor director, estamos hablando de Caja Común, que se lo está cumpliendo por operadora, lo estamos cumpliendo, nos ha pedido certificaciones que lo vamos a entregar. Eso ya se lo está realizando. Lo que están pidiendo es a lo mejor una caja común con todas las operadoras, y ahí estábamos hablando justamente del recaudo centralizado, que está en la metodología, que hay una tarifa técnica de 51 centavos, justamente con todos estos pedidos, con todos estos ¿cómo se puede decir? Implementar ya un sistema de recaudo que es costoso, que cuesta alrededor de $7,500 por cada unidad. Uh-huh. Y sin tarifa nosotros no podemos poner a disposición, modernizar el transporte de acá de la ciudad de Ambato como nosotros queremos hacerlo. Queremos que el transporte sea más moderno, que se pague con tarjetas, que se valide en las unidades, tener el tema de tarjetas para pagos completos, para tercera edad, para estudiantes, y que no haya la evasión que está habiendo en este momento, ¿no? Porque sí se hablaba, por ejemplo, de personas de tercera edad que cumplen 45 años, 50 años, ¿no? Y todas esas cosas han confluido en esto. Entonces, ¿qué se necesita? Una actualización tarifaria. En el tema de las rutas, frecuencias que estábamos hablando anteriormente, miren, hay rutas que están ahorita en este momento rurales, también urbanas, que tienen sus recorridos largos, que ponen $100 de combustible al día. $100 de combustible.
3: Diarios.
4: Más, diarios. Al conductor le están pagando $40 más la comida. Estamos hablando de $145, un gasto administrativo. Pongámosles así de bajito, $20, si no consideramos el tema de la renovación de unidades, por supuesto. Estamos hablando alrededor de $160, $170. Haga pues ese dinero ahorita con 30 centavos. Es bien complicado y dicen los recorridos son cortos. Sí, por ejemplo, cooperativa Vía Flores, no tomemos cooperativa, vamos a la Gerpasol. Ellos recorren alrededor de 6 vueltas, pero desde las 5:30 de la mañana hasta las 10 de la noche. Los conductores de esas operadoras, ellos están llegando a sus casas 11, 12 de la noche. Sí, hay operadoras, hay rutas pequeñas, por ejemplo, que se dice recorridos cortos, como Picaigua, Pinjo, que se dan 7 vueltas al día. Sí, 7 vueltas, 7 itinerarios, y están recorriendo el mismo kilometraje de estas operadoras que le acabé de mencionar. Entonces está equiparado casi los kilómetros recorridos. Ahora hay una situación de que sí falta un poquito de parte de las operadoras trabajar las horas pico y horas valle, ¿no? Entonces a veces estamos enviando en horas valle mucha flota. Y eso está ocasionando que los buses también estén vacíos, ¿no? Eso falta un poquito en el tema operativo de cada operadora a tomar en cuenta estas situaciones, ¿no? Y eso es lo que le puedo manifestar. Listos nosotros a mejorar el servicio, pero con recursos.
3: Perfecto. Recibimos de una página, dice, eliminar el comunismo y el socialismo de no sé qué, como 14 mensajes. Solo insultos, solo ofensas. No recibimos un criterio que valga la pena señalar.
4: Un criterio constructivo,
3: ¿no? Un criterio, dice, periodista mediocre que no sabe ni caminar, al resto recomienda, eres un gordo aplastado. ¿Sabe qué me causa risa? Porque por lo menos yo las cosas digo de frente en la radio y a mí me puedes mirar. Sabes mi nombre y sabes quién soy. Si hablas de mamarracho y mediocre, por lo menos pon tu cara y tu nombre, pues. Allá no puedes. Ahí te tiembla. Y no te metas con el tema de mi peso porque no sabes los problemas de salud que enfrento. Así es que si hablas de otro tipo de situaciones, entiende cómo funciona la lógica de las cosas. No te mereces que te responda porque eres un anónimo escondido tan cobarde que no puedes dar la cara. Una dama opina y le insultas de la misma manera. Ese es el reflejo de quién eres. No te mereces más contestación. Voy a cerrar el programa. Gracias, Juan. Semana dura. Sí. Semana muy dura, muy difícil. Muy dura. Hemos conversado. No significa que por conversar se tiene acuerdo o desacuerdo. Es el trabajo que cada uno tiene que cumplir. Manuel, de la misma manera, semana dura. Hemos conversado también. No significa absolutamente nada. Buscamos que usted, amigo o amiga, tenga una mejor orientación, entienda lo que pasa. No le estamos pidiendo que adopte nuestro criterio, pero que tenga por lo menos un conocimiento más técnico, más crítico, con diferentes orientaciones. Aquí no se trata de que lo que yo diga sea verdad o sea mentira. Se trata de que usted discierna y tenga un entendimiento de las cosas. Gracias a mis invitados. Nos vemos el día lunes ya en el noticiero con normalidad y esperemos a ver qué es lo que pasa con el Consejo Municipal. Ahí sí soy muy puntual. El Consejo le debe de largo a Ambato. Y en el tema del transporte también tiene que responder, y lo he dicho con claridad. El grupo de concejales afines a la alcaldía tiene su responsabilidad y su culpa. Algunos concejales que buscan mantener neutralidad también tienen su marco de responsabilidad. Y los otros que se dedican a votar todo no, tienen la misma responsabilidad de todos los que votan sí. Eso es todo lo que pasa.
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20: Saludos amigos, buenas tardes, bienvenidos a Centro Deportes. Novedades. Hay novedades en el fútbol de Tungurahua. Parece ser que se va a definir el tema del Mushugruna. Lo más estable es lo de Macará. Macará por necesidad, una lesión, otra lesión, lamentablemente, van a reforzarle al equipo para la segunda etapa. Estos días deberán hacer los contactos. ¿Qué necesito? Un zaguero central. Oigo yo, pues, necesitan un zaguero central. Parece ser que en Mushugruna y en Técnico Universitario están buscando un zaguero central. Macará en el bloque pasivo está estable. Las lesiones han sido mediocampo para adelante. Blanc, Paz. Esas lesiones
21: fútbol
20: les obligan a buscar jugadores de esa misma categoría. Blanc fue muy buena cuota en Macará. Y ni qué decir lo de Paz, pues.
21: Fútbol.
20: Llegó muy bien. Entonces, las necesidades no son iguales en Macará, en Mushugruna y en Técnico Universitario. En Técnico Universitario parece ser que ya arreglaron la situación del cuerpo técnico, pero en cambio será cuestión. Ojalá podría darse una coordinación cuerpo técnico con directores de las comisiones, si es que hay una comisión de fútbol. Tratar el tema, pues. ¿Qué necesitamos? No solamente una persona, sino algunas personas que tengan diferencias, que buscan lo mejor del plantel para el regreso del campeonato ecuatoriano. Lo otro, lo del Mushugruna. Se va a quedar el profesor Paul Vélez. Van a reestructurar, porque así dicen, reestructuración del cuerpo técnico del Mushugruna. Deberán ser afines, no choques, porque eso sería malísimo para el equipo. Que haya afinidad, comprensión, que vayan para el mismo camino. Porque si hay trinca adentro, peor todavía, pues, sería una preocupación. Buenas tardes, bienvenidos a Centro Deportes. Diego Sánchez, buenas tardes, pida la mejor.
22: Baterías Kaiser, la campeona de las baterías. ¿Qué tal, Patricio? Saludos para usted, a los compañeros, a los amigos oyentes de Radio Centro, la radio de toda la vida. Y es que, mire que en Mushugruna, después del aviso de hoy en la mañana, van a salir muchas personas, muchos futbolistas. Entonces tienen que reemplazar. Prácticamente ahí tendrá que estructurar nuevamente a la zona de el esqueleto, la columna vertebral de este Mushugruna. Y luego lo otro, creo que ya para el reentré del campeonato, hablando de Macará, se espera contratar al reemplazante de Blanc, sobre todo en la parte de extranjeros, y buscar un par más, y con eso quedará listo. Lo cierto es que prácticamente está terminando el tiempo de descanso, el miércoles regresa un equipo, el jueves regresan los dos restantes, y de aquí en más a entrenar, a corregir errores para lo que será el arranque del campeonato ecuatoriano de fútbol en la segunda etapa.
20: Tres buenos partidos en el mediodía para disfrutar y sobre todo para tener un equilibrio de cómo están las fuerzas para el campeonato mundial. Están por comenzar Portugal versus Chile a las 12:45. Estados Unidos con Alemania a las 13:30. Brasil con Egipto a las 17. Argentina versus Honduras, 19 horas. Una cartelera de tarde y noche, mediodía, tarde y noche. Cartelera para ver cómo están los equipos. Cierto que no es todo lo que van a poner en el campeonato mundial, pero una idea de cómo están los planteles para el mundial. Señor Roosevelt, buenas tardes, pida la mejor.
1: Baterías Kaiser, la campeona de las baterías. ¿Cómo está, Patricio? Buenas tardes, un saludo cordial para usted, para los compañeros, para los oyentes del programa Centro Deportes de este mediodía. Y las novedades siguen dándose acá en el fútbol ecuatoriano. Kevin Minda, jugador de Liga Deportiva Universitaria de Quito, ha sido transferido al representativo del Melgar de Arequipa. Ya no estará Minda acá, jugador que fue campeón en sus inicios con Liga Deportiva Universitaria, tras un paso por Católica regresó a Liga, pero no ha sido tan estelarista que digamos. Sin embargo, pues del fútbol peruano se lo lleva y será otro de nuestros jugadores participando en este país.
20: Está un póster en la página del Facebook de Radio Centro. ¿Quiénes son, señor Pachencho? Buenas tardes, pida la mejor.
17: Baterías Kaiser, la campeona de las baterías. ¿Cómo le va, Patricio Edmundo? Saludos cordiales a usted, a mis compañeros, a los oyentes. Un saludo muy cordial. Las personas que nos están siguiendo a través de Facebook Live pueden detectar claramente. Dice Paul Vélez, sigue como director técnico de Muxuruna. Y allí está, a su derecha, Gustavo Bobadilla. Él fue asistente técnico de Muxuruna la temporada anterior. Y al lado izquierdo, en cambio, está el capitán César Benalcázar. Dicen que el profesor Paul Vélez aceptó trabajar con los dos profesionales, lo que quiere decir que por allí iría la reestructuración del cuerpo técnico como para que continúen al frente del equipo en el segundo semestre del año.
20: Nos contaban con Roosevelt Manjarres hace unos minutos solamente, dicho por el profesor Paul Vélez, si tenemos equipo. Él está seguro, está consciente de que tiene equipo.
22: Con la salida de 6 o 5 extranjeros, ya no tienen esa estructura. Si ya salen los dos centrales, pues, si sale el volante de contención, si sale el 10 y sale el delantero, ya no tiene la columna vertebral. Pues,
1: ya no tiene.
22: Entonces, a lo mejor, si en nómina tenían equipo, pero ahora ya con la decisión del abogado ya no tienen equipo y tienen que ir a contratar. Esto será ya con el trabajo conjunto de los tres nombrados por parte de Patricio Freire como miembros del cuerpo técnico. Ir a buscar esa columna vertebral, por eso le decía, desde ahí hay que empezar y después a ver si es que hacen o no cambios en las diferentes posiciones.
20: Yo no me quedo conforme con lo que ustedes me dicen, que salen 5. No es fácil sacar a 5. No es fácil sacar a 5. No es desgranar la mazorca. No, pues.
22: Pero bueno, 3 ya salieron. 3 ya definitivamente no están. El caso de Gamboa, el mismo Dible, Castelli. Y el otro Castelli. Ya no están.
20: Hasta ahí. Hasta ahí. 3. Hasta ahí. Los otros 2. Y en consideración de esa hoja, el profesor Paul Vélez considera que sí tiene equipo, que sí tiene equipo, que él está seguro que con esa plantilla pueden mejorar. ¿Será? ¿No será? Yo lo que me remito a cualquier equipo del fútbol de primera categoría en cualquier país, de un plumazo, bota 5. Lo ha hecho el Muxuruna, sí ha pasado. Lo ha hecho el técnico universitario.
22: Votó 20 en una media temporada.
20: De una sola.
17: Cambió todo. todo. Cambió quedó todo. Uno.
20: Sí, señor.
17: Y al final tuvo que irse ese uno y que y la verdad sí, fueron cambios estructurales los que hizo técnico para esta temporada.
20: Por eso digo, yo espero a ver qué va a pasar. ¿Qué va a pasar?
17: Los cambios hay que hacerlo con inteligencia. Le pongo sobre la mesa lo de técnico universitario, Patricio. Sé que el día lunes van a reunirse, finiquitarán alguna cosa. La idea es cambiar a dos extranjeros. La hinchada en algún momento dijo, ¿y por qué no cambian al arquero? Sucede que técnico cambiaría el arquero, pero se preguntan, ¿se va Raceto? ¿Qué arquero nacional está a la altura como para llegar a técnico universitario?
20: Esa es otra complicación.
17: Miren qué problema pueden entrar en el caso de que le despidan a Raceto. ¿Y con quién le reemplazan? ¿Qué arquero nacional está disponible para que venga técnico universitario para el segundo semestre del año?
20: Es muy complicado, Pachincho.
17: Entonces, no pueden despedir más de dos extranjeros. Técnico universitario Patricio dio vacaciones a jugadores como Julián Anaya, él está en Colombia, Johan Bocanegra, lo propio, Martín Chávez, ojo, está lesionado Martín Chávez. Estoy consultando qué pasa con él, porque al menos se dice que tomaría algunas semanas para su recuperación. Johan Montes se fue para Colombia. Andrés Copete, lo propio. Lucas Fernández se fue para Uruguay. Los que se han quedado son Santiago Raceto, que como van las cosas, sería ratificado en el equipo. Mateo Castaño, él igual se quedó. Hoy por hoy, Patricio, técnico universitario, busca de 3 a 4 jugadores, ratificando lo que aquí en esta mesa había dicho el profesor Pancho Zúcar. Un delantero, un defensa y un volante o media punta. Así está el tema en técnico universitario. Quedará todo claro, entiendo yo, el próximo lunes, porque el jueves retoman las actividades pensando en el reinicio del torneo.
20: La mayoría de clubes que van a mover los planteles tienen que hacer la gestión ya, no esperar de regreso, porque ahí es muy tarde.
2: No, Patricio.
20: Es muy tarde.
2: No. Yo creo que ya para este reinicio del trabajo, ya los equipos deben tener ya las cosas prácticamente definidas para el reinicio del campeonato en esta primera etapa.
20: El regreso del campeonato Liga Pro no me vendrá a estar discutiendo, por favor. El 1 de julio regresa la Liga Pro.
2: Sí, sí, así está en el calendario.
20: Es que están diciendo, el campeonato mundial va desde el 11 de junio al 18 de julio.
2: No,
20: entonces no vamos a esperar nosotros ya el 19 de julio para regresar a la Liga Pro.
2: No. Solo la participación de la primera etapa, Patricio.
20: No,
2: solo eso,
20: así.
2: Nada más. El resto
20: no dijo así el
2: se
20: señor
2: lo juega
20: Lord,
2: desde la primera etapa.
20: El señor Lord dijo, como esté, el 1 de julio
2: claro,
20: regresa a la Liga Pro. Como esté, si estamos eliminados, si estamos avanzando, si seguimos en el mundial, pero advirtió, el 1 de julio, con los anunciantes, con los negocios que tiene la Liga Pro, regresa. ¿No ve que exigen los canales y todo? Exigen la vuelta del campeonato ecuatoriano.
5: Con mucho más razón deberían ya
20: por eso
5: apresurarse en todo, porque ya algunos están haciendo maletas, pero acá no hay firmado nada. Y cuando vuelvan, ya empezará el campeonato. Y
17: reviso el calendario para los nuestros. Macará, Liga de Quito en Ambato. Orense, técnico universitario en Machala. Universidad Católica Muchurruna en Quito. Para eso estamos a un mes. A un mes de sus
5: menos
17: partidos.
5: Que un mes, ya estamos en 6. Ya estamos a 25
20: a tres
5: días.
20: Semanas.
5: Claro, casi a tres semanas.
20: Semanas.
5: Exactamente.
20: Entonces, Pachencho, no es que vamos hasta mediados del mes de julio. Estamos advertidos por el presidente de la Liga Pro. Venimos de este rato de la peluquería y el maestro Ángel dijo, ¿cuándo regresa la Liga Pro con mi Macará?
2: El 1 de julio.
20: Así dijo, pues.
2: El 1 de julio.
20: Mi Macaracito, ¿cuándo regresa? Igual que todos, el primero de julio.
2: Claro, ese fin de semana, Patricio.
20: Dicho por el presidente de la Liga Pro, el señor Miguel Ángel Orr. En cualquier circunstancia, volvemos. A ver, me ponen esto. Lea, por favor, señor Pachencho, que está más cerca usted. Le ruego, por favor.
3: Este es Cuenta X, Miguel Ángel Orr.
20: Por favor.
3: Por si acaso, para los que tenían dudas o estaban desinformando, Liga Ecuavet no se suspende por todo el Mundial. Después de la primera ronda del Mundial, nuestra liga continúa inmediatamente con partidazos como Barcelona versus Cuenca, Macará versus Liga de Quito, el Clásico del Astillero y varios más. El fútbol ecuatoriano seguirá jugándose en paralelo del Mundial, tal como se acordó junto a los clubes. Y obviamente iremos conversando y ajustando con los dirigentes dependiendo del avance de nuestra tri. Ya pedí más esto ya no corresponde. Así claro, termina.
20: Está clarito. Pachencho, está clarito.
3: Sí.
20: Volvemos el claro, primero el de día. Julio. Tres semanas. Regresan de las vacaciones, contratan. Ese es el pero.
22: Lo ideal sería que regresen a las vacaciones ya con el equipo.
20: Eso.
22: Conformado para la segunda etapa.
20: Ya, pues.
22: Porque los nuevos, sean 1, 2, 3, 4, los que sean, deben adaptarse. Y para adaptarse saben decir 21 días. Entonces. Y mire, el primero de julio está ya abriéndose el libro de pases. El primero de julio debería estar todas las carpetas, todos los documentos ya en federación para que sea habilitado y que juegue ese fin de semana. Sería lo más ideal, lo más idóneo. Pero están todavía, en el caso de algunos equipos, estacionados o estancados en la salida de jugadores. Es que es complicado firmar contratos de rescisión porque implica gasto de por medio. Entonces, desde ahí empiezan las complicaciones para los equipos que van a sacar jugadores y a reemplazarlos en esas posiciones u en los cupos de extranjeros.
20: Me pregunta a través del WhatsApp, Eduardo Mendoza. Patricio, ¿se van los dirigentes de los equipos de Ambato al Mundial?
4: No sé yo.
20: No he hablado, no he conversado, no sé.
3: El ingeniero Jorge Salazar Patricio confirmó en la entrevista que sí va a estar en el Mundial. Es lo único que conozco.
22: Dijo que hay una invitación para el presidente y que eso es intransferible.
3: Así lo dijo
22: en la entrevista que lo tuvo en Cali con Patricio Freire. Ya. Dijo, hay una...
20: ¿Van los presidentes?
22: Exacto,
20: entonces?
22: Hay una invitación y esa es intransferible, dijo.
20: Y como dijo el ingeniero Jorge, ya estamos buscando a los jugadores, ya estamos. Y si se va entonces, ya arreglando, en técnico universitario, también pasará. Intransferible. No se irá el abogado Chango, no le gusta ir con la delegación de la federación.
22: No,
20: lo hace.
22: No acepta.
20: Entonces, a la respuesta de Eduardo, que pregunta si se van los presidentes, no, los dirigentes, dice, los dirigentes del fútbol de Tungurahua. Me da a conocer Diego Sánchez, dice, los presidentes están invitados por parte de la Federación Ecuatoriana de Fútbol, porque no es Liga Pro.
22: No, Liga Pro no tiene nada que ver con
2: Federación Ecuatoriana. Aquí es el tema.
20: La selección maneja la Federación Ecuatoriana de Fútbol. Y no es lo más importante. Lo más importante es que los huecos que se han destapado
22: tiene que ir tapándolos.
20: Eso tiene que ser.
22: Claro,
20: pues.
22: Y tienen que tapar ya, porque si vienen a tapar en julio va a ser muy a destiempo.
20: Llegan tarde. Los técnicos van a exigir los reemplazantes. Pero hacerlo ya. ¿No hay ninguna corriente en técnico universitario?
3: Ninguna, Patricio. El lunes se reúnen Han hablado de 3 a 4 refuerzos, un delantero, un defensa, un volante, dicen, puede ser media punta o extremo. Son las 3 necesidades de las que viene hablando el cuerpo técnico y la dirigencia, pero el lunes dicen que van a finiquitar todo, y ya usted lo manifiesta, el Mundial comienza el 11. Tienen lunes, martes, miércoles, 3 días como para dejar resuelto absolutamente todo y que para que los dirigentes viajen para lo que será la Copa del Mundo, y el día jueves, en el caso de técnico, retome todas las actividades y ojalá tengamos claro el asunto. Dicen que podrían salir 2 extranjeros, Patricio. Han hablado de técnicos, sí. 2 extranjeros, delanteros que no han producido. Hay un volante que está lesionado. Y entonces será el cuerpo técnico el que dé claridad a este tema. Situación que el técnico no quiso revelar, y a mí me parece correcto, ¿no? Mientras no se resuelva, es que no sabemos el contenido del contrato de cada uno de los jugadores. Inicialmente dijeron 2 años, después 1 año. La verdad, yo desconozco para cuántas temporadas firmó Montes, por decir un nombre, para cuántas temporadas firmó Fernández, para cuántas temporadas firmó Pochi Chávez, como para encontrar puntos de acuerdo y, qué sé yo, rescindir el contrato.
20: ¿Progresó o no aquel interés por 2 de los mejores extranjeros del técnico universitario? Interés. No digo que ya han negociado, pero mostraron 2 equipos interés por 2 extranjeros de técnico universitario.
3: Hace media hora conversé con un dirigente.
20: A ver.
3: Y le hablé así.
20: Dime la verdad.
3: Directo. Un nombre, Castaño. Ya. No sé si decían Castaño y han tanteado terreno por, ¿quién?, uno de ellos. Sobre todo por Castaño, Patricio. Por Castaño.
20: Uno más.
3: ¿Y sabe qué me dijo este dirigente?
20: Uno más.
5: Bocanegra.
3: Me dijo, imposible que Castaño vaya.
20: Dos.
5: Por ahí, hay
20: jugadores de técnico interesan a otros clubes.
5: Como es normal.
20: Verán que no estoy diciendo el nombre de ningún club, pero los empresarios se acercan a técnico universitario por el interés de Castaño y de Bocanegra.
2: Es el trabajo de ellos, Patricio.
20: Es el trabajo
2: de los empresarios.
3: El dirigente me dijo en estas palabras, Patricio, imposible, dijo, no van a poder pagar la salida de Castaño. Así, en esos términos. Yeah. En esos términos me respondió, claro, esta mañana.
20: Son argumentos valederos.
3: No sé por qué dirá con tanta seguridad, pero eso es lo que escuché al preguntar sobre, el interés que podría tener algún equipo y la posibilidad de que el jugador deje técnico universitario.
20: Cuando los jugadores tienen un buen empresario, ellos se preocupan de una cláusula de rescisión en donde, antes de que se haga cualquier cosa, un negocio con un tercero, ya está escrito cuánto es la cláusula de rescisión. Eso pasa cuando los jugadores tienen empresarios muy acuciosos y saben cómo es el negocio. Entonces, lo único que yo pregunto, ¿ha progresado, sí o no, algún interés? ¿Algún interés de algún club?
3: No, Patricio.
20: Más bien usted
3: versión
20: me dice,
3: de la dirigencia.
20: Más bien usted me dice que han dicho imposible que se los lleven.
3: Sí.
20: Imposible que se lo lleve.
3: ¿Sabe que
5: hay un contrato, no?
3: He intentado conocer la versión del jugador y no me ha sido posible. Él fue de vacaciones y la verdad ya no
5: contesta.
3: No contesta, porque sí me gustaría conocer la versión del jugador. A ver si es que es la misma del dirigente o de pronto tiene otra perspectiva, porque a veces sí uno sabía, no sabe, ¿no?
20: Pero sí sabía del interés que había por 2 jugadores de técnico universitario. Sí,
3: cómo no, Patricio, sí, sí.
20: Y es técnico que no ha desmentido que hay un interés.
3: Es que los jugadores han llamado la atención por su accionar,
5: claro,
3: en la cancha.
5: Por su rendimiento, Pachincho.
20: Hablando de las posibles salidas.
5: Castaño tiene para largo en el fútbol ecuatoriano si es que sigue con ese nivel. Para largo tiene acá Castaño.
20: Jugadores interesantes, si les arriman con mejores compañeros, van a lucir mejor, pues.
2: Por supuesto que
20: van a elevar la producción.
2: Mucho más, la producción va a ser mucho más.
20: Lo que más me preocupa a mí es que dejan muy, muy, muy que corre el tiempo para contratar. Ese es el problema. Ese es el problema. El primero que asoma, fichan. Y eso no es un reemplazo. Claro,
2: cuando dejamos todo para el último, eso sucede, Patricio.
5: Y mire que ya va a pasar una semana del diálogo con Francisco Zucaracá. Y no hay ninguna concreción.
2: No hay todavía.
5: Ni de salidas, peor de ingresos al equipo.
20: Es una pena la muerte del arquero Víctor Espartaco Mendoza, dice Diego Gabriel Barre Viteri. Don Pato, ¿cómo fue el fallecimiento? Enfermedad.
5: Tenía una enfermedad.
2: Hace rato estaba luchando contra una enfermedad.
20: Gladys Janet Molina. Buenas tardes, amigos de Radio Centro. Saludos. Y pregunte, dice, si es que llegan contratados jugadores para el fútbol ambateño. No hay nombres todavía, ¿no?
2: Ninguno. ¿Será que para la próxima semana algo ya se pueda conocer?
3: Posiblemente. A ver, este dato...
20: Claro, debería ser. Conocería. Ya. Hay otra pregunta, dice, del tema de la selección. Por favor, ¿los partidos de nuestra selección se va a poder ver en Face o YouTube? Por favor.
5: Acá al país no.
20: ¿No?
5: No. Hay una que se puede ver por YouTube, sí, pero tiene que suscribirse, tiene que pagar igual. Gratis, no.
20: Del canal de Teleamazonas.
5: Ah, eso sí, se va a ver, pero no todo. Van a haber 40 partidos.
20: De hecho,
5: ya están los partidos que va a transmitir.
20: Pues,
5: sí.
20: De 104
5: partidos. Ya están los partidos que va a transmitir Teleamazonas. Está lista la parrilla de Teleamazonas. Sí. Pero si usted está buscando alguna gratuidad en YouTube, por ejemplo, que en otras ocasiones lo hacen, caso Copa Libertadores o caso Sudamericana, no, en esta vez no. Van a transmitir, sí, un canal oficial, pero va a ser por suscripción. Tienen que pagar igual.
3: Patricio, aquí tengo un dato de Mateo Castaño y del por qué el grado de dificultad para que le saquen de técnico. Dice que tiene contrato hasta el 2027 y una cláusula de rescisión que está cercano a los $250,000.
20: Eso se paga porque se paga. Eso se paga porque se paga. Los empresarios duchos que defienden el producto, ellos ponen una cláusula de rescisión. Y casi siempre lo hacen bien altas. Entonces, si al técnico, en este caso, se le quieren llevar a Castaño, tienen que pagar los $250,000.
2: Claro, lo que está establecido. Pues.
3: Es una cantidad.
20: Y esa cláusula de rescisión
3: enorme.
20: Se respeta. ¿Ya ve? No es fácil. Diego pregunta. Don Pablo.

0: Jefferson Castro. Patricio, buenas tardes. ¿Tal vez otorgarán entradas para la final de básquetbol del día de mañana? Creo que no. Don Pato, una consulta. ¿Se podrá ver el Mundial en España en Zapping o Paramount?
1: No sé, la verdad. Lo que pasa es que ahora, en verdad, es una buena pregunta.
0: Son otras empresas.
1: Claro, claro. Obviamente que tienen Zapping, ustedes contrataron en España, en Estados Unidos, pero creo que para ya no va esta promoción del Paramount, que sí la tienen acá los locales, los ecuatorianos, si es que tienen la cuenta Zapping.
0: Ya nos pasó a nosotros, compramos Zapping, pero no pudimos trasladar a Estados Unidos.
1: Claro, es que es otra.
0: Tiene que comprar en Estados Unidos.
1: Claro, incluso la tarjeta es otra. Claro, exactamente. Tendría que consultar con su proveedor, amigo, que nos consulte. Es una buena consulta. Tendría que consultar con su proveedor cómo es el método para que ellos puedan observar el partido. O los partidos del Mundial, más bien.
0: De lo que yo conozco, en donde vivo, pago.
1: Exactamente.
0: Así es. Es más, les cuento. Los gringos queridos hicieron una transferencia para Zapping Ecuador y no valió.
1: No valió. Hay cuentas que no, son acá,
0: en donde
1: locales,
0: vives,
1: punto.
0: Ahí pagas. Sí.
1: Yo me fui con la cuenta de DirecTV, por ejemplo. Llegué a Perú y no pude abrir porque obviamente no contraté en Perú. Volví al Ecuador y seguía teniendo vigencia mi cuenta de DirecTV.
0: Néstor Caiza, buenas tardes. Ya es hora que se acabe el Mundial para los dirigentes, dice. Mejor pónganse a trabajar por los refuerzos de nuestros equipos. Néstor Caiza. Don Roosevelt, ¿conoce si es verdad que Víctor Espartaco Mendoza jugó contra técnico en la final de 1981?
2: No, Espartaco en ese tiempo creo que no habrá sido ni juvenil todavía.
0: No.
2: El arquero de ese Barcelona fue Manga.
1: Espartaco jugó en Barcelona ya terminados los
2: 90.
1: Bueno, en pleno 90, digamos.
2: Sí,
1: en
2: los 80.
1: Terminando 90, empezando 90.
2: Pasando los 80. Pasando 85, 86.
3: Exacto, claro, con Castañita Carlos, Morales.
2: Luis Morales y todo.
0: Criollo. Totalmente. Hoy compartimos en la calle Juan Benigno Vela.
2: Ah, criollo.
0: Criollo así.
2: Muy bien.
0: De Salcedo.
2: Saludos, criollo.
0: Sí. Criollo siempre con Salcedo. Radio Centro, la radio de toda la vida. Criollo.
2: Muy
0: estaba
2: bien.
0: Estaba con la esposa.
2: Sí, claro.
0: Sí, estaba.
3: Saludos.
0: Criollo. Y escribe en la página del Facebook. Encantado nosotros. 12:34 aquí en Radio Centro, la radio de toda la vida. Hay una nota con Macarano.
1: Sí, está listo ya fuera de estudios, Carlos.
0: Sí.
1: Está llamando
0: Carlos Núñez,
1: en el contacto.
0: Sí, nos va a acercar una nota de Macará.
3: Qué motivada está la hinchada, Patricio. Están felices los hinchas. Un saludo para Santiago Freire Zurita, para Juan Gerardo, hinchas de Macará, que están a la expectativa de todos los movimientos que pueda hacer el equipo.
0: Si hoy nos estaba preguntando a nosotros Don Héctor Uvidia, en el mercado central, en Las Corvinas, ya estaba preguntando el tema del partido a Brasil.
2: Sí, él está seguro.
0: ¿Sí o no?
2: Él está seguro, sí.
3: Que será el Santos el rival.
2: Está seguro de eso. Sí, señor.
3: Ah, imagínese.
0: Estuvimos conversando hoy, porque me dice, entre otras cosas, estuvimos compartiendo el viaje a Argentina con Oscar Galarza. Americano él, pues.
2: Claro.
0: Americano. Pero le acompañamos a Macará.
2: Sí.
0: Porque él es americano.
2: Él es americano. Pues.
0: Americano.
2: Claro, él es americano. Uno de los pocos
0: jugó
2: americanos.
0: En América.
2: Que él le defendió a América.
0: Pues, claro. Era el número 2 del América de Ambato.
2: Uno de los pocos americanos que van quedando.
0: Lateral derecho. Y entonces ahí con Don Héctor, en Las Corvinas, estábamos hoy conversando del tema. Y entre las anécdotas de él dice, le acompañamos a Macará, estuvimos con Macará, ganamos con Macará. Y nos cuenta una anécdota que dice que

0: estaban detrás del arco local.
1: Ya.
0: Y entonces dice, el arquero argentino aguantaba todo lo que gritaba la hinchada de Macará. Atrasito nomás.
1: Atrasito nomás.
0: Atrás dice. De la puerta.
1: Atrasito nomás.
0: Atrás. Y nos daba una versión de una anécdota. Dice que un insultador había en el grupo que tenía, pero una retreta.
1: Qué vocabulario,
0: retreta, dice. Retreta de verbos en todo tiempo y que le soltaba al arquero del equipo local. Y me pregunta a mí, si es que quiere que siga arengando de esa manera en contra del equipo argentino. Y yo le pregunté, dice, cóbreme para que siga usted actuando.
2: Ahí, de
0: y
2: esa forma.
0: Cóbreme por tiempo, le ha dicho.
1: Vean, ¿Usted cobra por tiempo o por palabras?
0: Se ha dicho, ¿no?
1: Sí, ha dicho.
0: Me puede cobrar por tiempo, ha
1: Espérez
0: dicho.
1: Espérez que le dice, se va un sorbo de agua y sigue la... los
0: ¿cuánto
1: insultos.
0: Le cobró? Le digo. No, no me cobró nada. Dice. No me cobró nada.
1: Dice, se va, toma agua y sigue los insultos.
0: Sí.
1: Esto va por ustedes, que le dicen.
0: Sí. Sí. Se hicieron respetar los hinchas macareños en Argentina, sí. Es la verdad. Sí.
1: De vez en cuando el arquero regresaba a vernos, dice.
0: Sí, sí. Volvía. Sí. Se regresaba, quedaba viendo y otra vez. Y otra vez. Pero la retreta continuaba, pues.
1: Claro, no, pues eso, los 90 minutos, pues.
0: ¿Sí?
1: Claro. ¿Cómo habrá terminado ese hincha con la garganta?
0: Claro. Claro. Todo el partido.
1: ¿Cómo habrá
0: 90 no, minutos.
2: Mi respeto, 90
0: minutos.
2: Hinchada,
0: 12 con
2: hinchada.
0: 38 minutos. 12 con 38 minutos. Y me preguntan si es que a esta hora están todavía en las matrículas en el sindicato de Izamba.
1: Sí, sí, pero véngase claro. Rápido porque solamente faltan 20 minutos, señor Mantilla.
0: ¿Por qué, pues?
1: Hasta la 1 de la tarde.
0: ¿Una y media no es?
1: 1 de la tarde.
0: ¿A la 1?
1: Sí, 1 de la tarde.
0: ¿Hasta las 13?
1: Hasta las 13.
0: ¿Sí?
1: Sí, de 9
0: sindicato
1: a 13.
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0: ¿En dónde se va a jugar el campeonato mundial en Norteamérica?
1: En la cancha del Ponche Suizo, señor Mantilla.
0: ¿Y van a levantar la copa, pues?
1: Sí, claro, claro.
0: Claro.
1: Con todo derecho.
0: Ecuador, campeón mundial.
1: Ponche Suizo, campeón mundial.
0: Claro, pues.
1: Título
0: claro,
1: para Ecuador.
0: Claro. En gastronomía, ¿quién nos gana?
1: Nadie.
0: Nadie, pues.
1: Nadie.
0: Nadie.
1: Nadie. Primer nadie. Lugar, Ponche Suizo.
0: ¿Sí o no?
1: Claro. Campeón, Ponche Suizo.
0: Van a levantar la copa.
1: Sí, van a levantar la copa, señor Mantilla.
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1: El doctor de su abuelito.
0: Dice, estamos también nosotros tranquilos porque no hay competencia.
1: Sí, claro.
0: Los abuelitos
1: claro.
0: están esperando el regreso de la Liga Pro, el regreso de la Copa Sudamericana.
1: No, y el Mundial.
0: La vuelta exitosa del Mundial de la selección ecuatoriana.
1: Por eso mismo un grupo de abuelitos se va este día lunes, señor Mantilla.
0: ¿Sí se van?
1: Sí, claro.
0: ¿Sí?
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0: A ver, siguen las preguntas en la página del Facebook. Diego dice, don Pato, ¿es verdad que Milier Bolaños regresa a Barcelona?
1: No.
0: Verán, no descarte, no descarte. Le hicieron una propuesta en Perú, pero dicen que la propuesta aquí en Ecuador es mejor.
1: No sé, el Guayaquil City, ¿cómo esté pagando?
0: De tal modo que el jugador prefiere.
1: Sí.
0: Prefiere. Entonces, descarta la propuesta en Perú.
2: Y se queda acá en Guayaquil.
1: La propuesta del Juan Pablo
2: City,
1: II.
2: En el City, sí.
0: ¿No Barcelona?
2: No, Barcelona. ¿No el Barcelona? Guayaquil City, según fuentes de Guayaquil, que lo dieron a conocer prácticamente entre semana. Lo de Miller Bolaños, que ya tiene un acuerdo, y no sé si ha firmado el documento, pero ya tiene un acuerdo para el City.
0: Richard Arias Gavilanes. Don Patricio, buenas tardes. Saludos. ¿Qué pasaría si la voluntad del jugador es salir de un club? ¿Qué pasa con la cláusula de salida? ¿Tiene que pagar? ¿Tiene que pagar? La voluntad del jugador, salir. Pero hay un compromiso firmado.
1: Por eso mismo, cuando un jugador es tentado por otro equipo y quiere irse, entonces tiene que pagar, pues, Patricio. Lo que está escrito en el documento.
0: Lo están haciendo.
3: Claro, exacto. Una cosa es el deseo mío y otra cosa lo que dice el documento, ¿no?
1: Claro, claro.
3: Ah, los acuerdos.
0: En Estudiantes en Argentina está jugando Ezequiel Piovi.
1: Así es.
0: Liga le quiere regresar, pero si tiene una cláusula,
1: tendrá que pagar.
0: Tiene que pagar.
1: Tendrá que pagar Liga.
3: Así es.
0: Esos son aspectos muy, muy, muy, muy de hierro. Marcelo Cova, buenas tardes. ¿Cuánto más debemos esperar la contratación de los jugadores? Necesitamos delanteros, 3 o 4, 4 o 5 jugadores nos hace falta, dice Marcelo Cova para Técnico Universitario.
3: De 3 a 4, dicen.
0: Una más. Pachencho, ¿es verdad que Segundo Castillo sería el director técnico de Leones y Sixto Bisuete será director técnico de Muxugruna?
2: Ni lo uno ni lo otro. Están buscando un director técnico extranjero. Creo que ya incluso tienen el nombre para Leones.
3: Los Leones.
2: Extranjero. Y lo otro, Paul Vélez está acá firme y Sixto Bisuete está más firme que nunca en el 10 Troncos.
3: Y el valor nos dio a conocer Carlos en la mañana.
1: Es segundo en el campeonato boliviano el profesor Bisuete.
0: ¿Le va bien en Bolivia? Pues?
2: Muy bien.
1: Está
2: muy bien.
1: Segunda posición está entre. Creo que solo están separados por gol diferencia. Entonces ahí están entre primero y segundo. Ahí están luchando todos los fines de semana.
0: Todo depende de. Para un técnico, el resultado, pues.
1: Son hijos de los resultados.
0: La tabla.
1: Son hijos de los resultados, Patricio. No hay nada que hacer.
0: Si le va bien al profesor Sixto.
2: Mire que.
0: Sigue.
2: El equipo del Old Guayridi es el primero. Hablando del fútbol boliviano. Tiene 17 más 9. Y el 10 Strongs de Sixto tiene 17 más 6. Separados por 3 goles nada más. El primero con el segundo.
0: No está. Al momento, noticia de un cambio de director técnico.
2: No, acá no.
0: Ningún técnico en el fútbol ecuatoriano ha cambiado.
2: Lo único que va a hacer cambios es el Leones, y el Leones prácticamente tiene todo listo con un extranjero.
1: Delfín, que ya lo
0: la
1: hizo.
0: La renuncia de Méndez.
2: Exacto.
3: Pero el Delfín está hecho, no oficializa todavía. No oficializa en sus cuentas, en sus redes sociales. Y en los otros equipos no se ha dicho nada. A no ser que pase algo en Barcelona, porque César Farías, en contra de la hinchada, se fue de vacaciones y está con un problema familiar muy serio.
0: Pachencho, si es que Farías se va, pierde mucha plata. Si se va, porque es otro... negocio para el equipo mal hecho si le despide, pues. La plata que está en el juego, la plata para el uno y para el otro.
3: Pues técnico,
0: si es que lo sacan a Farías, tienen que pagarle.
1: No, claro, pues. No. ¿Cómo será esa cláusula, Patricio?
0: Nada le sacan.
1: Si del técnico de Liga Deportiva Universitaria de Quito se dice hay $500,000 en la cláusula de rescisión. Y yo creo que lo de Farías más o menos debe andar por ahí, pues. Es muy complicado para un club, Patricio.
0: Sacar a un técnico es muy,
1: es muy complicado. Muy difícil. Muy difícil. Peor a un técnico de este nivel, técnico de selección, técnico campeón en el fútbol ecuatoriano. Es muy complicado, sinceramente.
0: Si al profe Sixto Bisuete no pueden sacarle de Bolivia, ya averiguamos, no le pueden traer, dice.
1: Claro, tiene también su contrato firmado, pues. Y tiene todo el respaldo de la dirigencia en este momento. 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
0: Muchas gracias. De la cuenta de Michael Rosero. Dice así: amigos, buenas tardes. Novedades en Liga. Kevin Minda se va al Melgar de Perú. Préstamo con opción a compra. El ibarreño de 27 años firmó por un año y medio con el equipo de Arequipa. Lo de Daniel de la Cruz está por confirmarse. ¿A qué club va también a préstamo? Tiene opciones en el fútbol del exterior y local, pero lo más probable es que se concrete lo de afuera. En el tema Gonzalo Valle, aún no existe una oferta en firme. El arquero nacido en Riobamba tiene contrato con los Albos hasta diciembre del 2028.
1: Largo tiempo, vea, esos contratos, ¿cómo hacen?
0: Novedades, claro, de Liga Deportiva.
1: ¿Cómo hacen esos contratos?
0: Claro, claro, y están
1: porque,
0: ahí.
1: Porque hace unos días se mencionó que Gonzalo Valle estaría en la tentativa de un equipo de la Liga Norteamericana. Entonces, vamos a ver qué pasa. Vamos a ver. Después del Mundial, entiendo que cualquier cosa se puede dar.
0: Después del Mundial.
1: Después del Mundial, sí, señor. Después del Mundial. Vamos a ver qué sucede. 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
0: ¿Y voy? Claro.
1: Claro, sí, señor.
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0: Claro.
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0: Sí.
1: Sí, señor.
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1: Claro. Y están intactas. Las ¿están? Nuevas, de generación en generación,
0: Pancho. ¿Están? Qué lindo, ¿no? Sí, qué lindo. Qué lindo. Las 12:55 aquí en Radio Centro, la radio de toda la vida.
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0: Descarte, por favor, criollo, criollo. Dice, tengo la duda, ¿Parrales llega a Macará?
1: No.
0: Es que en algunas partes, no precisamente en Tungurahua, en otras provincias, están poniendo esta noticia, que Parrales ha arreglado con Macará.
1: Ha dado la vuelta al país, Patricio.
0: Yo he leído también, yo he leído.
1: Sí, ha dado la vuelta al país. Sí,
0: yo he leído.
1: Hay portales que...
3: Siguen preguntando a los hinchas si viene o no Parrales.
1: Publican aquí.
0: Criollo, criollo dice, pues... Que hay de verdad Parrales Macará.
3: No es posible, dijo el presidente respondiendo el día. ¿Qué día fue que conversamos con él?
1: Claro, usted conversó.
3: Al comenzar la semana, dijo no. Le pregunté, presidente, ¿es opción para Macará Miguel Parrales? Me dijo, no, no es opción.
0: ¿Le ha invitado Carlos Núñez al presidente de Macará?
3: Ah, qué bueno.
0: ¿Con él está?
3: Qué bueno, sin duda va a tocar el tema.
0: Claro, pues, sí. 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
0: Pacheco
1: contigo.
0: Como anillo al dedo, están preguntando, ¿y las copas cuándo se juegan?
3: Las copas, en el caso de Liga Deportiva Universitaria, lo hace el 20 de agosto, Copa Libertadores de América en el Rodrigo Paz a las 17 horas. Es el partido de vuelta, y el de ida en Brasil el 13 de agosto. En el Estadio José María de Campos a las 17 horas, hora de nuestro país.
0: Hoy nos preguntaron, hoy en la mañana nos preguntaron a nosotros, ¿va a coincidir el partido de Liga en Brasil y probablemente Macará en Brasil?
1: El 12 de agosto juega en Macará. Sí. Jugaría Macará porque no sabemos si es que es Venezuela o Brasil. Pero el 12 de agosto Macará debe jugar de visita.
4: Para Liga. Entonces, 13.
3: El micrófono.
2: Liga tiene que estar allí el 13.
3: Y el más probable es Santos.
0: El más probable es Santos.
2: Algunos hinchas han comprado ya boletos para Brasil.
1: Debe ser.
2: Sí.
1: Porque están como confiados que
2: confiados
1: se van.
2: Confiados de que va a ser el rival el Santos.
0: Esa es una lotería.
2: Sí, es una lotería. Pero porque si es que le sale bingo también, porque se adelantan un mes y medio para la compra. Y claro,
0: le yo costos. Le voy a preguntar a don Patricio Andaluz, ¿cuál es la cotización de hoy?
2: De hoy.
0: De hoy.
2: Algunos compraron
0: un boleto Quito Santos.
2: Algunos compraron el día que salió el sorteo.
0: Sí.
2: Ya compraron.
1: A Brasil. Este equipo Mirasol, ¿en dónde juega?
3: ¿En qué ciudad de Brasil?
2: Espérese, yo sí le tenía acá yo este detalle.
1: En Santos. José María de Campos. Entonces, no sé qué distancia habrá.
0: Tenía abiertas dos alternativas.
2: Sao Paulo.
1: Están por
2: el
1: ahí.
2: Mirasol.
1: Están por ahí mismo.
2: El Mirasol juega en Sao Paulo.
1: Ya, están por ahí
0: Sao
1: mismo.
0: Sao Paulo. ¿En este estadio?
2: Ya le veo.
0: José ahí. María de Campos. Ve ahí porque aquí está el estadio.
1: Claro. El Santos creo que no, en este estadio. Pero están en Sao Paulo mismo. Entonces, por eso viene esta pregunta del hincha, pues, si coinciden o no. Por supuesto que van a coincidir, Patricio.
0: Por eso digo, le voy a preguntar a don Patricio Andaluz. Cotización de hoy.
2: Es en Sao Paulo mismo, el Estadio Municipal José María de Campos, ya. Maya. O simplemente Mayao, dice en la información. El Mayao, estadio de fútbol, donde juega Mirasol como local.
0: Hoy nos decían, pues, para verle a Liga
1: y
0: a Macará.
1: Sí, ahí está.
0: ¿Así, 12, en serio?
1: 12 de agosto a Macará. Lo más probable es que sea Santos su rival.
3: Casi en la misma semana.
0: Quisiera yo que sea semana. Con el Santos.
1: 12 Macará y 13 Liga.
3: distancia de Sao Paulo a Santos, entre 50 a 70 kilómetros, cerquita.
1: Claro, están ahí. Cerquita. Están ahí. Está.
0: A la por vuelta mismo, nomás. Están por ahí mismo. Ambato la Tacunga, pues.
1: Eso. Están Ambato ahí.
3: Está claro. O Ambato Riobamba.
0: Claro, también. Claro, están también, ahí Pachencho, mismo. También. Claro. Entonces, justo de lo que están preguntando, de las copas, pues. Ya están las fechas.
1: Ya están las fechas.
0: A un día de diferencia solamente con Macará.
1: Nada más. Porque el partido de vuelta también tiene un día de diferencia. El 20 de agosto está anunciado en Quito. Pero acá en Ambato, en el Estadio Universidad Indoamérica Bellavista, el 19 de agosto no Macará juega de no local.
0: Tigres Macará. Al día siguiente
1: Barcelona,
0: del partido Barcelona con Boca, pues.
1: Y fue la coincidencia, Patricio, porque después claro. del Tigres Macará, el Cuenca jugó de visitante allá en Argentina.
0: También
1: entonces fueron pasó. Los tres equipos sí. ecuatorianos.
3: Antes no hemos tenido este tipo de alegrías, ¿no? Después del Mundial vamos a seguir con entusiasmo.
1: Claro.
3: La participación de los nuestros.
1: Sí, señor.
0: Ahí están las fechas ya, pues.
3: Sí, sí, están establecidas.
0: Y justo preguntan, por eso le digo, Pachencho, te están poniendo como un anillo al dedo, joyería
1: y relojería y Flores.
3: Relojería Flores.
0: Claro, pues, como anillo al dedo. ¿Sí o no?
3: Sí, sí, sí.
0: ¿Sí o no?
3: Sí, sí. Pero
0: el 13 de agosto, liga
1: con el Mirasol.
0: Y el 12, Macará.
1: Macará puede ser visitándole Santos, al Santos.
0: Con el Santos. Vea cómo está la agenda. La pausa y volvemos aquí en Centro Deportes.
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3: La 1:14 p.m. aquí en Radio Centro, la radio de toda la vida. Es bueno tener el contacto con ustedes. Nos dan algunas situaciones que nosotros realmente hemos pasado. A ver, ¿será que con la Conmebol favorecen a Mirasol para que le gane a la Liga? Me pregunto, porque no pudieron en los partidos en la noche como antes lo hacían. No. Absolutamente nada. Que haya una predisposición por darle la mano al Mirasol. Se vuelven a encontrar, pues. Se vuelven a encontrar.
4: En sin el mismo... nada de fundamentos de ese criterio, amigo.
3: No hay. No hay por dónde. No. Pero son opiniones. Don Patricio, ¿cree que Ecuador podrá ser campeón del mundo? Tenemos la mejor defensa. ¿Seremos campeones del mundo? Muy optimista yo, pero yo me quedaría más que feliz con cuartos de final.
4: No, ya sería un avance, cuartos de final.
3: Un cuarto sería,
4: pues. Sería quemar dos etapas, pero recuerden que hoy ya se tiene que quemar 16avos y después octavos. Llegar a cuartos será dos etapas quemadas.
3: Lo primero que uno tiene es esa llama del hincha, pues. Claro. Uno está siempre en eso.
5: El mismo profesor Becasese insiste con aquello de que Ecuador debe hacer su mejor mundial. Y la mejor participación de mundial sería precisamente superar esos octavos de final, Patricio, que ya lo tuvimos, en el año 2006.
3: Ya tuvimos.
5: Sí, señor.
3: Ya tuvimos. Sigamos. Javier López, buenas tardes, Radio Centro. ¿Ya saben algo? ¿Quiénes salen del rodillo? ¿O sigue el mismo misterio de la dirigencia?
6: No, seguimos nada con el misterio.
4: Misterio.
6: No, se sabe todavía.
4: A 100.
6: Hay que esperar.
4: A 1000. Hay que esperar.
3: No han dicho nada. Más bien que yo sí he sentido que sí van a salir jugadores.
4: Eso
3: sí.
4: Bueno, por lo menos el discurso es ese. Hay que esperar para que se cumpla el discurso.
3: Van a salir jugadores, no sé cuántos, pero sí van a haber cambios. Y van a llegar también, llegarán, pero no sé de qué quilates. No puedo jugarme que van a venir mejores de los que están. Hay que verles.
5: Pues. Hay que verles, porque humanos somos y no sabemos cómo vamos a rendir, señor Mantilla.
3: Absolutamente. Carlos Núñez, fuera del estudio, pasamos al tema de Macará. Señor Carlos Núñez, enseguida con usted, pida la mejor.
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3: ¿Y?
6: No.
3: ¿Y la señal?
6: No está.
8: Antes de la paralización, para luego seguir con el término de la primera etapa. ¿Qué podemos hablar? ¿Qué podemos decir de este Macará que termina este momento clasificado a la siguiente ronda de la Copa Sudamericana, clasificado a la siguiente ronda de la Copa Ecuador, y creo que marcha con esa expectativa en el campeonato? Bienvenido, ingeniero, a través de Radio Centro.
9: Gracias, Carlos. Como siempre, un saludo cordial para usted, para todos los oyentes de Radio Centro. Le puedo decir tranquilos con la campaña del equipo, algunas cosas insospechadas, por ejemplo, esto de llegar a octavos de final en la Copa Sudamericana, es lo más rescatable en el primer semestre de Macará. Yo creo que ni el más acérrimo hincha de Macará tenía la seguridad de que Macará podía estar en esa instancia. Acuérdese las críticas de mucha gente cuando se dio el grupo. Muchos esperaban al Santos de Brasil y compañía, y nosotros estuvimos muy felices con el sorteo porque nos dijimos a la interna, es asequible a la clasificación de Macará, porque confiábamos en el trabajo del profe, confiábamos en el plantel, confiábamos en los jugadores que teníamos, y gracias a Dios no nos equivocamos. Pero tampoco nos imaginamos, la verdad, que Macará podía terminar por arriba, por ejemplo, del América de Cali. Tampoco nos imaginamos ganar en Argentina, empatar en Colombia, ganar en Perú, aunque acá tuvimos complicaciones para ganar los partidos, tomando en cuenta incluso en el último de los encuentros tuvimos ausencias muy importantes dentro de Macará, prácticamente 4 jugadores titulares. De ahí lo de la Copa Ecuador, creo que es una obligación saldar esa deuda que hemos tenido. Nos ilusionamos mucho porque si usted gana 4 partidos, ya hemos ganado 1 y estamos peleando una posibilidad de una Copa Libertadores de América, de una clasificación a una Copa Libertadores de América. Y en el campeonato nacional creo que nos faltó unos 3-4 puntos para marcar diferencia, especialmente con los de abajo, está más cerca de los de arriba, y las cosas suceden por algo, porque esto va a dar lugar a que nosotros rearmemos el plantel. Yo he conversado con usted, personalmente pienso que el equipo necesita por lo menos 3 jugadores extranjeros, que es un extremo, un 5 y un 9. De todas maneras, tuvimos una reunión el día martes con el profe, le hicimos conocer la posición, especialmente la mía, y en función de eso hemos estado trabajando. Justo a las 6 de la mañana que me desperté el día de hoy, hablé con mi sobrino y le dije que no hay vacaciones para nosotros y que tenemos que aprovechar estos días para tratar de finiquitar la contratación de los jugadores que necesita Macará.
8: Siendo ingeniero, bueno, ¿en dónde podrían estar los extranjeros? ¿Y serían solamente extranjeros o elementos nacionales? Y yo quisiera que usted lo ratifique o rectifique lo que se había dicho ayer. ¿Es cierto que Miguel Parrales u otros elementos de pronto con ese talante y esa experiencia están en el radar de Macará, ingeniero?
9: A ver, Carlos, siempre transparente en todas las cosas, directo. Lo de Parrales, no sé de dónde salió, es un jugador importante en el fútbol ecuatoriano, pero no tenemos intención de contratar a Parrales. Eso por un lado, totalmente descartada esa posibilidad. Lo otro que es fijo es sentarnos a conversar con el jugador Blanc el día lunes en horas de la mañana. Para él se le acabó el campeonato, hay que tratar de llegar a un acuerdo, y él es el jugador fijo a ser reemplazado. Nosotros podemos cambiar un solo jugador extranjero, en este caso que es el de Blanc. Teníamos la posibilidad, lo tenemos la posibilidad también de buscar un segundo jugador extranjero, pero tendríamos que sacar a uno de los que tenemos, y la verdad, de lo que conversé con el profe el día martes, pude percibir que él no quiere sacar a ningún jugador. De todas maneras, estamos conversando, estamos hablando y tratando de buscar lo mejor para el equipo. Entonces, el uno obligadamente es un volante 5, el otro 5 o 8. En este momento tenemos a Casares, tenemos a Tello, que estamos contentos con ellos. Caicedo ha evolucionado muy bien, Estacio puede jugar de 5, pero por cualquier cosa queremos uno más ahí, darle un poco más de jerarquía plantel, como jugador de talla, y que pueda ser un volante mixto, diría yo, defensivo y ofensivo. Lo otro, con lo que pasó con Paz, con Viera, tenemos adicionalmente a Klinger. Le digo, como le dije, con transparencia, con frontalidad, no estamos satisfechos con el rendimiento del jugador Chalá. Por ahí podría ser la variante, necesitamos un extremo. Y lo otro que me pongo a pensar siempre, ¿qué pasa si se lesiona Pose, se lesiona el mismo otro extranjero que juega en esa posición, Lucas Ferro? Vamos a tener complicaciones. El otro para mí debe ser un 9. Para mí son tres jugadores que necesita Macará. Esperemos la recuperación en los otros puestos. Le vi mucho mejor a Bolaños en el último partido con Cuenca Junior. Esperemos que Espinosa regrese a ser el jugador que tuvimos el año pasado. Eso nos daría un poquito más de tranquilidad.
1: Correcto, ingeniero. En diciembre, ¿cómo se imagina usted a Macará? Muy cerca de Barcelona, de Liga Independiente, un poco lejos. ¿Para qué está trabajando Macará? ¿Para el cuadrangular de la mitad? Digo esto en la Liga Pro, en la Liga Ecuavet. Y si hablamos de la Copa Sudamericana, ¿cómo usted siente que Macará terminará este campeonato, incluso hablando de la Copa Ecuador?
9: Bueno, para mí lo más importante, y pienso que lo que nos ha quitado el sueño el año pasado y este año ha sido la estabilidad económica que necesita Macará. Y la idea, obviamente, es terminar el año, terminar diciembre, si no estables al 100%, por lo menos con equilibrio en cuanto a las finanzas que se nos complicaron. Y en mi época de presidente, de administrador del club, son los momentos más difíciles los que hemos pasado el año pasado. Estuvimos a punto incluso de firmar algún convenio con algún inversionista extranjero. Y resulta hoy que lo que ha generado Macará en Sudamericana es muchísimo más de lo que podía haber generado un inversor que en el primer año quería ingresar con $700,000, pero sigo pensando que la estructura de Macará no es la más adecuada y que obviamente tenemos que buscar darle un giro de 180 grados. En el tema deportivo, para mí es fácil tomar un micrófono por la experiencia que tengo y ofrecer el oro y el moro, como dice un refrán popular. Pero no, yo espero una recuperación de Macará en el Campeonato Ecuatoriano de Fútbol, que logremos pelear de la mitad para arriba, que podamos conseguir otra clasificación a un torneo internacional. Y obviamente no se va de la mente el sueño de algún momento querer llegar más lejos con Macará en el campeonato, ¿no? Yo creo que es hora de estar ahí peleando la cúspide. Lamentablemente jugar prácticamente dos torneos, ahora tres, realmente ha resultado muy complicado, muy difícil. Todavía como que el futbolista ecuatoriano no está preparado para eso. Sin embargo, Macará no nos ha desencantado, todo lo contrario, clasificamos en la Copa Ecuador, clasificamos a octavos en la Sudamericana, y la idea es avanzar lo más lejos. Como digo, no quiero ofrecer algo que después nos puede decepcionar, pero estamos muy contentos con lo que ha realizado el equipo.
1: Ingeniero, ¿qué tan difícil puede ser terminar, como usted dice, de manera correcta, con un trabajo austero, después de todo lo que se ha dicho de esa deuda que se acarrea del grupo de Paco Casal y de Gol TV? ¿Usted cree que Macará y los equipos en general del fútbol ecuatoriano pueden llegar a terminar bien el año de manera sana, positiva, higiénicamente bien en el aspecto económico?
9: A ver, Carlos, así de claro, yo creo que la situación sigue siendo complicada para muchos equipos del fútbol ecuatoriano. Más allá de que algunos tienen participaciones internacionales, como el mismo Barcelona, que clasificó a Copa Libertadores, Independiente, Liga de Quito, creo que de alguna manera, en el caso de Macará, nos ha servido mucho. No se olvide el presupuesto que tienen los equipos como América de Cali, como Tigres, como Santos, que tiene presupuesto creo que 15 veces más que el que tiene Macará al año. Es una cosa impresionante, yo diría que es una hazaña lo que ha hecho Macará. Y sí, lo otro preocupa, lamentablemente, algunas situaciones que debían resolverse ya, como es el tema de Gol TV. El último plazo era el 30 de mayo para llegar a un acuerdo y en función de eso tener algunos recursos que nos pueden caer bien. Lamentablemente, por el tema del Mundial, ha quedado esa situación, especialmente de un arreglo definitivo. No sé si en el TAS, creo que el plazo era hasta el 30 de mayo, pero a nivel de directorio de la Liga Pro están esperando el regreso del Mundial para ver cómo solucionamos ese tema y también la deuda que tiene Gol TV pendiente, que si bien es cierto, en un primer acuerdo está hablado de que eso se pagará, me parece.

0: Chomacara, porque con un presupuesto relativamente bajo a nivel internacional, Macara ha alcanzado cosas insospechadas.
1: Ingeniero, en la recta final de la entrevista, entre Universidad Central de Caracas y el Santos de Brasil, el de Pelé, el de Edson Arantes, Don Nacimiento, usted como expresidente de Macará y actual administrador del equipo, ¿por quién se declina? ¿Por quién decanta? ¿Por Venezuela o por Brasil?
0: Bueno, la verdad le digo, Carlos, a mí me gustaría el equipo de Venezuela. En razón de la economía del club, el viajar a Brasil, me enteré que cuesta como $140,000 el desplazamiento, que lo podríamos cubrir con la taquilla. Pero económicamente, obviamente, Venezuela es más asequible, porque yo creo que con $50,000 con $60,000 cubriríamos el desplazamiento hacia allá, así muy directo y muy frontal. Así es que esperemos para mí que clasifique el equipo de Venezuela. Y si no, igual sería un lujo jugar con Santos de Brasil, el equipo de Pelé, el equipo de Neymar. Y eso va a hacer que nos falten entradas para el partido que juega Macará. Que sea lo que sea, que se dé lo que tenga que darse. Lo importante es que Macará no puede equivocarse en el rearmaje de esos tres jugadores a los que hice referencia para dar pelea en los tres frentes, que es Copa Ecuador, Liga Pro y el torneo de la Copa Sudamericana. Le agradezco mucho, Carlos, por darme esta oportunidad de conversar abiertamente sobre lo que estamos viviendo en este momento.
1: Un gusto. Gracias al ingeniero Miller Salazar, el expresidente de Macará, aquí a través de Radio Centro. Regreso con usted, Patricio Edmundo Mantilla, a través de Radio Centro. Pida la mejor.
2: 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Un resumen. Los temas están bien claros. Parrales, ninguna posibilidad Parrales en Macará. No insistan en el particular, no tiene por dónde llegar a Macará.
3: Ha sido claro. Ha sido claro el ingeniero.
2: Van a sacar
4: más
2: a uno.
4: Claro de eso. A ver,
2: van a cambiar un jugador.
4: Uno que ya está, pero obvio, extranjero.
2: ¿Sí?
4: Blanc. Tienen que hablar con Blanc, van a recibir contrato.
2: Lamentablemente por la lesión.
4: Sí, no es que van a desentenderse de Blanc. No. Van a rescindir para que el cupo quede libre. Y en ese cupo vendrá uno. Pero dice que tiene que reforzarse con un 5 y con un delantero más. En total 3, dice. 3 jugadores que estaría precisando la representación de Macará.
2: ¿Están conformes con el rendimiento de los jugadores nacionales? Entiendo que un jugador nacional también.
4: Yo creo que según lo que dice el...
2: ¿Qué puede ser?
4: Dos nacionales y un extranjero.
5: Por Chalá, habla de Chalá, dice que no
4: por
5: están
4: Chalá, dice,
5: satisfechos con el rendimiento.
2: Le han dado oportunidades, pero sí, no.
4: Volante de avanzada.
2: Y no.
4: Chalá.
3: Hizo un buen pase el otro día en el partido frente a Cuenca Juniors y le sirvió para que ponga la pelota en el fondo y gane Macará. Pero no lo hemos visto realmente en el nivel que debería estar Chalá en la presente temporada, Patricio.
2: Muy buena la nota, con claridad, para no tener dudas de esto. Ya. La situación de Macará. Tres jugadores.
4: Tres, para mí tres. De hecho, él dice tres. Un extranjero y dos nacionales.
2: En eso está Macará. Tres jugadores. Pero no han cambiado. Porque eso tenía ya el profesor Sanguinetti,
4: sí,
2: desde hace rato.
4: Están tratando de concretar más bien.
2: ¿Hablaste
4: ya?
2: Pues Pacheco
5: dice,
2: con él.
5: Sí, Patricio, hablamos con él hasta cuando iba cercano a finalizar sus participaciones en los torneos. Y el ingeniero Miller ratifica, dice que el profesor Sanguinetti no quiere cambiar a ninguno de los extranjeros. Está satisfecho con todos los jugadores, excepto ya lo dado a conocer. Aunque de pronto el directorio pueda tener otro concepto, pero dice que Sanguinetti quiere que no se mueva el equipo. Lo de Blanc es ya por lo que ustedes mencionan, lamentablemente.
3: Claro, se lesionó.
5: Ojalá podamos la próxima semana conversar con él. Tenemos agendado una entrevista. Sé que él va a permanecer y lo dijo esta mañana.

0: el médico hasta que le retiren los puntos, como suelen decir, y hasta realizar algunas vigilancias, dijo el médico, y él se va para su país para terminar su recuperación y además terminará la vinculación con Macará hasta que él completamente se recupere. Lástima por lo de Blan. Le intervinieron del cruzado, hay un problema más, necesita más de 6 meses para recuperarse.
1: Carlos Núñez Reyes.
2: El bueno.
1: Desde Nueva York dice, ¿qué hay de cierto que Bisuete es el técnico de Muxurru?
2: No, ya no.
1: Ya eso está descartado.
2: No, ya se descartó.
1: Totalmente. Total.
2: Sigue el profesor Paul Vélez como técnico de Muxurruna.
1: No entiendo, pero pone así, Yanela Valencia. En diciembre, eliminado de todo, no sé ni de qué equipo, ni de dónde, pero pregunta, en diciembre, eliminado de todo.
2: Yanela nos escribe desde Esmeraldas, Patricio.
1: ¿Sí?
2: Sí.
1: ¿De qué equipo será, pues?
2: No lo podría decir, Patricio. No sé de qué equipo sea.
1: Y otra dice, se ha ganado todo, entonces ya son campeones. No encuentro
3: referente
1: a
3: la
1: equipo.
3: Entrevista, me imagino.
2: ¿Será
3: que
2: referente a la entrevista?
1: No, porque nadie ha dicho que han ganado todo. No han dicho, en ningún momento.
0: No, hasta el momento. Han clasificado.
2: Sí, han clasificado.
0: A octavos de final de la Sudamericana, octavos de final de la Copa Ecuador y están en pelea.
1: Pida la mejor.
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1: El doctor Luis Pérez pide, por favor, más detalles de las 5K para mañana. Saliendo del redondel de Miraflores. Entiendo que esa es la esquina del Liceo Ceballos, pues. Allí.
2: Creo
1: porque
2: que
1: el
2: sí,
1: otro
2: Patricio,
1: es del,
2: claro, creo que
1: del
2: sí.
1: León Becerra.
2: Sí, pues. Sí. El otro es de León Becerra. Así es.
1: Así Pachencho, es. Pero a tus discípulos tienes que darles información, pues.
0: Eso ya lo explicaba el profesor Eduardo Tufiño. Para los delfines que van mañana a estar en competencia, en carrera, la camiseta deben retirarlo desde la PUSE, que presentando lógicamente los documentos. El inicio de la carrera será 8:00 de la mañana. Calentamiento 7:30, tempranito para el arranque de esta 5K que va en homenaje de los que residen en el hogar Santa Marianita.
1: Es una acción social.
0: Benéfica.
1: Sí.
0: Y para,
1: ¿va a participar?
0: Para todos ellos. Ya consultaré con el profe a ver si es que.
1: El profe consulta, no. El profe ya notificó 7 de la mañana en el liceo. Así pone, pues. Don Tufi, el profesor Tufi puso así. Y usted no le aclara. Hay uno que es de los que lanzan piedras, pues.
0: No, pues, hay uno. En todo lado hay, ¿no?
1: Ahora puso. Sí, ahora
2: sí.
1: Puso.
2: Sí, parece que ha habido un intercambio.
0: En todo lado hay gente que lanza piedras, que está en desacuerdo, pero en todo.
2: Pero usted sigue, Pachencho.
0: No, ¿cierto? No, ¿para qué?
1: No lo pueden tumbar a Pachencho.
2: ¿Para qué hacerle caso?
0: Para que es que tengo el apoyo de todos los socios.
1: Claro,
2: para que hacerle caso.
0: De la asamblea.
2: A lanzapiedras.
0: A lanzapiedras de.
1: Uno de barricada ahí. Uno de barricada ahí. Sí.
2: O uno de guarimbas, como dicen en Venezuela.
0: Está siempre viendo de lado. Pero hasta la construcción del complejo nuestro cuestiona. No, pues.
1: Sí, estuvo poniendo ahora. Sí.
0: No sé qué intenciones tendrá el hombre.
2: Ya veo las intenciones claras.
1: El papel del canalla en las paredes,
0: pues, hermano,
1: pared
0: y muralla. Termina vendiendo el
2: pared
0: complejo
2: y muralla. Ahora es papel y pantalla.
1: ¿Sí? 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
0: El otro día Patricio consultaba, me pedía información sobre Cristian Terán, ¿se acuerda? Juvenil de Macará. Alguien pidió información. Ese chico tiene 19 años, no ha participado en ninguna convocatoria de Macará, es extremo derecho, es ambateño, ha estado hace 2 años en técnico universitario y le están mirando a ver si tiene o no proyección. Cristian Terán, que en alguno de los mensajes que les llevó a usted, Patricio, consultaban información sobre este juvenil.
1: ¿Está bien?
0: Allí está lo que conseguí.
1: Juvenil, datos de los muchachos.
0: Tiene 19 años, ha estado en técnico universitario hace 2 años y le están mirando a ver si tiene o no proyección. Pero no ha estado en ninguna convocatoria. No lo han convocado en Macará para en ningún momento.
1: No.
0: No ha estado.
1: Ningún llamado.
0: Sí, no ha estado.
1: Ningún llamado. Más bien un saludo cordial de parte del profe Pepe Xambi.
0: Ah, el
2: un
0: formador.
2: Abrazo, profe.
0: Saludos, profe.
1: ¿Y
0: saludos.
1: Los partidos del fin de semana, señor Majarrés?
2: Claro, ya le voy
1: las
2: a dar a conocer, Patricio.
1: Por favor, pues.
2: Sí, señor.
1: Claro, se olvida.
2: Ya les vamos a dar a conocer, incluidos los partidos de la segunda categoría.
1: Claro, sí. Corresponsales en acción, Stalin Cisneros, Javier Castillo.
2: Sí, señor.
1: Sí.
2: A ver, Patricio, en la categoría sub-13... mañana a las 10 de la mañana, 22 de julio, frente a Técnico Universitario. Independiente Junior versus Muchurruna quedó diferido. Libre el equipo de Macará. En la categoría sub-15 para mañana, a las 12 horas con 15 minutos, 22 de julio, ante Técnico Universitario. Independiente Junior versus Muchurruna está diferido. Libre está Macará. En la segunda categoría, los partidos a efectuarse. Ya desde las 12 se está jugando en el Estadio Ciudad de Pelileón el partido entre Santiago de Píllano y Forte Calza. Y estamos averiguando el resultado, lo que se está dando en el partido entre Cachís y Atlético Ambato. El compromiso en el Estadio Neptalí Barona. Así está la programación de las diferentes categorías y de la segunda división en el fútbol de la provincia de Tungurahua, Patricio.
1: A ver. Noticia internacional. El jugador nacido en Ecuador, pero que actúa como peruano, Corviche.
2: Claro, Corviche, Jairo Vélez.
1: Jairo Vélez anotó en la victoria de Perú por 2-1 sobre Haití. El gol de la victoria Corviche.
2: Sí, señor.
1: Corviche, nacido en Ecuador, pero nacionalizado en Perú.
2: En Manaba, ¿no? En el cantón El Carmen.
3: Exacto.
2: Allí nació Corviche. Estuvo acá en Macará, pues, Patricio, un tiempo.
1: ¿Estuvo también?
3: Una sí, temporada, sí. No sé si fue 2017, por ahí.
2: Sí, no sé si completó una temporada.
3: Exacto, medio año, me parece.
2: Me parece que fue la mitad de un año, algo así, Corviche Vélez. Y lamentable, no sé si no dio o no tuvo oportunidades, Patricio.
1: Por Portugal con Chile. Vuelve a anotar Cristiano y le anulan.
3: Sí. Don Cristiano, que tiene 41 años para este mundial. Claro. Es el segundo offside, más veterano.
1: Por esa razón.
3: De las nóminas.
2: Claro, el segundo más veterano.
1: Pero va a llegar a los 1000 goles, pues.
2: Claro, está cerca ya, pues.
1: Va a llegar a los 1000 goles.
2: Está cerca, Patricio.
1: Sí. La pausa y rematamos Centro Deportes.

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13: La 1:54 en el programa Centro Deportes.
14: Roosevelt, otra baja más de los mundialistas. Ahora le tocó el turno a un seleccionado de Argentina, al jugador Leo Valerdi, jugador del Olympique de Marsella. Está ya separado de la selección por una lesión. Se está a la espera del anuncio oficial del reemplazante para este central. Entonces, uno más se queda fuera de la nómina de los mundiales.
13: Qué difícil situación.
14: No, pues a puertas del mundial debe ser desastroso.
13: Yo creo que todo pasa absolutamente por la mente, por todo, ¿no? Debe haber mucho nerviosismo, mucha ansiedad, por más que son profesionales que están en esto.
15: Es que
13: es una situación especial, pues,
15: del campeonato mundial. Vienen adquiriendo una preparación psicológica, física, futbolística, y de buenas a primeras se ve truncado y se queda en el hospital, o se queda en casa para mirar por la pantalla chica, y eso sí debe ser frustrante. Le saludo al licenciado José Ceballos, presidente de Asofútbol Tungurahua. Nos envía los resultados en la segunda categoría.
13: Allá, de una vez.
15: Se ha jugado ayer, dicen, Pelileo, 2 para el Pelileo, 5 para Baños, Ciudad de Fuego.
13: Baños está en lo suyo, ¿no?
15: Y me adelanta el resultado, dice, hoy Cachís 1, Atlético Ambato 5. Están jugando entonces este partido, supongo.
13: Este partido Cachís se jugó, creo que desde las 11 de la mañana, déjeme ver, Pachencho.
15: Entonces, tal resultados vez ese, de hoy, dice.
13: Tal vez ese partido ya está finalizado.
15: Debe ser, porque el resultado está ya más que abultado. Cachís 1, Atlético Ambato 5, encuentro de hoy, y de ayer, victoria del Baños 5-2 sobre el equipo de Pelileo. Allí está el resultado de la segunda categoría. Y una situación que notamos con Daniel Flores la semana pasada mientras íbamos a Echaleche, sabe que le han cambiado de nombre al estadio de Santa Rosa.
13: Ah, claro, pues.
15: Está ahora Luis Cherres Canseco, le pusieron el nombre del goleador.
13: Toda la historia nos cuenta el doctor Ángel Silva.
15: Pero sí, me parece muy bien, claro, que le han cambiado el nombre al escenario deportivo.
13: Está bien, pues.
15: Lucho Cherres.
13: Lucho Cherres,
15: el goleador de Santa Rosa.
14: ¿Y quién era Dunker Aguilar?
13: Me contaban que era un deportista de Santa Rosa que lamentablemente falleció en un accidente de tránsito.
14: Porque él... Bueno, ese nombre tenía el estadio.
13: Sí, entonces vino el momento, la emoción y todo. Entonces coloquemos el nombre del chico que lamentablemente falleció y lo colocaron. Pero claro, después vino...
15: Este año debe ser.
13: Me parece que desde el año anterior ya el cambio de nombre al estadio de Santa Rosa, Luis Aníbal Cherres, que fue uno de los goleadores del fútbol ecuatoriano, Patricio.
16: La vida sin fútbol no es vida.
13: No, la vida sin fútbol no.
16: Aquí ponen, pues, bendita pelota.
13: El fin de semana se siente raro sin el fútbol profesional.
16: El coordinador general de bendita pelota comparte un stickers. La vida sin fútbol no es vida.
15: Muy bien. Y es el doctor Luis Rosales el que les da esa posibilidad, ¿no? A los amigos.
16: Claro, pues claro.
15: A los peloteros.
16: Sí.
15: No, y es un grupo de muy buenos.
16: Llegan y le dan el número. Avanzan solamente hasta el 16. Hasta el 16.
15: Así se manejan.
16: Y los que llegan ya 17, 18, 20.
13: Ya no hay.
16: Tienen que esperar.
13: Claro.
16: Tienen que esperar.
15: ¿Y cómo hacen para formar los equipos? Porque entiendo que van a ser igual con selecciones.
16: Es que se hace parejas.
13: Así como
16: parejas.
13: Así como antes en la calle.
16: Sí.
13: Así hacíamos, ¿no? Sí. Parejas.
16: Parejas.
15: Parejas.
16: Igual lo mismo.
13: Sí.
16: Así.
13: Sí.
16: Así.
13: Está bien.
16: Callejero.
13: Sí.
16: Por ejemplo, les ponen tú a tú Rodolfo Abalde con Miguel Russo.
13: Claro, por ejemplo.
16: Por ejemplo.
13: Claro.
16: Wellington con Daniel.
13: Sí, sí.
16: Wellington Sánchez con Daniel Garrido.
13: Claro.
16: Se enfrentan.
13: Sí,
16: pues.
13: Van por ahí. Van por
16: no
13: ahí.
16: Van en el mismo equipo. No van. Puede estar el Petty. Y en el otro lado, Toledo. Byron Toledo.
13: Van por ahí. Ah,
15: del
13: van
15: mismo
13: por
15: nivel.
16: Ahí.
15: Del
16: van
15: mismo
16: por nivel. Ahí. Dos arqueros. José Luis en la una puerta y en el otro lado el Papitas.
13: Van por ahí también.
16: Van por ahí, pues ahí.
15: Claro.
16: Dice, claro.
15: ¿Y el doctor Luis?
16: El doctor Luis tiene que jugarse con un más joven que él. Claro.
15: Ah, es que es goleador.
13: ¿Y usted con quién va de pareja?
16: Espera un ratito. Con el Planchado.
13: Ah, con
16: Manuel Sánchez. Con yo, que soy el número 2.
13: Ya.
15: Por la camiseta, dice.
16: Sí. Tienen que ponerle un goleador al doctor Lucho.
13: Al doctor Lucho.
16: Es goleador, sí.
13: ¿Y a quién
16: el
13: le ponen?
16: La semana anterior fue el mejor jugador del partido.
13: Ya.
16: Siempre se pone el MVP. Siempre ya. Hay un premio.
15: No, y al final hacen cómputo y sale el sí, más destacado, el goleador.
16: Y hace el fútbol sobre
13: toda la temporada.
16: Y todo.
15: Al final.
16: Y hay premio.
15: Al final de la temporada. Muy y bien, es un agasajo, pero.
16: La semana
15: muy bueno.
16: Anterior, 5 goles hizo el doctor Lucho.
13: El doctor Lucho tiene lo suyo, pues.
16: Claro.
13: Claro, pues sí, tiene lo suyo.
16: Sí. Entonces, hacen parejas para que queden los partidos igualitos.

0: señor, con esto arrancamos esta tarde en Clibre de Clásicos, acá en la radio de toda la vida. Un abrazo. Qué gusto saludarlos. Bienvenidos ya a disfrutar de los clásicos de toda la vida. En esta tu radio, la radio de toda la vida. Soy Jorge Humberto Villarreal. ¿Listos ya? Sí, señor. Porque aquí en la radio.
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0: Claro que sí, vive intensamente cada canción, cada ritmo, porque acá siempre te proyectamos lo mejor de lo mejor. Bueno, esto refería con A Fall of the Gulls, o algo así como Iran. Corrí tan lejos. Iran So Far Away. Una versión de la banda inglesa de New Wave. A Fall on the Second, espectacular, la verdad, año 1982. Canciones increíbles nacieron en esta época, en estos años que, bueno, pues simplemente acá las disfrutamos de principio a fin. Un abrazo para todos. Iniciamos ya los clásicos de toda la vida. A comunicarse con nosotros. 282-2440, 282-9679. Mensajes, alguna sugerencia al 099-562-6987. Vamos con música. B52.

0: Blockbuster se llama esta canción, Glock Rock Gloucester. Versión en nacida en el año 1978. B52, excelente canción, Rock Gloucester. Bueno, y esos son buenos amantes de los clásicos de toda la vida. Los invitamos a solicitar su canción en la tarde, sí señor.
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0: Bueno, mientras avanzamos en la tarde, traemos a nuestra memoria canciones increíbles. Bueno, generalmente acá nosotros nos identificamos más de los ochentas. Debido a que, bueno, en esta época estaba en su completo furor también en la televisión las famosas videos musicales del MTV. A nivel mundial, todas las discografías norteamericanas pues simplemente empezaban a enviar todos sus demos, sus canciones promocionales a todas las radios del mundo entero, especialmente Latinoamérica. Por eso que tenemos un apego muy especial con estas canciones increíbles. Bueno, vamos con Batman Turner. Esta versión.

señores, ahí estaba Batman Turner, una gran versión. Disfrutando los clásicos de toda la vida. Gracias mil a sugerencias. Batman Turner Overdrive. Obeteo, como se le conocía hasta acá a esta agrupación. Una canción del año 1974 que todavía la escuchamos y la disfrutamos también. Bueno, esta canción alcanzó la número uno en una de las listas de la Billboard Hot 100, de la lista RPM canadiense de la semana del 9 de noviembre del año 1974. Sí, señor. Espectaculares canciones que se las vivía en esta época, ¿eh? Acá la disfrutamos, por supuesto, en la radio de toda la vida. Más versiones. Seguimos contigo. No podría faltar el grupo sueco ABBA. Uno de sus grandes éxitos. Give me, give me, give me.

0: No solo es uno de los mayores éxitos de ABBA, sino un verdadero himno de las pistas de baile que esconden una historia de ritmos frenéticos, grabaciones a contrarreloj y un sample millonario, sí señor. ABBA, bueno, esta canción cuenta que nació a finales de 1979. Cuando ABBA se preparaba para una gira norteamericana y europea para promocionarla, planearon lanzar un álbum de grandes éxitos llamado Great Hits Volumen 2. Sin embargo, el grupo sentía que necesitaba un nuevo sencillo principal que fuera un éxito garantizado para impulsar las ventas del álbum. John y Benny, los héroes musicales de este grupo, se centraron en Polar Music Studios en Estocolmo en agosto de 1979. Originalmente intentaron grabar la canción llamada Lady Bird, pero no les convenció. Y con el tiempo encima, compusieron y grabaron Gimme, Gimme, Gimme, en un tiempo récord para los estándares del grupo. Sí, señor, así nació esta canción. A diferencia de la música alegre de esta banda, la letra, interpretada brillantemente por Agnetha, la voz principal de este grupo, bueno, es bastante oscura y melancólica. Esta canción narra la historia de una mujer sola en su habitación, viendo cómo la noche avanza mientras observa las sombras en la pared. Bueno, el contraste sería que mientras el mundo exterior se divierte, ella experimenta una profunda soledad y expresa un deseo desesperado de encontrar amor y compañía. Y nace Gimme, Gimme, Gimme, o Dame, Dame, Dame. Dame un hombre después de la medianoche, así se llama esta canción. Y esta canción se convirtió en el sello de identidad de los mayores éxitos de ABBA. Sí, señor, también fue creada en español, ¿eh? También la podemos escuchar en español, sí, señor. ABBA. Gimme, gimme.
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Acá en el tiempo, y también de género, ¿eh? Pasamos a la música disco de los 70s, al Eurodance de los 90s con esta gran banda sueca, Ace of Base. Y este es su gigantesco éxito, The Scene. Bueno, esta canción y del grupo es fascinante, ya que cambiaron las reglas del pop mundial y curiosamente tienen una conexión espiritual muy fuerte con ABBA. Sí, señor, The Scene. El fenómeno Ace of Base. Claro que sí. Gran canción.

Dos agrupaciones suecas. Y primero estábamos con Ava y ahora estamos con Ace of Face. Espectacular, la verdad. Bueno, la música no se detiene en esta estación, ¿no, señor? Continúa. Disfrutamos de los clásicos de toda la vida.

Bang, grande en Japón. De los ritmos pop de The Face pasamos a una de las obras de arte más oscuras y fascinantes del synth pop de los años 80. Cuando escuchas tú Big in Japan, año 1984, de la banda alemana Alphaville, su ritmo electrónico, bailable y sus toques orientales te hacen pensar en luces de neón en Tokio. Bueno, sin embargo, detrás de esta fachada exótica se esconde una realidad

0: sumamente trágica, urbana y dolorosa.
1: Sí, señor.
0: El significado real, infierno de heroína en Berlín. Sí, señor. La canción no tiene nada que ver con un país asiático. Está ambientada en el Berlín occidental de finales de los años 70. Una ciudad en que la época vivía una terrible epidemia de adicción a la heroína. El cantante y compositor de Alphaville, Marianne Gold, escribió la letra inspirada en la vida de dos amigos suyos que eran una pareja de adictos. La canción narra trágica historia de dos amantes que intentan desesperadamente dejar las drogas, imaginando un mundo perfecto donde son libres, pero se encuentran atrapados en un ciclo sin fin de prostitución, delincuencia, para poder financiar su adicción. Sí, señor. Y realmente la frase Big in Japan, la expresión Big in Japan o Grande en Japón, era una frase común en la industria musical de los 70s y 80s. Bueno, se usaba esta frase para describir a bandas occidentales que eran un completo fracaso en sus países de origen, pero que lograban llenar estadios y vender millones de discos en mercados japoneses. Sí, señor, aunque tú no lo creas. Marianne Gold de Alphaville la utilizó de manera profundamente irónica. Esa línea significa que si eres un completo perdedor en tu realidad, puedes decirle a los demás, no soy un perdedor porque en Japón soy realmente grande. Esa es la mentira del fracaso, dicen por así. Se adapta perfectamente a la historia de estos drogadictos y los cuales habla esta canción. Una fantasía para escapar de su triste realidad y convencerse de que, en algún otro lugar, ellos sí valían algo. Sí, señor. Grande en Japón. Esta es la historia de esta canción. ¿Te la pareció buena? Sí, señor, a mí me fascinó. Claro que sí. Bueno, luego de escuchar Alphaville, Grande en Japón, vamos a cambiarnos un poquito, sí, señor. Vamos a escuchar una versión importante que nos viene con América. Este es un clásico imborrable. You Can Do Magic, año 1982, de la banda América. Esta canción. Bueno, yo ubico esta canción porque este tema tiene una historia de resurrección. Sí, señor, una resurrección musical increíble. Tras haberla tocado la gloria de los años 70 con éxitos acústicos como Horse, Wind, New Name y Sister Gordon High, la banda estaba prácticamente desaparecida en las listas de éxitos principales de los 80s, así que nació esta canción y todo cambió. Ya te cuento la historia. Disfrutemos de esta versión que nos viene con América. You can do magic. Tú puedes hacer magia.

Oiga, sí, señor, y también estamos saludando con mucho gusto. Buena sugerencia, muchas gracias. Y a los tiempos, dice, a los tiempos los clásicos, sí, señor. Muchas gracias desde Chicago, Estados Unidos. Un fuertísimo abrazo a la distancia, dice técnico presente. Muchas gracias a Juan Carlos Freire Villasís, que nos escribe desde Estados Unidos, nos pidió esta canción. Sí, señor, aquí les decía, les cuento la historia de esta versión. Claro que sí. Bueno, originalmente América era un trío de folk rock. Sin embargo, en el año 1977, uno de sus miembros fundadores, Dan Peck, dejó la banda tras convertirse al cristianismo evangélico. Y los dos miembros restantes, Gary Berkeley y Dewey Bunnell, decidieron continuar como un dúo. Para el año 1982, llevaban 6 años sin lograr un solo éxito en el Top 40. Estaban estancados. Y su nueva discográfica, la Capitol Record, les exigía un éxito comercial de inmediato. Fue entonces cuando los ejecutivos de la discografía intervinieron y llamaron a un salvador. Sí, señor. La discografía les presentó al músico, compositor y productor británico Russ Ballard, ex miembro de la banda Arjen y compositor de éxitos para otros artistas. Bueno, los ejecutivos le pidieron explícitamente a Ballard que escribiera canciones pensadas exclusivamente para rescatar el sonido de América, pero adaptándolo a la nueva década. ¿Qué creen que pasó? Pues Ballard compuso esta canción. You can do magic. Sí, señor. Yo puedo, tú puedes hacer magia. El resultado fue como el título, simplemente milagroso. Aunque usted no lo crea. Y un dato interesante, que en el estudio de grabación, los míticos Abbey Road en Londres, Russ Ballard estaba tan inspirado en esta canción que tocó casi todos los instrumentos él mismo: guitarra, bajo, teclados. Solo le faltó cantar este señor. Bueno, la marca de América, dúo compuesto por Gary y Dewey, prácticamente solo tuvo que llegar al estudio a grabar sus características y perfectas armonías vocales. La batería quedó a cargo de Willie Lecanox, el baterista que los acompañó en todas sus giras. Así nació esta canción. Y como dice la canción, tú puedes hacer magia. Esta canción hizo magia con América.

0: muchas gracias. También las sugerencias musicales, un abrazo. Sí, señor. Mensajes al 099-562-6987. 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

Sing in the Dark, bailando en las noches. Tocando una de las fibras más sensibles de la historia del rock, aunque, bueno. Esta canción, un legendario éxito del año 1984, Dancing in the Dark. Esta canción no fue solo un éxito comercial increíble, sino que nació de una tremenda rabieta, una pelea de madrugada y terminó definiendo el pop rock de los años 80. Y esta canción tiene una historia, sí señor, detrás de este clásico hay una historia. Cuentan que por allá, ya por el año 1984, cuando Bruce Springsteen tenía terminado su próximo álbum denominado Born in the USA, tenía unas 70 canciones listas, pero su manager y productor, John Landau, no estaba satisfecho. Landau fue a la habitación del hotel de Bruce y le dijo directamente: el disco es genial, pero no tenemos el sencillo principal. Necesitamos una canción que reviente la radio, le dijo. Y en realidad a Bruce, este cantante que llevaba años trabajando día y noche en el álbum, no le sentó nada bien esta crítica. Se enfureció, le gritó a Landau: mira, le dijo, ya te di como 70 canciones, si quieres otra, escríbela tú. Bueno, Bruce, enojado, frustrado y sin poder dormir, se sentó en su cama a las 4 de la mañana con su guitarra. En lugar de rendirse, canalizó toda esa rabia y agotamiento en una nueva letra, irónicamente. Escribió una canción sobre lo difícil que es escribir una canción bajo presión. ¿Sí, señor? Significado de esta letra: crisis existencial y bloqueo creativo. Bueno, el ritmo de esta canción nos invita a saltar, a bailar. La letra es un grito de auxilio de un artista exhausto y deprimido. Las primeras líneas reflejan exactamente cómo se sentía Bruce esa noche. Me despierto por la noche con el ritmo a tope, voy al espejo y me miro. Estoy cansado de vestirme rápido, de ir a ningún lado. Cuando la canta You Can't Start a Fire Without Your Spark, no puedes iniciar un fuego sin una chispa, está hablando de su propia incapacidad para encontrar la inspiración, pero Dancing in the Dark, bailando en la oscuridad, es una metáfora de intentar avanzar en la vida o crear arte cuando te sientes completamente perdido y a ciegas, ¿eh? Muchas nos hemos sentido muchas veces así, completamente perdidos y a ciegas, sin saber a dónde ir, pero tranquilos. ¿Querías escuchar una canción que te ayude a solventar esos momentos difíciles? Aquí está esta, de Bruce Springsteen.

0: Loving the First Degree. Amor tras las rejas. ¿Qué tal el título de esta canción, Claro que sí. Una canción espectacular. Directo a la cumbre del Europop a finales de los años 80. Love is in the First Degree, año 1987. Del trío británico Bananarama. Sara, Karen y Siobhan. Sí, señora, así son, se llaman estas tres chicas con estas voces espectaculares. Esta canción es solo uno de sus mayores éxitos musicales, sino que representa la fórmula perfecta de una fábrica de éxitos que dominó el pop de la época. Increíble, Bananarama. Bueno, el título de la canción, Amor tras las rejas, es una ingeniosa metáfora legal en los sistemas judiciales de habla inglesa. Un crimen, in the first degree, en primer grado, es el más grave y planificado de todos. Bueno, la letra utiliza todo el vocabulario de un juicio penal para describir una obsesión romántica. La protagonista se declara culpable de estar locamente enamorada. Describe su estado mental como una prisión y dice que el amor de esa persona la tiene atrapada sin derecho a fianza. Sí, señor. Y en el famoso estribillo canta: So me die al fin a why. Bueno, ahí está. Algún día encontraré la forma de escapar de la cárcel porque tú solo puedes pagar mi fianza. Sí, señor. Canciones increíbles que tienen historia, que mueven nuestro piso, nuestro corazón. Nos invitan a recordar, a bailar, a sentir. 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

0: Barry White. Barry White. Sí, señor. El rey del Philly Soul. I can't get out your love, baby. Barry White, 1974. Con esa voz de barítono profunda que parece haber de hacer temblar el suelo y unos arreglos de cuerdas espectaculares, Barry White creó este tema, una de las canciones más sensuales, románticas e imitadas de toda la historia de la música. Sí, señor, como lo escuchaste.
1: Año
0: 1974, Barry White había tenido un éxito componiendo para otros artistas como el grupo femenino Love Unlimited y su propia música instrumental. Sin embargo, ese año decidió lanzar un tercer álbum de estudio titulado Can't Get Enough. White no era solo un cantante, ahora era un músico total. Él mismo escribió, arregló, produjo cada segundo de la canción. Sabía perfectamente cómo usar la música para evocar romance y deseo, mezclando elementos de R&B clásico con las primeras pinceladas de lo que pronto se convertiría en la música disco. ¿Sí, señor? Uno de los elementos más icónicos de la canción es cómo empieza. ¿Sí, señor? Si lo escucharon, le prestaron atención.
1: I've heard people say that too much of anything is not good for you, baby.
0: Sí, señor, en lugar de arrancar cantando con fuerza, la música arranca suavemente y Barry White se toma casi un minuto completo para hablarte, para hablarle directamente al oyente o a su amada con una voz ultra grave.
1: It doesn't seem to me like it's enough.
0: My darling, I can't get enough of your love, baby. Bueno, algo así, ¿no? Algo así nada más. Esta técnica del monólogo hablado antes de la canción se convirtió en un sello de identidad y definía la atmósfera íntima y nocturna de la música. Esta letra trata de una declaración absoluta de rendición ante el amor. Habla de un hombre que, sin importar cuánto tiempo pase con la mujer que ama, siente que nunca es suficiente y es una obsesión posesiva, positiva y apasionada. Sí, señor. Chicas, hay cosas en las que no me puedo acostumbrar. Como extrañarte, así dice una parte de la canción. Girl, something I can't get to say to. Like missing you. Cosas de la vida, digo yo. Canciones increíbles. Estos son los clásicos de toda la vida. Bueno, ahora nos entendemos mejor, digo yo. 15:14 de la tarde, me voy a una pausa. No se desconecten de la estación. Seguimos con los clásicos de toda la vida.
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0: 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Que sí, en Radio Centro la música vive. Acá les tengo una canción. Vamos a viajar en el tiempo al año 1954. Sí, señor. Ahí estaba en esa época Bill Haley y His Coming. Y les traigo una canción legendaria, Rock Around the Clock, o simplemente Al Compás del Reloj, año 1954. No es un tema cualquiera, es considerado históricamente como el himno fundacional del rock and roll a nivel mundial.
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0: electrizante canción. Dancing with myself. Año 881. Billy Idol. La definición perfecta del sonido que hizo famoso a Billy Idol. Una mezcla de la energía cruda del funk de los 70 con los ritmos bailables de los sintetizadores de los 80, y además tiene una historia de origen más curiosa, ya que nació en un club nocturno de Japón. Sí, señor. ¿Quieres que te cuente la historia? Bueno, a finales de los años 70, Billy Idol era el líder de una banda británica de punk llamada Generación X o Generation X. En el año 1979 la banda hizo una gira por Japón. Una noche Billy Idol y el bajista de la banda, Tony James, visitaron una discoteca de moda en Tokio. Al mirar la pista de baile se dieron cuenta de algo que los dejó impactados. Las paredes del lugar estaban cubiertas de espejos y los jóvenes japoneses no bailaban en parejas sino en grupos. Ni tampoco en grupos, sino que bailaban solos frente a su propio reflejo, absortos de su propia imagen y en la música. Bueno, Idol y James regresaron al hotel fascinados por esa imagen de aislamiento y modernidad urbana y decidieron escribir una canción inspirada en esta experiencia. ¡Ahí nace esta canción! ¡Sí, señor! Bueno, esta canción tuvo dos vidas distintas. El primero, ex intento en el año 80, fue grabado originalmente por Generación X bajo el nombre recordado de Gen X para su último álbum Kiss Me Deadly. Aunque era una gran canción, la banda se estaba separando y el sencillo no tuvo el éxito que merecía. El lanzamiento en solitario en el año 1981, tras la disolución del grupo, Billy Idol se mudó a Nueva York para lanzar su carrera como solista y su manager le sugirió remezclar la canción, resaltar más su voz, darle más fuerza a las guitarras y con la ayuda del guitarrista Steven Stevens y lanzarla bajo el nombre de Billy Idol. Esa fue la versión definitiva que convirtió en éxito gigante en los clubs de baile de Estados Unidos. Sí, señor. Ahí está, así nació Dancing with Myself, bailando conmigo mismo. Dancing with Myself. Canciones inolvidables.
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viajamos directamente a finales de, de los 90 con esta canción, María, año 1999, con la legendaria banda estadounidense Blondie, liderada por la icónica Debbie Harry, logró uno de los regresos más espectaculares, triunfales y difíciles en la historia de la música del pop rock. Esta canción no solo demostró que la banda seguía vigente, sino que también reescribió las reglas del juego para los artistas veteranos en la lista de éxitos. Esta canción

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0: Canciones increíbles en los clásicos de toda la vida. Ahí estaba esta canción de The Buglas. Video aquí, Left in the Daddy Star. El video mató a las estrellas de la radio, lanzada en el año 1979 por este dúo británico The Buglas. Esta canción se convirtió en una profecía autocumplida y en un símbolo del nacimiento de una nueva era musical. Sí, señor. A finales de los años 70, la tecnología musical estaba cambiando muy rápido. Trevor Horn escribió una canción inspirada en un cuento de ciencia ficción de J.G. Ballard, que habla de un futuro donde la música se genera solo con máquinas y los artistas tradicionales desaparecían. Sí, señor, la letra es pura nostalgia y melancolía. Narra la historia de un video de un viejo artista que solía ser una gran estrella de la radio en los años 50, pero cuya carrera es destruida por la llegada de la televisión y los videos musicales. Video Killer, The Radio Star. El video mató a la estrella de la radio. En mi mente y en mi auto no podemos retroceder, hemos ido demasiado lejos, dice una parte de la canción. Para lograr una atmósfera de cambio tecnológico, The Buglas experimentaron al máximo en el estudio. Esa voz de megáfono, de la voz de Trevor Horn, fue procesada a través de ecualizadores especiales para que sonara filtrada como si estuviera saliendo de un viejo radio de transistores antiguo. En contraste, las voces del coro femenino cantadas por Linda Hardin y Debbie Doss sonaban ultra nítidas, limpias y modernas, representando el futuro que venía a reemplazar al pasado. Así nace esta canción. Que la canción fue un éxito número uno en el Reino Unido y la gran parte de Europa a finales del año 79, en su lugar definitivo en los libros de la historia se selló el 1 de agosto de 1981 a las 12 horas 1 minuto de la mañana, el día que nació en Estados Unidos MTV Music o Music Television, el primer canal de televisión dedicado exclusivamente a pasar videos musicales las 24 horas del día. Bueno, los ejecutivos del canal buscaban una declaración de intención, un mensaje claro que la música ya no solo se escucha, sino que ahora se veía. Pues eligieron el clip de The Buglas para hacer el primer video musical transmitido en la historia de MTV. En el segundo, en el que la pantalla se iluminó con las imágenes de la banda, el panorama de la música cambió para siempre. La profecía de la canción se había cumplido. Sí, señor. The Buglas, Video Killer on the Radio Star. Estos son los clásicos de toda la vida. Bueno. Nos vamos, una pausa y estamos en la recta final de nuestro programa de la tarde. Recambio, seguimos contigo.
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cruel, no seas cruel, por Dios. Bueno, vuelo directo hacia finales de los 80s con el cruce de leyendas con Don't Be Cruel del año 88 y la banda estadounidense de power pop Cheap Trick. Logró una hazaña increíble, tomar un clásico sagrado del rey del rock and roll, Elvis Presley, renovarlo por completo y llevarlo de vuelta a la cima de la lista de éxitos 3 décadas después. Sí, señor, don't be cruel, no seas cruel. No seas tan cruel.

señor, recordando esta gran canción. Don't be cruel, no seas cruel. Muy bien, y cambiamos de año, diría yo. Nos vamos al 1958. Y llega, señor, vamos a escuchar una canción porque llegamos al origen del universo del rock. Sí, señor, sí. Rock Around the Clock. Abrió la puerta para Johnny B. Goode, año 1958, de Chuck Berry. Fue el misil que derribó por completo. Esta es una canción que vamos a escuchar. Es un plano arquitectónico de cómo se toca la guitarra del rock, la primera gran historia de éxito del género, y literalmente la música que elegimos para representar a la humanidad ante el universo. Sí, señor. Aquí está un clásico impercedero.

Claro que sí, Darling Be Good. Chucky Berry escrita esta canción en el año 1955 mientras estaba de gira. Aunque la letra habla de una joven, un joven campesino del sur profundo de Estados Unidos, la canción es en gran parte una autobiografía. En la línea que dice Leave a Cabin Man in of Earlwood. Originalmente iba a ser un reflejo directo de la infancia de Chucky, quien nació en la avenida de Good Avenue en San Luis. Bueno, en la versión original, Chucky Berry escribió que Johnny era un colored boy, un chico de color. Sin embargo, consciente del racismo y la segregación de la época en Estados Unidos, decidió cambiarlo por country boy, un chico de campo, para asegurarse de que las estaciones de radio del público blanco pasaran la canción sin censurarla. Bueno, el truco funcionó a la perfección, ¿eh? Se volvió increíble esta canción. ¡Johnny!

cuentan por ahí que el arranque de Johnny B. Goode es posiblemente el riff de guitarra más famoso de todos los tiempos. Curiosamente, bueno, Chuck Berry, un genio del reciclaje musical, no lo inventó de la nada. Lo tomó prestado, nota por nota, de un solo de guitarra que el músico Louis Jordan usó en una canción de John Blues en el año 1946 llamada Ain't That Just Like a Woman. Esta es la música. Estos son los clásicos de toda la vida. 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

Bueno, y seguimos en la tarde y nos metemos de lleno a una pista de baile más energética y políticamente comprometida con los años 80. Con esta versión, Never Can Say Goodbye, 1987, del dúo británico The Common Arts, formado por el cantante Jimmy Smerbly, el músico Richard Coles. Una versión definitiva del género High Energy que reventó las discotecas de todo el mundo. Esta canción es un verdadero torbellino musical que tiene una historia de evolución a lo largo de 3 décadas distintas.

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Muy bien, que nos vamos en la tarde con esta versión. Lady Slave, año 1984, de la banda de rock austriaca Opus. Esta canción nació como un regalo de agradecimiento para sus fans. Se grabó completamente en vivo y terminó convirtiéndose en un fenómeno mundial gracias al futbolista más grande de todos los tiempos. Y señor, para el año 1984, Opus era una banda relativamente conocida en Austria y Alemania, pero no tenía un éxito internacional. En ese año se celebraba el 11 aniversario de la creación de la banda y decidieron organizar un gran concierto el 2 de septiembre del año 84 en el estadio de Oberwart, en Austria. El cantante Erwin Rudischer y el guitarrista Ewald Flieger querían presentar una canción completamente nueva esa noche como un regalo especial para el público. Escribieron Life is Life, pensando en crear un tema donde la gente pudiera participar activamente cantando al coro. Decidieron grabarlo en vivo durante el concierto para incluirlo en el próximo álbum. Sin embargo, en la primera toma, la cinta de grabación se terminaron justo a la mitad de la canción. Tuvieron que pedirle disculpas al público, reacomodar los equipos y tocarla una segunda vez. Esa segunda toma, con la energía real del público gritando y aplaudiendo, fue la que se convirtió en el disco definitivo, ¿sí señor? La letra de la canción y su juego de palabras entre Life en vivo y Life Vida es un homenaje absoluto al poder de la música y a la conexión entre la banda y su público. Habla de cómo la vida cobra un sentido total cuando das lo mejor de ti en el escenario y compartes esa energía positiva con los demás. El estribillo es un canto de unión universal. Lady Slave. Lady Slave, with a feeling the power. El en vivo es la vida. El en vivo es la vida. Cuando todos sentimos el poder. Así reza esta canción. Con esto nos vamos. Una buena tarde. Hasta mañana. Felicidades, sigan en Radio Centro, en sintonía de Radio Centro, más música en la tarde. Y por supuesto también mañana muy temprano en la mañana estaremos con aquí Ecuador, con don Luis Alberto Gamboa, con lo mejor de la música ecuatoriana. Felicidades, una buena tarde, sigan con nosotros aquí en la radio de toda la vida. 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
2: Son las 17 horas y 23 minutos.
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Hola, ¿qué tal amigos y amigas de Discapacidad en Acción? Qué gusto recibirles en este espacio inclusivo de la radio. Bien, hoy estamos casi de fiesta, ¿verdad? Este jueves inaugura el Mundial. Así que todo el globo terráqueo está muy pendiente de estos acontecimientos. Así que pues las personas con discapacidad no son excepción, pues somos transversales, estamos en todas las áreas de la vida. Y bueno, dentro de aquello estaremos hablando el día de hoy sobre justamente el Mundial, lo que puede provocar o lo que provoca en los seres humanos. Y reitero, las personas con discapacidad no están aisladas de este tema. Así que pues dentro del temario que estamos desarrollando en terapia dialécticas y lo que es la astrología psicológica, vamos a ir conociendo cuáles son las características de las personas con discapacidad en estos eventos grandes, ¿no? Sí, y ustedes también podrían relacionar a cómo se sienten ustedes, porque dentro de las terapias dialécticas, las de nueva generación, existen estas combinaciones de la astrología, la psicología. Incluso dentro de las investigaciones que estoy desarrollando, existe astrología psicopedagógica también. Entonces, viene a ser como que de cómo aprendemos nosotros de acuerdo a la posición de los astros y al signo zodiacal que nosotros pertenecemos. ¿Y por qué topamos estas nuevas formas de terapia, estas nuevas formas de reencontrarse con nosotros mismos? Porque la pérdida de identidad va en aumento. Y dentro de la consulta diaria que nosotros tenemos en Procodis, pues vamos notando esa falta de pertenencia, de identidad, de saber que soy parte de. Tengo familia, sí, pero me crío solo. Estoy en la escuela, sí, pero me aíslan mis compañeros. Estoy con mis mismos compañeros con discapacidad y me siento solo y aislado. O sea, existe la autodiscriminación también. Entonces, de todo eso, ¿por qué me siento solo si me tengo a mí mismo? ¿Sí? Y es porque no nos hemos reencontrado. Buscamos la aprobación de todo lo que nos rodea y queremos formar parte de todo lo que nos rodea. Cuando es al revés. Nosotros somos el punto central del universo, del contexto escolar, familiar, cultural, económico, etcétera. Porque de nuestras decisiones parte todo lo que podamos generar. Entonces, cuando entramos en ese sentido de pertenencia, de que yo me tengo a mí mismo, y eso no significa que el ego está elevado, o eso tampoco significa que yo como persona con discapacidad debo estar o ser egoísta. No, no. Entonces, por todo este diagnóstico que hemos desarrollado en el diario vivir en la consulta, más las sugerencias que nos hacen llegar a través del programa Radial Discapacidad en Acción, vamos notando que debemos formar parte de nosotros mismos al inicio y luego de aquello la identidad propia, el autoconcepto. ¿Qué pienso yo de mí mismo? Dicho esto, les invitamos a que marquen el 098-660-1549, el 096-7862-530 y adicionalmente puedan pensar en este tipo de nuevos momentos de encuentro contigo mismo, ¿sí? Así que reitero los números de contacto: el 098-660-1549, el 096-7862-530. Y bueno, vamos a iniciar Discapacidad en Acción.

Signos de fuego, Aries, Leo y Sagitario, fortaleciendo la autonomía y la confianza en personas con discapacidad. Las personas con discapacidad que poseen características asociadas a los signos de fuego suelen destacarse por su entusiasmo, energía, iniciativa y deseo de superación. Sin embargo, en muchas ocasiones pueden enfrentarse a barreras sociales, prejuicios o limitaciones del entorno que afectan su motivación. Desde la alfabetización emocional, es importante fortalecer la confianza en sus capacidades, promover la autodeterminación y reconocer sus logros. Estas personas suelen responder positivamente cuando se les brinda la oportunidad de participar activamente en la toma de decisiones que afectan sus vidas. También es importante trabajar la tolerancia a la frustración, ya que pueden experimentar enojo o desánimo cuando encuentran obstáculos que limitan su independencia. Ejemplos prácticos. Una persona con discapacidad física participa en la planificación de sus propias actividades diarias. Un joven con discapacidad visual lidera una actividad comunitaria fortaleciendo su liderazgo. Una persona aprende a transformar la frustración en motivación para alcanzar nuevas metas. Un aporte para el programa Discapacidad en Acción.

terapia dialéctica o de tercera generación, debemos entender de que estas terapias nacen con el objetivo de buscar formas de recuperación de la salud mental de todas las personas, también en el tema emocional, la recuperación de saber que es bueno sentir emociones, pero también no debemos deslumbrarnos. En ese objetivo existen tantas terapias como existen medicamentos, como ya lo he mencionado anteriormente. Sin embargo, nosotros vamos notando que debemos ir creando nuevos momentos de encuentro y implicarnos con la naturaleza, con el universo. Porque, por ejemplo, si hablamos de las ideologías, de las ideologías budistas, las religiones como tales, todos a la final lo que buscan es paz interior y lo que buscan es autocontrol, porque van notando de que el manejo de la ira, de la tensión, de la ansiedad se me desborda y las personas quieren sentirse relajadas. Pero todo esto va a través de un proceso, porque la psicopedagogía, la psicología, tienen un proceso de 16 sesiones. En esas 16 sesiones tienen que ser continuas dos veces por semana, como mínimo. Y el compromiso de la persona. Porque de a poco, reconstruirse por dentro, acordarse que tengo un yo personal, significa que voy al principio de todo, el yo. Y bueno, hoy empieza ya el mundial. En esta semana empieza el mundial. Y muchas personas quieren formar parte de ese conglomerado humano, de esa gran masa humana que se moviliza a los diferentes países donde se va a desarrollar el mundial. Y donde está el Ecuador inmerso, ¿verdad? Entonces todo el Ecuador quisiera ir a ver los partidos de fútbol y todos empiezan a soñar y otros empiezan a frustrar porque el dinero no avanza. Entonces, simplemente tengo el dinero y a cuál de los países me voy principalmente, ¿no? Entonces, la mediatez que vivimos hoy en día hace que básicamente nos emocionemos y al mismo tiempo nos hagamos daño, porque queremos estar en todo, pero hay limitantes como el trabajo, el estudio, la discapacidad, la familia, etcétera. Entonces, y queremos formar parte de eso, pero a veces nos hemos preguntado si queremos formar parte porque me gusta, porque quiero, porque me encanta, o simplemente porque todos quienes me rodean están ahí, ¿sí? Entonces, el Ecuador va a participar y empezamos con el programa muy encendidos en la música, porque hay que apoyar, hay que apoyar. Sin embargo, hay que controlarse para no caer en esa ansiedad y tampoco terminar agotado emocionalmente. Son partidos, son copas que han venido durante el tiempo. Y la emoción de que nuestro Ecuador puede estar ahí es grande. Las personas con discapacidad en el aula, tanto en la consulta y en los espacios de encuentro, están muy pendientes de aquello. ¿Y qué le hemos dicho a nosotros? Disfruten. No se pongan ansiosos ni tampoco se desborden. Disfruten. Es un partido entre dos naciones y uno tiene que quedar campeón. Entonces solo disfruten de cada partido, la emoción de poder observar un mundial, de escuchar un mundial. Si pueden estar en presencial, bien. Si pueden ubicarlo en la televisión, también. Pero
El objetivo es que tú, como ser humano, disfrutes de esa actividad. Porque te gusta, tienes el tiempo y vas a gritar, a emocionarte y demás. Pero no por eso vas a terminar peleándote con tu familia porque perdió tu equipo. No, no, no. Entonces, de esa forma vamos construyendo ese momento de estar en un espacio en el que todos lo comparten, pero yo debo disfrutarlo, ¿sí? Y no estoy orientando al egoísmo, sino que hemos escuchado mucho en consulta de que mencionan: yo soy feliz si él es feliz. Eso significa una frase de apego dependiente. Usted es feliz porque usted quiere ser feliz, con o sin discapacidad. No porque la persona de al lado es feliz. Que le puede ayudar a ser feliz a él es un tema muy separado de si usted es feliz haciendo. Entonces, como estamos emocionados con el mundial, no quiero irme como a ponerles cerebrales, sino que invitarles a que ustedes puedan disfrutar de los partidos del mundial en los horarios adecuados para que después pues su salud no se vaya deteriorando. Así que pues bienvenidos y bienvenidas a marcar el 098-6601-549, el 096-7862-530. 096-7862-530, habilitado para ustedes. Bienvenidos y bienvenidas a Discapacidad en Acción, si te estás conectando, porque estamos en Costa, Sierra, Oriente, y un saludo cordial allá en Imbabura. La gente de Imbabura está conectadísima con nosotros los días sábados. También a nuestros amigos internacionales en la India y sobre todo también en las ciudades centrales del Ecuador. Así que pues donde quiera que se encuentren, lo que quiera que estén haciendo, bienvenidos, bienvenidas. Y a la gente de Baños, que se ha comunicado durante esta semana, un abrazo fortísimo. Estaremos gustosos de estar por allá con el programa y pues vamos a ir coordinando de a poco, ¿ok? Así que continuamos en Discapacidad en Acción.

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1: Dos signos de tierra, Tauro, Virgo y Capricornio, seguridad, organización y desarrollo personal. Las personas con características de tierra suelen valorar la estabilidad, la perseverancia y la organización. En el ámbito de la discapacidad, estas cualidades pueden convertirse en grandes fortalezas para el desarrollo de la autonomía y la inclusión social. La creación de rutinas, el establecimiento de objetivos concretos y la construcción de hábitos saludables favorecen la seguridad emocional y la independencia funcional. Sin embargo, también pueden experimentar temor a los cambios o dificultades para adaptarse a nuevas situaciones. Por ello, es importante acompañar los procesos de transición de manera gradual y respetuosa. Ejemplos prácticos. Una persona con discapacidad intelectual utiliza agendas visuales para organizar sus actividades. Un estudiante desarrolla hábitos de estudio mediante rutinas estructuradas. Una persona aprende nuevas habilidades laborales paso a paso, fortaleciendo su confianza. Un aporte para el programa Discapacidad en Acción.
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4: Bienvenidos y bienvenidas a Discapacidad en Acción, el fantástico mundo de la diversidad funcional. Hoy vamos a hablar sobre tres elementos fundamentales de las cartas astrales dentro de la terapia de psicología astrológica. Nos acompaña en cabina nuestra socióloga y experta en el tema, Yamara Granda. Bienvenida, Yamara, a Discapacidad en Acción. Cuéntanos, ¿cuáles son estos elementos?
5: Buenos días. Gracias otra vez por la invitación. Seguimos con este tema tan fascinante de la astrología, adentrándonos cada vez más. Porque son, bueno, muchos elementos que nos dan la pauta para poder seguir con nuestra tarea de autoconocimiento. Estos tres elementos son importantísimos porque son las luminarias, que son el sol y la luna en cada persona, y también el ascendente. Entonces, ¿cuál es la diferencia entre el sol, la luna y el ascendente? Tenemos que aclarar que cada persona tiene como una mezcla de estos tres elementos, aparte de los otros planetas. Pero estos tres elementos le dan bastante tinte a su personalidad. Entonces, el sol es la esencia, nuestra identidad. Es algo a lo que tenemos que llegar con el tiempo. No siempre un signo solar, nosotros encarnamos totalmente un signo solar, porque es un camino evolutivo, es un proceso que vamos realizando a través de nuestra vida. La luna es algo con lo que nacemos porque tiene nuestra impronta de nuestra infancia, nuestro pasado, nuestras raíces. Es lo que nos ha dejado esa huella. Entonces son necesidades básicas primordiales que tenemos, ¿sí? Nuestra vida emocional e instintiva. Y el ascendente, en cambio, es cómo se va presentando nuestra vida, qué situaciones nos va poniendo para que nosotros vayamos desarrollando también nuestra personalidad. Ese es el ascendente. Muchas veces somos más del signo lunar, nos identificamos más con nuestras necesidades instintivas emocionales que con nuestra personalidad evolucionada, ya que sería el sol. Y también muchas veces no desarrollamos el ascendente, pero la vida nos lleva a vivir esas experiencias para que desarrollemos esa faceta de la personalidad. Otras veces nos identificamos más con el ascendente que con el signo solar. Así hay una gran variante en estos tres elementos.
4: Muy interesante, sobre todo para el desarrollo de la personalidad. Lo que estamos buscando es nuevas metodologías alternativas que nos lleven a nuestro reencuentro y tener ese sentido de pertenencia con el universo, con el objetivo de que tú vayas sintiéndote mejor por ti mismo, para ti mismo, y una vez que tú mejoras, mejora todo lo que está alrededor. Continuemos, Yamara, sobre este tema.
5: Bueno, entonces vamos a ir directamente con la carta de nuestros consultantes. Tenemos el consultante, nuestro amigo oyente, nacido el 16 de junio de 1974. Sí, estamos introduciendo acá un poco también la numerología de la fecha de nacimiento, que también nos da bastante luz acerca de la personalidad de nuestro amigo. Entonces, sumando día, mes y año de nacimiento, nos resulta el número 7. Esto quiere decir que él es una persona introspectiva, que se cuestiona, que se pregunta, se hace muchas preguntas, ¿sí? Y a veces se queda en la mente, entonces debe tratar de trascender esa mente e integrar los aprendizajes que tiene en su vida desde el corazón. Sí, es una persona muy, muy mental, digamos, ¿no? Entonces, él es de signo de Géminis.

0: niega. Entonces es diferente el papel del ascendente, es lo que tiene que aprender. Y la vida le va a poner en esas situaciones, de que llegue a reconocer esa sensibilidad que tiene. Y la luna en Tauro, quiere decir que necesita muchos tiempos de calma, necesita conectarse con el cuerpo, con la naturaleza, se sienten muy seguros, necesitan estabilidad, y algo muy bueno para ellos es conectarse con todo lo que son los cinco sentidos, cocina, masajes, perfumes, todo eso le hace sentir bien, ¿sí? Una comida rica, un buen sueño, cosas de la vida cotidiana. Eso podríamos decir.
1: Así ustedes también pueden llamarnos al 098-6601-549
0: y 098-189-1166.
1: Estos son los números de contacto para que ustedes siempre estén comunicados, y pues los datos que nos tienen que hacer llegar fijo para poderles desarrollar la carta astral. ¿Cuáles son, Yamara?
0: Los datos que necesitamos son día, mes, año de nacimiento, lugar de nacimiento y hora de nacimiento, lo más aproximada posible, lo más exacta posible.
1: Con estos datos, durante toda la semana se desarrolla un proceso científico en el que se va sistemáticamente abriendo la carta astral y le damos lectura a la siguiente semana. De todas formas, les vamos a repetir los números de contacto con el objetivo de que si ustedes quieren su carta astral entre semana y no esperar hasta el fin de semana, pues lo puedan hacer. ¿A qué número?
0: Al 098189-1166. Bueno, continuamos con nuestra segunda consultante, nuestra amiga Natalie, nacida el 22 de junio de 1992 en Cuenca. Entonces, acá revisando la carta de nuestra amiga, vemos que ella tiene sol en Cáncer con ascendente en Cáncer. O sea, tiene doble influencia del signo de Cáncer y la luna en Piscis. Eso muestra una estructura de su carta con mucho elemento agua. Eso quiere decir que tiene mucha emocionalidad, tiene mucha fluidez, todo lo que tiene que ver con el agua, el arte, la fluidez, la empatía, ¿sí? Dentro de su numerología, sumando su día, mes y año, nos da el número 4. El número 4 nos indica que es lo contrario, ¿no? Lo que ella tiene que desarrollar en esta vida es orden, estructura y disciplina, ¿sí? Justamente por eso, porque tiene mucha agua, entonces tiene que compensar en esta vida con orden, estructura y disciplina. Lograr aterrizar sus proyectos, sus sueños, sus ideales en lo material. Y además de eso, tenemos un elemento de la carta que se llama el nodo lunar, que nos indica hacia dónde evoluciona la persona. También se va ese nodo, que nos está indicando el norte de la vida de la persona, hacia Capricornio, que tiene las mismas características: poner orden, estructura, disciplina, hacer que sus proyectos tengan duración a largo plazo. ¿Sí? Entonces, el sol en Cáncer nos indica una persona que es sensible, tierna y familiera. Luego tenemos el ascendente Cáncer, que nos está indicando que ella es una persona sanadora de la familia, que generalmente tienen que ser soporte de otras personas, ¿sí? Son las que nutren, son las que están apoyando a la familia, ¿sí? El ascendente nos está indicando también que generalmente a veces son familias donde hay mucha presencia femenina, tienen una madre fuerte, ¿sí? Y también mucho apego a las tradiciones. Y la luna en Piscis, que nos está indicando que necesita vivir su fantasía, ¿sí? porque tiene una

0: posibilidad muy grande. Entonces, hay muchos, muchos datos de la carta que nos están dando pistas acerca de que tiene que lograr canalizar esta imaginación que tiene con, puede ser a través de escribir. Se le daría muy bien escribir cuentos, escribir historias de ficción, etcétera, para que ella pueda canalizar esa gran imaginación que tiene, esa gran sensibilidad y esa gran capacidad de profundización que tiene por los aspectos de planetas. Eso podríamos decir de nuestra amiga Natalie.
1: Bien, entonces interesante cada uno de los temas sobre las cartas astrales, y adicionalmente la acogida que está teniendo el segmento es importante, porque debemos encontrar nuestras propias raíces y sentir que somos parte de este gran universo, buscando siempre el apego a nuestra identidad propia, identidad familiar, y sobre todo esto nos va a dar un sentido de seguridad para poder tomar decisiones y saber que formamos parte de algo gigantesco. Entonces, ¿cómo te encontramos, Yamara, en las redes sociales, tus números de teléfono? Y también me piden los datos que deben enviarte para que puedas hacer la carta astral.
0: Bueno, como habíamos dicho, los datos necesarios son día, mes, año de nacimiento, lugar de nacimiento y hora de nacimiento, lo más exacta posible. Y me pueden encontrar al correo electrónico yamaragranda1971@gmail.com o al Instagram latica con K y Shakti, también K e I.
1: Listo, con esto continuamos en Discapacidad en Acción.
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0: 3. Signos de aire, Géminis, Libra y Acuario. Comunicación, inclusión y participación social. Las características asociadas a los signos de aire se relacionan con la comunicación, la creatividad, el intercambio de ideas y la vida social. En las personas con discapacidad, estas cualidades pueden potenciar procesos de inclusión y participación comunitaria. La comunicación accesible es fundamental para garantizar que todas las personas puedan expresar opiniones, emociones y necesidades. Cuando existen oportunidades para participar activamente en la comunidad, aumenta la autoestima y el sentido de pertenencia. También es importante fomentar espacios donde las personas con discapacidad puedan compartir experiencias, generar propuestas y ejercer liderazgo. Ejemplos prácticos. Una persona con discapacidad auditiva participa en grupos comunitarios mediante apoyos de comunicación accesible. Un joven con discapacidad desarrolla un programa radial para compartir sus experiencias. Un grupo inclusivo organiza actividades de sensibilización en su comunidad. Un aporte para el programa Discapacidad en Acción. 4. Signos de agua, Cáncer, Escorpio y Piscis. Sensibilidad, empatía y fortaleza emocional. Las personas con características de agua suelen poseer una gran sensibilidad emocional, empatía y capacidad de conexión afectiva. Estas cualidades son valiosas para construir relaciones significativas y fortalecer el bienestar emocional. Sin embargo, la sensibilidad también puede hacer que algunas experiencias de discriminación, exclusión o rechazo tengan un impacto emocional más profundo. Por ello, es fundamental trabajar la autoestima, la resiliencia y el autocuidado emocional. La expresión artística, la música, la biodanza y otras actividades creativas pueden convertirse en herramientas importantes para canalizar emociones y fortalecer la identidad personal. Ejemplos prácticos. Una persona utiliza la pintura para expresar emociones difíciles de comunicar verbalmente. Un grupo de biodanza inclusiva fortalece la confianza y la integración social. Una persona aprende estrategias para afrontar comentarios discriminatorios sin afectar su autoestima. Reflexión final. Más allá del signo zodiacal, cada persona con discapacidad posee talentos, fortalezas y potencialidades únicas. La psicología astrológica puede utilizarse como una herramienta de reflexión y autoconocimiento, mientras que la alfabetización emocional permite desarrollar habilidades para enfrentar desafíos, fortalecer la autoestima y construir una vida plena e inclusiva. El objetivo principal es reconocer las capacidades de cada persona y promover su participación en la familia, la comunidad y la sociedad. Un aporte para el programa Discapacidad en Acción.
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Continuamos en Discapacidad en Acción, el fantástico mundo de la diversidad funcional. Todos y cada uno de ustedes reunidos alrededor de las emociones del mundial. Y las personas con discapacidad pues van a disfrutar también de estos eventos grandiosos, ¿no? Porque la emoción de encontrarse entre dos países, entre dos naciones, en una misma cancha, pues gana el mejor. De esa forma se deberían arreglar las cosas, digo yo, en todo sentido. Pero bueno, es una oportunidad para que las personas con discapacidad visual puedan desarrollar su liderazgo comunitario. Y una gran opción es la convocatoria a la sede, a la asociación, a la organización, para que determinados partidos se puedan disfrutar en compañía de todos quienes forman parte de esa organización, ¿verdad? Como una actividad fuera de todas las planificaciones, ¿sí? Y con un televisor inteligente que vaya narrando los acontecimientos. Y si no, pues simplemente el objetivo sería tener un sonido estéreo bastante bueno, que se pueda disfrutar al 100% su nitidez, y buscar uno de los narradores que más emoción le ponga en el partido. Entonces, mientras todos pueden estar sentados alrededor de una mesa, disfrutando de algunos snacks comentando y disfrutando de lo que es un partido internacional. Entonces, mira, es una muy buena oportunidad para que tu liderazgo como persona con discapacidad dentro del grupo o contexto en el que te desenvuelves puedas alcanzar en estos momentos. Así que pues adelante con esas iniciativas. Y ustedes también les invito a que marquen el 098-66-01549, que está totalmente habilitado. Bien, otra de las oportunidades que nos da el mundial es sobre todo manejar la frustración, convirtiéndole en una motivación, en un motivante. Vaya, usualmente se piensa que llegó el partido, todos están emocionados y nadie me ha invitado. Me frustro. Simplemente esa frustración déjela a un lado y usted tome las acciones. Como persona con discapacidad, cualquiera que sea su condición, simplemente intégrese, búsquense integrar o, como dije anteriormente, saque su liderazgo. Si por la condición de discapacidad usted no puede ir, simplemente convierta su casa, su espacio, su hogar en un momento de recogimiento, ¿no? Y llegan todos los amigos a visitarte, tú tienes el televisor, tienes el sonido, tienes todo lo necesario. Entonces, si no puedes ir, que venga. Si la montaña no va a Mahoma, Mahoma va a la montaña. Entonces, el tema es empezarles a invitar y cuadrar y estar en compañía, con la finalidad de que eso te sirva como apoyo entre pares, porque muchos jóvenes con discapacidad a veces son aislados, y si tú tomas la iniciativa, capaz que justo dentro de ese grupo están varios y ya tu casa se transforma, ¿no? En vez de pasar solos, están entre todos y lo disfrutan cada uno a su ritmo. Entonces, miren, el mundial trae esa alegría, esos retos, y es un momento de encuentro, ¿sí? Entonces, hagamos un cronograma de partidos en el día, sobre todo, que busquemos la casa del amigo, que sea un punto de encuentro, que sea más accesible para todos, y vayamos. Los papitos también, pues no, con eso sirve, les ayudan para que se distraigan, porque los cuidadores también necesitan estar ahí, pero ustedes deben colaborar,
todos quieren ver el partido, escuchar el partido, etcétera. Y debemos dejar que todos los que están a nuestro alrededor lo disfruten, ¿sí? Así que dicho esto, te invito a que marques el 098-66-01549.